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4: Bienvenidos, damos paso a la información nacional acá en El Independiente. Pedro Duque, procesado en el caso de una presunta defraudación millonaria al crédito hipotecario nacional, no cumplió con acudir a firma del libro de medida sustitutiva a la Fiscalía de San José Pinula, por lo que le fue suspendida la medida y fue retornado a prisión.
5: Pedro Alejandro Duque Soto fue capturado por agentes en San José Pinula, luego de que el juzgado segundo penal ordenara su inmediata aprehensión tras una resolución de la Sala Tercera de Apelaciones del Ramo Penal que revocó las medidas sustitutivas que le permitieran permanecer en libertad. Fuentes judiciales indicaron que Duque será ingresado directamente al preventivo para varones de la zona 18 sin pasar nuevamente por la torre de tribunales. La captura ocurre después de que la sala declarara con lugar una apelación presentada por el Ministerio Público y dejara sin efecto las medidas otorgadas en junio, entre ellas el arresto domiciliario, control telemático y otras condiciones judiciales. Duque está ligado a proceso por estafa propia en forma continuada, lavado de dinero u otros activos y asociación ilícita dentro de la investigación del Ministerio Público por una presunta defraudación de aproximadamente 20 millones de quetzales al crédito hipotecario nacional. La Fiscalía contra el Crimen Organizado sostiene que una estructura habría utilizado mecanismos financieros irregulares para obtener créditos y extrafinanciamientos. El empresario ya había sido capturado el 27 de febrero del presente año y enviado a prisión preventiva, pero en junio obtuvo medidas sustitutivas. La nueva resolución judicial modifica nuevamente su situación y ordena su retorno a prisión preventiva mientras continúa el proceso penal por el caso CHN. Para Nuevo Mundo Noticias, Werner Álvarez.
4: La próxima semana, los diputados que integran la Comisión de Energía y Minas del Congreso de la República analizará y emitirá dictamen para trasladarlo al Pleno en el tema de la iniciativa de ley para la aplicación de un nuevo subsidio a los precios de los combustibles.
6: El Congreso prevé finalizar la próxima semana el análisis de la iniciativa de un nuevo subsidio, pues así lo confirmó el diputado Ernesto Brand, presidente de la Comisión de Energía y Minas.
7: Hemos estado analizándola. Yo espero que para la próxima semana tengamos ya afinado, digamos, cómo podría quedar el tema del subsidio. Sabemos que la población le está pegando duro el tema de combustible, baja el precio del barril, pero vemos en las vallas de las gasolineras con los mismos precios, no baja el combustible. Vamos a hacer una consulta hoy sobre una explicación de esto al Ministerio de Energía y Minas, cómo están esos escenarios, si está bajando el precio del barril, por qué no baja el precio de los combustibles. Y vamos finalizar también el proceso del análisis de esta iniciativa. Hay otras iniciativas que no han pasado a mi despacho sobre también el tema del subsidio.
6: La iniciativa del subsidio está a poco más de una semana de cumplir un mes, pues el presidente Bernardo Arévalo lanzó la propuesta el pasado 27 de agosto y desde entonces ha estado en análisis por parte de los legisladores, aunque muchos de ellos han expresado que no están de acuerdo, misma idea que mantienen los transportistas. Lo cierto es que el precio de los combustibles han estado subiendo y están en un rango de 38 quetzales a 45.69 quetzales por galón, la más barata, la regular y la más cara, el diésel. Para Nuevo Mundo Noticias, Diego Fong.
4: El Ministerio de Gobernación coordina a través de la Policía Nacional Civil las acciones necesarias para la protección de los fiscales del Ministerio Público que son víctimas de amenazas de muerte.
8: Luego de realizar estrategias de seguridad, el Ministerio de Gobernación expresó su respaldo al Ministerio Público por las amenazas hechas contra fiscales que investigan estructuras vinculadas al narcotráfico, la extorsión y el tráfico ilegal de armas. Por tal motivo, dicha cartera, a través de la Policía Nacional Civil, mantiene coordinación permanente con el Ministerio Público en materia de protección a fiscales y operadores de justicia. De igual forma, explicaron que están dispuestos a fortalecer las medidas de seguridad que sean requeridas para proteger a los fiscales que se encuentren en riesgo. El pronunciamiento del ministerio ocurrió luego de que el ente investigador informara el viernes 14 de agosto sobre amenazas contra fiscales que participan en investigaciones relacionadas con estructuras dedicadas al narcotráfico, la extorsión y el tráfico de armas. El Ministerio Público indicó que las amenazas son objeto de una investigación penal y que se adoptan medidas de protección y coordinación con las autoridades competentes. Por razones de seguridad, la institución no proporcionó mayores detalles. Sin embargo, cabe mencionar que el anuncio se produjo un día después de una serie de allanamientos relacionados con investigaciones contra el narcomenudeo y la extorsión, entre estos una que involucró instalaciones de la Dirección de Investigaciones Criminales, DICRI. Por medio de un comunicado, la cartera del Interior señaló que la independencia del ejercicio fiscal es indispensable para el Estado de Derecho y advirtió que los intentos de intimidación no deben utilizarse para condicionar las investigaciones contra el crimen organizado. Para Nuevo Mundo Noticias, Ángel Vázquez.
4: Requisas a gran escala fueron realizadas en la cárcel Los Jocotes del departamento de Zacapa y en la granja Cantel de Quetzaltenango, incautando objetos prohibidos en poder de los reos.
0: Las requisas no cesan y esta vez dos operaciones en conjunto con Ejército y Policía Nacional Civil realizaron una diligencia en el Centro de Detención Preventiva para Hombres y Mujeres Los Cocotes en Zacapa, así como en la Granja de Rehabilitación Cantel Quetzaltenango. Esta vez el operativo a gran escala se ejecutó en Los Jocotes, derivado al incidente que relaciona al privado de libertad Byron Efraín Ruiz Roque, quien habría salido del centro sin autorización y posteriormente fue ubicado en actividades de una feria en Chiquimula. Pese a que la institución ya inició con las denuncias penales contra quienes puedan estar involucrados en el hecho, esta vez la requisa busca consolidar objetos ilegales, celulares, cargadores y demás beneficios que no deberían tener los reos en su poder. El despliegue no solo ocupó este centro carcelario, sino también en Quetzaltenango, donde el objetivo es retirar cualquier beneficio de los reos que tienen y en especial celulares que han funcionado como elementos importantes para realizar extorsiones. Para Nuevo Mundo Noticias, Werner Álvarez.
4: Los cancilleres de México y Guatemala, Roberto Velasco y Carlos Ramiro Martínez, respectivamente, se reunieron en busca de discutir estrategias para aplicar el año próximo en distintas materias.
6: Guatemala y México refuerzan lazos de amistad con el diálogo del secretario de Relaciones Exteriores mexicano Roberto Velasco y Carlos Ramiro Martínez, ministro de Relaciones Exteriores de Guatemala. Esto para discutir pilares de seguridad compartida y conectividad de cara a estrategias del 2027. El diálogo se hizo en el marco de entendimiento que manejan los presidentes de ambos países, tanto Claudia Sheinbaum como Bernardo Arévalo. En palabras del mexicano Velasco, compartió que fue un placer recibir a su homólogo Ramiro Martínez. Además, resaltó que ambos países tienen conexiones culturales e históricas, recordando que antes los territorios eran una misma nación y que pese a ahora hay una frontera que los divide, eso no impide a mantener buenas relaciones bilaterales. Además, el secretario de Relaciones Exteriores agregó:
9: quiero además decir que uno de los primeros acuerdos de esta reunión tan productiva que tuvimos el día de hoy es que yo visitaré Guatemala próximamente. Acordamos que buscaremos una fecha en octubre para mi visita a Guatemala. México y Guatemala son dos naciones hermanas que comparten mucho más que los casi 1,000 kilómetros de frontera que nos unen. Compartimos comunidades, historia y una responsabilidad común sobre el futuro de esta región. La presidenta Claudia Sheinbaum y el presidente Bernardo Arévalo han marcado una dirección clara para nuestra relación: trabajar juntos para hacer de nuestra vecindad una fuente de bienestar compartido, seguridad y desarrollo para ambos pueblos. La reunión que sostuvieron en Campeche en agosto de 2025, junto con el primer ministro de Belice, y la creación del corredor biocultural Gran Selva Maya, son expresión de esa visión: proteger juntos lo que compartimos y construir soluciones regionales frente a desafíos que ninguna frontera puede resolver por sí sola.
6: Finalmente, también continuarán definiendo la ruta para concretar una interconexión ferroviaria entre ambos países mediante la línea K del corredor interoceánico del Istmo de Huantepec, con la intención de acercar economías y comunidades. Para Nuevo Mundo Noticias, Diego Fong.
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4: En más información internacional, el presidente de Estados Unidos, Donald Trump, aseguró el miércoles que se reunirá este año con el líder de Corea del Norte, Kim Jong-un.
10: And I know Kim Jong-un very well.
11: Donald Trump dijo el miércoles que se reunirá este año con el líder de Corea del Norte, Kim Jong-un. Eso aseguró al ser consultado por periodistas mientras mostraba las reformas en curso en la Casa Blanca. El mandatario también precisó que Corea del Norte cuenta con 57 armas nucleares muy potentes, una referencia muy específica e inusual sobre el arsenal atómico de Pyongyang.
12: Yo me llevo bien con él, y ¿sabes qué? El hecho de que me lleve bien con él es algo bueno, no algo malo. Tiene 57 armas nucleares muy poderosas. Nunca se debería haber permitido que eso ocurriera. Nunca lo deberían haber permitido. Como presidente yo no lo habría permitido, pero él las tiene.
11: Trump y Kim Jong-un se reunieron 3 veces durante el primer mandato del republicano, pero desde que volvió a la Casa Blanca no se han vuelto a encontrar. El domingo, el mandatario anunció una reducción considerable de la participación de Estados Unidos en los ensayos militares anuales con Corea del Sur, debido a su muy buena relación con el líder norcoreano. El ejército surcoreano indicó por su parte el miércoles que las maniobras terminarán el viernes, 6 días antes de lo previsto, por sugerencia de la parte estadounidense.
4: Japón alcanzó en julio un nuevo récord de turistas para el mes al recibir a 3,44 millones de visitantes.
13: Japón alcanzó en julio un nuevo récord de turistas al recibir a 3,44 millones de visitantes, a pesar de que los viajes desde China continuaron cayendo en medio de la tensión diplomática entre Tokio y Pekín. De acuerdo con los datos publicados este miércoles por la Oficina Nacional de Turismo de Japón, en el séptimo mes del año, el archipiélago recibió a 3.442.100 visitantes extranjeros, un 0,1% más que el mismo periodo del año anterior. De estos, 428.200 llegaron desde China, un 56,1% menos que en julio de 2025. En lo que va del año, han llegado al archipiélago un total de 24.527.200 visitantes extranjeros, un 1,7% menos que en lo registrado en los primeros 7 meses de 2025. Los turistas chinos, que hasta finales del año pasado eran el grupo más numeroso en las estadísticas de la Oficina Nacional de Turismo de Japón, llevan una caída libre desde noviembre de 2025, cuando la primera ministra japonesa, Sanae Takaichi, justificó ante el Parlamento japonés una posible intervención del ejército en el caso de un ataque chino contra Taiwán.
4: Los 7 muertos en el ataque israelí perpetrado en la noche del martes contra una cafetería del puerto de la ciudad de Gaza, entre ellos un niño de 13 años, fueron enterrados este miércoles en la capital gazatí.
14: Los 7 fallecidos en el ataque aéreo israelí de este martes contra una concurrida cafetería del puerto de la ciudad de Gaza han sido enterrados este miércoles en la capital gazatí. Entre las víctimas, trasladadas desde el hospital Shifa hasta un campamento de desplazados cercano, figura un menor de 13 años y 6 hombres de entre 24 y 35 años. El bombardeo, efectuado con 2 misiles contra el local, dejó también al menos 15 heridos. El ejército israelí aseguró, sin aportar pruebas, que su objetivo eran terroristas que planeaban ataques inminentes. El ataque ocurre tras la reunión entre el primer ministro israelí Benjamin Netanyahu y el asesor del presidente estadounidense Jared Kushner para abordar la segunda fase de un alto el fuego estancado. Pese al acuerdo firmado en octubre de 2025, Israel ha matado desde entonces a más de 1.270 gazatíes en la franja.
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4: En más información nacional acá en El Independiente, 4 personas fallecidas es el resultado de 2 ataques armados perpetrados durante las últimas horas.
0: Una jornada violenta dejó 4 hombres muertos en 2 ataques armados registrados en Misco y San José Pinula, en el departamento de Guatemala. En la comunidad Zona 10 de Misco, 2 hombres fueron asesinados a balazos dentro de un car wash ubicado en la 16 calle y 4 avenida. Las víctimas de este ataque fueron identificadas preliminarmente como Marcos David Culum López, de 23 años, y Luis Ramón Velázquez Bonilla, de 24. La policía acordonó el área y el Ministerio Público realizó las diligencias para recopilar evidencias y establecer quiénes cometieron el doble crimen. En tanto, en la quinta calle 1-20, zona 3 de San José Pinula, 2 hombres murieron en otro hecho armado. Según el reporte preliminar de la PNC, uno de ellos, de aproximadamente 30 años, era propietario de una chatarrera y habría sido atacado dentro del inmueble por un hombre de unos 25 años. El presunto atacante intentó escapar, pero una persona que habría presenciado el crimen le disparó y también murió en el lugar. Los agentes localizaron 6 casquillos, manchas de sangre y la motocicleta utilizada por el supuesto sicario. El móvil de ambos hechos permanece bajo investigación y las autoridades buscan establecer si existe alguna relación entre los ataques. Para Nuevo Mundo Noticias, Werner Álvarez.
4: La Conred recomendó evitar el paso de vehículos del transporte pesado sobre el puente del Anillo Periférico y Calzada Raúl Aguilar Batres para evitar más daños en su infraestructura.
6: Conred alertó que hay daños severos en el puente del Periférico e instan a la población a no transitar el transporte pesado, de acuerdo con un informe enviado al diputado Jairo Flores.
15: En una unión de elementos estructurales de concreto ubicada del lado norte, se identificó una pérdida importante de recubrimiento de concreto, dejando expuesta parte del acero de refuerzo. Asimismo, se observó eflorescencias y filtraciones, desprendimientos y deterioro del concreto circundante al nudo estructural, así como signos de carbonatación y corrosión de la armadura de los elementos de concreto inspeccionados. Aquí lo que nos están diciendo es que efectivamente hay hierro expuesto, hay humedad, hay filtraciones importantes. El estado observado es evidencia sobre patologías estructurales del puente, compatible con un proceso de deterioro del concreto y posible proceso de corrosión del refuerzo.
6: En ese sentido, el informe indicó que están expuestos a múltiples vigas debajo del tablero que soporta la carga directa de la vía hacia el Periférico Norte. En conjunto, se reportaron pérdidas de recubrimiento del concreto, exposición del acero de refuerzo, eflorescencia y filtraciones, desprendimiento y deterioro del concreto alrededor del nudo estructural, grietas diagonales, entre más daños estructurales. En ese sentido, las autoridades de coordinación alertaron a los conductores de transporte pesado para que no utilicen dicha vía. Al ser consultadas, las autoridades de Covial mencionaron que esperan un informe más extenso para poder comenzar a ver cuáles son las acciones a tomar en el caso del puente del Anillo Periférico. Para Nuevo Mundo Noticias, Diego Fung.
4: Fue realizada una reunión de la mesa técnica a través de la cual el Ministerio de Salud Pública busca aplicar normas de higiene y limpieza en los salones de belleza que funcionan en el país.
16: El Ministerio de Salud Pública y Asistencia Social realizó la segunda mesa técnica de seguimiento a la revisión de la norma técnica 48-2020, relacionada con las licencias para salones de belleza y distribuidores. En el encuentro participaron representantes de la Sociedad de Estilistas Guatemaltecos y de distintas instituciones quienes analizaron la aplicación de la normativa. Plantearon propuestas y avanzaron en la búsqueda de acuerdos para atender los temas relacionados con el sector. Como resultado de la reunión, los participantes acordaron continuar con el estudio técnico de la norma 48-2020 y presentar los avances en una próxima sesión. En la mesa participaron representantes del Departamento de Regulaciones y Control de Productos Farmacéuticos y Afines, el Colegio de Químicos Farmacéuticos de Guatemala, la Procuraduría de los Derechos Humanos, la Secretaría Presidencial de la Mujer y el sector de salones de belleza. El proceso busca mantener un espacio de diálogo entre las autoridades y los sectores involucrados para fortalecer las propuestas y dar cumplimiento a los compromisos establecidos. Por otra parte, el ministro de Salud Joaquín Barnoya y el viceministro Edgar González encabezaron la reunión del Consejo Nacional de Salud en la que se abordaron los avances en regulación sanitaria y transformación digital. Las autoridades destacaron que la digitalización permite agilizar las solicitudes de los regulados, reducir los tiempos de respuesta, disminuir la discrecionalidad y fortalecer la transparencia. Para Nuevo Mundo Noticias, Ángel Vázquez.
4: Julio Valentín Monroy, alias El Viejón, fue capturado en un sector de la zona 9 capitalina, señalado de ser el líder de una estructura criminal que se dedicaba a cometer secuestros y violaciones, entre otros delitos, a usuarios de taxis piratas.
0: Julio Valentín Monroy López, alias El Viejo o El Patrón, señalado por el Ministerio Público de liderar la estructura criminal de los taxistas del Viejo, fue capturado en la capital y trasladado a Torre de Tribunales. El grupo es investigado por hechos de sicariato y robo agravado, entre ellos el asalto a un camión de valores en San José el Rodeo San Marcos y varios intentos para asesinar al alcalde de San Pedro Necta, Huehuetenango. Monroy fue localizado por investigadores DEIC cuando presuntamente buscaba ingresar a un centro asistencial privado. El señalado permanecía prófugo desde diciembre de 2025, cuando las autoridades desarticularon parte de la estructura mediante decenas de allanamientos y capturaron a varios de sus integrantes. El Ministerio de Gobernación informó entonces que la organización estaba vinculada con asesinato, conspiración para cometer asesinato, robo agravado y asociación ilícita. Una de las principales investigaciones contra la estructura está relacionada con el asalto a un vehículo de transportes de valores ocurrido el 1 de septiembre de 2025 en San José el Rodeo, San Marcos. Según el Ministerio de Gobernación, durante el ataque murieron 3 custodios y un transeúnte, mientras los responsables sustrajeron aproximadamente 990 mil quetzales. Otros reportes oficiales y periodísticos han consignado distintas cifras sobre el dinero. Además, el Ministerio Público señala al viejo de haber ordenado los ataques contra Ronnie Vitalino Galicia Herrera, alcalde de San Pedro Necta, quien habría sido vigilado en distintos puntos de la capital. Durante la audiencia de primera declaración de integrantes de la estructura, la Fiscalía expuso que hubo 5 intentos de asesinato contra el jefe edil, incluido uno cuando se encontraba en una reunión en el Congreso y otro cuando se encontraba en las cercanías de un hotel en la zona 10. Para Nuevo Mundo Noticias, Werner Álvarez.
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5: En notas internacionales, la Organización de las Naciones Unidas en Ginebra homenajeó este miércoles a los trabajadores humanitarios caídos en acto de servicio, con un especial recuerdo a las víctimas del atentado terrorista contra el complejo de la ONU en Bagdad hace 23 años.
6: La sede europea de Naciones Unidas en Ginebra ha homenajeado este miércoles a los trabajadores humanitarios caídos en acto de servicio con motivo del Día Mundial de la Asistencia Humanitaria. Lo han hecho con especial recuerdo a las víctimas del atentado terrorista contra el complejo de la ONU en Bagdad hace hoy 23 años, en el que murieron 22 personas. El brasileño Sergio Vieira de Mello, también representante especial de Naciones Unidas para Irak, fue una de las víctimas del ataque. Durante el homenaje, el responsable de ACNUR, Barham Salí, ha dicho, mientras lo recordaba, que los trabajadores humanitarios deben estar protegidos.
7: Los riesgos que afrontaron Sergio y sus colegas en Bagdad no han desaparecido. En demasiados lugares, trabajadores humanitarios siguen siendo atacados, detenidos, obstaculizados y asesinados.
6: Por su parte, la directora general de la Oficina de la ONU en Ginebra, Tatiana Balobaya, ha recordado al respecto que en los últimos 3 años más de 1.010 trabajadores humanitarios han sido asesinados, casi el triple que en el trienio anterior.
8: Algunos de los lugares más peligrosos para ellos son precisamente aquellos donde más se les necesita: Gaza y Cisjordania, Sudán y Sudán del Sur, Ucrania o la República Democrática del Congo. No solo merecen nuestro agradecimiento, exigen nuestra protección.
6: El año pasado se registró una cifra récord de víctimas entre los trabajadores humanitarios de la ONU y otras organizaciones, sumando 350 asesinados, 322 heridos y 235 secuestrados.
5: Alrededor de 16.000 personas se han visto afectadas por las inundaciones y riadas que golpean este miércoles varias localidades de la provincia tailandesa de Nan.
9: Fuertes inundaciones y riadas han golpeado este miércoles varias localidades de la provincia tailandesa de Nan, en el norte del país, afectando ya a más de 16.000 personas. Las fuertes corrientes han alcanzado los techos de las casas en distritos como Pua, uno de los más afectados por el desastre, según las imágenes publicadas por los rescatistas en las redes sociales. Cerca de un centenar de militares colaboran en el operativo para rescatar a un número indeterminado de personas que se han quedado atrapadas en sus hogares, por lo que se ha emitido una alerta de peligro para otras ciudades, incluida la homónima capital provincial, hasta el viernes. Las riadas e inundaciones, que comenzaron en la noche del martes a raíz de las fuertes lluvias registradas en la región y que continúan este miércoles, han desbordado ríos y han provocado el desprendimiento de carreteras y puentes, aunque por el momento no se han reportado víctimas mortales. Las inundaciones son habituales durante la época de lluvias, entre mayo y octubre en Tailandia, aunque en algunas regiones los monzones tropicales pueden durar más tiempo.
5: Irán ha ejecutado a más de 900 personas en lo que va del año. Según una ONG de derechos humanos, el centro registró 901 ejecuciones en Irán.
10: Irán ha ejecutado a más de 900 personas desde comienzos de 2026, según un informe del Centro Abdurrahman Barumand, una organización de derechos humanos con sede en Washington. El organismo documentó 901 ejecuciones entre enero y julio y otras 28 en agosto. El informe alerta de un fuerte aumento de la pena capital en casos relacionados con la seguridad nacional, el tráfico de drogas y las minorías étnicas. Al menos 56 personas fueron ejecutadas por delitos políticos o vinculados a la seguridad nacional. 13 de ellas fueron acusadas de espionaje, mientras que los delitos relacionados con las drogas se saldaron con al menos 268 ejecuciones. Las cifras también reflejan un impacto desproporcionado sobre minorías étnicas y otros colectivos vulnerables. Entre los ejecutados figuran 16 mujeres y 2 personas que eran menores de 18 años cuando cometieron los presuntos delitos. Estos datos se suman a la creciente preocupación internacional por el elevado número de ejecuciones en Irán.
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5: En la farándula, los conciertos de final de carrera de artistas con canciones que están en la memoria de todos tienen algo de cita histórica, de que el público intuya que quizá no habrá otra oportunidad de asistir, como este es el caso, a una actuación de Miguel Ríos en Cab Roy.
11: Very good, muchas gracias por estar aquí. Canto esta canción.
12: Concierto histórico de Miguel Ríos en Cab Roy. El rockero granadino lleva 65 años sobre los escenarios. Su trabajo de siempre se acerca al country en una propuesta que incluyó temas como En la rampa de salida y que condujo a este festival, organizado por Clippers Live y CaixaBank, a sus fans de toda la vida.
13: Nos hace mucha ilusión.
14: Son 82 años, hay que tenerlo en cuenta, pero por eso tiene mucho mérito y a la vez, pues la verdad, me apetece poderlo ver. Tener la valentía de afrontarlo con la ilusión que lo está haciendo, me parece fantástico.
15: Miguel Ríos, bueno, es un icono, por lo menos para gente de nuestra edad, ¿vale? Entonces, bueno, hay que verlo.
16: La noche y la carretera.
12: Las canciones se mezclaron con sus comentarios a favor del ecologismo y el feminismo, o un homenaje a García Lorca, en un concierto que cierra una edición del Cab Roy alabada por su director, Juli Guyu.
17: Pues estamos realmente súper contentos. 9 soldados, ha sido una grandísima edición, la verdad, y hemos de seguir en esta línea y consolidando.
12: Más de 46.000 espectadores pasaron por la edición de 2026 del Cab Roy, que se despidió hasta el año que viene con esta leyenda del rock español.

0: nuestro editorial de hoy.
1: 4 semanas de promesas y ningún subsidio. El 24 de julio, el presidente Bernardo Arévalo anunció una nueva propuesta de subsidio para contener el precio de los combustibles, con 12 quetzales por galón para el diésel y 3 para la gasolina regular. El anuncio fue presentado como una propuesta o como una respuesta a la escalada de precios y como una medida para aliviar el impacto que el costo de los carburantes tiene sobre el transporte, los productos y finalmente sobre el bolsillo de los guatemaltecos. Sin embargo, casi 4 semanas después, la iniciativa continúa atrapada en el laberinto político del Congreso. El problema ya no es únicamente el precio de los combustibles. También es la evidente falta de perseverancia, capacidad de negociación y fuerza política del Ejecutivo y de su bancada para conseguir que una propuesta que consideran urgente avance en el legislativo. Anunciar una medida puede generar titulares durante un día, pero convertirla en una realidad exige votos, acuerdos, cabildeo, presencia política y, sobre todo, una estrategia para vencer las resistencias que existen en el Congreso. Mientras tanto, los diputados parecen haber decidido mirar hacia otro lado. Las discusiones parlamentarias continúan concentradas en otros asuntos, mientras una propuesta que supuestamente debería atender una emergencia económica sigue sin encontrar el camino para ser aprobada. La población, que no vive de discursos ni de anuncios, continúa pagando el incremento en cada galón de combustible y absorbiendo sus efectos en el transporte, en los alimentos y en el costo de prácticamente todos los bienes y servicios. La situación resulta todavía más preocupante porque el Ejecutivo ya tuvo una experiencia reciente con los subsidios a los combustibles. Sabe, por tanto, que estas medidas requieren controles estrictos, claridad sobre su financiamiento y mecanismos eficaces para evitar que el beneficio termine diluyéndose antes de llegar al consumidor. La bancada oficial tampoco puede limitarse a esperar que las demás fuerzas parlamentarias reaccionen favorablemente. Si realmente existe una emergencia que justifica destinar recursos públicos para reducir el precio del diésel y la gasolina regular, corresponde a los diputados oficialistas construir los consensos necesarios. El tiempo, además, juega en contra del gobierno. Cada día que pasa sin una decisión aumenta el desgaste político del Ejecutivo y alimenta la percepción de que existe una enorme distancia entre los anuncios presidenciales y la capacidad real para convertirlos en políticas públicas. El Congreso tampoco puede pretender que el problema desaparezca simplemente porque decide no discutirlo. Los diputados fueron electos para atender las demandas de la población y buscar soluciones a los problemas nacionales. El gobierno debe entender que gobernar también significa asumir el costo de pelear políticamente por sus decisiones. La administración de Bernardo Arévalo no puede conformarse con anunciar medidas y después esperar a que el Congreso las apruebe por inercia. Si el subsidio es necesario, debe defenderlo con argumentos, números, transparencia y capacidad de negociación. Y si no es la mejor solución, debe decirlo y presentar otra. El precio de los combustibles no espera a que el Ejecutivo encuentre acuerdos ni a que los diputados decidan ponerse de acuerdo. La falta de resultados comienza a convertirse por sí misma en un problema político. Porque al final, más allá de los 12 quetzales para el diésel y los 3 para la gasolina regular, lo que está en juego es algo mucho más importante: la capacidad del gobierno para demostrar que puede pasar del anuncio a la acción. Y si el Ejecutivo no logra movilizar a su propia bancada ni convencer a otras fuerzas para aprobar una medida que él mismo presentó como urgente, difícilmente podrá exigir a los ciudadanos que crean en la fuerza de sus promesas.
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3: En más información nacional, acá en El Independiente, la Comisión Postuladora para la Elección de la Nómina de Candidatos a Contralor General de Cuentas de la Nación aprobó el perfil que deberían cumplir los profesionales interesados, que principalmente deberán contar con su respectivo finiquito.
4: La Comisión de Postulación para elegir al próximo Contralor General de Cuentas aprobó el perfil que deberá cumplir los aspirantes con requisitos orientados a acreditar su honorabilidad, solvencia y trayectoria profesional. Entre los documentos obligatorios destaca la constancia transitoria de inexistencia de reclamaciones de cargos, conocida como finiquito. El presidente de la Comisión, Miquel Cortés, resaltó que los candidatos también deberán presentar una certificación RENAS que acredite que no han sido condenados por delitos sexuales.
5: Muy importante, que se ha aprobado el perfil de los postulantes, el formulario, las características también de cómo deben de presentar la documentación, que tal como está programado, vamos a mañana presentar la propuesta a la Contraloría para que publique el jueves en un diario, en dos diarios corrientes del país y en el diario oficial, ¿verdad? Esto le corresponde a la Contraloría. Nosotros mañana ya, a través de Secretaría, vamos a contactar con la Contraloría General de Cuentas para que agilice la publicación, y la idea es iniciar el viernes a la mañana a las 8 la recepción de expedientes. Yo les invito también a que puedan presenciar, los secretarios van a estar presentes para aperturar el lugar de la recepción y aperturar también la bodega donde se van a custodiar los expedientes.
4: A esto se suma, para los contadores públicos y auditores independientes o asociados a firmas, la constancia de inscripción en el registro de personas obligadas de la Intendencia de Verificación Especial. La comisión también avaló el formulario de presentación de requisitos y la guía para elaborar el currículum vitae, mientras que la recepción de expedientes se realizará del 21 al 25 de agosto, incluido el sábado 22. Para Nuevo Mundo Noticias, Werner Álvarez.
3: El Banco de Guatemala monitorea los precios internacionales de los derivados del petróleo y, de acuerdo con el presidente Álvaro González, no se considera que la aplicación del etanol cause un alto impacto con efectos inmediatos.
6: El presidente del Banco de Guatemala, Álvaro González Ricci, dio a conocer que mantienen el monitoreo constante sobre el comportamiento de los precios de los combustibles. Manifestó que la implementación del etanol no prevé tenga mayor impacto en el precio y reiteró que esperan que el Congreso de la República tome la mejor decisión en cuanto a un eventual subsidio.
7: Recordemos la incertidumbre, sí, yo creo que nadie pensamos en su momento que esto iba a durar tanto, habíamos pensado 2 o 3 meses, pero como dijimos desde el primer día, esto depende de la profundidad y la intensidad del conflicto. Vemos nosotros que cuando se anuncia pues algún tipo de tregua, pues bajan los precios a niveles del 75. Hemos visto subir arriba de $100 el barril. Recordemos que el precio del barril de petróleo determina el precio de del galón de combustible, ya sea gasolinas o diésel. Eso impacta el costo de transporte de mercancías, de personas, y eso empieza a generar impactos de segunda vuelta en productos, por ejemplo, de la canasta básica, que le pega directamente al bolsillo de los guatemaltecos. En temas de lo que el banco puede hacer a través de la tasa de política monetaria, ya que estamos por debajo aún de ese límite, de ese valor central de la inflación, pues eso es una posición, diría, aún cómoda, en el sentido que el banco no pareciera necesario que tiene que tomar medidas en temas de tasa de política monetaria. Tema del etanol, pues recordemos, al final del día lo que nos han dicho es que tampoco es que esto vaya a tener un impacto en el precio, o sea, sencillamente es ponerle 10% de etanol a los combustibles, es algo que está analizando el Ejecutivo, habrá que socializarlo, ya que como dicen, el etanol en cierto tipo de vehículos pudiera tener ciertos desgastes adicionales, pero pareciera que todo va en orden. Y nuevamente, en el caso de lo que el banco puede hacer es seguir monitoreando lo que está sucediendo y lógicamente esperar pues que esta crisis termine lo antes posible, ya que son crisis temporales, y esas crisis temporales pues eventualmente tendrán que acabar y iremos a regresar nosotros a condiciones como las que estábamos antes.
6: Cabe destacar que la propuesta de brindar un subsidio tanto a la gasolina regular y al diésel no avanza en el Congreso de la República, derivado de diversos factores entre bancadas. Para Nuevo Mundo Noticias, Ángel Vázquez.
3: 11 reos fueron trasladados de la cárcel Los Cocotes del departamento de Zacapa a distintos centros penales del país en busca de desarticular una estructura criminal que operaba en estas instalaciones.
4: Una requisa ejecutada a gran escala en el centro de detención Los Jocotes, Zacapa, tuvo como resultado el traslado de 11 reos hacia otros centros carcelarios como parte de una operación para desarticular una estructura criminal que, según las autoridades, operaba desde el interior del penal. La Dirección General del Sistema Penitenciario informó que los privados fueron llevados hacia centros como Matamoros y granjas de cumplimiento de condena. El operativo se ejecutó después de una requisa donde participó el Ejército de Guatemala. El operativo a gran escala se realizó de manera espontánea e incluso durante el recorrido unas camionetas se acercaron a la caravana y los agentes penitenciarios activaron inmediatamente el protocolo de seguridad. Una actuación que fue aclarada más tarde sobre abogados que se acercaron sin dar previo aviso a las autoridades. Durante la intervención se localizaron celulares, aparatos electrónicos, droga, licor y dinero. La operación inició luego del caso de Byron Ruiz, privado que salió sin autorización del penal. Esta persona fue la primera en ser trasladada hacia el preventivo de la zona 18, donde permanece aislado mientras avanzan las investigaciones. La requisa tuvo como fin el traslado de varios privados de libertad que lideraban en el centro de detención. Sin embargo, autoridades de presidios informaron que no trasladarían datos de los pandilleros por temas de seguridad. Para Nuevo Mundo Noticias, Werner Álvarez.
3: El voto electrónico en el extranjero no será implementado para las próximas elecciones generales, informó el magistrado del Tribunal Supremo Electoral, Mario Velázquez, a la vez que anunció la instalación de 40 centros de empadronamiento en distintas ciudades de los Estados Unidos.
8: Tribunal Supremo Electoral ampliará 40 jornadas de empadronamiento en los Estados Unidos, además de descartar el voto electrónico. En ese sentido, el magistrado del Tribunal Supremo Electoral, Mario Velázquez, dijo que hay más de 94,000 connacionales en el extranjero empadronados. Es por eso que prevén superar la cifra de 15 ciudades visitadas en 2023. Además, también dijo que cada voto en el extranjero tendrá un valor de más de 50,000 quetzales. Respecto a la modalidad de votos, el magistrado dijo que se descarta por completo la implementación del sufragio electrónico, y así lo confirmó.
9: Hoy por hoy no podemos desarrollar voto electrónico en el extranjero, primero porque no tenemos las medidas de identificación necesarias de nuestros connacionales, por los temas que se hablaron en la comisión, que van relacionados con RENAP, con IGM, con las autoridades estadounidenses, o sea, con muchas circunstancias ajenas al Tribunal Supremo Electoral, y tampoco tenemos, la verdad, la capacidad logística para instituir el voto electrónico en el extranjero, porque la ley electoral y de partidos políticos nos ordena realizar el voto de una forma específica, que es como se desarrolla en el país, como bien ustedes lo conocen, con una mesa electoral, con fiscales presentes, con un sistema de escrutinio de votos específico, que para el voto en el extranjero tendríamos que normarlo de una forma diferente, pero hoy por hoy todo el voto es exactamente el mismo, sea en Guatemala o sea en el extranjero.
8: También dijo que en su momento se hicieron análisis y estudios para llevar a cabo esta modalidad de voto, porque es petición constante de los migrantes, dado que no tendrían que salir ni arriesgarse, pero en este momento no hay capacidades logísticas para concretarlo. Para Nuevo Mundo Noticias, Diego Fong.
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4: ¡Cuéntate! Ya llegamos al día miércoles 19 de agosto del año 2026. Ya vamos la mitad de la semana, tata. Hay que seguir adelante. Ya vamos caminando más la mitad del mes. Entonces, esa es la cosa de la vida, tata, que hay que seguir trabajando porque no hay más remedio, ¿verdad? Fíjate, tatita, que la coordinadora de transporte, es la coordinadora de transporte, le está diciendo al Congreso que por favor haga algo, porque ya no aguanta la gente el precio de los combustibles, fíjate. Entonces dice que por favor dé una respuesta, porque es demasiado lo que ha subido el combustible y ya no aguanten. Entonces ella dice que lo van a subir los precios, todos los productos, lo que lleva y también las camionetas, todos los que usan diésel van a subir los precios porque no hay más remedio. Fíjate, tata. Entonces dice que ¿qué vamos a hacer si no dan una solución? Ya es mucho lo que estamos aguantando, ya no podemos más. Entonces vamos a ver cómo hacemos porque esa alza nos está perjudicando. Eso fue lo que dijeron. Y el Congreso todavía no ha dicho nada porque el gobierno, el presidente Arévalo, le dijo al Congreso que por favor le diera un subsidio y el gobierno pone el piste, fíjate, tata, que autorizara un subsidio de 12 quetzales para cada galón de diésel, ¿verdad? Que eso bajaría el precio, como ya fue una ocasión un subsidio. Pero el Congreso no ha dicho nada todavía, fíjate. El Congreso está proponiendo que haya otra medida, que se ahorre unos centavos para que sirva cuando suba otra vuelta, sobre todo el asunto del diésel. Continuamos que te quiere contar, tatita, que el sábado, este sábado dice que van a empezar a vender ya la gasolina regular, que lo van a echar el etanol. El etanol es un cuento que lo van a echar ahí a la gasolina y tal vez con esa va bajando un poco de precio. Ojalá, ¿verdad? Bueno, ahora lo que te voy a contar, tata, es que fíjate que para aliviar un poco el asunto de los trabajos de las pobres gente, dice que van a hacer una Feria Nacional del Empleo, fíjate, así se va a llamar, Feria Nacional del Empleo de este año 2026, que va a llegar a todos los departamentos de Guatemala, dice, fíjate. Y entonces dice que va a empezar para ver qué gente quiere trabajar y dice que van a ser más de 15,000 plazas, más de 15,000 trabaja, dice, en 850 empresas. 850 empresas van a dar 15,000 trabajos para la gente, fíjate, tata. Y entonces dice que la gente se prepare porque día 17, o sea, pues el día de ayer empezó el asunto hasta el 27 de agosto, desde las 8 y media de la mañana a las 2 y media de la tarde. Y entonces dice que esto va a estar de acuerdo en diferentes departamentos, ¿verdad? el miércoles 19 de agosto en Escuintla, Baja Verapaz y también en San Marcos, dice. El jueves 20 de agosto en Quetzaltenango, Alta Verapaz y el Quiché, también en Zacapa, fíjate, Tata. Y el jueves 27 de agosto, dice, van a estar allá en el barrio San Francisco, en Jalapa, fíjate, Tata, en el Instituto de Jalapa. Entonces vas preparando tus papeles y ojalá que te salga un tu trabajito, Tata, porque siempre quiere que no se, ¿cómo se llama?, se necesite el dinerito, ¿verdad? Bueno, ya por último te voy a contar, Tata, que fíjate que detuvieron a un hombre, mira, por 1,175,000,000, 1,175,000,000, dice extorsionista, fíjate. La investigación, la superintendencia de bancas dice que capturó a un sospechoso. Tené cuidado, Tata, no vas a prestar tu cuenta de ahorro ni tu cuenta de ninguna cuenta prestas porque lo extorsionan, fíjate. Y entonces ya agarraron a este bandido, dice, 1,175,853 quetzal. Es fue lo que había estafado y ya lo agarraron. Ahora lo 853 quetzal. Es fue lo que había estafado y ya lo agarraron. Ahora lo van a meter al bote a ver qué es lo que pasa. Tené cuidado, Tatita.

0: lugar al robo de datos de unas 700.000 personas y empresas.
1: El gobierno francés pidió el martes disculpas por el pirateo del sitio web del fisco, que dio lugar al robo de datos de unas 700.000 personas y empresas. El 12 de agosto, un grupo que se presenta como un dúo francés, Zero Bytes, reivindicó un robo masivo de datos procedentes de la hacienda francesa. La Dirección General de Finanzas Públicas confirmó el 14 de agosto dos intrusiones, ocurridas a finales de junio y de julio, así como el robo de datos. Su directora general, Amélie Verdier, reconoció el martes una nueva fuga relativa a datos vinculados a las sucesiones, que fue identificada el lunes antes de ser cortada.
2: On imagine sans peine l'état d'esprit de la personne qui apprend que son revenu, son adresse, son courriel.
1: Es fácil comprender la angustia de cualquiera que descubre que su dirección, su correo electrónico, sus ingresos y datos fiscales clave, como su renta fiscal de referencia, puedan quedar expuestos a actores malintencionados. Entiendo esa indignación y una vez más quiero presentar nuestras sinceras disculpas a todas las personas afectadas. Sí, nuestras más profundas disculpas. La Fiscalía de París abrió una investigación por extracción fraudulenta de datos y asociación ilícita. El lunes la administración comenzó a contactar a los afectados para sensibilizarlos sobre los riesgos de phishing y de usurpación de identidad, entre otros. Por su parte, el grupo de piratas informáticos contactado por la AFP ese mismo día aseguró haber vendido los datos sustraídos. En un mensaje publicado el lunes en un foro, los hackers afirmaron además haber obtenido datos personales de varios millones de alumnos franceses y de decenas de miles de docentes. Zero Bytes afirma disponer de números de teléfono, direcciones de correo electrónico y direcciones postales, que en algunos casos se remontan a los años 2000. El ataque contra el fisco reavivó el debate sobre la seguridad de los sistemas de información del Estado francés, blanco de ataques similares en el pasado. El primer ministro, Sébastien Lecornu, pidió el lunes a la Agencia Nacional de Seguridad de los Sistemas de Información una auditoría exhaustiva tras una reunión de crisis.
3: Ça permet de se dire la vérité.
0: El director del Organismo Internacional de la Energía Atómica declaró que esta agencia de la ONU encontró varias toneladas de material nuclear en un sitio en Siria.
1: El director del Organismo Internacional de la Energía Atómica declaró el martes que esta agencia de la ONU encontró varias toneladas de material nuclear en un sitio en Siria que no había sido declarado por el anterior gobierno. El director del organismo, el argentino Rafael Grossi, elogió desde Damasco la valiente decisión de las nuevas autoridades que reportaron a la agencia el hallazgo y permitieron el acceso al sitio donde afirmó que se encontraron toneladas de material nuclear que podrían haber sido utilizadas con fines ilícitos. Nuestros expertos van a trabajar ahora muy intensamente con sus expertos. Hemos tenido acceso, lo hemos visto y tenemos mucho trabajo por delante para poder contabilizar todo este material y ponerlo en su lugar seguro. Pero como dije, ahora estamos pasando página. Grossi visitó un sitio en Siria, donde se recogieron muestras después de que el nuevo gobierno sirio instaurado tras el derrocamiento de Bashar al-Assad enviara una misiva el 17 de julio a la agencia de la ONU, reportando material nuclear en una localidad no declarada. El canciller sirio, Assad al-Shaibani, describió el sitio clandestino como un legado dejado por el antiguo régimen de al-Assad, que fue derrocado en diciembre de 2024 por una coalición rebelde que después asumió el gobierno del país, lastrado por casi 14 años de guerra civil. Shaibani afirmó en una conferencia de prensa conjunta con Grossi que las evaluaciones técnicas indican que el material no representa ningún riesgo y agregó que permanecerá en Siria y estará sujeto al sistema de salvaguardias de la agencia de la ONU.
0: La Organización de Estados Americanos aprobó el miércoles una resolución impulsada por Estados Unidos para convocar a una reunión urgente.
4: La Organización de Estados Americanos convocará una reunión urgente de cancilleres para debatir el plan del gobierno de Nicaragua de eliminar las elecciones competitivas. El Consejo Permanente de la OEA adoptó una resolución en ese sentido, impulsada por Estados Unidos, a pocos días de que el Congreso de Nicaragua, controlado por los copresidentes Daniel Ortega y Rosario Murillo, apruebe una reforma constitucional que excluye a la oposición de los comicios y establece un mandato presidencial de 7 años renovables. Ortega, ex guerrillero izquierdista de 80 años, y su esposa, 5 años menor, gobiernan con poder absoluto y un fuerte control sobre la sociedad nicaragüense tras las protestas de 2018, cuya represión dejó unos 350 muertos, según la ONU, y cientos de miles de exiliados. La reunión extraordinaria de cancilleres fue aprobada con 29 votos a favor, uno en contra de Brasil y la abstención de México.

0: luego de que el 5 de agosto no se reunieran los apoyos necesarios. La fecha del encuentro todavía no fue anunciada. En los últimos años, la OEA ha tenido decenas de sesiones sobre Nicaragua que solo terminaron en comunicados de condena, pero una reunión de cancilleres podría promover degradación de nexos diplomáticos o presión económica. El gobierno de Ortega y Murillo retiró a Nicaragua del foro en noviembre de 2023, por lo que no podría haber una expulsión como ocurrió con Cuba en 1962.
1: De eso debe estar claro el gobierno norteamericano.
2: Esta es la noticia de cierre.
3: En la nota de cierre, con la aprobación de la Ley de Infraestructura Eléctrica serán beneficiadas más de 350 mil familias en el país, destacó Ana Beatriz Sánchez, directora ejecutiva de la Asociación Guatemalteca de Transportistas de Electricidad.
4: Más de 350 mil familias podrían beneficiarse si se aprueba la Ley de Infraestructura de Energía Eléctrica, según la directora ejecutiva de la Asociación Guatemalteca de Transportistas de Electricidad, Ana Beatriz Sánchez. Refiriéndose a la iniciativa 6665, declaró:
5: pues que tomemos en consideración que cuando estamos hablando de esta iniciativa, estamos hablando de más de 350 mil familias en Guatemala que hoy no tienen acceso a la energía eléctrica. Eso es más de un millón de guatemaltecos que no tienen acceso a la energía eléctrica. Entonces, entendemos desde la asociación completamente las inquietudes sobre temas ambientales y sobre consultas. El tema es que el acceso a la energía eléctrica es un derecho constitucional, es un derecho también que habilita el coste de otros derechos fundamentales como son la educación, la salud, el acceso a agua potable, el trabajo, entre otros. Y hoy estamos en un momento en Guatemala donde no solo estas familias no tienen acceso, sino que es posible que ante la falta de sostenibilidad de nuestro sistema eléctrico no vayamos a poder cubrir la creciente demanda de energía.
4: En cuanto a la iniciativa que está en discusión y se presentó a la Dirección de Energía y Minas en octubre del 2025 y el 2 de febrero de este año el Pleno aprobó el segundo debate, se trata de facilitar y acelerar la construcción y ampliación de líneas de transmisión, subestaciones y otra infraestructura para llevar la electricidad a distintas regiones del país. La ley busca un régimen especial y más rápido para los proyectos de construcción eléctrica que sean considerados urgentes, dado que se estima que el 10% de la población no tiene acceso a la electricidad. La misma busca simplificar y unificar trámites para construir infraestructura eléctrica, establecer plazos específicos para los procedimientos administrativos, facilitar la construcción de servidumbres, es decir, el derecho de utilizar parte de terrenos para instalar líneas y otras instalaciones eléctricas. Para Nuevo Mundo Noticias, Diego Fong.
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2: Hola, ¿qué tal? Los saludamos, los hermanos de la Buena Esperanza, a partir de este punto y hora en el que todos los días estamos con usted para escucharlo, para que usted me llame. Queremos ayudarlo, queremos orientarle, queremos decirle la causa, el motivo, razón de lo que pasa en el entorno de su vida. Me llamó una persona, me llamó el día de ayer a eso de las 4 de la tarde, me preguntaba: hermano, yo llamo a consultar por mi hermano. El señor tiene 57 años de edad. Esta persona viene padeciendo hace aproximadamente de 3 años de un problema en los pulmones. Tose mucho, bota mucha flema, ya no puede caminar. La enfermedad se le complicó de hace 15 días para acá. Lo ha llevado con varios doctores, le han hecho cualquier cantidad de examen, le han dado medicina, pero el señor no se cura, el señor no sana. Quieren saber qué es lo que sucede, quieren saber qué es lo que está pasando. Dicen que nació el 2 de abril, no quiere que digan nombres ni el año en que él nació. Madrecita, usted que me escucha, que quiere que le demos la contestación a través de la radio, a través de esta manera que usted me llamó, yo les pido de favor a las personas que me están escuchando en diferentes lugares, que usted venga. No se conforme simplemente con muchas personas me han dicho: hermano, yo quiero que me ayude una orientación telefónica. Hermanito, se lo digo de todo corazón, al que le puedo ayudar telefónicamente, le puedo ayudar, le ayudo. Queremos más los hermanos de la Buena Esperanza es hacer de que usted no gaste dinero, hacer de que usted economice dinero, hacer de que usted no tenga gastos innecesarios. Por eso damos los números telefónicos. Pero hay circunstancias, hay situaciones, hay momentos en que las cosas no bastarán. Escúcheme bien, con una llamada. Las cosas no bastarán con el que usted me escriba una carta. Las cosas a veces se tienen que hacer personalmente, de que la gente venga, de que la persona asista a nuestra oficina consultorio. Mi querida señora, usted que me pregunta por su hermano, a través de la fecha del 2 de abril hemos encontrado que efectivamente él tuvo una relación con una persona, con una mujer. Esa señora era casada. Su hermano tuvo un problema con el marido de ella. Ellos dos se separaron como consecuencia de la relación que tuvo su hermano con esa mujer. Al ver este hombre su hogar destruido, pues optó por tomar una venganza. Su hermano se retiró un tiempo de ese lugar de allá de donde usted me llamó. Lo que hizo este señor fue tomar venganza de hacerle un daño. Y por eso, hoy por día, su hermano viene arrastrando una enfermedad que ningún médico le puede curar. Madrecita, usted que me escucha, o aquella persona que me está escuchando en diferentes lugares, cantones, veredas, vuelvo y le repito, madrecita, hay cosas que se tienen que hacer personalmente. La mano de ciertos seres humanos, envidiosos, rabiosos, llenos de resentimiento, hacen de que una persona se pierda, hacen de que una persona se enferme, hacen de que un negocio se dañe. Yo lo invito de todo corazón a que venga con nosotros, llámenos, comuníquese, échele ganas y verá. Todos a veces pedimos que oportunidades. La vida no te da nada. Las cosas que las tienes que buscar. Como dice el dicho, como dice mi padre: hijo, todos los adagios tienen algo de verdad. Aquel que busca encontrará.
3: 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Hombre, que está extraviado, que está perdido, que las cosas no le están saliendo bien económicamente, salud, bienestar familiar. Usted, hermanito del alma, en este momento se siente triste porque su negocio está vacío. Las vitrinas vacías, ya no tiene producto. Y lo peor de todo, usted no sabe a dónde está el dinero. ¿Para dónde se fue el dinero de la venta? Usted, lo único que le entran en este momento a su negocio son los cobradores. Lamentablemente, el negocio que anteriormente le daba dinero, hoy ese negocio está al borde de la quiebra. 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
6: Dándole gracias al Todopoderoso, los hermanos de la Buena Esperanza queremos traer testimonios de ayuda y que las mismas gentes lo expresen, no que sea de nuestra propia boca, sino de las mismas personas que diariamente consultan a los hermanos de la Buena Esperanza y que diariamente reciben beneficios. ¿Sí, aló?
7: ¿Aló?
6: Madrecita, yo quiero que usted nos cuente primero que todo, ¿de qué lugar es usted?
7: De Parcelamiento Velasquito, La Democracia Escuintla.
6: Bueno, madrecita, yo quiero que usted nos cuente qué era su problema, qué eran sus problemas y hace cuánto venía con sus problemas.
7: Fíjese que yo ya tenía varios meses de sentirme así tan mal y había ido a visitar a otras personas, pero no sentía alivio y entonces en la radio y entonces yo vine aquí con los hermanos de la Buena Esperanza y gracias a Dios ahora me siento muy feliz, me siento bien.
6: Bueno, madrecita, yo quiero que usted nos cuente algo. Ya que usted se siente agradecida y usted que ha visto los cambios con los hermanos de la Buena Esperanza, ¿a los cuántos días de usted consultar a los hermanos de la Buena Esperanza
7: vio los cambios? En menos de 15 días.
6: En menos de 15 días.
7: Sí.
6: ¿Qué era su problema? ¿Qué era lo que le venía trayendo todas estas enfermedades, todas estas dolencias y todos estos malestares? ¿A qué se debía su enfermedad?
7: Lo que sentía era un dolor en el estómago.
6: ¿Pero cuál era el motivo? ¿De dónde apareció esa enfermedad? ¿O qué era lo que causaba la enfermedad? ¿Si era natural? ¿Si no lo era? Yo quiero que usted nos cuente qué era el problema.
7: No, era sobrenatural.
6: Era algo sobrenatural. Madre, yo le hago otra preguntita a usted. ¿Usted consultó doctores, médicos?
7: Sí, había ido y me dijeron que no tenía nada y me dijeron que me hiciera unos exámenes y me salieron normales y después visité otro médico y me dijo que lo que tenía era un quiste el que me estaba molestando y me dijo que comprara unas inyecciones y las compré y me las pusieron, pero yo sentía igual.
6: Bueno, yo le hago otra pregunta, madre. Diferente de doctores, ¿ha visitado usted curanderos, rezanderos, brujos o chamanes?
7: Sí, había visitado.
6: ¿Y ellos le ayudaron?
7: No.
6: Bueno, eso es lo que nosotros queremos, de que ustedes mismos digan sí o no la ayuda de los hermanos de la Buena Esperanza, si verdaderamente le sirve a las gentes. Y hoy usted está dando un testimonio donde está revelando de que los hermanos de la Buena Esperanza sí estamos curando y sí estamos ayudando a todo aquel que bien lo está necesitando. Madrecita, muchas gracias, que Dios me la bendiga. Y téngalo por seguro que usted va a seguir con muchos más cambios. Que Dios me la bendiga, madre.
7: Gracias, hermanito, igualmente.
6: Gracias, madre.
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12: Bueno, mis amados hermanos, acaban de escuchar ustedes un programa realmente dirigido, hecho para usted, que se encuentra en este momento atravesando un momento difícil. Amigo, si Dios en este momento me lo puso en este dial, en esta emisora, es porque Él quiere que usted busque la ayuda. Mire bien y reitero. No es obligación el hecho de que usted me visite o que usted me llame, no es obligación de que usted se someta a un trabajo. Usted lo puede pensar, lo puede analizar, me conviene, no me conviene, me está diciendo la verdad, no me está diciendo la verdad. Todo está en usted, usted es el que manda, usted es el príncipe, usted es la princesa, señora o señorita. Ustedes mandan, al llegar a nuestro templo espiritual no hay compromiso de nada, simplemente hay personas que vienen, bueno, lo voy a pensar, no tengo dinero, pero más adelante de pronto como quiera. Además, no me paga hasta no ver resultado. No paga hasta no ver resultado. Consigue materiales, una veladora, un incienso, cositas breves. Pero usted va a empezar a ver resultados desde el mismo momento en que toque la puerta de los hermanos de la Buena Esperanza. 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Feliz noche.
13: Hasta aquí el espacio de los hermanos de la buena esperanza. Que volverán mañana para todos aquellos que quieran superarse y vencer los obstáculos que bloquean la senda del triunfo, la salud, el amor, la suerte, la felicidad.
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15: Muy buenas noches, mis queridos hermanos de la sintonía. Reciban ese caluroso y cordial saludo de parte de nosotros, siempre como lo hacemos aquí a través de estos micrófonos, de parte de este servidor, como lo es el hermano Julián, y de los integrantes de Santo Remedio. Aquí estamos con los brazos abiertos para ayudarle al afligido, para ayudarle al desesperado, para ayudarle a aquella persona que no puede superar, que no puede salir adelante, que todo lo que hace le sale al revés, le sale contrario y le sale negativo. Por eso, hermano, por eso, hermana, yo los invito para que usted en el día de mañana se acerque con nosotros, los hermanos de Santo Remedio. Una consulta al tiempo le puede salvar hasta su vida, mi querido hermano, mi querida hermana. Si usted, hermano o hermana, está cansado o está cansada de visitar médicos y doctores y no le han podido solucionar ese problema que tanto lo viene agobiando en su diario vivir, yo lo invito para que usted llegue a mi casa de oración, porque a lo mejor lo que usted tiene, mejor lo que a usted le está pasando, es algo sobrenatural. Algún entierro o algo enterrado que puede tener usted, tanto en su cuerpo como se lo pudieron ver enterrado en un cementerio, en un panteón, en una fosa, mejor dicho, así por el estilo. Entonces, hermano o hermana, qué mejor que usted llegue con nosotros y así usted se pueda dar cuenta. Porque con nosotros, en el momento que usted llegue aquí a nuestra casa de oración, nosotros le vamos a mostrar con sus propios ojos, no con palabras bonitas, porque las palabras bonitas se las lleva el viento. De mi boca pueden salir muchas cosas hermosas, muchas cosas bonitas. También le pueden decir, o le puedo decir, usted tiene un daño, tiene un mal, pero a verlo, ¿dónde está? Hay que ver para poder creer. Y eso somos nosotros, los hermanos de Santo Remedio, donde usted puede llegar acá, a este servidor del hermano Julián, donde yo le voy a decir a usted su pasado, su presente, su futuro, quién lo quiere, quién lo ama, quién lo engaña, o el por qué motivo el fracaso de tanto en su vida. Por eso, hermano, por eso, hermana, Camínese mañana mismo con nosotros los hermanos para así poderle ayudar. Puede mostrar con sus propios ojos lo que lo está afectando en su diario vivir. Que usted no consigue un trabajo, que no consigue un empleo. Usted de las personas que da dos pasos de para adelante y cuatro de para atrás. La situación económica la tiene frenada, estancada. Lo poco que agarra con la mano derecha, se le va con la mano izquierda. Se levanta por la mañana rascándose la cabeza. No sabe si arrancar para arriba o para abajo. Cuando usted consigue un trabajo y gana alguna cosa, el dinero se le vuelve como agua que se va dentro de las manos o como humo que se lo lleva el viento. A lo mejor usted tiene una sal. A lo mejor hay que hacerle una limpieza. ¿Para qué? Para que las puertas se le abran. Para que usted pueda superar y pueda salir adelante de ese hoyo, de ese abismo donde usted está cayendo. Hermano o hermana, si usted sufre de enfermedades, ha visitado, como ya lo mencioné antes, el doctor o el médico, pero no le encuentra nada, hermano o hermana, es una brujería, es una hechicería que usted tiene, hermano. Entonces, ¿qué mejor que llegar aquí con nosotros los hermanos de Santo Remedio, donde le vamos a mostrar, le vamos a enseñar qué clase de daño o mal tiene usted? Y le vamos a mostrar también el rostro y la cara del enemigo que le hizo el daño. No para usted tomar venganza, sino para que sepa de qué tiene que cuidarse. Recuérdese que la cara de la persona se le enseña y se le muestra a la persona de vez en cuando quede curado y sanado. Porque muchas personas vienen solamente a que le muestre la cara de la persona. Con ver la cara de la persona, usted, hermano, no se va a curar, no se va a sanar. Debe curarse y sanarse y mirar cuál es el daño que realmente lo está atormentando para así poder juzgar a la persona que quizás le ha hecho esta porquería y esta brujería. Y eso somos nosotros los hermanos de Santo Remedio. 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Si el hermano Julián no te cura, nadie te va a curar. El hermano Julián te va a curar, te va a sanar, porque aquí ya llevamos 24 años en esta bella República de Guatemala ayudando al sin suerte. Aquella persona que no supera, no sale adelante, que no consigue un trabajo, que no consigue un empleo, que tiene problemas familiares, que tiene problemas con su esposo, con su esposa, con su novio, con su novia, que se le ha ido de la noche a la mañana y quiere que le regrese, nosotros estamos aquí puestos para ayudarle, hacerle regresar a esa persona que tanto quiere y tanto ama. 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algún familiar en Estados Unidos, esta persona no ha podido superar, no ha podido salir adelante, o después de que llegó allá lo agarró una enfermedad que no tiene sosiego ni tranquilidad, que ya ha visitado el doctor y el médico allá en Estados Unidos, donde existe la mejor ciencia médica, pero no le encuentra nada, dígale que me llame a través del WhatsApp, porque a través del WhatsApp yo le voy a decir qué es lo que tiene, qué es lo que le está pasando, le voy a decir si es natural o sobrenatural. También se lo puedo enseñar con sus propios ojos a través del WhatsApp. Recuérdese que a través de la tecnología podemos hacer la curación y la sanación a larga distancia, así se encuentre usted retirado o en otro país. Esos somos nosotros, los hermanos de Santo Remedios, que tenemos la capacidad que Dios nos ha regalado. Por eso estudiamos todos los días constantemente la magia negra, que es con la que trabajan para atormentar, para acabar con una persona, para acabar con un ser humano. ¿Cuántas personas los he visto, ricos, millonarios, y de la noche a la mañana quedar arrastrados por el suelo sin un peso, sin un quetzal? Los he visto en un semáforo pidiendo limosna para que le den un quetzal para irse a tomar un café después de que lo tenían todo. ¿Por qué? Por culpa de una brujería, por culpa de un entierro y de una cochinada que los ha dejado en esta situación. 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Así es que no hay cosas imposibles, sino mentes incapaces. Por eso Dios dijo, ayúdate que yo te ayudaré, mas no te quedes sentado en la casa que yo hasta allá no llegaré. Si usted sufre de dolores de cabeza, que le duele el estómago, se le hincha, canillas hinchadas, no puede caminar, manchas en el cuerpo, granos en la cara, heridas, llagas en los pies, le han dicho que hay que amputarle el pie, no lo haga, hermano, encamínese a mi casa a oración, porque a lo mejor usted tiene algo sobrenatural, donde nosotros le podemos ayudar, curar, sanar y salvarle la vida. Quiere viajar a Estados Unidos, no ha podido y quiere volverlo a intentar, llegue a mi casa a oración para decirle qué es lo que debe hacer y cómo se debe hacer para que usted pueda irse tranquilamente, no lo agarren los federales ni inmigración, ni aquella gente que se mantiene en el desierto, irá secuestrando a las personas y pidiendo cantidad de dinero para no matarlos, destruirlos y no dejarlos pasar. Entonces llegue a mi casa de oración para así poderle ayudar sobre esta situación. Vamos a escuchar un testimonio de las tantas personas que han llegado aquí a nuestra casa de oración, se han curado, se han sanado, y escuchemos lo que dijo esta persona después de haber llegado con nosotros.
16: Pues yo vine aquí con ellos, ¿verdad? Porque fíjense que yo ya tenía más de 10 años de sufrir una enfermedad grande en el estómago. Yo iba con los médicos y la primera vez me daban medicina, ya después me decían que con esa medicina tenía y ya no me hacían caso. Y yo me mantenía muy decaída en mi casa, con problemas y desesperada por mucha enfermedad que yo tenía. Mis canillas se me hinchaban demasiado y del momento en que yo los visité a ellos, bendito sea Dios y a ellos, yo soy feliz, porque a los 20 días de venir aquí con ellos, yo sentí mi sanación. Sí, yo misma vi con mis propios ojos el daño que yo tenía. Y por eso los invito a ustedes de que visiten aquí para que ustedes un día encuentren la felicidad. Sí, así es, yo misma lo vi con mis propios ojos. Yo puse toda la fe en ellos y en Dios y hoy yo soy feliz y les doy mi testimonio, que con decirles que mi marido estaba en los Estados Unidos, ya él no quería comunicarse conmigo y ahora hasta él se está recuperando allá donde está él, gracias a ellos. Bendito sea Dios, después de 20 días yo vi toda la realidad, porque ya mi esposo ahora ya se comunica conmigo y yo siento que él está ayudándonos económicamente.
15: Estas son las personas que le agradecen primeramente a Dios por guiarlos aquí a este centro espiritual como el Santo Remedio, y después le agradecen a los hermanos porque aquí con las manos benditas que Dios nos ha regalado, usted se curó, se sanó, se liberó, superó y salió adelante. Eso es lo que nosotros queremos, que usted tenga un buen trabajo, que tenga un buen empleo y que usted esté curado y sanado de una enfermedad sobrenatural. Si usted está cansado de tomar medicina, medicamento, ya ha visitado el doctor para esto, le han hecho examen de la cabeza a los pies, de los pies a la cabeza y no le encuentra nada, a lo mejor a usted lo tienen es trabajado con magia negra. Que allá en su terreno, que allá en su finca, usted tiene sus animales, se le están muriendo, no engordan, sus cultivos no prosperan, sus animales de corral se le mueren. Ustedes allá en su casa viven agarrados como perros y gatos, discutiendo sin razón y sin motivo, es porque hay un daño, es porque hay un entierro, a lo mejor. Por eso debe llegar a una consulta con nosotros, porque hay que analizar en qué parte está el entierro, si lo tienen personalmente en su cuerpo o lo tienen enterrado en un cementerio, en un panteón, o allá en su terreno, allá en su casa, donde usted se encuentra, mi querido hermano. ¿Le gusta jugar juegos de azar? ¿Le gusta jugar lotería? ¿Nunca ha podido ganar nada? Acérquese a mi casa de oración, que con una fotografía suya o el nombre y la fecha de nacimiento, le voy a sacar el número de suerte para que le pueda ayudar quizás a ganarse algo de lo que tanto usted anhela para superar, para pagar deudas y cantidad de cosas que a usted le está pasando, hermano. Por eso, hermano, no lo piense dos veces, encamínese a mi casa de oración, porque qué mejor estar con manos expertas, y las manos expertas las va a encontrar en Santo Remedio. Aquí su servidor, el hermano Julián. Si el hermano Julián no te cura, nadie te va a curar, mi querido hermano, porque llevo aquí 24 años. Imagínese usted, hermano, hermana, en 24 años, cuántas personas he liberado, cuántas personas he curado de tanta maldad que existe en esta tierra. Y entre más días existe, más porquería, más cochinadas que hacen para que una persona termine arrastrado por el suelo como una culebra o como el barco sin timón que no sabe ni para dónde va ni para dónde viene. 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Que Dios me lo bendiga y hasta la próxima.
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18: Detente, haz un alto en tu vida. Llegó el momento de pensar en ti. ¿Estás pasando por malos momentos? ¿No eres feliz? ¿Tienes miedos? ¿Temores? 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Así como resucitó Jesús, tú también puedes resucitar tu suerte, tu felicidad, tu abundancia, tu paz, tu tranquilidad. 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Y así como Jesús resucitó, vamos a resucitar de la ruina, la pobreza, la enfermedad, la tristeza, la angustia. Haz un alto a lo que estés haciendo en este momento y date unos minutos. Bienvenido.
19: Bienvenidos, bienvenidas, sí señor. Ese es el mensaje. La invitación es para usted que sufre en casa, para usted que sufre en silencio, que la mala suerte lo está azotando. Hoy miércoles 19 de agosto, yo lo invito, levante la cabeza, mire hacia el frente y diga: yo no puedo seguir viviendo la pobreza, yo no puedo seguir viviendo la miseria, y venga y me visite. Venga mañana, venga pasado, ya saben que estoy todos los días aquí en Ciudad de Guatemala con los brazos abiertos, el corazón y la mano listo, dispuesto y presto para entregarte la herramienta, el arma, el escudo, el amuleto, el Cristo resucitado, porque es Cristo vivo, Jesús vive, Jesús está con nosotros, Cristo no muerto, mis queridos amigos. Por eso llevemos el Cristo resucitado a nuestra casa, esta arma potencial para eliminar de nuestro alrededor la envidia. Vamos a bloquear la maldad, maldad, la brujería, la hechicería, la mala suerte, la saladura. Vamos a proteger nuestra casa con el Cristo de la salud. Vamos a poner el Cristo resucitado, sí, porque es que el Cristo nos da salud, nos da vida, nos da prosperidad. El Cristo resucitado lo vamos a poner, como este humilde servidor se lo diga, en su casa, en su negocio. Lo vamos a envolver en el pañuelito blanco. Aquí les digo cómo lo vamos a hacer todo, porque el Cristo es el poder, es lo que va a irradiar cosas buenas a tu vida y va a rechazar cosas malas. El Cristo tiene el doble poder de atraer lo bueno y de alejar lo malo. Un ejemplo, agarre dos imanes, usted agarre dos imanes y trate de pegarlos. Hay dos lados que no se juntan, se rechazan. Entonces mi amigo lo pone por el otro lado y ahí sí se unen, se juntan. Entonces, ¿qué vamos a hacer con el Cristo resucitado? Va a alejar lo malo, la envidia, la enfermedad, la pobreza, el desamor, la traición, la enfermedad, los robos, las pérdidas. Va a rechazar todo esto. Va a ser un escudo que va a blindar, mi querido amigo, tu vida de todo lo malo, desdicha o desgracia que pueda llegar de forma natural o que alguien te quiera hacer. Y lo mismo, el Cristo atraerá por la parte positiva, atraerá la riqueza, atraerá el amor, atraerá pensamientos positivos, porque uno, si piensa cosas malas, le vienen cosas malas. Usted se pone a pensar cosas malas y créame que en el futuro le pasan malas, pero hay que tener nuestra mente pensando positivo, mi querido amigo. Con el Cristo resucitado, usted atraerá todo lo que tenga en mente. Gane loterías, progrese en la economía. Si tiene un negocio, las ventas van a aumentar el doble. Si usted tiene un amor, se va a fortalecer ese amor. Si usted no ha tenido amor, con el Cristo resucitado y el perfume en brujo y amor, usted atraerá el amor, atraerá la felicidad. Créame, querido amigo, por estas dos cruces que tengo en mi mano, hoy miércoles 19 de agosto, que no le estoy mintiendo. Si yo en consulta no le digo el pasado, no le digo el presente, no le digo qué tiene, lo autorizo para que me escupa la cara, me diga mentiroso o diga en este micrófono, porque yo mismo le presto el micrófono para que le diga a la gente de que yo estoy mintiendo. Por eso, mi querido amigo, no me confunda con sinvergüenzas atorrantes que le han mentido antes. Venga y visíteme, charle conmigo cara a cara. Yo me cambio de ropa todos los días, de rostro no. Aquí llevo muchos años, la gente me conoce. Yo salgo aquí en el barrio, en la colonia, salgo aquí en el no. Aquí llevo muchos años, la gente me conoce. Yo salgo aquí en el barrio, en la colonia, salgo aquí al centro, salgo aquí donde estoy. Me tomo un café, me saludan, el comercial.

0: 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Que usted no puede venir porque la patrona no le da permiso, porque el patrón no lo puede dejar salir porque usted es un obrero muy importante. 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Escuchemos el mensaje de este gran amuleto. Este amuleto lo va a llevar usted rezado, magnetizado de mis manos a tus manos, para que usted camine, mi querido amigo, con la luz de Cristo, con la luz del Espíritu Santo, guiando tus pasos por el sendero al éxito, a la prosperidad, a la felicidad, al dinero y el amor. El Cristo resucitado es el gran poder.
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0: Bueno, mi gente, vamos hoy miércoles 19 con los testimonios. Hermanitos que llevaron el Cristo resucitado y hoy dicen: gracias, mi vida cambió. Había perdido el tiempo en otras partes, había perdido el dinero comprando amuletos, hierros, pedazos de chatarra que nunca me sirvieron. Después de que llevaron el Cristo resucitado, la suerte, la vida de estos hermanos cambió. Venga por acá. Acércate por este ladito, ¿sí? Por el micrófono 3. Venga, por favor, cuéntanos el testimonio. Háblale a la gente de Ciudad de Guatemala, de Honduras, México, El Salvador y Belice. Cuéntale a las personas cómo está tu vida después de tener y portar el Cristo resucitado.
2: Bueno, yo visité al hermano y yo le puse mi caso, mi problema que estaba pasando con mi pareja, que teníamos problemas, discusiones, separaciones. Y yo le puse mi caso. Yo logré verla, comunicarme con ella y llegar a un acuerdo de una forma tan increíble que en menos de 24 horas hablamos, nos pusimos de acuerdo y gracias a Dios y gracias a ello.
0: Hermanito en Dios, en el Padre Celestial, Taita Divino, Taita Dios, ¿cómo está tu vida? ¿Cómo está tu hogar? ¿Cómo se encuentra hoy, miércoles 19? ¿Cómo está tu corazón? ¿Cómo está tu familia? ¿Cómo está tu vida después de que recibió el Cristo resucitado, hijito bendito?
2: Ahora yo estoy feliz, tranquilo, porque ella ya está de acuerdo conmigo nuevamente y ya tuvimos varias, o sea, tenemos planes, ideas y gracias a Dios, pues, se me dio todo.
0: Gracias, mi amigo. 3329-8545. Así como este hombre que acaba de dar testimonio el miércoles 19, usted también quizás está pasando por algo similar, algo parecido. Hay dificultades con tu pareja, no hay entendimiento, no hay diálogo, no hay sexo, no hay intimidad. Viven en la misma casa, pero ¿qué pasa? no viven en la misma habitación, no duermen en la misma cama. Esto realmente es complicado. Por eso debemos de buscar a Dios, al Cristo resucitado que nosotros le vamos a entregar. Vamos a hacer esa unión, vamos a hacer esa reconciliación en el nombre de Jesús, en el nombre del Padre, del Eterno, del Espíritu Santo. Tu vida va a cambiar porque tenemos el don, tenemos el conocimiento.

0: vas a ser feliz. Yo no le estoy hablando por hablar. Venga, visíteme. Don Manuel, que me dijo que se le fue su mujer, ayer me llamó y me dijo, maestro del Cristo resucitado, quedé sorprendido. Gloria llegó, me pidió perdón, se tiró a mis pies de rodilla y lloraba como una magdalena. Así me lo dijo usted y así se cumplió. Gracias, maestro. Y así es, porque nosotros aquí le demostramos es con hechos, no con palabras. Las palabras se las lleva el viento, mi querido amigo. Yo puedo hablar bonito, puedo hablarle a usted los versículos de la Biblia, puedo hablarle a usted el Salmo, puedo decirle a usted proverbios, mi querido amigo, pero si yo no le demuestro con hechos, hijito de Dios, estoy perdiendo el tiempo. Estoy perdiendo el tiempo. Por eso los hechos quedan y queda lo que es la realidad. Los testimonios de fe, los testimonios de vida que usted escucha son 100% verdaderos. Y por eso, mi amigo, mi hermano, yo lo invito a usted que sufra en silencio por una enfermedad, que sufra en silencio porque tiene una deuda. Hay hombres y mujeres que se han querido colgar a un árbol. Hay mujeres que se han querido cortar las venas. Hay padres de familia que se han querido quitar la vida porque tienen una deuda. No saben cómo pagar al banco porque van a quedar de pronto en la calle. Van a quedar de pronto sin algo de alguna propiedad porque tienen que pagar una deuda. Porque el destino les jugó mal. Una mala inversión, una mala asesoría en alguna compra. Y ahí se fue el ahorro. Por eso la invitación a todas aquellas personas que me escuchan para que busquen ayuda de verdad con este humilde servidor. Si usted porta el Cristo resucitado, créame que se le vienen pensamientos positivos, se le vienen buenas ideas, se le vienen, mi querido amigo, mi querido hermano, buenas metas. Atrae pensamientos buenos porque el Cristo resucitado va a calibrar tus órganos, va a fortalecer de energía espiritual tu cerebro, tu mente, te va a ayudar a descansar. Usted, mi querido amigo, que sufre de insomnio, que no puede dormir, da vueltas y vueltas en la cama, pone el Cristo resucitado bajo de la almohada, mijito de Dios, una hojita de laurel y va a ver a usted que va a dormir como un bebé. Y así es, mis queridos amigos. ¿Por qué hay personas que no rinden en el trabajo? ¿Por qué hay personas que están enfermas en la actualidad? Porque no tienen descanso, porque no pueden dormir las 6 o las 8 horas que manda directamente, mi querido amigo, la vida. Si usted no duerme, no descansa, su cuerpo se desequilibra, su mente se vuelve, mejor dicho, al revés y no se toman buenas decisiones. Mantiene usted cansado, mantiene usted bloqueado. Cualquier cosita que haga un hijo, de una le contesta con 3, 4 piedras en la mano, alguien le dice algo y de una responde con insultos, porque su cerebro está alterado, porque no tiene descanso. Por eso vienen las enfermedades de la gastritis, la úlcera, el colon irritable, el colon inflamado. ¿Por qué? Porque usted está alterado, no puede descansar. ¿Por qué vienen los problemas de hipertensión? Porque usted no tiene descanso. Por eso con el Cristo resucitado vamos a equilibrar tus órganos, querido amigo. Vamos a tener descanso, vamos a tener paz, armonía. Y detrás de todo esto viene la felicidad, la abundancia, viene el progreso, viene la vida. 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

0: Bienvenidos a Nuevo Mundo Noticias. Les tenemos la información ocurrida en Guatemala y el mundo. Soy Marvin Roblero. Damos inicio con los titulares.
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0: La Municipalidad Capitalina declara alerta amarilla por el tránsito de la ciudad. El Tribunal Supremo Electoral anuncia jornadas de empadronamiento en ciudades de los Estados Unidos y descarta el voto electrónico. Comisión de Energía y Minas entregará dictamen de iniciativa de ley para el subsidio a combustibles hasta la próxima semana. Salud confirma el inicio de construcción del hospital contra el cáncer a finales de noviembre. Trasladan a diferentes centros penales a 11 privados de libertad desde la cárcel Los Jocotes, Zacapa. En noticias internacionales, Irán amenaza a los países del Golfo que ayuden al ejército estadounidense. En el deporte, Rodri firma contrato con el Barcelona hasta junio del 2030.
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0: La Municipalidad Capitalina declaró alerta amarilla por el tránsito que se registra especialmente en las calzadas Roosevelt, San Juan y Boulevard Liberación. Además, anunció que redoblará la presencia de agentes en el área y el uso de drones para observar el comportamiento del tránsito.
2: Emetra activa una alerta amarilla por el alto nivel de tránsito que se tiene, según indicó Héctor Flores, gerente general de Emetra, enfatizando que accidentes, cambios de vía y la alta carga vehicular de horas pico han incrementado el tránsito en la ciudad. Por tal motivo, elementos de la PMT serán distribuidos en la calzada Roosevelt, San Juan y Liberación con el objetivo de agilizar el tránsito. De igual forma, se sobrevolarán drones para verificar otras vías alternas para agilizar el tráfico en horas de la mañana y la tarde.
3: Señor conductor, en este momento las condiciones del tránsito y una cierta congestión vehicular nos han llevado a un alertamiento del nivel amarillo. Por favor, siga las instrucciones que van a darle los policías municipales de tránsito desplegados en el lugar y los oficiales que también están atendiendo la situación.
4: De acuerdo a nuestros protocolos, le recomendamos las siguientes indicaciones. En la calzada Roosevelt, contamos con presencia de personal y equipo en 14 avenida de la zona 11 y en la 29 avenida zona 11. Se activarán vuelos de drones sobre las rutas alternas y se mantendrá monitoreo en calzada Roosevelt. En la calzada San Juan, se reforzará con personal y equipo sobre 9 avenida zona 7, 30 avenida zona 7 y también se activarán vuelos de dron sobre las rutas alternas. Sobre Boulevard Liberación, ya se han movilizado nuestro personal en puntos específicos. Consideren tomar rutas alternas. Te recomendamos estar pendientes de nuestras redes sociales e indicaciones de nuestros agentes en campo.
2: Para Nuevo Mundo Noticias, Ángel Vázquez.
0: El Tribunal Supremo Electoral anunció este miércoles que prepara 40 jornadas de empadronamiento en diferentes ciudades de los Estados Unidos. Además, confirmó que se descarta el voto electrónico para el próximo proceso electoral.
5: El Tribunal Supremo Electoral ampliará 40 jornadas de empadronamiento en los Estados Unidos, además de descartar el voto electrónico. En ese sentido, el magistrado del Tribunal Supremo Electoral, Mario Velázquez, dijo que hay más de 94,000 connacionales en el extranjero empadronados. Es por eso que prevén superar la cifra de 15 ciudades visitadas en 2023. Además, también dijo que cada voto en el extranjero tendrá un valor de más de 50,000 quetzales. Respecto a la modalidad de votos, el magistrado dijo que se descarta por completo la implementación del sufragio electrónico, y así lo confirmó.
6: Hoy por hoy no podemos desarrollar voto electrónico en el extranjero, primero porque no tenemos las medidas de identificación necesarias de nuestros connacionales, por los temas que se hablaron en la comisión, que van relacionados con RENAR, con IGM, con las autoridades estadounidenses, o sea, con muchas circunstancias ajenas al Tribunal Supremo Electoral, y tampoco tenemos, la verdad, la capacidad logística para instituir el voto electrónico en el extranjero, porque la ley electoral y de partidos políticos nos ordena realizar el voto de una forma específica, que es como se desarrolla en el país, como bien ustedes lo conocen, con una mesa electoral, con fiscales presentes, con un sistema de escrutinio de votos específico, que para el voto del extranjero tendríamos que normarlo de una forma diferente, pero hoy por hoy todo el voto es exactamente el mismo, sea en Guatemala o sea en el extranjero.
5: También dijo que en su momento se hicieron análisis y estudios para llevar a cabo esta modalidad de voto, porque es petición constante de los migrantes, dado que no tendrían que salir ni arriesgarse, pero en este momento no hay capacidades logísticas para concretarlo. Para Nuevo Mundo Noticias, Diego Fong.
0: Luego de elaborar el perfil para los aspirantes a Contralor de Cuentas, los miembros de la comisión postuladora establecieron que la recepción de hojas de vida será del 21 al 25 de agosto, incluido el sábado 22.
7: La Comisión de Postulación para elegir al próximo Contralor General de Cuentas aprobó el perfil que deberá cumplir los aspirantes con requisitos orientados a acreditar su honorabilidad, solvencia y trayectoria profesional. Entre los documentos obligatorios destaca la constancia transitoria de inexistencia de reclamaciones de cargos, conocida como finiquito. El presidente de la Comisión, Miquel Cortés, resaltó que los candidatos también deberán presentar una certificación RENAS que acredite que no han sido condenados por delitos sexuales.
8: Muy importante, que se ha aprobado el perfil de los postulantes, el formulario, las características también de cómo deben de presentar la documentación, que tal como está programado, vamos a mañana presentar la propuesta a la Contraloría para que publique el jueves en un diario, en dos diarios corrientes del país y en el diario oficial, ¿verdad? Esto le corresponde a la Contraloría, nosotros mañana ya a través de Secretaría vamos a contactar con la Contraloría General de Cuentas para que agilice la publicación, y la idea es iniciar el viernes a la mañana a las 8 la recepción de expedientes. Yo les invito también a que puedan presenciar, los secretarios van a estar presentes para aperturar el lugar de la recepción y aperturar también la bodega donde se van a custodiar los expedientes.
7: A esto se suma, para los contadores públicos y auditores independientes o asociados a firmas, la constancia de inscripción en el registro de personas obligadas de la Intendencia de Verificación Especial. La comisión también avaló el formulario de presentación de requisitos y la guía para elaborar el currículum vitae, mientras que la recepción de expedientes se realizará del 21 al 25 de agosto, incluido el sábado 22. Para Nuevo Mundo Noticias, Werner Álvarez.
0: Con la aprobación de la nueva ley de energía eléctrica, desde su aprobación se está beneficiando a 350 mil familias en el país, a lo aseguraron empresarios distribuidores de la electricidad.
5: Más de 350 mil familias podrían beneficiarse si se aprueba la Ley de Infraestructura de Energía Eléctrica, según la directora ejecutiva de la Asociación Guatemalteca de Transportistas de Electricidad, Ana Beatriz Sánchez. Refiriéndose a la iniciativa 6665, declaró:
9: pues que tomemos en consideración que cuando estamos hablando de esta iniciativa, estamos hablando de más de 350 mil familias en Guatemala que hoy no tienen acceso a la energía eléctrica. Eso es más de 1 millón de guatemaltecos que no tienen acceso a la energía eléctrica. Entonces, entendemos desde la asociación completamente las inquietudes sobre temas ambientales y sobre consultas. El tema es que el acceso a la energía eléctrica es un derecho constitucional, es un derecho también que habilita el goce de otros derechos fundamentales como son la educación, la salud, el acceso a agua potable, el trabajo, entre otros. Y hoy estamos en un momento en Guatemala en donde no solo estas familias no tienen acceso, sino que es posible que ante la falta de sostenibilidad de nuestro sistema eléctrico no vayamos a poder cubrir la creciente demanda de energía.
5: En cuanto a la iniciativa que está en discusión y se presentó a la Dirección de Energía y Minas en octubre del 2025 y el 2 de febrero de este año el Pleno aprobó el segundo debate, se trata de facilitar y acelerar la construcción y ampliación de líneas de transmisión, subestaciones y otra infraestructura para llevar la electricidad a distintas regiones del país. La ley busca un régimen especial y más rápido para los proyectos de construcción eléctrica que sean considerados urgentes, dado que se estima que el 10% de la población no tiene acceso a la electricidad. La misma busca simplificar y unificar trámites para construir infraestructura eléctrica, establecer plazos específicos para los procedimientos administrativos, facilitar la construcción de servidumbres, es decir, el derecho de utilizar parte de terrenos para instalar líneas y otras instalaciones eléctricas. Para Nuevo Mundo Noticias, Diego Fong.
0: Autoridades para la reducción de desastres recomendaron limitar el paso del transporte pesado por los daños al puente del periférico sobre la calzada Aguilar Batres, mientras se reparan los daños a la estructura.
5: Conred alertó que hay daños severos en el puente del periférico e instan a la población a no transitar el transporte pesado, de acuerdo con un informe enviado al diputado Jairo Flores.
10: En una unión de elementos estructurales de concreto ubicada al lado norte, se identificó una pérdida importante de recubrimiento de concreto, dejando expuesta parte del acero de refuerzo. Asimismo, se observó eflorescencias y filtraciones, desprendimientos y deterioro del concreto circundante al nudo estructural, así como signos de carbonatación y corrosión de la armadura de los elementos de concreto inspeccionados. Aquí lo que nos están diciendo es que efectivamente hay hierro expuesto, hay humedad, hay filtraciones importantes. El estado observado es evidencia sobre patologías estructurales del puente, compatible con un proceso de deterioro del concreto y posible proceso de corrosión del refuerzo.
5: En ese sentido, el informe indicó que están expuestos a múltiples vigas debajo del tablero que soporta la carga directa de la vía hacia el periférico norte. En conjunto, se reportaron pérdidas de recubrimiento del concreto, exposición del acero de refuerzo, eflorescencia y filtraciones, desprendimiento y deterioro del concreto alrededor del nudo estructural, grietas diagonales, entre más daños estructurales. En ese sentido, las autoridades de coordinación alertaron a los conductores de transporte pesado para que no utilicen dicha vía. Al ser consultadas, las autoridades de Covial mencionaron que esperan un informe más extenso para poder comenzar a ver cuáles son las acciones a tomar en el caso del puente del anillo periférico. Para Nuevo Mundo Noticias, Diego Fong.

0: choque frontal entre un autobús que transportaba pacientes médicos y un camión dejó 23 muertos en el sur de Brasil, en uno de los peores accidentes de los últimos años en la región.
1: Accidente mortal en el sur de Brasil. Un autobús que transportaba pacientes médicos chocó de frente con un camión que invadió su carril. El accidente ocurrió a las 3:30 de la madrugada en la carretera BR-373 que une al sur de Brasil con Sao Paulo. Al menos 23 personas murieron, la mayoría iban en el autobús. El conductor del camión también falleció. Según la Policía de Carreteras, es el peor accidente de tránsito de los últimos años en esa región.
0: La sede europea de Naciones Unidas en Ginebra homenajeó más bien a los trabajadores humanitarios caídos en un acto de servicio con un especial recuerdo de las víctimas del atentado terrorista contra el Consejo de la ONU en Bagdad hace 23 años.
2: La sede europea de Naciones Unidas en Ginebra ha homenajeado este miércoles a los trabajadores humanitarios caídos en acto de servicio con motivo del Día Mundial de la Asistencia Humanitaria. Lo han hecho con especial recuerdo a las víctimas del atentado terrorista contra el complejo de la ONU en Bagdad hace hoy 23 años, en el que murieron 22 personas. El brasileño Sergio Vieira de Mello, también representante especial de Naciones Unidas para Irak, fue una de las víctimas del ataque. Durante el homenaje, el responsable de ACNUR, Barham Salih, ha dicho mientras lo recordaba que los trabajadores humanitarios deben estar protegidos.
3: Los riesgos que afrontaron Sergio y sus colegas en Bagdad no han desaparecido. En demasiados lugares, trabajadores humanitarios siguen siendo atacados, detenidos, obstaculizados y asesinados.
2: Por su parte, la directora general de la Oficina de la ONU en Ginebra, Tatiana Balobaya, ha recordado al respecto que en los últimos 3 años más de 1.010 trabajadores humanitarios han sido asesinados, casi el triple que en el trienio anterior.
4: Algunos de los lugares más peligrosos para ellos son precisamente aquellos donde más se les necesita: Gaza y Cisjordania, Sudán y Sudán del Sur, Ucrania o la República Democrática del Congo. No solo merecen nuestro agradecimiento, exigen nuestra protección.
2: El año pasado se registró una cifra récord de víctimas entre los trabajadores humanitarios de la ONU y otras organizaciones, sumando 350 asesinados, 322 heridos y 235 secuestrados.
0: Momento de nuestra primera pausa, ya volvemos. Cuando regresemos, la Comisión de Energía y Minas entregará el dictamen de la iniciativa de ley para el subsidio a combustibles hasta la próxima semana. En el deporte, Rodri firma contrato con el Barcelona hasta junio del 2030.

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4: La Comisión Legislativa de Energía y Minas anunció este miércoles que entregará el dictamen de la iniciativa de ley para el subsidio a los combustibles hasta la próxima semana.
5: El Congreso prevé finalizar la próxima semana el análisis de la iniciativa de un nuevo subsidio, pues así lo confirmó el diputado Ernesto Brán, presidente de la Comisión de Energía y Minas.
6: Hemos estado analizándola. Yo espero que para la próxima semana tengamos ya afinado, digamos, cómo podría quedar el tema del subsidio. Sabemos que la población le está pegando duro el tema del combustible, baja el precio del barril, pero vemos en las vallas de las gasolineras con los mismos precios, no baja el combustible. Vamos a hacer una consulta hoy sobre una explicación de esto al Ministerio de Energía y Minas. ¿Cómo están esos escenarios? ¿Está bajando el precio del barril? ¿Por qué no baja el precio de los combustibles? Y vamos finalizar también el proceso del análisis de esta iniciativa. Hay otras iniciativas que no han pasado a mi despacho sobre también el tema del subsidio.
5: La iniciativa del subsidio está a poco más de una semana de cumplir un mes, pues el presidente Bernardo Arévalo lanzó la propuesta el pasado 27 de agosto y desde entonces ha estado en análisis por parte de los legisladores, aunque muchos de ellos han expresado que no están de acuerdo, misma idea que mantienen los transportistas. Lo cierto es que el precio de los combustibles han estado subiendo y están en un rango de 38 quetzales a 45.69 quetzales. Sales por galón, la más barata, la regular y la más cara, el diésel. Para Nuevo Mundo Noticias, Diego Fong.
4: El presidente del Banco de Guatemala afirmó que duda que la implementación del etanol en el país disminuya considerablemente el precio de los combustibles, por lo que mantienen un estricto monitoreo del mercado internacional.
7: El presidente del Banco de Guatemala, Álvaro González Richi, dio a conocer que mantienen el monitoreo constante sobre el comportamiento de los precios de los combustibles. Manifestó que la implementación del etanol no prevé tenga mayor impacto en el precio y reiteró que esperan que el Congreso de la República tome la mejor decisión en cuanto a un eventual subsidio.
8: Yo creo que nadie pensamos en su momento que esto iba a durar tanto. Habíamos pensado 2 o 3 meses, pero como dijimos desde el primer día, esto depende de la profundidad y la intensidad del conflicto. Vemos nosotros que cuando se anuncia pues algún tipo de tregua, pues bajan los precios a niveles del 75. Hemos visto subir arriba de $100 el barril. Recordemos que el precio del barril de petróleo determina el precio de del galón de combustible, ya sea gasolinas o diésel. Eso impacta el costo de transporte de mercancías, de personas, y eso empieza a generar impactos de segunda vuelta en productos, por ejemplo, de la canasta básica, que le pega directamente al bolsillo de los guatemaltecos. En temas de lo que el banco puede hacer a través de la tasa de política monetaria, ya que estamos por debajo aún de ese límite, de ese valor central de la inflación, pues eso es una posición, diría, aún cómoda, en el sentido que el banco no pareciera necesario que tiene que tomar medidas en temas de tasa de política monetaria. Tema del etanol, pues recordemos, al final del día lo que nos han dicho es que tampoco es que esto vaya a tener un impacto en el precio, o sea, sencillamente es ponerle 10% de etanol a los combustibles, es algo que está analizando el Ejecutivo, habrá que socializarlo, ya que como dicen, el etanol en cierto tipo de vehículos pudiera tener ciertos desgastes adicionales, pero pareciera que todo va en orden. Y nuevamente, en el caso de lo que el banco puede hacer es seguir monitoreando lo que está sucediendo y lógicamente esperar pues que esta crisis termine lo antes posible, ya que son crisis temporales, y esas crisis temporales pues eventualmente tendrán que acabar y iremos a regresar nosotros a condiciones como las que estábamos anteriormente.
7: Cabe destacar que la propuesta de brindar un subsidio tanto a la gasolina regular y al diésel no avanza en el Congreso de la República, derivado de diversos factores entre bancadas. Para Nuevo Mundo Noticias, Ángel Vázquez.
4: 6 buques cargados con alcohol carburante, el cual se mezclará en un 10% con la gasolina regular, ya están descargados en los puertos guatemaltecos. A partir del sábado, las gasolineras deberán vender la gasolina regular con un porcentaje de etanol.
7: De acuerdo con la información del Ministerio de Energía y Minas, un total de 6 buques con alcohol carburante han arribado a los puertos del país previo al inicio de la implementación de la mezcla E10, programada para el próximo 22 de agosto. El Ministerio de Energía y Minas también informó que actualmente Guatemala cuenta con volumen suficiente de alcohol carburante para abastecer la mezcla de la gasolina regular a partir de la fecha establecida para el inicio de la medida. Asimismo, se informó que el 6º buque se encuentra en proceso de descarga en el puerto Santo Tomás de Castilla, como parte de los preparativos para la incorporación de E10. El Ministerio de Energía y Minas ha realizado inspecciones a las estaciones de servicio para verificar las condiciones de los tanques de almacenamiento y el cumplimiento de las medidas de seguridad. Hasta el 17 de julio, las autoridades de la Dirección General de Hidrocarburos habían efectuado 245 inspecciones para verificar documentación, contenido de agua en los tanques, bitácoras de control y manejo de agua, así como medidas de seguridad industrial y ambiental. Además, el 24 de julio, un total de 1,537 estaciones de servicio habían presentado constancias de limpieza de sus tanques y sus respectivas bitácoras de control y manejo de agua. Esta cifra representa aproximadamente el 71% de las estaciones de servicio, las cuales, según el registro disponible, se encontraban preparados para recibir la mezcla de 10 en sus tanques de almacenamiento. El Ministerio de Energía y Minas recordó que la fecha establecida para que las estaciones de servicio cuenten con la mezcla de 10 es el 22 de agosto. Esta medida indica que contempla la incorporación del 10% de etanol y 90% de gasolina en la regular. Para Nuevo Mundo Noticias, Ángel Vázquez.

0: ataque ruso con un dron contra un autobús mató a 4 personas e hirió a otras 5 en la ciudad ucraniana de Jersón, en el sur del país, según la Fiscalía Regional.
1: Ataque ruso con dron contra un autobús en la ciudad ucraniana de Jersón. Según la Fiscalía Regional, al menos 4 personas murieron. El presidente de Ucrania, Volodymyr Zelensky, quien dio cuenta además de 5 heridos, condenó el ataque como parte de una caza al estilo safari contra civiles ucranianos. A principios de este mes, Kiev acusó a Moscú de perseguir a un civil en un mercado callejero de Jersón con un dron, antes de detonar su carga explosiva. La ciudad de Jersón, que contaba con unos 280.000 habitantes antes de la guerra, estuvo bajo control ruso desde marzo hasta noviembre de 2022. Las fuerzas rusas, actualmente situadas al otro lado del río Dnieper que la bordea, la atacan con regularidad, especialmente con drones.
0: El presidente de Estados Unidos, Donald Trump, aseguró que se reunirá este año con el líder de Corea del Norte, Kim Jong-un, tras haber ordenado reducir las maniobras militares con Seúl para evitar chocar con Pyongyang.
2: And I know Kim Jong-un very well.
3: Donald Trump dijo el miércoles que se reunirá este año con el líder de Corea del Norte, Kim Jong-un. Eso aseguró al ser consultado por periodistas mientras mostraba las reformas en curso en la Casa Blanca. El mandatario también precisó que Corea del Norte cuenta con 57 armas nucleares muy potentes, una referencia muy específica e inusual sobre el arsenal atómico de Pyongyang.
4: Yo me llevo bien con él, y ¿sabes qué? El hecho de que me lleve bien con él es algo bueno, no algo malo. Tiene 57 armas nucleares muy poderosas. Nunca se debería haber permitido que eso ocurriera. Nunca lo deberían haber permitido. Como presidente yo no lo habría permitido, pero él las tiene.
3: Trump y Kim Jong-un se reunieron 3 veces durante el primer mandato del republicano, pero desde que volvió a la Casa Blanca no se han vuelto a encontrar. El domingo el mandatario anunció una reducción considerable de la participación de Estados Unidos en los ensayos militares anuales con Corea del Sur debido a su muy buena relación con el líder norcoreano. El ejército surcoreano indicó por su parte el miércoles que las maniobras terminarán el viernes, 6 días antes de lo previsto, por sugerencia de la parte estadounidense.

0: Rodrigo Hernández ya es oficialmente jugador del Barcelona. Este martes firmó el contrato que le une al club azulgrana hasta el año 2030 por 60 millones de euros y otros 11 en variables, según apuntan varias fuentes. Sus primeras palabras tras este acto fueron para argumentar por qué ha elegido al Barça, entre otras opciones que ha reconocido que han existido.
1: En cuanto a Barcelona, bueno, es un grandísimo club, siempre para mí ha sido un referente a nivel mundial por su filosofía, por su manera de entender el fútbol y también los valores que representa. Y bueno, para mí está claro que tenía alguna otra opción más, como dices tú, pero para mí Barcelona fue la primera opción y así se lo hice entender a Jan, a la cúpula directiva y nada.
0: También apuntó como clave a su entrenador, Hansi Flick.
1: Un entrenador que me motiva mucho el poder entrenar con él, con una idea de juego que muy valiente, que me atrae mucho, ¿no? En este momento de mi carrera, que me puede aportar mucho todavía. Creo que soy un jugador con todavía margen de mejora y yo creo que él puede completarme más en esa situación.
0: Rodri, Balón de Oro y mejor jugador del Mundial, pasó reconocimiento médico en la ciudad deportiva Joan Gamper antes de su presentación oficial, durante la que también dijo que está preparado para ejercitarse junto a sus nuevos compañeros, a pesar de la pequeña intervención en la espalda a la que fue sometido después del Mundial. Espera comenzar a trabajar lo antes posible. De momento, hoy estará con ellos en la presentación del primer equipo, en el trofeo Joan Gamper.
2: Hacemos otra pausa, ya volvemos. Cuando regresemos, Salud confirma el inicio de construcción de hospital contra el cáncer a finales de noviembre. Además, Irán amenaza a los países del Golfo que ayuden al ejército estadounidense.
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0: Irán amenazó a los países del Golfo que presten cualquier tipo de apoyo al ejército estadounidense horas después de que Emiratos Árabes Unidos suspendiera sus intercambios comerciales con Teherán en un contexto regional cada vez más candente.
1: Irán amenazó el miércoles a los países del Golfo que presten cualquier tipo de apoyo al ejército de Estados Unidos. Ali Abdollahi, jefe de las Fuerzas Armadas, dijo en un comunicado difundido por la agencia MER que toda asistencia o facilitación prestada a Washington equivale a una participación en las operaciones militares estadounidenses. Estados Unidos cuenta con bases en varios países del Golfo, que han sido objeto de ataques de Irán desde el inicio de la guerra. Emiratos Árabes Unidos acusó el martes a la República Islámica de haber lanzado dos misiles balísticos caídos en el mar, que apuntaban a la navegación marítima. Acto seguido, la diplomacia emiratí anunció en X la suspensión hasta nuevo aviso de los intercambios comerciales y las transacciones financieras con Teherán, que negó haber lanzado misiles en el Golfo y rechazó categóricamente las acusaciones. Mientras tanto, el negociador jefe y presidente del Parlamento iraní, Mohammad Bakr Khalibaf, defendió durante un viaje a Irak la importancia de reforzar lo que llamó el nuevo orden regional y denunció la injerencia extranjera. Hoy la resistencia ha traspasado las fronteras de Irán e Irak con el discurso de la lucha y se ha vuelto global. Khalibaf aseguró el martes que el estrecho de Hormuz no se abriría mientras Washington no cumpla con sus compromisos previstos en un protocolo de acuerdo firmado en junio. El negociador iraní citó entre las condiciones de su país el levantamiento del bloqueo naval estadounidense, el desbloqueo de los activos congelados, el levantamiento del embargo petrolero y el fin de las operaciones militares en todos los frentes.

0: El Ministerio de Salud anunció este miércoles que la construcción del nuevo hospital contra el cáncer iniciará a finales de noviembre.
1: El ministro de Salud y Asistencia Social, Joaquín Barnoya, confirmó que construirán el primer hospital especializado contra el cáncer en el sector público, que se prevé comience la construcción para finales de noviembre o inicios de diciembre. El titular de la cartera dijo que ya está listo el diseño básico y están finalizados los estudios topográficos. Además, ahora iniciarán las evaluaciones arqueológicas, dado que la construcción, debido a que tendrá estudios con radiación, deberá implementarse un búnker, pues así lo detalló Barnoya.
2: Bueno, es que no es como construir una casa o un centro de salud. Este es un hospital de cáncer donde lleva radioterapia. La radioterapia, como lo dice su nombre, tiene que ir dentro de un búnker, es radiación, y se estima que sean unos 2 años, pero son por fases, porque la prioridad del país es acceso a radioterapia, que no existe un solo acelerador lineal público en el país.
1: La obra cuenta con asignación presupuestaria de 600 millones de quetzales según la Ley de Atención Integral al Cáncer. De esa cantidad, 465 millones estarán dirigidos a promoción, prevención, diagnóstico y tratamiento oncológico, mientras que 135 millones se destinarán al tratamiento de enfermedades crónicas. Finalmente, también implementarán la capacitación de más de 900 trabajadores de la salud y la adquisición de nuevos medicamentos que pasarán los 132 millones de quetzales según el ministro Barnoya. Para Nuevo Mundo Noticias, Diego Fong.
0: El Ministerio de Salud, junto a estilistas y otros sectores, continúan con el análisis de la propuesta que obligaría a los salones de belleza a ser regulados por la cartera de salud.
3: El Ministerio de Salud Pública y Asistencia Social realizó la segunda mesa técnica de seguimiento a la revisión de la norma técnica 48-2020, relacionada con las licencias para salones de belleza y distribuidores. En el encuentro participaron representantes de la Sociedad de Estilistas Guatemaltecos y de distintas instituciones, quienes analizaron la aplicación de la normativa. Plantearon propuestas y avanzaron en la búsqueda de acuerdos para atender los temas relacionados con el sector. Como resultado de la reunión, los participantes acordaron continuar con el estudio técnico de la norma 48-2020 y presentar los avances en una próxima sesión. En la mesa participaron representantes del Departamento de Regulaciones y Control de Productos Farmacéuticos y Afines, el Colegio de Químicos Farmacéuticos de Guatemala, la Procuraduría de los Derechos Humanos, la Secretaría Presidencial de la Mujer y el sector de salones de belleza. El proceso busca mantener un espacio de diálogo entre las autoridades y los sectores involucrados para fortalecer las propuestas y dar cumplimiento a los compromisos establecidos. Por otra parte, el ministro de Salud, Joaquín Barnoya, y el viceministro Edgar González encabezaron la reunión del Consejo Nacional de Salud, en la que se abordaron los avances en regulación sanitaria y transformación digital. Las autoridades destacaron que la digitalización permite agilizar las solicitudes de los regulados, reducir los tiempos de respuesta, disminuir la discrecionalidad y fortalecer la transparencia. Para Nuevo Mundo Noticias, Ángel Vázquez.
0: La cartera de Gobernación indicó que está preparada para brindar esquemas de seguridad a los fiscales que han sido amenazados por narcotraficantes y extorsionistas, siempre y cuando el Ministerio Público lo solicite.
3: Luego de realizar estrategias de seguridad, el Ministerio de Gobernación expresó su respaldo al Ministerio Público por las amenazas hechas contra fiscales que investigan estructuras vinculadas al narcotráfico, la extorsión y el tráfico ilegal de armas. Por tal motivo, dicha cartera, a través de la Policía Nacional Civil, mantiene coordinación permanente con el Ministerio Público en materia de protección a fiscales y operadores de justicia. De igual forma, explicaron que están dispuestos a fortalecer las medidas de seguridad que sean requeridas para proteger a los fiscales que se encuentren en riesgo. El pronunciamiento del Ministerio ocurrió luego de que el ente investigador informara el viernes 14 de agosto sobre amenazas contra fiscales que participan en investigaciones relacionadas con estructuras dedicadas al narcotráfico, la extorsión y el tráfico de armas. El Ministerio Público indicó que las amenazas son objeto de una investigación penal y que se adoptan medidas de protección y coordinación con las autoridades competentes. Por razones de seguridad, la institución no proporcionó mayores detalles. Sin embargo, cabe mencionar que el anuncio se produjo un día después de una serie de allanamientos relacionados con investigaciones contra el narcomenudeo y la extorsión, entre estos una que involucró instalaciones de la Dirección de Investigaciones Criminales, DICRI. Por medio de un comunicado, la cartera del Interior señaló que la independencia del ejercicio fiscal es indispensable para el Estado de Derecho y advirtió que los intentos de intimidación no deben utilizarse para condicionar las investigaciones contra el crimen organizado. Para Nuevo Mundo Noticias, Ángel Vázquez.
0: Este miércoles las autoridades reportaron la recaptura de Pedro Duque, señalado de lavado de dinero en el crédito hipotecario nacional.
4: Pedro Alejandro Duque Soto fue capturado por agentes en San José Pinula, luego de que el juzgado segundo penal ordenara su inmediata aprehensión tras una resolución de la Sala Tercera de Apelaciones del Ramo Penal que revocó las medidas sustitutivas que le permitieran permanecer en libertad. Fuentes judiciales indicaron que Duque será ingresado directamente al preventivo para varones de la zona 18 sin pasar nuevamente por la Torre de Tribunales. La captura ocurre después de que la sala declarara con lugar una apelación presentada por el Ministerio Público y dejara sin efecto las medidas otorgadas en junio, entre ellas el arresto domiciliario, control telemático y otras condiciones judiciales. Duque está ligado a proceso por estafa propia en forma continuada, lavado de dinero u otros activos y asociación ilícita dentro de la investigación del Ministerio Público por una presunta defraudación de aproximadamente 20 millones de quetzales al Crédito Hipotecario Nacional. La Fiscalía contra el Crimen Organizado sostiene que una estructura habría utilizado mecanismos financieros irregulares para obtener créditos y extrafinanciamientos. El empresario ya había sido capturado el 27 de febrero del presente año y enviado a prisión preventiva, pero en junio obtuvo medidas sustitutivas. La nueva resolución judicial modifica nuevamente su situación y ordena su retorno a prisión preventiva mientras continúa el proceso penal por el caso CHN. Para el Nuevo Mundo Noticias, Werner Álvarez.
0: Las fuerzas de seguridad capturaron este miércoles al líder de una supuesta organización criminal que utilizaba taxis piratas para realizar crímenes en la capital. El detenido es conocido como el alias de El Viejo.
4: Julio Valentín Monroy López, alias El Viejo o El Patrón, señalado por el Ministerio Público de liderar la estructura criminal de los taxistas del Viejo, fue capturado en la capital y trasladado a Torre de Tribunales. El grupo es investigado por hechos de sicariato y robo agravado, entre ellos el asalto a un camión de valores en San José el Rodeo San Marcos y varios intentos para asesinar al alcalde de San Pedro Necta, Huehuetenango. Monroy fue localizado por investigadores DEIC cuando presuntamente buscaba ingresar a un centro asistencial privado. El señalado permanecía prófugo desde diciembre de 2025, cuando las autoridades desarticularon parte de la estructura mediante decenas de allanamientos y capturaron a varios de sus integrantes. El Ministerio de Gobernación informó entonces que la organización estaba vinculada con asesinato, conspiración para cometer asesinato, robo agravado y asociación ilícita. Una de las principales investigaciones contra la estructura está relacionada con el asalto a un vehículo de transportes de valores ocurrido el 1 de septiembre de 2025 en San José el Rodeo San Marcos. Según el Ministerio de Gobernación, durante el ataque murieron tres custodios y un transeúnte, mientras los responsables sustrajeron aproximadamente 990 mil quetzales. Otros reportes oficiales y periodísticos han consignado distintas cifras sobre el dinero. Además, el Ministerio Público señala al Viejo de haber ordenado los ataques contra Ronnie Vitalino Galicia Herrera, alcalde de San Pedro Necta, quien habría sido vigilado en distintos puntos de la capital. Durante la audiencia de primera declaración de integrantes de la estructura, la Fiscalía expuso que hubo cinco intentos de asesinato contra el jefe edil, incluido uno cuando se encontraba en una reunión en el Congreso y otro cuando se encontraba en las cercanías de un hotel en la zona 10. Para Nuevo Mundo Noticias, Werner Álvarez.
0: Otra pausa, ya volvemos. Cuando regresemos, trasladan a diferentes centros penales a 11 privados de libertad desde la cárcel Los Jocotes, Zacapa.
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0: Luego de conocerse incidentes entre privados de libertad en la cárcel Los Jocotes en Zacapa, este miércoles las autoridades penitenciarias realizaron el traslado a diferentes cárceles a 11 privados de libertad.
4: Una requisa ejecutada a gran escala en el centro de detención Los Jocotes, Zacapa, tuvo como resultado el traslado de 11 reos hacia otros centros carcelarios como parte de una operación para desarticular una estructura criminal que, según las autoridades, operaba desde el interior del penal. La Dirección General del Sistema Penitenciario informó que los privados fueron llevados hacia centros como Matamoros y granjas de cumplimiento de condena. El operativo se ejecutó después de una requisa donde participó el Ejército de Guatemala. El operativo a gran escala se realizó de manera espontánea e incluso durante el recorrido unas camionetas se acercaron a la caravana y los agentes penitenciarios activaron inmediatamente el protocolo de seguridad. Una actuación que fue aclarada más tarde sobre abogados que se acercaron sin dar previo aviso a las autoridades. Durante la intervención se localizaron celulares, aparatos electrónicos, droga, licor y dinero. La operación inició luego del caso de Byron Ruiz, privado que salió sin autorización del penal. Esta persona fue la primera en ser trasladada hacia el preventivo de la zona 18, donde permanece aislado mientras avanzan las investigaciones. La requisa tuvo como fin el traslado de varios privados libertad, quienes lideraban en el centro de detención. Sin embargo, autoridades de presidios informaron que no trasladarían datos de los pandilleros por temas de seguridad. Para Nuevo Mundo Noticias, Werner Álvarez.
0: Durante varios operativos en la zona 18 capitalina, este miércoles, fiscales del Ministerio Público localizaron 349 mil quetzales en efectivo, según las autoridades, producto de las extorsiones.
4: La Fiscalía de Extinción de Dominio logró que un juez declarara con lugar la acción de extinción de dominio sobre 349.500 quetzales, dinero que fue incautado durante un allanamiento realizado en mayo de 2025 en la zona 18 de la ciudad de Guatemala. El efectivo fue localizado exactamente el 6 de mayo de ese año en un inmueble ubicado en el asentamiento Candelaria, colonia El Limón, zona 18, como parte de una investigación relacionada con el delito de extorsión. La diligencia incluyó allanamiento, inspección, registro y secuestro de evidencia, además de haber dejado varias capturas. Durante el proceso, una persona se presentó como propietaria del dinero. Sin embargo, no logró acreditar de manera fehaciente que los 349.000 quetzales tuvieran procedencia lícita. Ante ello, la Fiscalía solicitó la extinción de dominio sobre los recursos. Con la resolución judicial, el dinero pasa a favor del Estado de Guatemala como resultado del proceso de extinción de dominio. Para Nuevo Mundo Noticias, Werner Álvarez.

0: Los laboratorios farmacéuticos estadounidenses Merck y Moderna anunciaron resultados positivos en la última fase de los ensayos clínicos de su tratamiento experimental con ARN mensajero contra el cáncer de piel dirigido a pacientes con melanoma avanzado.
1: Moderna y Merck anunciaron el miércoles resultados positivos de un tratamiento experimental contra el cáncer de piel basado en ARN mensajero. Los dos laboratorios farmacéuticos estadounidenses indicaron en un comunicado que se trata de una terapia personalizada dirigida a pacientes con melanoma avanzado. El tratamiento, combinado con la inmunoterapia Keytruda de Merck, permitió una mejora estadísticamente significativa de la supervivencia libre de recaída en pacientes con melanoma avanzado que habían sido operados previamente. Según los laboratorios, en comparación con un tratamiento basado únicamente en Keytruda, esta terapia mostró mejores resultados, aunque no publicaron cifras. El nuevo tratamiento, denominado Intismeran Autogene, se basa en la tecnología del ácido ribonucleico mensajero, que consiste en indicarles a las células del organismo cómo fabricar proteínas capaces de desencadenar una respuesta inmunitaria. Se trata de una terapia a medida diseñada a partir de las mutaciones específicas del tumor de cada paciente. El objetivo es entrenar y activar el sistema inmunitario del paciente para que reconozca y ataque las células cancerosas. El ensayo clínico de fase 3, una etapa decisiva antes de solicitar la autorización de comercialización, se llevó a cabo con más de 1.100 personas. Merck y Moderna prevén presentar estos datos en un congreso médico e iniciar los trámites ante las autoridades para solicitar la aprobación del tratamiento. El melanoma es una de las formas más mortales de cáncer de piel, con más

0: pujanza de esta industria en el país asiático.
1: La empresa china Unitree, pionera en robots humanoides, se disparó el miércoles más de un 600% en su esperado debut bursátil. Las máquinas de esta empresa con sede en la ciudad oriental de Hangzhou se han convertido en símbolo del acelerador que Pekín ha puesto al sector, respaldado férreamente por el gobierno y que cuenta con unas sólidas cadenas de suministro nacionales. La robótica avanzada se perfila como la próxima frontera del auge mundial de la inteligencia artificial, lo que abarca tanto el entusiasmo de los inversionistas como la rivalidad entre China y Estados Unidos. Unitree presentó el lunes un nuevo robot humanoide llamado Superman, al que promocionó como capaz de saltar hasta 2 metros y correr a una velocidad de 12,66 metros por segundo, más rápido que el ritmo promedio del récord mundial de Usain Bolt en los 100 metros, si pudiera mantener su velocidad durante toda la prueba. La empresa ya había llamado la atención durante la gala anual del Festival de Primavera de China, con unos hábiles robots vestidos con chalecos tradicionales que practicaban kung fu y saltaban sobre las mesas. La oferta pública inicial de Unitree coincidió con el día de apertura de la Conferencia Mundial de Robótica en Pekín, donde el stand de la empresa fue colmado por decenas de visitantes y periodistas.
2: Como inversores en Unitree, nos enorgullece enormemente ver a empresas chinas como Unitree ingresar en los mercados de capitales y desbloquear un mayor potencial de crecimiento, y creemos que este es solo el comienzo. Tanto la manufactura china como el sector de la IA personificada están pasando a una fase de desarrollo intermedio. Esperamos que después de que compañías como Unitree salgan a bolsa, puedan llevar a toda la industria a nuevos niveles.
1: La aplicación comercial de este tipo de artefactos sigue siendo limitada, ya que la mayoría se utiliza para investigación o exhibición. Los expertos afirman que la creación de máquinas capaces de reaccionar de manera independiente ante cualquier situación de la vida real aún está muy lejos para cualquier empresa.

0: Las empresas que deseen obtener la constancia de buenas prácticas 2026 pueden inscribirse en el Ministerio de Trabajo hasta el 31 de agosto. Este proceso no es obligatorio y las inspecciones no generarán ningún tipo de sanción por parte del Ministerio. Con esto, le ponemos punto final a nuestro...
1: El Ministerio de Trabajo y Previsión Social dio a conocer que mantiene abierta la convocatoria hasta el 31 de agosto para que empleadores y empresas participen voluntariamente en el proceso de evaluación para obtener la constancia de buenas prácticas laborales 2026. Un distintivo dirigido a quienes cumplen con las disposiciones laborales y promueven condiciones de trabajo digno. La cartera explicó que el proceso consiste en una auditoría voluntaria mediante la cual se verifica el cumplimiento de las obligaciones laborales de cada empleador. La participación no constituye una inspección de trabajo ni implica sanciones, sino que permite acreditar las condiciones laborales de la empresa, según indicó la ministra de Trabajo y Previsión Social, Miriam Roquel, y demás autoridades.
2: Desde el Ministerio de Trabajo y Previsión Social otorgamos anualmente la constancia de buenas prácticas laborales a empresas que promueven la equidad y la inclusión, que respetan las condiciones laborales y que cumplen con la legislación laboral vigente.
3: Empresario, si desea aplicar para obtener la constancia de buenas prácticas laborales, puede presentar los requisitos del 1 al 31 de agosto. ¿Requisitos para aplicar?
4: Para más información, puede comunicarse con nosotros al correo electrónico fomentobpl@mintrabajo.gob.gt o vía WhatsApp al 3992-0026.
1: Entre los requisitos se encuentran planillas del Instituto Guatemalteco de Seguridad Social, solvencia de faltas, constancia de registro de contratos, también el informe del empleador, libro de salarios, reglamento interior de trabajo y plan de seguridad y salud ocupacional o plan de riesgos. Para Nuevo Mundo Noticias, Ángel Vázquez.
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1: Bendito sea Dios, testimonios y grandes testimonios los que nos regalan las personas que han llegado al templo de los hermanos de la Buena Esperanza muy tristes, muy afligidos. Hombres, mujeres que vienen enfermos, desesperados, que lamentablemente han buscado la ayuda, la ciencia médica, esos grandes doctores, esos grandes galenos, y no los habían podido curar porque eran enfermedades rebeldes, desconocidas, puestas por manos malignas. Pero un angelito, un diosito lindo les mostró el camino de los hermanos de la Buena Esperanza y hoy estas personas se encuentran felices y contentas porque han visto un cambio positivo. Aquí tengo el esposo de una señora que vino muy, muy, pero muy enferma aquí al templo. Y bendito sea Dios, no son mis palabras, sino van a ser las palabras de este humilde señor, el que van a reflejar y les van a decir a todos ustedes, amables oyentes, realmente el caso. La dicha, la felicidad que este señor siente hoy es porque ha visto un cambio positivo en su vida. Hermanito, Dios me lo bendiga primero que todo. Gracias por este testimonio que usted me va a brindar. Quiero que le diga a las personas la verdad. Nada más y nada menos, sino la verdad. Lo que sucedió, lo que pasó. Cuando usted vino aquí, porque usted vino aquí hace 8 días, digámoslo así. Cuando usted vino con su esposa muy enferma. Me recuerdo que la entraron del taxi casi cargada, ¿verdad?
2: Grave, una vez grave vino mi esposa y doy gracias a Dios. Porque ya fue sanada.
1: Llore, no tenga pena, hermano, que hoy está llorando usted de felicidad. Hace unos días lloraba de tristeza, pero hoy está llorando es de felicidad. Cuando usted me la trajo aquí, cuénteme qué tenía su esposa, hermano.
2: No comía, el estómago así.
1: Inflamado, hinchado.
2: Llenura, hinchado y quería vomitar y no podía.
1: Ya.
2: Y grave enteramente, si no la traigo que se me muere.
1: Amén, Jesús. Hoy usted qué tiene para decirle, ¿cómo se encuentra su esposa, hermanito? Dígalo, de corazón.
2: Sana completamente.
1: ¿Cuánto duró ella para curarse desde que vino el primer día aquí? ¿Vio usted el cambio de su esposa?
2: 8 días, como a las 10, estaba pidiendo tortilla caliente.
1: Amén, Jesús. ¿Cuánto llevaba esta mujer que no le entraba ni la tortillita?
2: Como 2 semanas.
1: Bendito sea Dios. Y usted le había visitado al doctor, le habían recetado medicina y todo, ¿verdad?
2: Sí, bastante, pero está tomando medicina ahorita, lo que dijeron los doctores, pues no hacía nada.
1: Bueno, ¿qué le recomienda usted a esas grandes personas hoy que nos están escuchando, que están enfermas, que han visitado a los doctores y no los han podido curar, que han visitado incluso otros centros espiritistas y no los han curado? ¿Qué les recomienda usted, caballero?
2: Yo que vengan aquí, de la Buena Esperanza.
1: ¿Hoy está feliz y contenta?
2: Claro, pues
1: ¿contento?
2: Sí, contento.
1: ¿Cómo se encuentra su esposa ahorita? Que me la está, yo la estoy viendo ahí en la sala, bendito Dios. Otro color, otro semblante.
2: Ya está bien, gracias
1: a Dios. Cuando nos la trajo, yo me recuerdo, vea, la tuvo usted que entrar cargada aquí, ¿verdad?
2: Sí, sí, el hermano aquí me la atendió, él, yo confío. Primero en Dios y en él.
1: Eso, primero Dios, sí. Porque sin el poder de Dios, sí, ni siquiera las hojas de los árboles.
2: Exactamente, sí.
1: ¿Usted da este testimonio con fe, a prueba de Dios?
2: En mi corazón, con fe.
1: ¿Con fe?
2: Sí.
1: ¿Qué le recomienda a esas personas hoy que se lo están escuchando?
2: Que vengan aquí a curarse, porque aquí curan.
1: Amén, Jesús. Gracias, Señor, y que mi Dios me lo bendiga.
2: Ay, muchas gracias. Oye.
1: El señor que van a escuchar a continuación es una persona que es un fiel oyente de los hermanos de la Buena Esperanza. Él me lo dice, no me pierdo programa, me gusta, me motiva. Y es persona que ha venido aquí con los hermanos. Lo ha atendido el maestro Luis, el maestro Felipe. Y gracias a Dios ha empezado, ha sentido un cambio. Una persona cuando siente cambios, cuando busca ayudas y siente beneficios positivos en su vida, es una persona que siempre, siempre va a estar ahí pendiente, escuchando sus programas, visitándonos. Y esta no es la excepción, este es el caso. Amigo, ¿usted cómo se llama?
3: Yo me llamo Luis.
1: Don Luis, cuénteme, señor Luis, cuando usted vino acá con nosotros los hermanitos, ¿cuál era el problema que usted tenía?
3: Estaba con los dolores de cuerpo y dolores de rodillas y huesos, todo, todo, y no podía caminar, me costaba caminar, pues. Entonces, luego llamé al hermano Felipe y me dijo que viniera aquí con él. Entonces, yo le di unos, yo pues estuve con él ahí platicando y también le pedí pues de que me hiciera el favor de que me quitara todos esos dolores, y por eso vengo ahora, ya vengo caminando, le estoy contando aquí a nuestro hermano pues de que yo vengo desde la Santa Cecilia a pie, porque mi carro se me, no es que se haya arruinado, no, que no tengo dónde dejarlo, entonces por eso es de que...
1: ¿Dejó su carro allá?
3: No, desde la casa.
1: Okay.
3: Yo vengo desde la casa, desde Ciudad San Cristóbal, zona 8 de Misco, y entonces me vine a verlos, porque me hace falta verlos, y escucho el programa, y me ha gustado.
1: Pues, amén. Venga, vamos por partes. Cuando usted vino la primera vez, usted no podía caminar casi.
3: Sí, ya no.
1: Y hoy, usted me dice que desde la Santa Cecilia, estamos hablando de una, dos, tres, cuatro, cinco, como 10 cuadras, ¿verdad?
3: Exactamente. Y me vine caminando de allá por manifestarle, pues, y yo qué tiempo tenía deseos de darle un testimonio a él. Entonces, un agradecimiento, pues, tal vez no le voy a pagarle un millones, pero allá está, él dice que Dios mira de arriba para abajo.
1: Así es.
3: Entonces, vengo a agradecerle, pues, que yo puedo caminar yo, pues, y le ruego a toda la gente, pues, que venga, porque ustedes sí son verídicos, hacen las cosas.
4: Miren, tal vez ponen los vellitos de punta, señor, usted no sabe.
1: Entonces, se me chocolatean los ojos de ver esas palabras, de escuchar esas palabras hermosas de usted, señor, que créame que es lo que lo motivan a uno diariamente a venir, a seguir adelante en esta hermosa labor, hermano.
3: Yo asisto a la iglesia, yo los pongo en la iglesia a ellos para que les dé sabiduría.
1: Ajá.
3: Porque hubo uno que pidió dinero, millones de millones, y se acabó el dinero. Así el es. Que pidió sabiduría, toda la vida estaba trabajando, estaba haciendo las cosas como lo hacen los hermanitos de la Nueva Esperanza.
1: Ah, bueno. Señor Luis, usted no sabe qué felicidad me da. Se lo digo de corazón, yo soy una persona muy creyente en Dios, y como lo digo en los programas, independientemente de la religión que usted sea, pero cree en Dios, en la Sagrada Biblia, ¿verdad? Y créame, don Luis, que la felicidad mía es inmensa de ver esas palabras, de escuchar esas palabras y de verlo, sentir a usted, hermano, ese ánimo, esa paz, esa tranquilidad que siente en su corazón y ante todo de la salud, ¿eh? Qué lindo, hermano.
3: No intereso tener muchas cosas, bienes, nada, no, que lo que me interesa a mí es tener mi salud, caminar, comer bien, apetito, dormir bien. Yo desde que cuando vine aquí con los hermanos de la Divina Esperanza, pues no dormía tiempo atrás, y cuando ya vine con ellos, entonces empecé a dormir ahora, ala, ni me quiero levantar de la cama.
1: Es un testimonio bonito, real. Y eso lo realmente, vuelvo y repito, que me motiva a mí, yo que soy el director, el hermano Felipe, el que me motiva a mí a seguir adelante, a luchar, a invitar a esas personas que en este momento están sufriendo. Rápidamente, para terminar, ¿qué le dice usted a esas personas que hoy están sufriendo, que tienen problemas, dolores en el cuerpo, dolor de cabeza, estómago, que están sufriendo una terrible enfermedad que lamentablemente la ciencia médica no ha podido curar? ¿Qué les aconseja usted a esas personas?
3: A que se acerquen de pronto aquí con los hermanos de la Buena Esperanza, porque yo sí... los testimonios que les doy aquí, pues, soy reales, porque yo ya no hallaba qué hacer. Yo ya pensaba, pues, agarrar muletas, agarrar bastones, pero mi Cristo Jesús dijo, no, andate para allá y ahí te van a curar.
1: Ajá.
3: Él me puso el camino donde tenía que estar yo aquí con ellos, y me siento feliz, glorioso, porque ellos son unas personas muy buenas, y sí... Pues yo doy testimonio, pues.
1: A prueba de Dios da este testimonio, señor.
3: Sí, exactamente. Y entonces yo me siento bien porque tengo mis fuerzas, tengo todo, y ahorita puedo caminar. Le estoy contando, pues, que me caminé 10 cuadras para venir aquí. Antes tenía que estar buscando sillas para sentarme, y en cambio ahorita ya no, aquí estoy con ellos. Me siento el hombre más feliz de mi vida, y por eso vengo a darles un agradecimiento a ellos, que sigan adelante, que nunca vayan a cerrar esto.
1: Amén, Jesús, eso es lo que queremos las personas, nosotros, personas que han visitado, que han acudido, que han luchado y que las cosas le han cambiado, que han visitado a nosotros, los profetas. O sea, qué lindo, hermano, qué lindo para mí escuchar las palabras suyas, hermano, y saber que la vida le ha empezado a cambiar. Hermano, muchas gracias por este testimonio.
3: Así, sigan adelante, que Dios les abra puertas y que el Señor les mande mucha gente, porque ellos sí curan de verdad.
1: Gracias, hermano, gracias.
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6: Invito a las personas que nos escuchan en estos momentos a tomar un vaso de agua, colocarlo encima del receptor, entrecerrar los ojos, concentrarse, sentirse livianos de cuerpo y de mente, porque esta es una oración de sanación para aquellos que sufren dolores en las articulaciones, artríticos, reumáticos, jaquecas. Esos dolores crónicos que atormentan el cuerpo, que atormentan la mente. Vamos a sanar, hermanos. Entrecierren los ojos, acomódense. Señor, tú que sufriste muerte de cruz, tú que con amor derramaste tu sangre por nuestros pecados, tú que en el Calvario perdonaste nuestras culpas y fuiste el mejor ejemplo de entrega, de sacrificio. Te pido, yo, uno de los integrantes de los hermanos de la Buena Esperanza, que a estas personas que en estos momentos esperan alivio para sus cuerpos, sean sanadas. Que sus articulaciones comiencen a recobrar el movimiento. Que sus dolores de cabeza, sus dolores neurálgicos, artríticos, reumáticos, comiencen a ceder. Señor, pensamos en ti. en que el aceite de las lágrimas derramadas por tu Madre amantísima en el Calvario sean como un lenitivo, como un bálsamo para esos dolores de nuestros hermanos que ahora quieren aliviarse porque creen en ti y creen en nosotros, tus intermediarios. Hermanos que me oyen, comienzan a sanar, comienzan a sentirse livianos, comienzan a aliviarse. Así sea, Señor.

0: Hasta aquí el espacio de los hermanos de la buena esperanza, que volverán mañana para todos aquellos que quieran superarse y vencer los obstáculos que bloquean la senda del triunfo, la salud, el amor, la suerte, la felicidad.
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1: San Antonio La Paz El Progreso cuenta con parques acuáticos, nacimientos de agua y un parque central lleno de historia.

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0: Buenas noches, bienvenidos amigos oyentes a la emisión del Independiente en su emisión de las 10 de este miércoles 19 de agosto. Les acompaña Mario Carrillo, estos son los titulares.
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0: Pedro Duque, procesado por el desfalco millonario a entidad bancaria, fue retornado a prisión por incumplir medida sustitutiva. Comisión de Energía y Minas analiza iniciativa de ley de subsidio a los combustibles la próxima semana. El Banco de Guatemala monitorea precios de los combustibles y no considera de gran impacto por uso de etanol. Trasladan a 11 reos de alta peligrosidad de cárcel Los Jocotes de Zacapa a distintos centros penales. Nuevos incrementos al precio de los combustibles. El galón de diésel supera los 45 quetzales. Alias El Viejón, capturado por liderar estructura criminal que operaba en taxis piratas. La Conred pide evitar paso de transporte pesado en el puente de Anillo Periférico sobre la calzada Raúl Aguilar Batres. En internacionales, el presidente Donald Trump dice que se reunirá con el líder norcoreano Kim Jong-un este año. La ONU recuerda a sus trabajadores asesinados en el Día Mundial de la Asistencia Humanitaria. Esto y más en la emisión de las 10 del Independiente Voz y Corazón de Guatemala.
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0: Bienvenidos, damos paso a la información nacional acá en el Independiente. Pedro Duque, procesado en el caso de una presunta defraudación millonaria al crédito hipotecario nacional, no cumplió con acudir a firma del libro de medida sustitutiva a la Fiscalía de San José Pinula, por lo que le fue suspendida la medida y fue retornado a prisión.
2: Pedro Alejandro Duque Soto fue capturado por agentes en San José Pinula, luego de que el juzgado segundo penal ordenara su inmediata aprehensión tras una resolución de la Sala Tercera de Apelaciones del Ramo Penal que revocó las medidas sustitutivas que le permitieran permanecer en libertad. Fuentes judiciales indicaron que Duque será ingresado directamente al preventivo para varones de la zona 18 sin pasar nuevamente por la torre de tribunales. La captura ocurre después de que la sala declarara con lugar una apelación presentada por el Ministerio Público y dejara sin efecto las medidas otorgadas en junio, entre ellas el arresto domiciliario, control telemático y otras condiciones judiciales. Duque está ligado a proceso por estafa propia en forma continuada, lavado de dinero u otros activos y asociación ilícita dentro de la investigación del Ministerio Público por una presunta defraudación de aproximadamente 20 millones de quetzales al crédito hipotecario nacional. La Fiscalía contra el Crimen Organizado sostiene que una estructura habría utilizado mecanismos financieros irregulares para obtener créditos y extrafinanciamientos. El empresario ya había sido capturado el 27 de febrero del presente año y enviado a prisión preventiva, pero en junio obtuvo medidas sustitutivas. La nueva resolución judicial modifica nuevamente su situación y ordena su retorno a prisión preventiva mientras continúa el proceso penal por el caso CHN. Para el Nuevo Mundo Noticias, Werner Álvarez.
0: La próxima semana, los diputados que integran la Comisión de Energía y Minas del Congreso de la República analizará y emitirá dictamen para trasladarlo al Pleno en el tema de la iniciativa de ley para la aplicación de un nuevo subsidio a los precios de los combustibles.
3: El Congreso prevé finalizar la próxima semana el análisis de la iniciativa de un nuevo subsidio, pues así lo confirmó el diputado Ernesto Brand, presidente de la Comisión de Energía y Minas.
4: Hemos estado analizándola. Yo espero que para la próxima semana tengamos ya afinado, digamos, cómo podría quedar el tema del subsidio. Sabemos que la población le está pegando duro el tema de combustible, baja el precio del barril, pero vemos en las vallas de las gasolineras con los mismos precios, no baja el combustible. Vamos a hacer una consulta hoy sobre una explicación de esto al Ministerio de Energía y Minas, cómo están esos escenarios, está bajando el precio del barril, ¿por qué no baja el precio de los combustibles? Y vamos finalizar también el proceso del análisis de esta iniciativa. Hay otras iniciativas que no han pasado a mi despacho sobre también el tema del subsidio.
3: La iniciativa del subsidio está a poco más de una semana de cumplir un mes, pues el presidente Bernardo Arévalo lanzó la propuesta el pasado 27 de agosto y desde entonces ha estado en análisis por parte de los legisladores, aunque muchos de ellos han expresado que no están de acuerdo, misma idea que mantienen los transportistas. Lo cierto es que el precio de los combustibles han estado subiendo y están en un rango de 38 quetzales a 45.69 quetzales por galón, la más barata, la regular y la más cara, el diésel. Para Nuevo Mundo Noticias, Diego Fong.
0: El Ministerio de Gobernación coordina a través de la Policía Nacional Civil las acciones necesarias para la protección de los fiscales del Ministerio Público que son víctimas de amenazas de muerte.
2: Luego de realizar estrategias de seguridad, el Ministerio de Gobernación expresó su respaldo al Ministerio Público por las amenazas hechas contra fiscales que investigan estructuras vinculadas al narcotráfico, la extorsión y el tráfico ilegal de armas. Por tal motivo, dicha cartera, a través de la Policía Nacional Civil, mantiene coordinación permanente con el Ministerio Público en materia de protección a fiscales y operadores de justicia. De igual forma, explicaron que están dispuestos a fortalecer las medidas de seguridad que sean requeridas para proteger a los fiscales que se encuentren en riesgo. El pronunciamiento del Ministerio ocurrió luego de que el ente investigador informara el viernes 14 de agosto sobre amenazas contra fiscales que participan en investigaciones relacionadas con estructuras dedicadas al narcotráfico, la extorsión y el tráfico de armas. El Ministerio Público indicó que las amenazas son objeto de una investigación penal y que se adoptan medidas de protección y coordinación con las autoridades competentes. Por razones de seguridad, la institución no proporcionó mayores detalles. Sin embargo, cabe mencionar que el anuncio se produjo un día después de una serie de allanamientos relacionados con investigaciones contra el narcomenudeo y la extorsión, entre estos una que involucró instalaciones de la Dirección de Investigaciones Criminales, DICRI. Por medio de un comunicado, la cartera del Interior señaló que la independencia del ejercicio fiscal es indispensable para el Estado de Derecho y advirtió que los intentos de intimidación no deben utilizarse para condicionar las investigaciones contra el crimen organizado. Para Nuevo Mundo Noticias, Ángel Vázquez.
0: Dos requisas a gran escala fueron realizadas en la cárcel Los Jocotes del departamento de Zacapa y en la granja Cantel de Quetzaltenango, incautando objetos prohibidos en poder de los reos.
2: Las requisas no cesan y esta vez dos operaciones en conjunto con Ejército y Policía Nacional Civil realizaron una diligencia en el Centro de Detención Preventiva para Hombres y Mujeres Los Jocotes en Zacapa, así como en la Granja de Rehabilitación Cantel Quetzaltenango. Esta vez el operativo a gran escala se ejecutó en Los Jocotes, derivado al incidente que relaciona al privado de libertad Byron Efraín Ruiz Roque, quien habría salido del centro sin autorización y posteriormente fue ubicado en actividades de una feria en Chiquimula. Pese a que la institución ya inició con las denuncias penales contra quienes puedan estar involucrados en el hecho, esta vez la requisa busca consolidar objetos ilegales, celulares, cargadores y demás beneficios que no deberían tener los reos en su poder. El despliegue no solo ocupó este centro carcelario, sino también en Quetzaltenango, donde el objetivo es retirar cualquier beneficio de los reos que tienen y en especial celulares que han funcionado como elementos importantes para realizar extorsiones. Para Nuevo Mundo Noticias, Werner Álvarez.
0: Los cancilleres de México y Guatemala, Roberto Velasco y Carlos Ramiro Martínez, respectivamente, se reunieron en busca de discutir estrategias para aplicar el año próximo en distintas materias.
3: Guatemala y México refuerzan lazos de amistad con el diálogo del secretario de Relaciones Exteriores mexicano, Roberto Velasco, y Carlos Ramiro Martínez, ministro de Relaciones Exteriores de Guatemala. Esto para discutir pilares de seguridad compartida y conectividad de cara a estrategias del 2027. El diálogo se hizo en el marco de entendimiento que manejan los presidentes de ambos países, tanto Claudia Sheinbaum como Bernardo Arévalo. En palabras del mexicano, Velasco compartió que fue un placer recibir a su homólogo Ramiro Martínez. Además, resaltó que ambos países tienen conexiones culturales e históricas, recordando que antes los territorios eran una misma nación y que pese a ahora hay una frontera que los divide, eso no impide a mantener buenas relaciones bilaterales. Además, el secretario de Relaciones Exteriores agregó:
5: quiero además decir que uno de los primeros acuerdos de esta reunión tan productiva que tuvimos el día de hoy es que yo visitaré Guatemala próximamente. Acordamos que buscaremos una fecha en octubre para mi visita a Guatemala. México y Guatemala son dos naciones hermanas que comparten mucho más que los casi 1,000 kilómetros de frontera que nos unen. Compartimos comunidades, historia y una responsabilidad común sobre el futuro de esta región. La presidenta Claudia Sheinbaum y el presidente Bernardo Arévalo han marcado una dirección clara para nuestra relación: trabajar juntos para hacer de nuestra vecindad una fuente de bienestar compartido, seguridad y desarrollo para ambos pueblos. La reunión que sostuvieron en Campeche en agosto de 2025, junto con el primer ministro de Belice, y la creación del corredor biocultural Gran Selva Maya son expresión de esa visión: proteger juntos lo que compartimos y construir soluciones regionales frente a desafíos que ninguna frontera puede resolver por sí sola.
3: Finalmente, también continuarán definiendo la ruta para concretar una interconexión ferroviaria entre ambos países mediante la línea K del corredor interoceánico del Istmo de Tehuantepec, con la intención de acercar economías y comunidades. Para Nuevo Mundo Noticias, Diego Fong.
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0: En más información internacional, el presidente de Estados Unidos, Donald Trump, aseguró el miércoles que se reunirá este año con el líder de Corea del Norte, Kim Jong-un.
6: And I know Kim Jong-un very well.
7: Donald Trump dijo el miércoles que se reunirá este año con el líder de Corea del Norte, Kim Jong-un. Eso aseguró al ser consultado por periodistas mientras mostraba las reformas en curso en la Casa Blanca. El mandatario también precisó que Corea del Norte cuenta con 57 armas nucleares muy potentes, una referencia muy específica e inusual sobre el arsenal atómico de Pyongyang.
8: Yo me llevo bien con él, y ¿sabes qué? El hecho de que me lleve bien con él es algo bueno, no algo malo. Tiene 57 armas nucleares muy poderosas. Nunca se debería haber permitido que eso ocurriera. Nunca lo deberían haber permitido. Como presidente yo no lo habría permitido, pero él las tiene.
7: Trump y Kim Jong-un se reunieron 3 veces durante el primer mandato del republicano, pero desde que volvió a la Casa Blanca no se han vuelto a encontrar. El domingo, el mandatario anunció una reducción considerable de la participación de Estados Unidos en los ensayos militares anuales con Corea del Sur, debido a su muy buena relación con el líder norcoreano. El ejército surcoreano indicó por su parte el miércoles que las maniobras terminarán el viernes, 6 días antes de lo previsto, por sugerencia de la parte estadounidense.
0: Japón alcanzó en julio un nuevo récord de turistas para el mes al recibir a 3,44 millones de visitantes.
9: Japón alcanzó en julio un nuevo récord de turistas al recibir a 3,44 millones de visitantes, a pesar de que los viajes desde China continuaron cayendo en medio de la tensión diplomática entre Tokio y Pekín. De acuerdo con los datos publicados este miércoles por la Oficina Nacional de Turismo de Japón, en el séptimo mes del año, el archipiélago recibió a 3.442.100 visitantes extranjeros, un 0,1% más que el mismo periodo del año anterior. De estos, 428.200 llegaron desde China, un 56,1% menos que en julio de 2025. En lo que va del año, han llegado al archipiélago un total de 24.527.200 visitantes extranjeros, un 1,7% menos que en lo registrado en los primeros 7 meses de 2025. Los turistas chinos, que hasta finales del año pasado eran el grupo más numeroso en las estadísticas de la Oficina Nacional de Turismo de Japón, llevan una caída libre desde noviembre de 2025, cuando la primera ministra japonesa, Sanae Takaichi, justificó ante el Parlamento japonés una posible intervención del ejército en el caso de un ataque chino contra Taiwán.
0: Los 7 muertos en el ataque israelí perpetrado en la noche del martes contra una cafetería del puerto de la ciudad de Gaza, entre ellos un niño de 13 años, fueron enterrados este miércoles en la capital gazatí.
10: Los 7 fallecidos en el ataque aéreo israelí de este martes contra una concurrida cafetería del puerto de la ciudad de Gaza han sido enterrados este miércoles en la capital gazatí. Entre las víctimas, trasladadas desde el hospital Shifa hasta un campamento de desplazados cercano, figura un menor de 13 años y 6 hombres de entre 24 y 35 años. El bombardeo, efectuado con 2 misiles contra el local, dejó también al menos 15 heridos. El ejército israelí aseguró, sin aportar pruebas, que su objetivo eran terroristas que planeaban ataques inminentes. El ataque ocurre tras la reunión entre el primer ministro israelí Benjamin Netanyahu y el asesor del presidente estadounidense Jared Kushner para abordar la segunda fase de un alto el fuego estancado. Pese al acuerdo firmado en octubre de 2025, Israel ha matado desde entonces a más de 1.270 gazatíes en la franja.
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0: En más información nacional acá en El Independiente, 4 personas fallecidas es el resultado de 2 ataques armados perpetrados durante las últimas horas.
2: Una jornada violenta dejó 4 hombres muertos en 2 ataques armados registrados en Misco y San José Pinula, en el departamento de Guatemala. En la comunidad Zona 10 de Misco, 2 hombres fueron asesinados a balazos dentro de un car wash ubicado en la 16 calle y 4 avenida. Las víctimas de este ataque fueron identificadas preliminarmente como Marcos David Culum López, de 23 años, y Luis Ramón Velázquez Bonilla, de 24. La policía acordonó el área y el Ministerio Público realizó las diligencias para recopilar evidencias y establecer quiénes cometieron el doble crimen. En tanto, en la quinta calle 1-20, zona 3 de San José Pinula, 2 hombres murieron en otro hecho armado. Según el reporte preliminar de la PNC, uno de ellos, de aproximadamente 30 años, era propietario de una chatarrera y habría sido atacado dentro del inmueble por un hombre de unos 25 años. El presunto atacante intentó escapar, pero una persona que habría presenciado el crimen le disparó y también murió en el lugar. Los agentes localizaron 6 casquillos, manchas de sangre y la motocicleta utilizada por el supuesto sicario. El móvil de ambos hechos permanece bajo investigación y las autoridades buscan establecer si existe alguna relación entre los ataques. Para Nuevo Mundo Noticias, Werner Álvarez.
0: La Conred recomendó evitar el paso de vehículos del transporte pesado sobre el puente del Anillo Periférico y calzada Raúl Aguilar Batres para evitar más daños en su infraestructura.
3: Conred alertó que hay daños severos en el puente del Periférico e instan a la población a no transitar el transporte pesado, de acuerdo con un informe enviado al diputado Jairo Flores.
11: En una unión de elementos estructurales de concreto ubicada del lado norte, se identificó una pérdida importante de recubrimiento de concreto, dejando expuesta parte del acero de refuerzo. Asimismo, se observó eflorescencias y filtraciones, desprendimientos y deterioro del concreto circundante al nudo estructural, así como signos de carbonatación y corrosión de la armadura de los elementos de concreto inspeccionados. Aquí lo que nos están diciendo es que efectivamente hay hierro expuesto, hay humedad, hay filtraciones importantes. El estado observado es evidencia sobre patologías estructurales del puente, compatible con un proceso de deterioro del concreto y posible proceso de corrosión del refuerzo.
3: En ese sentido, el informe indicó que están expuestos a múltiples vigas debajo del tablero que soporta la carga directa de la vía hacia el Periférico Norte. En conjunto, se reportaron pérdidas de recubrimiento del concreto, exposición del acero de refuerzo, eflorescencia y filtraciones, desprendimiento y deterioro del concreto alrededor del nudo estructural, grietas diagonales, entre más daños estructurales. En ese sentido, las autoridades de coordinación alertaron a los conductores de transporte pesado para que no utilicen dicha vía. Al ser consultadas, las autoridades de Covial mencionaron que esperan un informe más extenso para poder comenzar a ver cuáles son las acciones a tomar en el caso del puente del Anillo Periférico. Para Nuevo Mundo Noticias, Diego Fung.
0: Fue realizada una reunión de la mesa técnica a través de la cual el Ministerio de Salud Pública busca aplicar normas de higiene y limpieza en los salones de belleza que funcionan en el país.
2: El Ministerio de Salud Pública y Asistencia Social realizó la segunda mesa técnica de seguimiento a la revisión de la norma técnica 48-2020, relacionada con las licencias para salones de belleza y distribuidores. En el encuentro participaron representantes de la Sociedad de Estilistas Guatemaltecos y de distintas instituciones, quienes analizaron la aplicación de la normativa. Plantearon propuestas y avanzaron en la búsqueda de acuerdos para atender los temas relacionados con el sector. Como resultado de la reunión, los participantes acordaron continuar con el estudio técnico de la norma 48-2020 y presentar los avances en una próxima sesión. En la mesa participaron representantes del Departamento de Regulaciones y Control de Productos Farmacéuticos y Afines, el Colegio de Químicos Farmacéuticos de Guatemala, la Procuraduría de los Derechos Humanos, la Secretaría Presidencial de la Mujer y el sector de salones de belleza. El proceso busca mantener un espacio de diálogo entre las autoridades y los sectores involucrados para fortalecer las propuestas y dar cumplimiento a los compromisos establecidos. Por otra parte, el ministro de Salud, Joaquín Barnoya, y el viceministro Edgar González encabezaron la reunión del Consejo Nacional de Salud, en la que se abordaron los avances en regulación sanitaria y transformación digital. Las autoridades destacaron que la digitalización permite agilizar las solicitudes de los regulados, reducir los tiempos de respuesta, disminuir la discrecionalidad y fortalecer la transparencia. Para Nuevo Mundo Noticias, Ángel Vázquez.
0: Julio Valentín Monroy, alias El Viejón, fue capturado en un sector de la zona 9 capitalina, señalado de ser el líder de una estructura criminal que se dedicaba a cometer secuestros y violaciones, entre otros delitos, a usuarios de taxis piratas.
2: Julio Valentín Monroy López, alias El Viejo o El Patrón, señalado por el Ministerio Público de liderar la estructura criminal de los taxistas del Viejo, fue capturado en la capital y trasladado a Torre de Tribunales. El grupo es investigado por hechos de sicariato y robo agravado, entre ellos el asalto a un camión de valores en San José el Rodeo San Marcos y varios intentos para asesinar al alcalde de San Pedro Necta, Huehuetenango. Monroy fue localizado por investigadores DEIC cuando presuntamente buscaba ingresar a un centro asistencial privado. El señalado permanecía prófugo desde diciembre de 2025, cuando las autoridades desarticularon parte de la estructura mediante decenas de allanamientos y capturaron a varios de sus integrantes. El Ministerio de Gobernación informó entonces que la organización estaba vinculada con asesinato, conspiración para cometer asesinato, robo agravado y asociación ilícita. Una de las principales investigaciones contra la estructura está relacionada con el asalto a un vehículo de transportes de valores ocurrido el 1 de septiembre de 2025 en San José el Rodeo San Marcos. Según el Ministerio de Gobernación, durante el ataque murieron 3 custodios y un transeúnte, mientras los responsables sustrajeron aproximadamente 990 mil quetzales. Otros reportes oficiales y periodísticos han consignado distintas cifras sobre el dinero. Además, el Ministerio Público señala al Viejo de haber ordenado los ataques contra Ronnie Vitalino Galicia Herrera, alcalde de San Pedro Necta, quien habría sido vigilado en distintos puntos de la capital. Durante la audiencia de primera declaración de integrantes de la estructura, la Fiscalía expuso que hubo 5 intentos de asesinato contra el jefe edil, incluido uno cuando se encontraba en una reunión en el Congreso y otro cuando se encontraba en las cercanías de un hotel en la zona 10. Para Nuevo Mundo Noticias, Werner Álvarez.
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0: En notas internacionales, la Organización de las Naciones Unidas en Ginebra homenajeó este miércoles a los trabajadores humanitarios caídos en acto de servicio con un especial recuerdo a las víctimas del atentado terrorista contra el complejo de la ONU en Bagdad hace 23 años.
14: La sede europea de Naciones Unidas en Ginebra ha homenajeado este miércoles a los trabajadores humanitarios caídos en acto de servicio con motivo del Día Mundial de la Asistencia Humanitaria. Lo han hecho con especial recuerdo a las víctimas del atentado terrorista contra el complejo de la ONU en Bagdad hace hoy 23 años, en el que murieron 22 personas. El brasileño Sergio Vieira de Mello, también representante especial de Naciones Unidas para Irak, fue una de las víctimas del ataque. Durante el homenaje, el responsable de ACNUR, Barham Salih, ha dicho mientras lo recordaba que los trabajadores humanitarios deben estar protegidos.
15: Los riesgos que afrontaron Sergio y sus colegas en Bagdad no han desaparecido. En demasiados lugares, trabajadores humanitarios siguen siendo atacados, detenidos, obstaculizados y asesinados.
14: Por su parte, la directora general de la Oficina de la ONU en Ginebra, Tatiana Balobaya, ha recordado al respecto que en los últimos 3 años más de 1.010 trabajadores humanitarios han sido asesinados, casi el triple que en el trienio anterior.
16: Algunos de los lugares más peligrosos para ellos son precisamente aquellos donde más se les necesita: Gaza y Cisjordania, Sudán y Sudán del Sur, Ucrania o la República Democrática del Congo. No solo merecen nuestro agradecimiento, exigen nuestra protección.
14: El año pasado se registró una cifra récord de víctimas entre los trabajadores humanitarios de la ONU y otras organizaciones, sumando 350 asesinados, 322 heridos y 235 secuestrados.
0: Alrededor de 16.000 personas se han visto afectadas por las inundaciones y riadas que golpean este miércoles varias localidades de la provincia tailandesa de Nan.
9: Fuertes inundaciones y riadas han golpeado este miércoles varias localidades de la provincia tailandesa de Nan, en el norte del país, afectando ya a más de 16.000 personas. Las fuertes corrientes han alcanzado los techos de las casas en distritos como Pua, uno de los más afectados por el desastre, según las imágenes publicadas por los rescatistas en las redes sociales. Cerca de un centenar de militares colaboran en el operativo para rescatar a un número indeterminado de personas que se han quedado atrapadas en sus hogares, por lo que se ha emitido una alerta de peligro para otras ciudades, incluida la homónima capital provincial, hasta el viernes. Las riadas e inundaciones, que comenzaron en la noche del martes a raíz de las fuertes lluvias registradas en la región y que continúan este miércoles, han desbordado ríos y han provocado el desprendimiento de carreteras y puentes, aunque por el momento no se han reportado víctimas mortales. Las inundaciones son habituales durante la época de lluvias, entre mayo y octubre en Tailandia, aunque en algunas regiones los monzones tropicales pueden durar más tiempo.
0: Irán ha ejecutado a más de 900 personas en lo que va del año, según una ONG de derechos humanos. El centro registró 901 ejecuciones en Irán.
17: Irán ha ejecutado a más de 900 personas desde comienzos de 2026, según un informe del Centro Abdurrahman Barumand, una organización de derechos humanos con sede en Washington. El organismo documentó 901 ejecuciones entre enero y julio y otras 28 en agosto. El informe alerta de un fuerte aumento de la pena capital en casos relacionados con la seguridad nacional, el tráfico de drogas y las minorías étnicas. Al menos 56 personas fueron ejecutadas por delitos políticos o vinculados a la seguridad nacional. 13 de ellas fueron acusadas de espionaje, mientras que los delitos relacionados con las drogas se saldaron con al menos 268 ejecuciones. Las cifras también reflejan un impacto desproporcionado sobre minorías étnicas y otros colectivos vulnerables. Entre los ejecutados figuran 16 mujeres y 2 personas que eran menores de 18 años cuando cometieron los presuntos delitos. Estos datos se suman a la creciente preocupación internacional por el elevado número de ejecuciones en Irán.
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0: En la farándula, los conciertos de final de carrera de artistas con canciones que están en la memoria de todos tienen algo de cita histórica, de que el público intuya que quizá no habrá otra oportunidad de asistir, como este es el caso, a una actuación de Miguel Ríos en Cab Roy.
18: Very good, muchas gracias por estar aquí. Canto esta canción.
14: Concierto histórico de Miguel Ríos en Cab Roy. El rockero granadino lleva 65 años sobre los escenarios. Su trabajo de siempre se acerca al country en una propuesta que incluyó temas como En la rampa de salida y que condujo a este festival, organizado por Clippers Live y CaixaBank, a sus fans de toda la vida.
19: Nos hace mucha ilusión.
20: Son 82 años, hay que tenerlo en cuenta, pero por eso tiene mucho mérito y a la vez, pues la verdad, me apetece poderlo ver. Tener la valentía de afrontarlo con la ilusión que lo está haciendo, me parece fantástico.
21: Miguel Ríos, bueno, es un icono, por lo menos para gente de nuestra edad, ¿vale? Entonces, bueno, hay que verlo.
22: La noche y la carretera.
14: Las canciones se mezclaron con sus comentarios a favor del ecologismo y el feminismo, o un homenaje a García Lorca, en un concierto que cierra una edición del Cab Roy alabada por su director, Juli Guyu.
23: Pues estamos realmente súper contentos, 9 sold outs, ha sido una grandísima edición, la verdad, y hemos de seguir en esta línea y consolidando.
14: Más de 46.000 espectadores pasaron por la edición de 2026 del Cab Roy, que se despidió hasta el año que viene con esta leyenda del rock español.

0: nuestro editorial de hoy.
1: 4 semanas de promesas y ningún subsidio. El 24 de julio, el presidente Bernardo Arévalo anunció una nueva propuesta de subsidio para contener el precio de los combustibles, con 12 quetzales por galón para el diésel y 3 para la gasolina regular. El anuncio fue presentado como una propuesta o como una respuesta a la escalada de precios y como una medida para aliviar el impacto que el costo de los carburantes tiene sobre el transporte, los productos y finalmente sobre el bolsillo de los guatemaltecos. Sin embargo, casi 4 semanas después, la iniciativa continúa atrapada en el laberinto político del Congreso. El problema ya no es únicamente el precio de los combustibles. También es la evidente falta de perseverancia, capacidad de negociación y fuerza política del Ejecutivo y de su bancada para conseguir que una propuesta que consideran urgente avance en el legislativo. Anunciar una medida puede generar titulares durante un día, pero convertirla en una realidad exige votos, acuerdos, cabildeo, presencia política y, sobre todo, una estrategia para vencer las resistencias que existen en el Congreso. Mientras tanto, los diputados parecen haber decidido mirar hacia otro lado. Las discusiones parlamentarias continúan concentradas en otros asuntos, mientras una propuesta que supuestamente debería atender una emergencia económica sigue sin encontrar el camino para ser aprobada. La población, que no vive de discursos ni de anuncios, continúa pagando el incremento en cada galón de combustible y absorbiendo sus efectos en el transporte, en los alimentos y en el costo de prácticamente todos los bienes y servicios. La situación resulta todavía más preocupante porque el Ejecutivo ya tuvo una experiencia reciente con los subsidios a los combustibles. Sabe, por tanto, que estas medidas requieren controles estrictos, claridad sobre su financiamiento y mecanismos eficaces para evitar que el beneficio termine diluyéndose antes de llegar al consumidor. La bancada oficial tampoco puede limitarse a esperar que las demás fuerzas parlamentarias reaccionen favorablemente. Si realmente existe una emergencia que justifica destinar recursos públicos para reducir el precio del diésel y la gasolina regular, corresponde a los diputados oficialistas construir los consensos necesarios. El tiempo, además, juega en contra del gobierno. Cada día que pasa sin una decisión aumenta el desgaste político del Ejecutivo y alimenta la percepción de que existe una enorme distancia entre los anuncios presidenciales y la capacidad real para convertirlos en políticas públicas. El Congreso tampoco puede pretender que el problema desaparezca simplemente porque decide no discutirlo. Los diputados fueron electos para atender las demandas de la población y buscar soluciones a los problemas nacionales. El gobierno debe entender que gobernar también significa asumir el costo de pelear políticamente por sus decisiones. La administración de Bernardo Arévalo no puede conformarse con anunciar medidas y después esperar a que el Congreso las apruebe por inercia. Si el subsidio es necesario, debe defenderlo con argumentos, números, transparencia y capacidad de negociación. Y si no es la mejor solución, debe decirlo y presentar otra. El precio de los combustibles no espera a que el Ejecutivo encuentre acuerdos ni a que los diputados decidan ponerse de acuerdo. La falta de resultados comienza a convertirse por sí misma en un problema político. Porque al final, más allá de los 12 quetzales para el diésel y los 3 para la gasolina regular, lo que está en juego es algo mucho más importante: la capacidad del gobierno para demostrar que puede pasar del anuncio a la acción. Y si el Ejecutivo no logra movilizar a su propia bancada ni convencer a otras fuerzas para aprobar una medida que él mismo presentó como urgente, difícilmente podrá exigir a los ciudadanos que crean en la fuerza de sus promesas.
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3: En más información nacional, acá en El Independiente, la Comisión Postuladora para la Elección de la Nómina de Candidatos a Contralor General de Cuentas de la Nación aprobó el perfil que deberían cumplir los profesionales interesados, que principalmente deberán contar con su respectivo finiquito.
4: La Comisión de Postulación para elegir al próximo Contralor General de Cuentas aprobó el perfil que deberá cumplir los aspirantes con requisitos orientados a acreditar su honorabilidad, solvencia y trayectoria profesional. Entre los documentos obligatorios destaca la constancia transitoria de inexistencia de reclamaciones de cargos, conocida como finiquito. El presidente de la Comisión, Miquel Cortés, resaltó que los candidatos también deberán presentar una certificación RENAS que acredite que no han sido condenados por delitos sexuales.
5: Muy importante, porque se ha aprobado el perfil de los postulantes, el formulario, las características también de cómo deben de presentar la documentación, que tal como está programado, vamos a mañana presentar la propuesta a la Contraloría para que publique el jueves en un diario, en dos diarios corrientes del país y en el diario oficial, ¿verdad? Esto le corresponde a la Contraloría. Nosotros mañana ya, a través de Secretaría, vamos a contactar con la Contraloría General de Cuentas para que agilice la publicación, y la idea es iniciar el viernes en la mañana a las 8 la recepción de expedientes. Yo les invito también a que puedan presenciar, los secretarios van a estar presentes para aperturar el lugar de la recepción y aperturar también la bodega donde se van a custodiar los expedientes.
4: A esto se suma, para los contadores públicos y auditores independientes o asociados a firmas, la constancia de inscripción en el registro de personas obligadas de la Intendencia de Verificación Especial. La comisión también avaló el formulario de presentación de requisitos y la guía para elaborar el currículum vitae, mientras que la recepción de expedientes se realizará del 21 al 25 de agosto, incluido el sábado 22. Para Nuevo Mundo Noticias, Werner Álvarez.
3: El Banco de Guatemala monitorea los precios internacionales de los derivados del petróleo y, de acuerdo con el presidente Álvaro González, no se considera que la aplicación del etanol cause un alto impacto con efectos inmediatos.
6: El presidente del Banco de Guatemala, Álvaro González Ricci, dio a conocer que mantienen el monitoreo constante sobre el comportamiento de los precios de los combustibles. Manifestó que la implementación del etanol no prevén tenga mayor impacto en el precio y reiteró que esperan que el Congreso de la República tome la mejor decisión en cuanto a un eventual subsidio.
7: Recordemos la incertidumbre, sí, yo creo que nadie pensamos en su momento que esto iba a durar tanto, habíamos pensado 2 o 3 meses, pero como dijimos desde el primer día, esto depende de la profundidad y la intensidad del conflicto. Vemos nosotros que cuando se anuncia pues algún tipo de tregua, pues bajan los precios a niveles del 75. Hemos visto subir arriba de $100 el barril. Recordemos que el precio del barril de petróleo determina el precio de del galón de combustible, ya sea gasolinas o diésel. Eso impacta el costo de transporte de mercancías, de personas, y eso empieza a generar impactos de segunda vuelta en productos, por ejemplo, de la canasta básica, que le pega directamente al bolsillo de los guatemaltecos. En temas de lo que el banco puede hacer a través de la tasa de política monetaria, ya que estamos por debajo aún de ese límite, de ese valor central de la inflación, pues eso es una posición, diría, aún cómoda, en el sentido que el banco no pareciera necesario que tiene que tomar medidas en temas de tasa de política monetaria. Tema del etanol, pues recordemos, al final del día lo que nos han dicho es que tampoco es que esto vaya a tener un impacto en el precio, o sea, sencillamente es ponerle 10% de etanol a los combustibles, es algo que está analizando el Ejecutivo, habrá que socializarlo, ya que como dicen, el etanol en cierto tipo de vehículos pudiera tener ciertos desgastes adicionales, pero pareciera que todo va en orden. Y nuevamente, en el caso de lo que el banco puede hacer es seguir monitoreando lo que está sucediendo y lógicamente esperar pues que esta crisis termine lo antes posible, ya que son crisis temporales, y esas crisis temporales pues eventualmente tendrán que acabar y iremos a regresar nosotros a condiciones como las que estábamos antes.
6: Cabe destacar que la propuesta de brindar un subsidio tanto a la gasolina regular y al diésel no avanza en el Congreso de la República, derivado de diversos factores entre bancadas. Para Nuevo Mundo Noticias, Ángel Vázquez.
3: 11 reos fueron trasladados de la cárcel Los Cocotes del departamento de Zacapa a distintos centros penales del país en busca de desarticular una estructura criminal que operaba en estas instalaciones.
4: Una requisa ejecutada a gran escala en el centro de detención Los Jocotes, Zacapa, tuvo como resultado el traslado de 11 reos hacia otros centros carcelarios como parte de una operación para desarticular una estructura criminal que, según las autoridades, operaba desde el interior del penal. La Dirección General del Sistema Penitenciario informó que los privados fueron llevados hacia centros como Matamoros y granjas de cumplimiento de condena. El operativo se ejecutó después de una requisa donde participó el Ejército de Guatemala. El operativo a gran escala se realizó de manera espontánea e incluso durante el recorrido unas camionetas se acercaron a la caravana y los agentes penitenciarios activaron inmediatamente el protocolo de seguridad. Una actuación que fue aclarada más tarde sobre abogados que se acercaron sin dar previo aviso a las autoridades. Durante la intervención se localizaron celulares, aparatos electrónicos, droga, licor y dinero. La operación inició luego del caso de Byron Ruiz, privado que salió sin autorización del penal. Esta persona fue la primera en ser trasladada hacia el preventivo de la zona 18, donde permanece aislado mientras avanzan las investigaciones. La requisa tuvo como fin el traslado de varios privados de libertad, quienes lideraban en el centro de detención. Sin embargo, autoridades de presidios informaron que no trasladarían datos de los pandilleros por temas de seguridad. Para Nuevo Mundo Noticias, Werner Álvarez.
3: El voto electrónico en el extranjero no será implementado para las próximas elecciones generales, informó el magistrado del Tribunal Supremo Electoral, Mario Velázquez, a la vez que anunció la instalación de 40 centros de empadronamiento en distintas ciudades de los Estados Unidos.
8: Tribunal Supremo Electoral ampliará 40 jornadas de empadronamiento en los Estados Unidos, además de descartar el voto electrónico. En ese sentido, el magistrado del Tribunal Supremo Electoral, Mario Velázquez, dijo que hay más de 94,000 connacionales en el extranjero empadronados. Es por eso que prevén superar la cifra de 15 ciudades visitadas en 2023. Además, también dijo que cada voto en el extranjero tendrá un valor de más de 50,000 quetzales. Respecto a la modalidad de votos, el magistrado dijo que se descarta por completo la implementación del sufragio electrónico, y así lo confirmó.
9: Hoy por hoy no podemos desarrollar voto electrónico en el extranjero, primero porque no tenemos las medidas de identificación necesarias de nuestros connacionales, por los temas que se hablaron en la comisión, que van relacionados con RENAP, con IGM, con las autoridades estadounidenses, o sea, con muchas circunstancias ajenas al Tribunal Supremo Electoral, y tampoco tenemos, la verdad, la capacidad logística para instituir el voto electrónico en el extranjero, porque la ley electoral y de partidos políticos nos ordena realizar el voto de una forma específica, que es como se desarrolla en el país, como bien ustedes lo conocen, con una mesa electoral, con fiscales presentes, con un sistema de escrutinio de votos específico, que para el voto en el extranjero tendríamos que normarlo de una forma diferente, pero hoy por hoy todo el voto es exactamente el mismo, sea en Guatemala o sea en el extranjero.
8: También dijo que en su momento se hicieron análisis y estudios para llevar a cabo esta modalidad de voto, porque es petición constante de los migrantes, dado que no tendrían que salir ni arriesgarse, pero en este momento no hay capacidades logísticas para concretarlo. Para Nuevo Mundo Noticias, Diego Fong.
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4: ¡Cuéntate! Ya llegamos al día miércoles 19 de agosto del año 2026. Ya vamos la mitad de la semana, tata. Hay que seguir adelante. Ya vamos caminando más la mitad del mes. Entonces, esa es la cosa de la vida, tata, que hay que seguir trabajando porque no hay más remedio, ¿verdad? Fíjate, tatita, que la coordinadora de transporte, es la coordinadora de transporte, le está diciendo al Congreso que por favor haga algo, porque ya no aguanta la gente el precio de los combustibles, fíjate. Entonces dice que por favor dé una respuesta, porque es demasiado lo que ha subido el combustible y ya no aguanten. Entonces ella dice que lo van a subir los precios, todos los productos, lo que lleva y también las camionetas, todos los que usan diésel van a subir los precios porque no hay más remedio, fíjate, tata. Entonces dice que ¿qué vamos a hacer si no dan una solución? Ya es mucho lo que estamos aguantando, ya no podemos más. Entonces vamos a ver cómo hacemos porque esa alza nos está perjudicando. Eso fue lo que dijeron. Y el Congreso todavía no ha dicho nada porque el gobierno, el presidente Arévalo, le dijo al Congreso que por favor le diera un subsidio y el gobierno pone el piste, fíjate, tata, que autorizara un subsidio de 12 quesales para cada galón de diésel, ¿verdad? Que eso bajaría el precio, como ya fue una ocasión un subsidio. Pero el Congreso no ha dicho nada todavía, fíjate. El Congreso está proponiendo que haya otra medida, que se ahorre unos centavos para que sirva cuando suba otra vuelta, sobre todo el asunto del diésel. Continuamos que te quiere contar, tatita, que este sábado, dice que van a empezar a vender ya la gasolina regular, que lo van a echar el etanol. El etanol es un cuento que lo van a echar ahí a la gasolina y tal vez con esa va bajando un poco de precio. Ojalá, ¿verdad? Bueno, ahora lo que te voy a contar, tata, es que fíjate que para aliviar un poco el asunto de los trabajos de las pobres gente, dice que van a hacer una Feria Nacional del Empleo, fíjate, así se va a llamar, Feria Nacional del Empleo de este año 2026, que va a llegar a todos los departamentos de Guatemala, dice, fíjate. Y entonces dice que va a empezar para ver qué gente quiere trabajar y dice que van a ser más de 15,000 plazas, más de 15,000 trabaja, dice, en 850 empresas. 850 empresas van a dar 15,000 trabaja para la gente, fíjate, tata. Y entonces dice que la gente se prepare porque día 17, o sea, pues el día de ayer empezó el asunto hasta el 27 de agosto, desde las 8:30 de la mañana a las 2:30 de la tarde. Y entonces dice que esto va a estar de acuerdo en diferentes departamentos, ¿verdad? El miércoles 19 de agosto en Escuintla, Baja Verapaz y también en San Marcos, dice. El jueves 20 de agosto en Quetzaltenango, Alta Verapaz y el Quiché, también en Zacapa, fíjate, tata. Y el jueves 27 de agosto, dice, van a estar allá en el barrio San Francisco, en Jalapa, fíjate, tata, en el Instituto de Jalapa. Entonces vas preparando tus papeles y ojalá que te salga un tu trabajito, tata, porque siempre quiere que no se, ¿cómo se llama?, se necesite el dinerito, ¿verdad? Bueno, ya por último te voy a contar, tata, que fíjate que detuvieron a un hombre, mira, por 1,175,000,000, 1,175,000,000, dice extorsionista, fíjate. La investigación, la superintendencia de bancas dice que capturó a un sospechoso. Tené cuidado, tata, no vas a prestar tu cuenta de ahorro ni tu cuenta de ninguna cuenta prestas porque lo extorsionan, fíjate. Y entonces ya agarraron a este bandido, dice, 1,175,853 quetzal. Es fue lo que había estafado y ya lo agarraron. Ahora lo van a meter al bote a ver qué es lo que pasa. Tené cuidado, tatita. Bueno, tata, mañana primero Dios, yo te hablo otro vuelto, ¿viste? Bye, que te buen día, pues, sacarita, sacarigna.
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0: Como un dúo francés, Zero Bytes reivindicó un robo masivo de datos procedentes de la hacienda francesa. La Dirección General de Finanzas Públicas confirmó el 14 de agosto dos intrusiones, ocurridas a finales de junio y de julio, así como el robo de datos. Su directora general, Amélie Verdier, reconoció el martes una nueva fuga relativa a datos vinculados a las sucesiones, que fue identificada el lunes antes de ser cortada.
1: On imagine sans peine l'état d'esprit de la personne qui apprend que son revenu, son adresse, son courriel.
0: Es fácil comprender la angustia de cualquiera que descubre que su dirección, su correo electrónico, sus ingresos y datos fiscales clave, como su renta fiscal de referencia, puedan quedar expuestos a actores malintencionados. Entiendo esa indignación y una vez más quiero presentar nuestras sinceras disculpas a todas las personas afectadas. Sí, nuestras más profundas disculpas. La Fiscalía de París abrió una investigación por extracción fraudulenta de datos y asociación ilícita. El lunes la administración comenzó a contactar a los afectados para sensibilizarlos sobre los riesgos de phishing y de usurpación de identidad, entre otros. Por su parte, el grupo de piratas informáticos contactado por la AFP ese mismo día aseguró haber vendido los datos sustraídos. En un mensaje publicado el lunes en un foro, los hackers afirmaron además haber obtenido datos personales de varios millones de alumnos franceses y de decenas de miles de docentes. Zero Bytes afirma disponer de números de teléfono, direcciones de correo electrónico y direcciones postales, que en algunos casos se remontan a los años 2000. El ataque contra el fisco reavivó el debate sobre la seguridad de los sistemas de información del Estado francés, blanco de ataques similares en el pasado. El primer ministro, Sébastien Lecornu, pidió el lunes a la Agencia Nacional de Seguridad de los Sistemas de Información una auditoría exhaustiva tras una reunión de crisis.
2: El director del Organismo Internacional de la Energía Atómica declaró que esta agencia de la ONU encontró varias toneladas de material nuclear en un sitio en Siria.
0: El director del Organismo Internacional de la Energía Atómica declaró el martes que esta agencia de la ONU encontró varias toneladas de material nuclear en un sitio en Siria que no había sido declarado por el anterior gobierno. El director del organismo, el argentino Rafael Grossi, elogió desde Damasco la valiente decisión de las nuevas autoridades que reportaron a la agencia el hallazgo y permitieron el acceso al sitio donde afirmó que se encontraron toneladas de material nuclear que podrían haber sido utilizadas con fines ilícitos. Nuestros expertos van a trabajar ahora muy intensamente con sus expertos. Hemos tenido acceso, lo hemos visto y tenemos mucho trabajo por delante para poder contabilizar todo este material y ponerlo en su lugar seguro. Pero como dije, ahora estamos pasando página. Grossi visitó un sitio en Siria, donde se recogieron muestras después de que el nuevo gobierno sirio instaurado tras el derrocamiento de Bashar al-Assad enviara una misiva el 17 de julio a la agencia de la ONU, reportando material nuclear en una localidad no declarada. El canciller sirio, Assad al-Shaibani, describió el sitio clandestino como un legado dejado por el antiguo régimen de al-Assad, que fue derrocado en diciembre de 2024 por una coalición rebelde que después asumió el gobierno del país, lastrado por casi 14 años de guerra civil. Shaibani afirmó en una conferencia de prensa conjunta con Grossi que las evaluaciones técnicas indican que el material no representa ningún riesgo y agregó que permanecerá en Siria y estará sujeto al sistema de salvaguardias de la agencia de la ONU.
2: La Organización de Estados Americanos aprobó el miércoles una resolución impulsada por Estados Unidos para convocar a una reunión urgente.
3: La Organización de Estados Americanos convocará una reunión urgente de cancilleres para debatir el plan del gobierno de Nicaragua de eliminar las elecciones competitivas. El Consejo Permanente de la OEA adoptó una resolución en ese sentido, impulsada por Estados Unidos, a pocos días de que el Congreso de Nicaragua, controlado por los copresidentes Daniel Ortega y Rosario Murillo, apruebe una reforma constitucional que excluye a la oposición de los comicios y establece un mandato presidencial de 7 años renovables. Ortega, ex guerrillero izquierdista de 80 años, y su esposa, 5 años menor, gobiernan con poder absoluto y un fuerte control sobre la sociedad nicaragüense tras las protestas de 2018, cuya represión dejó unos 350 muertos, según la ONU, y cientos de miles de exiliados. La reunión extraordinaria de cancilleres fue aprobada con 29 votos a favor, 1 en contra de Brasil y la abstención de México, luego de que el 5 de agosto no se reunieran los apoyos necesarios. La fecha del encuentro todavía no fue anunciada. En los últimos años, la OEA ha tenido decenas de sesiones sobre Nicaragua que solo terminaron en

0: comunicados de condena, pero una reunión de cancilleres podría promover degradación de nexos diplomáticos o presión económica. El gobierno de Ortega y Murillo retiró a Nicaragua del foro en noviembre de 2023, por lo que no podría haber una expulsión como ocurrió con Cuba en 1962.
1: De eso debe estar claro el gobierno norteamericano.
2: Esta es la noticia de cierre.
3: En la nota de cierre, con la aprobación de la ley de infraestructura eléctrica serán beneficiadas más de 350 mil familias en el país, destacó Ana Beatriz Sánchez, directora ejecutiva de la Asociación Guatemalteca de Transportistas de Electricidad.
4: Más de 350 mil familias podrían beneficiarse si se aprueba la Ley de Infraestructura de Energía Eléctrica, según la directora ejecutiva de la Asociación Guatemalteca de Transportistas de Electricidad, Ana Beatriz Sánchez. Refiriéndose a la iniciativa 6665, declaró:
5: pues que tomemos en consideración que cuando estamos hablando de esta iniciativa, estamos hablando de más de 350 mil familias en Guatemala que hoy no tienen acceso a la energía eléctrica. Eso es más de un millón de guatemaltecos que no tienen acceso a la energía eléctrica. Entonces, entendemos desde la asociación completamente las inquietudes sobre temas ambientales y sobre consultas. El tema es que el acceso a la energía eléctrica es un derecho constitucional, es un derecho también que habilita el goce de otros derechos fundamentales como son la educación, la salud, el acceso a agua potable, el trabajo, entre otros. Y hoy estamos en un momento en Guatemala donde no solo estas familias no tienen acceso, sino que es posible que ante la falta de sostenibilidad de nuestro sistema eléctrico no vayamos a poder cubrir la creciente demanda de energía.
4: En cuanto a la iniciativa que está en discusión y se presentó a la Dirección de Energía y Minas en octubre del 2025 y el 2 de febrero de este año el Pleno aprobó el segundo debate, se trata de facilitar y acelerar la construcción y ampliación de líneas de transmisión, subestaciones y otra infraestructura para llevar la electricidad a distintas regiones del país. La ley busca un régimen especial y más rápido para los proyectos de construcción eléctrica que sean considerados urgentes, dado que se estima que el 10% de la población no tiene acceso a la electricidad. La misma busca simplificar y unificar trámites para construir infraestructura eléctrica, establecer plazos específicos para los procedimientos administrativos, facilitar la construcción de servidumbres, es decir, el derecho de utilizar parte de terrenos para instalar líneas y otras instalaciones eléctricas. Para Nuevo Mundo Noticias, Diego Fong.
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0: Bienvenidos a Nuevo Mundo Noticias. Les tenemos la información ocurrida en Guatemala y el mundo. Soy Marvin Roblero. Damos inicio con los titulares.
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0: La Municipalidad Capitalina declara alerta amarilla por el tránsito de la ciudad. El Tribunal Supremo Electoral anuncia jornadas de empadronamiento en ciudades de los Estados Unidos y descarta el voto electrónico. La Comisión de Energía y Minas entregará dictamen de iniciativa de ley para el subsidio a combustibles hasta la próxima semana. Salud confirma el inicio de construcción del Hospital contra el Cáncer a finales de noviembre. Trasladan a diferentes centros penales a 11 privados de libertad desde la cárcel Los Jocotes, Zacapa. En noticias internacionales, Irán amenaza a los países del Golfo que ayuden al ejército estadounidense. En el deporte, Rodri firma contrato con el Barcelona hasta junio del 2030.
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0: La Municipalidad Capitalina declaró alerta amarilla por el tránsito que se registra especialmente en las calzadas Roosevelt, San Juan y Boulevard Liberación. Además, anunció que redoblará la presencia de agentes en el área y el uso de drones para observar el comportamiento del tránsito.
2: Emetra activa una alerta amarilla por el alto nivel de tránsito que se tiene, según indicó Héctor Flores, gerente general de Emetra, enfatizando que accidentes, cambios de vía y la alta carga vehicular de horas pico han incrementado el tránsito en la ciudad. Por tal motivo, elementos de la PMT serán distribuidos en la calzada Roosevelt, San Juan y Liberación con el objetivo de agilizar el tránsito. De igual forma, se sobrevolarán drones para verificar otras vías alternas para agilizar el tráfico en horas de la mañana y la tarde.
3: Señor conductor, en este momento las condiciones del tránsito y una cierta congestión vehicular nos han llevado a un alertamiento del nivel amarillo. Por favor, siga las instrucciones que van a darle los policías municipales de tránsito desplegados en el lugar y los oficiales que también están atendiendo la situación.
4: De acuerdo a nuestros protocolos, le recomendamos las siguientes indicaciones. En la calzada Roosevelt, contamos con presencia de personal y equipo en 14 avenida de la zona 11 y en la 29 avenida zona 11. Se activarán vuelos de drones sobre las rutas alternas y se mantendrá monitoreo en calzada Roosevelt. En la calzada San Juan se reforzará con personal y equipo sobre 9 avenida zona 7, 30 avenida zona 7 y también se activarán vuelos de dron sobre las rutas alternas. Sobre Boulevard Liberación ya se han movilizado nuestro personal en puntos específicos. Consideren tomar rutas alternas. Te recomendamos estar pendientes de nuestras redes sociales e indicaciones de nuestros agentes en campo.
2: Para Nuevo Mundo Noticias, Ángel Vázquez.
0: El Tribunal Supremo Electoral anunció este miércoles que prepara 40 jornadas de empadronamiento en diferentes ciudades de los Estados Unidos. Además, confirmó que se descarta el voto electrónico para el próximo proceso electoral.
5: Tribunal Supremo Electoral ampliará 40 jornadas de empadronamiento en los Estados Unidos, además de descartar el voto electrónico. En ese sentido, el magistrado del Tribunal Supremo Electoral, Mario Velázquez, dijo que hay más de 94,000 connacionales en el extranjero empadronados. Es por eso que prevén superar la cifra de 15 ciudades visitadas en 2023. Además, también dijo que cada voto en el extranjero tendrá un valor de más de 50,000 quetzales. Respecto a la modalidad de votos, el magistrado dijo que se descarta por completo la implementación del sufragio electrónico, y así lo confirmó.
6: Hoy por hoy no podemos desarrollar voto electrónico en el extranjero, primero porque no tenemos las medidas de identificación necesarias de nuestros connacionales, por los temas que se hablaron en la comisión, que van relacionados con RENAR, con IGM, con las autoridades estadounidenses, o sea, con muchas circunstancias ajenas al Tribunal Supremo Electoral, y tampoco tenemos, la verdad, la capacidad logística para instituir el voto electrónico en el extranjero, porque la ley electoral y de partidos políticos nos ordena realizar el voto de una forma específica, que es como se desarrolla en el país, como bien ustedes lo conocen, con una mesa electoral, con fiscales presentes, con un sistema de escrutinio de votos específico, que para el voto del extranjero tendríamos que normarlo de una forma diferente, pero hoy por hoy todo el voto es exactamente el mismo, sea en Guatemala o sea en el extranjero.
5: También dijo que en su momento se hicieron análisis y estudios para llevar a cabo esta modalidad de voto, porque es petición constante de los migrantes, dado que no tendrían que salir ni arriesgarse, pero en este momento no hay capacidades logísticas para concretarlo. Para Nuevo Mundo Noticias, Diego Fong.
0: Luego de elaborar el perfil para los aspirantes a Contralor de Cuentas, los miembros de la comisión postuladora establecieron que la recepción de hojas de vida será del 21 al 25 de agosto, incluido el sábado 22.
7: La Comisión de Postulación para elegir al próximo Contralor General de Cuentas aprobó el perfil que deberá cumplir los aspirantes con requisitos orientados a acreditar su honorabilidad, solvencia y trayectoria profesional. Entre los documentos obligatorios destaca la constancia transitoria de inexistencia de reclamaciones de cargos, conocida como finiquito. El presidente de la Comisión, Miquel Cortés, resaltó que los candidatos también deberán presentar una certificación RENAS que acredite que no han sido condenados por delitos sexuales.
8: Muy importante que se ha aprobado el perfil de los postulantes, el formulario, las características también de cómo deben de presentar la documentación, que tal como está programado, vamos a mañana presentar la propuesta a la Contraloría para que publique el jueves en un diario, en dos diarios corrientes del país y en el diario oficial, ¿verdad? Esto le corresponde a la Contraloría, nosotros mañana ya a través de Secretaría vamos a contactar con la Contraloría General de Cuentas para que activice la publicación, y la idea es iniciar el viernes a la mañana a las 8 la recepción de expedientes. Yo les invito también a que puedan presenciar, los secretarios van a estar presentes para aperturar el lugar de la recepción y aperturar también la bodega donde se van a custodiar los expedientes.
7: A esto se suma, para los contadores públicos y auditores independientes o asociados a firmas, la constancia de inscripción en el registro de personas obligadas de la Intendencia de Verificación Especial. La comisión también avaló el formulario de presentación de requisitos y la guía para elaborar el currículum vitae, mientras que la recepción de expedientes se realizará del 21 al 25 de agosto, incluido el sábado 22. Para Nuevo Mundo Noticias, Werner Álvarez.
0: Con la aprobación de la nueva ley de energía eléctrica, desde su aprobación se está beneficiando a 350 mil familias en el país, lo aseguraron empresarios distribuidores de la electricidad.
5: Más de 350 mil familias podrían beneficiarse si se aprueba la Ley de Infraestructura de Energía Eléctrica, según la directora ejecutiva de la Asociación Guatemalteca de Transportistas de Electricidad, Ana Beatriz Sánchez. Refiriéndose a la iniciativa 6665, declaró:
9: pues que tomemos en consideración que cuando estamos hablando de esta iniciativa, estamos hablando de más de 350 mil familias en Guatemala que hoy no tienen acceso a la energía eléctrica. Eso es más de un millón de guatemaltecos que no tienen acceso a la energía eléctrica. Entonces, entendemos desde la asociación completamente las inquietudes sobre temas ambientales y sobre consultas. El tema es que el acceso a la energía eléctrica es un derecho constitucional, es un derecho también que habilita el goce de otros derechos fundamentales como son la educación, la salud, el acceso a agua potable, el trabajo, entre otros. Y hoy estamos en un momento en Guatemala donde no solo estas familias no tienen acceso, sino que es posible que ante la falta de sostenibilidad de nuestro sistema eléctrico no vayamos a poder cubrir la creciente demanda de energía.
5: En cuanto a la iniciativa que está en discusión y se presentó a la Dirección de Energía y Minas en octubre del 2025 y el 2 de febrero de este año el Pleno aprobó el segundo debate, se trata de facilitar y acelerar la construcción y ampliación de líneas de transmisión, subestaciones y otra infraestructura para llevar la electricidad a distintas regiones del país. La ley busca un régimen especial y más rápido para los proyectos de construcción eléctrica que sean considerados urgentes, dado que se estima que el 10% de la población no tiene acceso a la electricidad. La misma busca simplificar y unificar trámites para construir infraestructura eléctrica, establecer plazos específicos para los procedimientos administrativos, facilitar la construcción de servidumbres, es decir, el derecho de utilizar parte de terrenos para instalar líneas y otras instalaciones eléctricas. Para Nuevo Mundo Noticias, Diego Fong.
0: Autoridades para la reducción de desastres recomendaron limitar el paso del transporte pesado por los daños al puente del periférico sobre la calzada Aguilar Batres, mientras se reparan los daños a la estructura.
5: Conred alertó que hay daños severos en el puente del periférico e instan a la población a no transitar el transporte pesado, de acuerdo con un informe enviado al diputado Jairo Flores.
10: En una unión de elementos estructurales de concreto ubicada al lado norte, se identificó una pérdida importante de recubrimiento de concreto, dejando expuesta parte del acero de refuerzo. Asimismo, se observó eflorescencias y filtraciones, desprendimientos y deterioro del concreto circundante al nudo estructural, así como signos de carbonatación y corrosión de la armadura de los elementos de concreto inspeccionados. Aquí lo que nos están diciendo es que efectivamente hay hierro expuesto, hay humedad, hay filtraciones importantes. El estado observado es evidencia sobre patologías estructurales del puente, compatible con un proceso de deterioro del concreto y posible proceso de corrosión del refuerzo.
5: En ese sentido, el informe indicó que están expuestos a múltiples vigas debajo del tablero que soporta la carga directa de la vía hacia el periférico norte. En conjunto, se reportaron pérdidas de recubrimiento del concreto, exposición del acero de refuerzo, eflorescencia y filtraciones, desprendimiento y deterioro del concreto alrededor del nudo estructural, grietas diagonales, entre más daños estructurales. En ese sentido, las autoridades de coordinación alertaron a los conductores de transporte pesado para que no utilicen dicha vía. Al ser consultadas, las autoridades de Covial mencionaron que esperan un informe más extenso para poder comenzar a ver cuáles son las acciones a tomar en el caso del puente del anillo periférico. Para Nuevo Mundo Noticias, Diego Fong.

0: choque frontal entre un autobús que transportaba pacientes médicos y un camión dejó 23 muertos en el sur de Brasil, en uno de los peores accidentes de los últimos años en la región.
1: Accidente mortal en el sur de Brasil. Un autobús que transportaba pacientes médicos chocó de frente con un camión que invadió su carril. El accidente ocurrió a las 3:30 de la madrugada en la carretera BR-373 que une al sur de Brasil con Sao Paulo. Al menos 23 personas murieron, la mayoría iban en el autobús. El conductor del camión también falleció. Según la Policía de Carreteras, es el peor accidente de tránsito de los últimos años en esa región.
0: La sede europea de Naciones Unidas en Ginebra homenajeó más bien a los trabajadores humanitarios caídos en un acto de servicio con un especial recuerdo de las víctimas del atentado terrorista contra el Consejo de la ONU en Bagdad hace 23 años.
2: La sede europea de Naciones Unidas en Ginebra ha homenajeado este miércoles a los trabajadores humanitarios caídos en acto de servicio con motivo del Día Mundial de la Asistencia Humanitaria. Lo han hecho con especial recuerdo a las víctimas del atentado terrorista contra el complejo de la ONU en Bagdad hace hoy 23 años, en el que murieron 22 personas. El brasileño Sergio Vieira de Mello, también representante especial de Naciones Unidas para Irak, fue una de las víctimas del ataque. Durante el homenaje, el responsable de ACNUR, Barham Salih, ha dicho mientras lo recordaba que los trabajadores humanitarios deben estar protegidos.
3: Los riesgos que afrontaron Sergio y sus colegas en Bagdad no han desaparecido. En demasiados lugares, trabajadores humanitarios siguen siendo atacados, detenidos, obstaculizados y asesinados.
2: Por su parte, la directora general de la Oficina de la ONU en Ginebra, Tatiana Balobaya, ha recordado al respecto que en los últimos 3 años más de 1.010 trabajadores humanitarios han sido asesinados, casi el triple que en el trienio anterior.
4: Algunos de los lugares más peligrosos para ellos son precisamente aquellos donde más se les necesita: Gaza y Cisjordania, Sudán y Sudán del Sur, Ucrania o la República Democrática del Congo. No solo merecen nuestro agradecimiento, exigen nuestra protección.
2: El año pasado se registró una cifra récord de víctimas entre los trabajadores humanitarios de la ONU y otras organizaciones, sumando 350 asesinados, 322 heridos y 235 secuestrados.
0: Momento de nuestra primera pausa. Ya volvemos. Cuando regresemos, la Comisión de Energía y Minas entregará el dictamen de la iniciativa de ley para el subsidio a combustibles hasta la próxima semana. En el deporte, Rodri firma contrato con el Barcelona hasta junio del 2030.

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7: La Comisión Legislativa de Energía y Minas anunció este miércoles que entregará el dictamen de la iniciativa de ley para el subsidio a los combustibles hasta la próxima semana.
8: El Congreso prevé finalizar la próxima semana el análisis de la iniciativa de un nuevo subsidio, pues así lo confirmó el diputado Ernesto Brand, presidente de la Comisión de Energía y Minas.
9: Hemos estado analizándola. Yo espero que para la próxima semana tengamos ya afinado, digamos, cómo podría quedar el tema del subsidio. Sabemos que la población le está pegando duro el tema de combustible, baja el precio del barril, pero vemos en las vallas de las gasolineras con los mismos precios, no baja el combustible. Vamos a hacer una consulta hoy sobre una explicación de esto al Ministerio de Energía y Minas, cómo están esos escenarios, si está bajando el precio del barril, por qué no baja el precio de los combustibles. Y vamos finalizar también el proceso del análisis de esta iniciativa. Hay otras iniciativas que no han pasado a mi despacho sobre también el tema del subsidio.
8: La iniciativa del subsidio está a poco más de una semana de cumplir un mes, pues el presidente Bernardo Arévalo lanzó la propuesta el pasado 27 de agosto y desde entonces ha estado en análisis por parte de los legisladores, aunque muchos de ellos han expresado que no están de acuerdo, misma idea que mantienen los transportistas. Lo cierto es que el precio de los combustibles han estado subiendo y están en un rango de 38 quetzales a 45.69 quetzales por galón, la más barata, la regular, y la más cara, el diésel. Para Nuevo Mundo Noticias, Diego Fong.
7: El presidente del Banco de Guatemala afirmó que duda que la implementación del etanol en el país disminuya considerablemente el precio de los combustibles, por lo que mantienen un estricto monitoreo del mercado internacional.
10: El presidente del Banco de Guatemala, Álvaro González Richi, dio a conocer que mantienen el monitoreo constante sobre el comportamiento de los precios de los combustibles. Manifestó que la implementación del etanol no prevé tenga mayor impacto en el precio y reiteró que esperan que el Congreso de la República tome la mejor decisión en cuanto a un eventual subsidio.
11: Yo creo que nadie pensamos en su momento que esto iba a durar tanto. Habíamos pensado 2 o 3 meses, pero como dijimos desde el primer día, esto depende de la profundidad profundidad y la intensidad del conflicto. Vemos nosotros que cuando se anuncia pues algún tipo de tregua, pues bajan los precios a niveles del 75. Hemos visto subir arriba de $100 el barril. Recordemos que el precio del barril de petróleo determina el precio de del galón de combustible, ya sea gasolinas o diésel. Eso impacta el costo de transporte de mercancías, de personas, y eso empieza a generar impactos de segunda vuelta en productos, por ejemplo, de la canasta básica, que le pega directamente al bolsillo de los guatemaltecos. En temas de lo que el banco puede hacer a través de la tasa de política monetaria, ya que estamos por debajo aún de ese límite, de ese valor central de la inflación, pues eso es una posición, diría, aún cómoda, en el sentido que el banco no pareciera necesario que tiene que tomar medidas en temas de tasa de política monetaria. Tema del etanol, pues recordemos, al final del día lo que nos han dicho es que tampoco es que esto vaya a tener un impacto en el precio, o sea, sencillamente es ponerle 10% de etanol a los combustibles, es algo que está analizando el Ejecutivo, habrá que socializarlo, ya que como dicen, el etanol en cierto tipo de vehículos pudiera tener ciertos desgastes adicionales, pero pareciera que todo va en orden. Y nuevamente, en el caso de lo que el banco puede hacer es seguir monitoreando lo que está sucediendo y lógicamente esperar pues que esta crisis termine lo antes posible, ya que son crisis temporales, y esas crisis temporales pues eventualmente tendrán que acabar y iremos a regresar nosotros a condiciones como las que estábamos anteriormente.
10: Cabe destacar que la propuesta de brindar un subsidio tanto a la gasolina regular y al diésel no avanza en el Congreso de la República, derivado de diversos factores entre bancadas. Para Nuevo Mundo Noticias, Ángel Vázquez.
7: 6 buques cargados con alcohol carburante, el cual se mezclará en un 10% con la gasolina regular, ya están descargados en los puertos guatemaltecos. A partir del sábado, las gasolineras deberán vender la gasolina regular con un porcentaje de etanol.
10: De acuerdo con la información del Ministerio de Energía y Minas, un total de 6 buques con alcohol carburante han arribado a los puertos del país previo al inicio de la implementación de la mezcla E10, programada para el próximo 22 de agosto. El Ministerio de Energía y Minas también informó que actualmente Guatemala cuenta con volumen suficiente de alcohol carburante para abastecer la mezcla de la gasolina regular a partir de la fecha establecida para el inicio de la medida. Asimismo, se informó que el 6º buque se encuentra en proceso de descarga en el puerto Santo Tomás de Castilla, como parte de los preparativos para la incorporación de E10. El Ministerio de Energía y Minas ha realizado inspecciones a las estaciones de servicio para verificar las condiciones de los tanques de almacenamiento y el cumplimiento de las medidas de seguridad. Hasta el 17 de julio, las autoridades de la Dirección General de Hidrocarburos habían efectuado 245 inspecciones para verificar documentación, contenido de agua en los tanques, bitácoras de control y manejo de agua, así como medidas de seguridad industrial y ambiental. Además, el 24 de julio, un total de 1,537 estaciones de servicio habían presentado constancias de limpieza de sus tanques y sus respectivas bitácoras de control y manejo de agua. Esta cifra representa aproximadamente el 71% de las estaciones de servicio, las cuales, según el registro disponible, se encontraban preparados para recibir la mezcla de 10 en sus tanques de almacenamiento. El Ministerio de Energía y Minas recordó que la fecha establecida para que las estaciones de servicio cuenten con la mezcla de 10 es el 22 de agosto. Esta medida indica que contempla la incorporación del 10% de etanol y 90% de gasolina en la regular. Para Nuevo Mundo Noticias, Ángel Vázquez.

0: ataque ruso con un dron contra un autobús mató a 4 personas e hirió a otras 5 en la ciudad ucraniana de Jersón, en el sur del país, según la Fiscalía Regional.
1: Ataque ruso con dron contra un autobús en la ciudad ucraniana de Jersón. Según la Fiscalía Regional, al menos 4 personas murieron. El presidente de Ucrania, Volodymyr Zelensky, quien dio cuenta además de 5 heridos, condenó el ataque como parte de una caza al estilo safari contra civiles ucranianos. A principios de este mes, Kiev acusó a Moscú de perseguir a un civil en un mercado callejero de Jersón con un dron, antes de detonar su carga explosiva. La ciudad de Jersón, que contaba con unos 280.000 habitantes antes de la guerra, estuvo bajo control ruso desde marzo hasta noviembre de 2022. Las fuerzas rusas, actualmente situadas al otro lado del río Dnieper que la bordea, la atacan con regularidad, especialmente con drones.
0: El presidente de Estados Unidos, Donald Trump, aseguró que se reunirá este año con el líder de Corea del Norte, Kim Jong-un, tras haber ordenado reducir las maniobras militares con Seúl para evitar chocar con Pyongyang.
2: And I know Kim Jong-un very well.
3: Donald Trump dijo el miércoles que se reunirá este año con el líder de Corea del Norte, Kim Jong-un. Eso aseguró al ser consultado por periodistas mientras mostraba las reformas en curso en la Casa Blanca. El mandatario también precisó que Corea del Norte cuenta con 57 armas nucleares muy potentes, una referencia muy específica e inusual sobre el arsenal atómico de Pyongyang.
4: Yo me llevo bien con él, y ¿sabes qué? El hecho de que me lleve bien con él es algo bueno, no algo malo. Tiene 57 armas nucleares muy poderosas. Nunca se debería haber permitido que eso ocurriera. Nunca lo deberían haber permitido. Como presidente yo no lo habría permitido, pero él las tiene.
3: Trump y Kim Jong-un se reunieron 3 veces durante el primer mandato del republicano, pero desde que volvió a la Casa Blanca no se han vuelto a encontrar. El domingo el mandatario anunció una reducción considerable de la participación de Estados Unidos en los ensayos militares anuales con Corea del Sur debido a su muy buena relación con el líder norcoreano. El ejército surcoreano indicó por su parte el miércoles que las maniobras terminarán el viernes, 6 días antes de lo previsto, por sugerencia de la parte estadounidense.

0: Rodrigo Hernández ya es oficialmente jugador del Barcelona. Este martes firmó el contrato que le une al club azulgrana hasta el año 2030 por 60 millones de euros y otros 11 en variables, según apuntan varias fuentes. Sus primeras palabras tras este acto fueron para argumentar por qué ha elegido al Barça entre otras opciones que ha reconocido que han existido.
1: Cuanto Barcelona, bueno, es un grandísimo club, siempre para mí ha sido un referente a nivel mundial por su filosofía, por su manera de entender el fútbol y también los valores que representa. Y bueno, para mí está claro que tenía alguna otra opción más, como dices tú, pero para mí Barcelona fue la primera opción y así se lo hice entender a Jan, a la cúpula directiva y nada.
0: También apuntó como clave a su entrenador, Hansi Flick.
1: Un entrenador que me motiva mucho el poder entrenar con él, con una idea de juego que muy valiente, que me atrae mucho, ¿no? En este momento de mi carrera, que me puede aportar mucho todavía. Creo que soy un jugador con todavía margen de mejora y yo creo que él puede completarme más en esa situación.
0: Rodri, Balón de Oro y mejor jugador del Mundial, pasó reconocimiento médico en la ciudad deportiva Joan Gamper antes de su presentación oficial, durante la que también dijo que está preparado para ejercitarse junto a sus nuevos compañeros, a pesar de la pequeña intervención en la espalda a la que fue sometido después del Mundial. Espera comenzar a trabajar lo antes posible. De momento, hoy estará con ellos en la presentación del primer equipo, en el trofeo Joan Gamper.
2: Hacemos otra pausa, ya volvemos. Cuando regresemos, Salud confirma el inicio de construcción de hospital contra el cáncer a finales de noviembre. Además, Irán amenaza a los países del Golfo que ayuden al ejército estadounidense.
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0: Irán amenazó a los países del Golfo que presten cualquier tipo de apoyo al ejército estadounidense horas después de que Emiratos Árabes Unidos suspendiera sus intercambios comerciales con Teherán en un contexto regional cada vez más candente.
1: Irán amenazó el miércoles a los países del Golfo que presten cualquier tipo de apoyo al ejército de Estados Unidos. Ali Abdullahi, jefe de las Fuerzas Armadas, dijo en un comunicado difundido por la agencia MER que toda asistencia o facilitación prestada a Washington equivale a una participación en las operaciones militares estadounidenses. Estados Unidos cuenta con bases en varios países del Golfo, que han sido objeto de ataques de Irán desde el inicio de la guerra. Emiratos Árabes Unidos acusó el martes a la República Islámica de haber lanzado dos misiles balísticos caídos en el mar, que apuntaban a la navegación marítima. Acto seguido, la diplomacia emiratí anunció en X la suspensión hasta nuevo aviso de los intercambios comerciales y las transacciones financieras con Teherán, que negó haber lanzado misiles en el Golfo y rechazó categóricamente las acusaciones. Mientras tanto, el negociador jefe y presidente del Parlamento iraní, Mohammad Bakr Khalibaf, defendió durante un viaje a Irak la importancia de reforzar lo que llamó el nuevo orden regional y denunció la injerencia extranjera. Hoy la resistencia ha traspasado las fronteras de Irán e Irak con el discurso de la lucha y se ha vuelto global. Khalibaf aseguró el martes que el estrecho de Hormuz no se abriría mientras Washington no cumpla con sus compromisos previstos en un protocolo de acuerdo firmado en junio. El negociador iraní citó entre las condiciones de su país el levantamiento del bloqueo naval estadounidense, el desbloqueo de los activos congelados, el levantamiento del embargo petrolero y el fin de las operaciones militares en todos los frentes.

0: El Ministerio de Salud anunció este miércoles que la construcción del nuevo hospital contra el cáncer iniciará a finales de noviembre.
1: El ministro de Salud y Asistencia Social, Joaquín Barnoya, confirmó que construirán el primer hospital especializado contra el cáncer en el sector público, que se prevé comience la construcción para finales de noviembre o inicios de diciembre. El titular de la cartera dijo que ya está listo el diseño básico y están finalizados los estudios topográficos. Además, ahora iniciarán las evaluaciones arqueológicas, dado que la construcción, debido a que tendrá estudios con radiación, deberá implementarse un búnker, pues así lo detalló Barnoya.
2: Bueno, es que no es como construir una casa o un centro de salud. Este es un hospital de cáncer donde lleva radioterapia. La radioterapia, como lo dice su nombre, tiene que ir dentro de un búnker, es radiación, y se estima que sean unos 2 años. Pero son por fases, porque la prioridad del país es acceso a radioterapia, que no existe un solo acelerador lineal público en el país.
1: La obra cuenta con asignación presupuestaria de 600 millones de quetzales según la Ley de Atención Integral al Cáncer. De esa cantidad, 465 millones estarán dirigidos a promoción, prevención, diagnóstico y tratamiento oncológico, mientras que 135 millones se destinarán al tratamiento de enfermedades crónicas. Finalmente, también implementarán la capacitación de más de 900 trabajadores de la salud y la adquisición de nuevos medicamentos que pasarán los 132 millones de quetzales según el ministro Barnoya. Para Nuevo Mundo Noticias, Diego Fong.
0: El Ministerio de Salud, junto a estilistas y otros sectores, continúan con el análisis de la propuesta que obligaría a los salones de belleza a ser regulados por la cartera de salud.
3: El Ministerio de Salud Pública y Asistencia Social realizó la segunda mesa técnica de seguimiento a la revisión de la norma técnica 48-2020, relacionada con las licencias para salones de belleza y distribuidores. En el encuentro participaron representantes de la Sociedad de Estilistas Guatemaltecos y de distintas instituciones, quienes analizaron la aplicación de la normativa. Plantearon propuestas y avanzaron en la búsqueda de acuerdos para atender los temas relacionados con el sector. Como resultado de la reunión, los participantes acordaron continuar con el estudio técnico de la norma 48-2020 y presentar los avances en una próxima sesión. En la mesa participaron representantes del Departamento de Regulaciones y Control de Productos Farmacéuticos y Afines, el Colegio de Químicos Farmacéuticos de Guatemala, la Procuraduría de los Derechos Humanos, la Secretaría Presidencial de la Mujer y el sector de salones de belleza. El proceso busca mantener un espacio de diálogo entre las autoridades y los sectores involucrados para fortalecer las propuestas y dar cumplimiento a los compromisos establecidos. Por otra parte, el ministro de Salud, Joaquín Barnoya, y el viceministro Edgar González encabezaron la reunión del Consejo Nacional de Salud, en la que se abordaron los avances en regulación sanitaria y transformación digital. Las autoridades destacaron que la digitalización permite agilizar las solicitudes de los regulados, reducir los tiempos de respuesta, disminuir la discrecionalidad y fortalecer la transparencia. Para Nuevo Mundo Noticias, Ángel Vázquez.
0: La cartera de Gobernación indicó que está preparada para brindar esquemas de seguridad a los fiscales que han sido amenazados por narcotraficantes y extorsionistas, siempre y cuando el Ministerio Público lo solicite.
3: Luego de realizar estrategias de seguridad, el Ministerio de Gobernación expresó su respaldo al Ministerio Público por las amenazas hechas contra fiscales que investigan estructuras vinculadas al narcotráfico, la extorsión y el tráfico ilegal de armas. Por tal motivo, dicha cartera, a través de la Policía Nacional Civil, mantiene coordinación permanente con el Ministerio Público en materia de protección a fiscales y operadores de justicia. De igual forma, explicaron que están dispuestos a fortalecer las medidas de seguridad que sean requeridas para proteger a los fiscales que se encuentren en riesgo. El pronunciamiento del Ministerio ocurrió luego de que el ente investigador informara el viernes 14 de agosto sobre amenazas contra fiscales que participan en investigaciones relacionadas con estructuras dedicadas al narcotráfico, la extorsión y el tráfico de armas. El Ministerio Público indicó que las amenazas son objeto de una investigación penal y que se adoptan medidas de protección y coordinación con las autoridades competentes. Por razones de seguridad, la institución no proporcionó mayores detalles. Sin embargo, cabe mencionar que el anuncio se produjo un día después de una serie de allanamientos relacionados con investigaciones contra el narcomenudeo y la extorsión, entre estos, una que involucró instalaciones de la Dirección de Investigaciones Criminales, DICRI. Por medio de un comunicado, la cartera del Interior señaló que la independencia del ejercicio fiscal es indispensable para el Estado de Derecho y advirtió que los intentos de intimidación no deben utilizarse para condicionar las investigaciones contra el crimen organizado. Para Nuevo Mundo Noticias, Ángel Vázquez.
0: Este miércoles las autoridades reportaron la recaptura de Pedro Duque, señalado de lavado de dinero en el crédito hipotecario nacional.
4: Pedro Alejandro Duque Soto fue capturado por agentes en San José Pinula, luego de que el juzgado segundo penal ordenara su inmediata aprehensión tras una resolución de la Sala Tercera de Apelaciones del Ramo Penal que revocó las medidas sustitutivas que le permitieran permanecer en libertad. Fuentes judiciales indicaron que Duque será ingresado directamente al preventivo para varones de la zona 18 sin pasar nuevamente por la Torre de Tribunales. La captura ocurre después de que la sala declarara con lugar una apelación presentada por el Ministerio Público y dejara sin efecto las medidas otorgadas en junio, entre ellas el arresto domiciliario, control telemático y otras condiciones judiciales. Duque está ligado a proceso por estafa propia en forma continuada, lavado de dinero u otros activos y asociación ilícita dentro de la investigación del Ministerio Público por una presunta defraudación de aproximadamente 20 millones de quetzales al Crédito Hipotecario Nacional. La Fiscalía contra el Crimen Organizado sostiene que una estructura habría utilizado mecanismos financieros irregulares para obtener créditos y extrafinanciamientos. El empresario ya había sido capturado el 27 de febrero del presente año y enviado a prisión preventiva, pero en junio obtuvo medidas sustitutivas. La nueva resolución judicial modifica nuevamente su situación y ordena su retorno a prisión preventiva mientras continúa el proceso penal por el caso CHN. Para el Nuevo Mundo Noticias, Werner Álvarez.
0: Las fuerzas de seguridad capturaron este miércoles al líder de una supuesta organización criminal que utilizaba taxis piratas para realizar crímenes en la capital. El detenido es conocido como el alias de El Viejo.
4: Julio Valentín Monroy López, alias El Viejo o El Patrón, señalado por el Ministerio Público de liderar la estructura criminal de los taxistas del Viejo, fue capturado en la capital y trasladado a Torre de Tribunales. El grupo es investigado por hechos de sicariato y robo agravado, entre ellos el asalto a un camión de valores en San José el Rodeo San Marcos y varios intentos para asesinar al alcalde de San Pedro Necta, Huehuetenango. Monroy fue localizado por investigadores DEIC cuando presuntamente buscaba ingresar a un centro asistencial privado. El señalado permanecía prófugo desde diciembre de 2025, cuando las autoridades desarticularon parte de la estructura mediante decenas de allanamientos y capturaron a varios de sus integrantes. El Ministerio de Gobernación informó entonces que la organización estaba vinculada con asesinato, conspiración para cometer asesinato, robo agravado y asociación ilícita. Una de las principales investigaciones contra la estructura está relacionada con el asalto a un vehículo de transportes de valores ocurrido el 1 de septiembre de 2025 en San José el Rodeo San Marcos. Según el Ministerio de Gobernación, durante el ataque murieron tres custodios y un transeúnte, mientras los responsables sustrajeron aproximadamente 990 mil quetzales. Otros reportes oficiales y periodísticos han consignado distintas cifras sobre el dinero. Además, el Ministerio Público señala al Viejo de haber ordenado los ataques contra Ronnie Vitalino Galicia Herrera, alcalde de San Pedro Necta, quien habría sido vigilado en distintos puntos de la capital. Durante la audiencia de primera declaración de integrantes de la estructura, la Fiscalía expuso que hubo cinco intentos de asesinato contra el jefe edil, incluido uno cuando se encontraba en una reunión en el Congreso y otro cuando se encontraba en las cercanías de un hotel en la zona 10. Para Nuevo Mundo Noticias, Werner Álvarez.
0: Otra pausa, ya volvemos. Cuando regresemos, trasladan a diferentes centros penales a 11 privados de libertad desde la cárcel Los Jocotes, Zacapa.
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0: Luego de conocerse incidentes entre privados de libertad en la cárcel Los Jocotes en Zacapa, este miércoles las autoridades penitenciarias realizaron el traslado a diferentes cárceles a 11 privados de libertad.
4: Una requisa ejecutada a gran escala en el centro de detención Los Jocotes Zacapa tuvo como resultado el traslado de 11 reos hacia otros centros carcelarios como parte de una operación para desarticular una estructura criminal que, según las autoridades, operaba desde el interior del penal. La Dirección General del Sistema Penitenciario informó que los privados fueron llevados hacia centros como Matamoros y granjas de cumplimiento de condena. El operativo se ejecutó después de una requisa donde participó el Ejército de Guatemala. El operativo a gran escala se realizó de manera espontánea e incluso durante el recorrido unas camionetas se acercaron a la caravana y los agentes penitenciarios activaron inmediatamente el protocolo de seguridad. Una actuación que fue aclarada más tarde sobre abogados que se acercaron sin dar previo aviso a las autoridades. Durante la intervención se localizaron celulares, aparatos electrónicos, droga, licor y dinero. La operación inició luego del caso de Byron Ruiz, privado que salió sin autorización del penal. Esta persona fue la primera en ser trasladada hacia el preventivo de la zona 18, donde permanece aislado mientras avanzan las investigaciones. La requisa tuvo como fin el traslado de varios privados de libertad, quienes lideraban en el centro de detención. Sin embargo, autoridades de presidios informaron que no trasladarían datos de los pandilleros por temas de seguridad. Para Nuevo Mundo Noticias, Werner Álvarez.
0: Durante varios operativos en la zona 18 capitalina, este miércoles, fiscales del Ministerio Público localizaron 349 mil quetzales en efectivo, según las autoridades, producto de las extorsiones.
4: La Fiscalía de Extinción de Dominio logró que un juez declarara con lugar la acción de extinción de dominio sobre 349.500 quetzales, dinero que fue incautado durante un allanamiento realizado en mayo de 2025 en la zona 18 de la ciudad de Guatemala. El efectivo fue localizado exactamente el 6 de mayo de ese año en un inmueble ubicado en el asentamiento Candelaria, colonia El Limón, zona 18, como parte de una investigación relacionada con el delito de extorsión. La diligencia incluyó allanamiento, inspección, registro y secuestro de evidencia, además de haber dejado varias capturas. Durante el proceso, una persona se presentó como propietaria del dinero. Sin embargo, no logró acreditar de manera fehaciente que los 349 mil quetzales tuvieran procedencia lícita. Ante ello, la Fiscalía solicitó la extinción de dominio sobre los recursos. Con la resolución judicial, el dinero pasa a favor del Estado de Guatemala como resultado del proceso de extinción de dominio. Para Nuevo Mundo Noticias, Werner Álvarez.

0: Los laboratorios farmacéuticos estadounidenses Merck y Moderna anunciaron resultados positivos en la última fase de los ensayos clínicos de su tratamiento experimental con ARN mensajero contra el cáncer de piel dirigido a pacientes con melanoma avanzado.
1: Moderna y Merck anunciaron el miércoles resultados positivos de un tratamiento experimental contra el cáncer de piel basado en ARN mensajero. Los dos laboratorios farmacéuticos estadounidenses indicaron en un comunicado que se trata de una terapia personalizada dirigida a pacientes con melanoma avanzado. El tratamiento, combinado con la inmunoterapia Keytruda de Merck, permitió una mejora estadísticamente significativa de la supervivencia libre de recaída en pacientes con melanoma avanzado que habían sido operados previamente. Según los laboratorios, en comparación con un tratamiento basado únicamente en Keytruda, esta terapia mostró mejores resultados, aunque no publicaron cifras. El nuevo tratamiento, denominado Intismeran Autogene, se basa en la tecnología del ácido ribonucleico mensajero, que consiste en indicarles a las células del organismo cómo fabricar proteínas capaces de desencadenar una respuesta inmunitaria. Se trata de una terapia a medida diseñada a partir de las mutaciones específicas del tumor de cada paciente. El objetivo es entrenar y activar el sistema inmunitario del paciente para que reconozca y ataque las células cancerosas. El ensayo clínico de fase 3, una etapa decisiva antes de solicitar la autorización de comercialización, se llevó a cabo con más de 1.100 personas. Merck y Moderna prevén presentar estos datos en un congreso médico e iniciar los trámites ante las autoridades para solicitar la aprobación del tratamiento. El melanoma es una de las formas más mortales de cáncer de piel, con más de 330.000 nuevos casos diagnosticados en todo el mundo en 2022, una cifra que va en aumento.

0: La empresa china pionera en robots humanoides, Unity, cuyos aparatos capaces de dar volteretas cautivaron al mundo este año, se disparó más de un 600% en su esperado debut bursátil, una muestra más de la pujanza de esta industria en el país asiático.
1: La empresa china Unity, pionera en robots humanoides, se disparó el miércoles más de un 600% en su esperado debut bursátil. Las máquinas de esta empresa con sede en la ciudad oriental de Hangzhou se han convertido en símbolo del acelerador que Pekín ha puesto al sector, respaldado férreamente por el gobierno y que cuenta con unas sólidas cadenas de suministro nacionales. La robótica avanzada se perfila como la próxima frontera del auge mundial de la inteligencia artificial, lo que abarca tanto el entusiasmo de los inversionistas como la rivalidad entre China y Estados Unidos. Unity presentó el lunes un nuevo robot humanoide llamado Superman, al que promocionó como capaz de saltar hasta 2 metros y correr a una velocidad de 12,66 metros por segundo, más rápido que el ritmo promedio del récord mundial de Usain Bolt en los 100 metros, si pudiera mantener su velocidad durante... toda la prueba. La empresa ya había llamado la atención durante la gala anual

0: a una fase de desarrollo intermedio. Esperamos que después de que compañías como Unitree salgan a bolsa, puedan llevar a toda la industria a nuevos niveles.
1: La aplicación comercial de este tipo de artefactos sigue siendo limitada, ya que la mayoría se utiliza para investigación o exhibición. Los expertos afirman que la creación de máquinas capaces de reaccionar de manera independiente ante cualquier situación de la vida real aún está muy lejos para cualquier empresa.

0: Las empresas que deseen obtener la constancia de buenas prácticas 2026 pueden inscribirse en el Ministerio de Trabajo hasta el 31 de agosto. Este proceso no es obligatorio y las inspecciones no generarán ningún tipo de sanción por parte del Ministerio. Con esto, le ponemos punto final a nuestro...
1: El Ministerio de Trabajo y Previsión Social dio a conocer que mantiene abierta la convocatoria hasta el 31 de agosto para que empleadores y empresas participen voluntariamente en el proceso de evaluación para obtener la constancia de buenas prácticas laborales 2026. Un distintivo dirigido a quienes cumplen con las disposiciones laborales y promueven condiciones de trabajo digno. La cartera explicó que el proceso consiste en una auditoría voluntaria mediante la cual se verifica el cumplimiento de las obligaciones laborales de cada empleador. La participación no constituye una inspección de trabajo ni implica sanciones, sino que permite acreditar las condiciones laborales de la empresa, según indicó la ministra de Trabajo y Previsión Social, Miriam Roquel, y demás autoridades.
2: Desde el Ministerio de Trabajo y Previsión Social otorgamos anualmente la constancia de buenas prácticas laborales a empresas que promueven la equidad y la inclusión, que respetan las condiciones laborales y que cumplen con la legislación laboral vigente.
3: Empresario, si desea aplicar para obtener la constancia de buenas prácticas laborales, puede presentar los requisitos del 1 al 31 de agosto. ¿Requisitos para aplicar?
4: Para más información, puede comunicarse con nosotros al correo electrónico fomentobpl@mintrabajo.gob.gt o vía WhatsApp al 3992-0026.
1: Entre los requisitos se encuentran planillas del Instituto Guatemalteco de Seguridad Social, solvencia de faltas, constancia de registro de contratos, también el informe del empleador, libro de salarios, reglamento interior de trabajo y plan de seguridad y salud ocupacional o plan de riesgos. Para Nuevo Mundo Noticias, Ángel Vázquez.
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0: Las 0 horas. 2 minutos.
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0: Las 0 horas, 32 minutos.
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0: La una, 16 minutos.
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0: La una, 33 minutos.
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Las 2, 17 minutos. 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

0: Las 2, 32 minutos.
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0: Las 3, 18 minutos.
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0: Las 3, 31 minutos.
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1: Fuertes inundaciones y riadas han golpeado este miércoles varias localidades de la provincia tailandesa de Nan, en el norte del país, afectando ya a más de 16.000 personas. Las fuertes corrientes han alcanzado los techos de las casas en distritos como Pua, uno de los más afectados por el desastre, según las imágenes publicadas por los rescatistas en las redes sociales. Cerca de un centenar de militares colaboran en el operativo para rescatar a un número indeterminado de personas que se han quedado atrapadas en sus hogares, por lo que se ha emitido una alerta de peligro para otras ciudades, incluida la homónima capital provincial, hasta el viernes. Las riadas e inundaciones, que comenzaron en la noche del martes a raíz de las fuertes lluvias registradas en la región y que continúan este miércoles, han desbordado ríos y han provocado el desprendimiento de carreteras y puentes, aunque por el momento no se han reportado víctimas mortales. Las inundaciones son habituales durante la época de lluvias, entre mayo y octubre en Tailandia, aunque en algunas regiones los monzones tropicales pueden durar más tiempo.
2: El presidente del Banco de Guatemala, Álvaro González Richi, dio a conocer que mantienen el monitoreo constante sobre el comportamiento de los precios de los combustibles. Manifestó que la implementación del etanol no prevé tenga mayor impacto en el precio y reiteró que esperan que el Congreso de la República tome la mejor decisión en cuanto a un eventual subsidio.
3: Recordemos la incertidumbre. Sí, yo creo que nadie pensamos en su momento que esto iba a durar tanto. Habíamos pensado 2 o 3 meses, pero como dijimos desde el primer día, esto depende de la profundidad y la intensidad del conflicto. Vemos nosotros que cuando se anuncia pues algún tipo de tregua, pues bajan los precios a niveles del 75. Hemos visto subir arriba de $100 el barril. Recordemos que el precio del barril de petróleo determina el precio de del galón de combustible, ya sea gasolinas o diésel. Eso impacta el costo de transporte de mercancías, de personas, y eso empieza a generar impactos de segunda vuelta en productos, por ejemplo, de la canasta básica, que le pega directamente al bolsillo de los guatemaltecos. En temas de lo que el banco puede hacer a través de la tasa de política monetaria, ya que estamos por debajo aún de ese límite, de ese valor central de la inflación, pues eso es una posición, diría, aún cómoda, en el sentido que el banco no pareciera necesario que tiene que tomar medidas en temas de tasa de política monetaria. Tema del etanol, pues recordemos, al final del día lo que nos han dicho es que tampoco es que esto vaya a tener un impacto en el precio. O sea, sencillamente es ponerle 10% de etanol a los combustibles. Es algo que está analizando el Ejecutivo, habrá que socializarlo, ya que, como dicen, el etanol en cierto tipo de vehículos pudiera tener ciertos desgastes adicionales, pero pareciera que todo va en orden. Y nuevamente, en el caso de lo que el banco puede hacer es seguir monitoreando lo que está sucediendo y lógicamente esperar pues que esta crisis termine lo antes posible, ya que son crisis temporales, y esas crisis temporales pues eventualmente tendrán que acabar y iremos a regresar nosotros a condiciones como las que estábamos antes.
2: Cabe destacar que la propuesta de brindar un subsidio tanto a la gasolina regular y al diésel no avanza en el Congreso de la República, derivado de diversos factores entre bancadas. Para Nuevo Mundo Noticias, Ángel Vázquez. Luego de 3 años de retraso en la entrega de la obra del paso a desnivel de la Roosevelt, este miércoles en horas de la noche el presidente Bernardo Arévalo, acompañado de la ministra de Comunicaciones, Infraestructura y Vivienda, Norma Cea, llevarán a cabo la inauguración de dicho paso a desnivel, según informó la Secretaría de Comunicación Social de la Presidencia. El gobernante dará mayor información sobre dicha obra en los campos de Roosevelt. Cabe mencionar que será una nueva ruta de conexión entre las zonas 3 y 11 de la capital. En un esfuerzo por habilitar vías alternas en el sector, la Policía Municipal de Tránsito informó que alista un despliegue operativo para administrar el flujo vehicular en los alrededores del paso a desnivel de la calzada Roosevelt y Novena Avenida, cuya inauguración está programada tentativamente para las 18 horas. Autoridades de tránsito informaron que a partir

0: A partir de este jueves, cuando el flujo de conductores comience a incorporarse de forma masiva a la nueva arteria, los agentes de tránsito mantendrán regulación constante en las intersecciones aledañas para garantizar la transición ordenada hacia el nuevo esquema de movilidad. Cabe mencionar que esta obra, iniciada en septiembre del 2022, se ha convertido en uno de los principales desafíos de infraestructura en la capital. Tras años de retrasos, suspensiones técnicas y cuestionamientos por su ejecución, el proyecto de aproximadamente 410 metros lineales busca descongestionar las conexiones entre la calzada San Juan y la Roosevelt. Para Nuevo Mundo Noticias, Ángel Vázquez.
1: Japón alcanzó en julio un nuevo récord de turistas al recibir a 3,44 millones de visitantes, a pesar de que los viajes desde China continuaron cayendo en medio de la tensión diplomática entre Tokio y Pekín. De acuerdo con los datos publicados este miércoles por la Oficina Nacional de Turismo de Japón, en el séptimo mes del año, el archipiélago recibió a 3.442.100 visitantes extranjeros, un 0,1% más que el mismo periodo del año anterior. De estos, 428.200 llegaron desde China, un 56,1% menos que en julio de 2025. En lo que va del año, han llegado al archipiélago un total de 24.527.200 visitantes extranjeros, un 1,7% menos que en lo registrado en los primeros 7 meses de 2025. Los turistas chinos, que hasta finales del año pasado eran el grupo más numeroso en las estadísticas de la Oficina Nacional de Turismo de Japón, llevan una caída libre desde noviembre de 2025, cuando la primera ministra japonesa Sanae Takaichi justificó ante el Parlamento japonés una posible intervención del ejército en el caso de un ataque chino contra Taiwán. Sus declaraciones desataron la ira de Pekín, que pidió a sus ciudadanos abstenerse de viajar al archipiélago, además de aprobar varias medidas de presión económica contra Tokio.
2: El director del Organismo Internacional de la Energía Atómica declaró el martes que esta agencia de la ONU encontró varias toneladas de material nuclear en un sitio en Siria que no había sido declarado por el anterior gobierno. El director del organismo, el argentino Rafael Grossi, elogió desde Damasco la valiente decisión de las nuevas autoridades que reportaron a la agencia el hallazgo y permitieron el acceso al sitio, donde afirmó que se encontraron toneladas de material nuclear que podrían haber sido utilizadas con fines ilícitos.
3: Nuestros expertos van a trabajar ahora muy intensamente con sus expertos. Hemos tenido acceso, lo hemos visto y tenemos mucho trabajo por delante para poder contabilizar todo este material y ponerlo en su lugar seguro. Pero como dije, ahora estamos pasando página.
2: Grossi visitó un sitio en Siria, donde se recogieron muestras después de que el nuevo gobierno sirio instaurado tras el derrocamiento de Bashar al-Assad enviara una misiva el 17 de julio a la agencia de la ONU, reportando material nuclear en una localidad no declarada. El canciller sirio, Assad al-Shaibani, describió el sitio clandestino como un legado dejado por el antiguo régimen de al-Assad, que fue derrocado en diciembre de 2024 por una coalición rebelde que después asumió el gobierno del país, lastrado por casi 14 años de guerra civil. Shaibani afirmó en una conferencia de prensa conjunta con Grossi que las evaluaciones técnicas indican que el material no representa ningún riesgo, y agregó que permanecerá en Siria y estará sujeto al sistema de salvaguardias de la agencia de la ONU.
4: Un incendio se registró en una bodega de la Escuela Fe y Alegría ubicada en la zona 1 de la ciudad capital, lo que generó un fuerte movimiento de socorristas para poder sofocar las llamas. Según indicó el portavoz de bomberos voluntarios Víctor Gómez, utilizaron alrededor de 3.000 galones de agua para poder controlar el fuego y evitar que se propagara hacia inmuebles cercanos y en especial en la escuela.
5: El incendio de una bodega ubicada en la parte posterior de la Escuela Fe y Alegría de la 14 Avenida y 19 Calle Zona 1, Barrio Gerona. De inmediato fueron destacados elementos de la cuarta compañía y de estación central, quienes acudieron con los camiones contra incendio número 1608 y 1648, además el vehículo de ataque rápido, donde el oficial comandante del incidente Díaz ordenó a los elementos atacar el fuego por dos puntos importantes, esto para evitar que el mismo se propagara.
4: El siniestro consumió por completo una de las bodegas del establecimiento, lo que provocó daños en la infraestructura del centro educativo. Por su parte, los alumnos debieron retornar a casa mientras se recuperan las instalaciones. Para Nuevo Mundo Noticias, Werner Álvarez.
0: El precio de los combustibles continúa en aumento y este miércoles se registró un nuevo incremento en varios expendios del país. El diésel alcanzó un precio histórico de hasta 45 quetzales con 69 centavos por galón, mientras los consumidores enfrentan también un alza en las gasolinas regular y superior. De acuerdo con los precios observados en distintos expendios, la gasolina superior aumentó 30 centavos y se cotizan 40 quetzales con 29 centavos por galón, mientras que la gasolina regular también incrementó 30 centavos para ubicarse en 39 quetzales con 29 centavos. El diésel registró el mayor incremento de un quetzal con 70 centavos por galón y ahora alcanzan los 45 quetzales con 69 centavos. Ante el incremento en los precios, la iniciativa de ley mediante la cual el organismo ejecutivo busca implementar un nuevo subsidio a los combustibles deberá continuar con su trámite normal en el Congreso de la República. La propuesta fue remitida a dos comisiones legislativas para su estudio y dictamen, luego de no obtener los votos necesarios para ser aprobada de urgencia nacional. El proyecto contempla una asistencia de 3.480 millones de quetzales para otorgar un apoyo económico de 3 quetzales por galón de gasolina regular y 12 quetzales por galón de diésel. Sin embargo, diputados de distintos bloques manifestaron su desacuerdo con la propuesta al señalar que el Ministerio de Energía y Minas no había explicado de manera suficiente cómo se gestionó el primer subsidio, que estuvo vigente del 28 de abril a 2 de julio del presente año. Para Nuevo Mundo Noticias, Ángel Vázquez.
6: Los 7 fallecidos en el ataque aéreo israelí de este martes contra una concurrida cafetería del puerto de la ciudad de Gaza han sido enterrados este miércoles en la capital gazatí. Entre las víctimas, trasladadas desde el hospital Shifa hasta un campamento de desplazados cercano, figura un menor de 13 años y 6 hombres de entre 24 y 35 años. El bombardeo, efectuado con 2 misiles contra el local, dejó también al menos 15 heridos. El ejército israelí aseguró, sin aportar pruebas, que su objetivo eran terroristas que planeaban ataques inminentes. El ataque ocurre tras la reunión entre el primer ministro israelí, Benjamin Netanyahu, y el asesor del presidente estadounidense, Jared Kushner, para abordar la segunda fase de un alto el fuego estancado. Pese al acuerdo firmado en octubre de 2025, Israel ha matado desde entonces a más de 1.270 gazatíes en la franja.
7: El expresidente hondureño Juan Orlando Hernández compareció el martes ante un tribunal de Tegucigalpa para solicitar el cierre definitivo del proceso por presunto fraude y lavado de dinero que enfrenta en su país. Hernández regresó a Honduras en julio tras ser indultado en Estados Unidos por el presidente Donald Trump y ahora busca evitar un juicio por la supuesta desviación de 2 millones de dólares de fondos públicos hacia su campaña presidencial de 2013.
8: Como siempre lo hemos dicho, estamos sujetos al proceso con todo el respeto a las instituciones, pidiendo siempre el respeto al debido proceso, a ese principio de inocencia. Hay contrariedad en el juicio, eso es normal, y por eso hoy el juez ha determinado suspender hasta el próximo lunes.
7: La defensa del exmandatario pidió un sobreseimiento definitivo, una medida que ya benefició a otros acusados en el mismo caso, incluido el expresidente Porfirio Lobo. La Fiscalía sostiene que Hernández integró una red que desvió recursos destinados a proyectos agrícolas cuando presidía el Congreso Nacional.
9: También el equipo de defensa técnica ya ofertó los medios de prueba que quieren evacuar para descartar las acusaciones para el expresidente Hernández Alvarado. Es así que la defensa técnica ha ofertado un total de 36 medios de prueba, 34 de estos son documentales, un testigo y una pericia que se trata de un consultor.
7: La audiencia, iniciada el 12 de agosto, continuará la próxima semana tras la presentación de pruebas por ambas partes. Hernández niega las acusaciones y las califica de persecución política. En paralelo, busca recuperar al menos 130 bienes confiscados tras su extradición a Estados Unidos, donde en 2024 fue condenado a 45 años de prisión por narcotráfico antes de recibir un indulto presidencial. Mientras tanto, su hermano Juan Antonio Tony Hernández continúa cumpliendo cadena perpetua en territorio estadounidense por delitos vinculados al narcotráfico.
0: Emetra activa una alerta amarilla por el alto nivel de tránsito que se tiene, según indicó Héctor Flores, gerente general de Emetra, enfatizando que accidentes, cambios de vía y la alta carga vehicular de horas pico han incrementado el tránsito en la ciudad. Por tal motivo, elementos de la PMT serán distribuidos en la calzada Roosevelt, San Juan y Liberación con el objetivo de agilizar el tránsito. De igual forma, se sobrevolarán drones para verificar otras vías alternas para agilizar el tráfico en horas de la mañana y la tarde.
10: Señor conductor, en este momento las condiciones del tránsito y una cierta congestión vehicular nos han llevado a un alertamiento del nivel amarillo. Por favor, siga las instrucciones que van a darle los policías municipales de tránsito desplegados en el lugar y los oficiales que también están atendiendo.
11: De acuerdo a nuestros protocolos, le recomendamos las siguientes indicaciones. En la calzada Roosevelt, contamos con presencia de personal y equipo en 14 avenida de la zona 11 y en la 29 avenida zona 11. Se activarán vuelos de drones sobre las rutas alternas y se mantendrá monitoreo en calzada Roosevelt. En la calzada San Juan se reforzará con personal y equipo sobre 9 avenida zona 7, 30 avenida zona 7 y también se activarán vuelos de drones sobre las rutas alternas. Sobre Boulevard Liberación, ya se han movilizado nuestro personal en puntos específicos. Consideren tomar rutas alternas. Te recomendamos estar pendientes de nuestras redes sociales e indicaciones de nuestros agentes en campo.
0: Para Nuevo Mundo Noticias, Ángel Vázquez.
12: Guatemala y México refuerzan lazos de amistad con el diálogo del secretario de Relaciones Exteriores mexicano Roberto Velasco y Carlos Ramiro Martínez, ministro de Relaciones Exteriores de Guatemala. Esto para discutir pilares de seguridad compartida y conectividad de cara a estrategias del 2027. El diálogo se hizo en el marco de entendimiento que manejan los presidentes de ambos países, tanto Claudia Sheinbaum como Bernardo Arévalo. En palabras del mexicano Velasco, compartió que fue un placer recibir a su homólogo Ramiro Martínez. Además, resaltó que ambos países tienen conexiones culturales e históricas, recordando que antes los territorios eran una misma nación y que pese a ahora hay una frontera que los divide, eso no impide a mantener buenas relaciones bilaterales. Además, el secretario de Relaciones Exteriores agregó:
13: quiero además decir que uno de los primeros acuerdos de esta reunión tan productiva que tuvimos el día de hoy es que yo visitaré Guatemala próximamente. Acordamos que buscaremos una fecha en octubre para mi visita a Guatemala. México y Guatemala son dos naciones hermanas que comparten mucho más que los casi 1,000 kilómetros de frontera que nos unen. Compartimos comunidades, historia y una responsabilidad común sobre el futuro de esta región. La presidenta Claudia Sheinbaum y el presidente Bernardo Arévalo han marcado una dirección clara para nuestra relación: trabajar juntos para hacer de nuestra vecindad una fuente de bienestar compartido, seguridad y desarrollo para ambos pueblos. La reunión que sostuvieron en Campeche en agosto de 2025, junto con el primer ministro de Belice, y la creación del corredor biocultural Gran Selva Maya, son expresión de esa visión: proteger juntos lo que compartimos y construir soluciones regionales frente a desafíos que ninguna frontera puede resolver por sí sola.
12: Finalmente, también continuarán definiendo la ruta para concretar una interconexión ferroviaria entre ambos países mediante la línea K del corredor interoceánico del Istmo de Huantepec, con la intención de acercar economías y comunidades. Para Nuevo Mundo Noticias, Diego Fong.
0: El Ministerio de Trabajo y Previsión Social dio a conocer que mantiene abierta la convocatoria hasta el 31 de agosto para que empleadores y empresas participen voluntariamente en el proceso de evaluación para obtener la constancia de buenas prácticas laborales 2026. Un distintivo dirigido a quienes cumplen con las disposiciones laborales y promueven condiciones de trabajo digno. La cartera explicó que el proceso consiste en una auditoría voluntaria mediante la cual se verifica el cumplimiento de las obligaciones laborales de cada empleador. La participación no constituye una inspección de trabajo ni implica sanciones, sino que permite acreditar las condiciones laborales de la empresa, según indicó la ministra de Trabajo y Previsión Social, Miriam Roquel, y demás autoridades.
14: Desde el Ministerio de Trabajo y Previsión Social otorgamos anualmente la constancia de buenas prácticas laborales a empresas que promueven la equidad y la inclusión, que respetan las condiciones laborales y que cumplen con la legislación laboral vigente.
15: Empresario, si desea aplicar para obtener la constancia de buenas prácticas laborales, puede presentar los requisitos del 1 al 31 de agosto. Requisitos para aplicar.
16: Para más información, puede comunicarse con nosotros al correo electrónico fomentobpl@mientrabajo.gob.gt o vía WhatsApp al 3992-0026.
0: Entre los requisitos se encuentran planillas del Instituto Guatemalteco de Seguridad Social, solvencia de faltas, constancia de registro de contratos, también el informe del empleador, libro de salarios, reglamento interior de trabajo y plan de seguridad y salud ocupacional o plan de riesgos. Para Nuevo Mundo Noticias, Ángel Vázquez.
2: El gobierno francés pidió el martes disculpas por el pirateo del sitio web del fisco, que dio lugar al robo de datos de unas 700.000 personas y empresas. El 12 de agosto, un grupo que se presenta como un dúo francés, Zero Bytes, reivindicó un robo masivo de datos procedentes de la hacienda francesa. La Dirección General de Finanzas Públicas confirmó el 14 de agosto dos intrusiones, ocurridas a finales de junio y de julio, así como el robo de datos. Su directora general, Amélie Verdier, reconoció el martes una nueva fuga relativa a datos vinculados a las sucesiones, que fue identificada el lunes antes de ser cortada.
17: On imagine sans peine l'état d'esprit de la personne qui apprend que son revenu, son adresse, son courriel.
2: Es fácil comprender la angustia de cualquiera que descubre que su dirección, su correo electrónico, sus ingresos y datos fiscales clave, como su renta fiscal de referencia, puedan quedar expuestos a actores malintencionados. Entiendo esa indignación y una vez más quiero presentar nuestras sinceras disculpas a todas las personas afectadas. Sí, nuestras más profundas disculpas. La Fiscalía de París abrió una investigación por extracción fraudulenta de datos y asociación ilícita. El lunes la administración comenzó a contactar a los afectados para sensibilizarlos sobre los riesgos de phishing y de usurpación de identidad, entre otros. Por su parte, el grupo de piratas informáticos contactado por la AFP ese mismo día aseguró haber vendido los datos sustraídos. En un mensaje publicado el lunes en un foro, los hackers afirmaron además haber obtenido datos personales de varios millones de alumnos franceses y de decenas de miles de docentes. Zero Bytes afirma disponer de números de teléfono, direcciones de correo electrónico y direcciones postales, que en algunos casos se remontan a los años 2000. El ataque contra el fisco reavivó el debate sobre la seguridad de los sistemas de información del Estado francés, blanco de ataques similares en el pasado. El primer ministro, Sébastien Lecornu, pidió el lunes a la Agencia Nacional de Seguridad de los Sistemas de Información una auditoría exhaustiva, tras una reunión de crisis.
18: Ça permet de se dire la vérité.
0: Luego de realizar estrategias de seguridad, el Ministerio de Gobernación expresó su respaldo al Ministerio Público por las amenazas hechas contra fiscales que investigan estructuras vinculadas al narcotráfico, la extorsión y el tráfico ilegal de armas. Por tal motivo, dicha cartera, a través de la Policía Nacional Civil, mantiene coordinación permanente con el Ministerio Público en materia de protección a fiscales y operadores de justicia. De igual forma, explicaron que están dispuestos a fortalecer las medidas de seguridad que sean requeridas para proteger a los fiscales que se encuentren en riesgo. El pronunciamiento del Ministerio ocurrió luego de que el ente investigador informara el viernes 14 de agosto sobre amenazas contra fiscales que participan en investigaciones relacionadas con estructuras dedicadas al narcotráfico, la extorsión y el tráfico de armas. El Ministerio Público indicó que las amenazas son objeto de una investigación penal y que se adoptan medidas de protección y coordinación con las autoridades competentes. Por razones de seguridad, la institución no proporcionó mayores detalles. Sin embargo, cabe mencionar que el anuncio se produjo un día después de una serie de allanamientos relacionados con investigaciones contra el narcomenudeo y la extorsión, entre estos una que involucró instalaciones de la Dirección de Investigaciones Criminales, DICRI. Por medio de un comunicado, la cartera del Interior señaló que la independencia del ejercicio fiscal es indispensable para el Estado de Derecho y advirtió que los intentos de intimidación no deben utilizarse para condicionar las investigaciones contra el crimen organizado. Para Nuevo Mundo Noticias, Ángel Vázquez.
12: El Congreso prevé finalizar la próxima semana el análisis de la iniciativa de un nuevo subsidio, pues así lo confirmó el diputado Ernesto Brand, presidente de la Comisión de Energía y Minas.
19: Hemos estado analizándola. Yo espero que para la próxima semana tengamos ya afinado, digamos, cómo podría quedar el tema del subsidio. Sabemos que la población le está pegando duro el tema de combustible, baja el precio del barril, pero vemos en las vallas de las gasolineras con los mismos precios, no baja el combustible. Vamos a hacer una consulta hoy sobre una explicación de esto al Ministerio de Energía y Minas. ¿Cómo están esos escenarios? ¿Está bajando el precio del barril? ¿Por qué no baja el precio de los combustibles? Y vamos finalizar también el proceso del análisis de esta iniciativa. Hay otras iniciativas que no han pasado a mi despacho sobre también el tema del subsidio.
12: La iniciativa del subsidio está a poco más de una semana de cumplir un mes, pues el presidente Bernardo Arévalo lanzó la propuesta el pasado 27 de agosto y desde entonces ha estado en análisis por parte de los legisladores, aunque muchos de ellos han expresado que no están de acuerdo, misma idea que mantienen los transportistas. Lo cierto es que el precio de los combustibles han estado subiendo y están en un rango de 38 quetzales a 45.69 quetzales por galón, la más barata, la regular, y la más cara, el diésel. Para Nuevo Mundo Noticias, Diego Fong.
2: El presidente de China, Xi Jinping, defendió el martes el derecho de los países de América Latina a hacer respetar su independencia, en especial en la elección de sus socios, al recibir en Pekín a su homólogo, Daniel Noboa. Noboa, un firme aliado del presidente estadounidense Donald Trump, se encuentra en China desde el domingo para una visita oficial de una semana con marcado acento comercial. Durante un encuentro en el Gran Salón del Pueblo, Xi le dijo a Noboa que los países de América Latina deberían demostrar autonomía y llevar a cabo la cooperación externa con base en sus propios intereses nacionales. En su encuentro en Pekín, Noboa aseguró a Xi que Ecuador y China ingresan en una etapa nueva de relación, según un comunicado de la presidencia ecuatoriana. El gobierno del país sudamericano informó que China otorgará cerca de 43 millones de dólares en cooperación no reembolsable para compra de camionetas para patrullaje policial, servicios de salud, un programa de reactivación productiva en la zona norte del país, educación y prevención de riesgos. Ecuador y China acordaron además impulsar la cooperación en energía fotovoltaica y en la preparación ante los posibles efectos del fenómeno de El Niño.
4: Julio Valentín Monroy López, alias El Viejo o El Patrón, señalado por el Ministerio Público de liderar la estructura criminal de los taxistas del Viejo, fue capturado en la capital y trasladado a Torre de Tribunales. El grupo es investigado por hechos de sicariato y robo agravado, entre ellos el asalto a un camión de valores en San José el Rodeo San Marcos y varios intentos para asesinar al alcalde de San Pedro Necta, Huehuetenango. Monroy fue localizado por investigadores DEIC cuando presuntamente buscaba ingresar a un centro asistencial privado. El señalado permanecía prófugo desde diciembre de 2025, cuando las autoridades desarticularon parte de la estructura mediante decenas de allanamientos y capturaron a varios de sus integrantes. El Ministerio de Gobernación informó entonces que la organización estaba vinculada con asesinato, conspiración para cometer asesinato, robo agravado y asociación ilícita. Una de las principales investigaciones contra la estructura está relacionada con el asalto a un vehículo de transportes de valores ocurrido el 1 de septiembre de 2025 en San José el Rodeo San Marcos. Según el Ministerio de Gobernación, durante el ataque murieron 3 custodios y un transeúnte, mientras los responsables sustrajeron aproximadamente 990 mil quetzales. Otros reportes oficiales y periodísticos han consignado distintas cifras sobre el dinero. Además, el Ministerio Público señala al Viejo de haber ordenado los ataques contra Ronnie Vitalino Galicia Herrera, alcalde de San Pedro Necta, quien habría sido vigilado en distintos puntos de la capital. Durante la audiencia de primera declaración de integrantes de la estructura, la Fiscalía expuso que hubo 5 intentos de asesinato contra el jefe edil, incluido uno cuando se encontraba en una reunión en el Congreso y otro cuando se encontraba en las cercanías de un hotel en la zona 10. Para Nuevo Mundo Noticias, Werner Álvarez.
20: Irán ha ejecutado a más de 900 personas desde comienzos de 2026, según un informe del Centro Abdurrahman Barumand, una organización de derechos humanos con sede en Washington. El organismo documentó 901 ejecuciones entre enero y julio y otras 28 en agosto. El informe alerta de un fuerte aumento de la pena capital en casos relacionados con la seguridad nacional, el tráfico de drogas y las minorías étnicas. Al menos 56 personas fueron ejecutadas por delitos políticos o vinculados a la seguridad nacional. 13 de ellas fueron acusadas de espionaje, mientras que los delitos relacionados con las drogas se saldaron con al menos 268 ejecuciones. Las cifras también reflejan un impacto desproporcionado sobre minorías étnicas y otros colectivos vulnerables. Entre los ejecutados figuran 16 mujeres y 2 personas que eran menores de 18 años cuando cometieron los presuntos delitos. Estos datos se suman a la creciente preocupación internacional por el elevado número de ejecuciones en Irán.
21: Israel acusó el martes a Turquía de representar una amenaza para su seguridad tras los preparativos para desplegar tropas en una base aérea del noroeste de Siria, que fue bombardeada en un ataque atribuido por Estados Unidos al Estado hebreo. En un comunicado, la oficina del primer ministro Benjamin Netanyahu afirmó que Siria estaba a punto de romper un acuerdo de statu quo en materia de seguridad al permitir la presencia de militares turcos en una instalación cercana a Alepo. Añadió que Damasco había sido advertido en varias ocasiones, pero ignoró esas advertencias. El episodio marca una inusual divergencia entre Israel y Estados Unidos, que respalda al nuevo gobierno sirio encabezado por Ahmed al-Sharaa tras la caída de Bashar al-Assad en diciembre de 2024. El enviado especial estadounidense para Siria, Tom Barrack, responsabilizó a Israel por los bombardeos contra la base aérea de Abu al-Dujur, una instalación que, según una ONG, estaba siendo reacondicionada con apoyo de Turquía. Por su parte, Siria denunció una agresión injustificada y pidió al Consejo de Seguridad de la ONU adoptar una posición firme ante lo que calificó como reiteradas violaciones de su soberanía. Según el Observatorio Sirio de Derechos Humanos, los ataques ocurrieron después de la visita de una delegación militar turca a la base, en desuso desde 2012, en el marco de un proyecto para reabrirla. El bombardeo tuvo lugar además lejos de la zona de seguridad que Israel mantiene en el sur del territorio sirio.
12: La Comisión de Turismo galardonó a la Big Band Shekinah de Quetzaltenango por representar al país en distintas competencias internacionales a nivel sonoro. La actividad se llevó a cabo frente al Congreso de la República, por lo que Amílcar Montejo, vocero de la Policía Municipal de Tránsito, indicó que en la novena avenida, entre la novena y décima calle, zona 1, no hay paso, por lo que las vías alternas eran en la séptima avenida y onceava avenida para ir al sur del centro histórico. Así lo dijo Amílcar Montejo.
1: Se solicitó una autorización para poder establecer un desvío vial en la novena avenida, décima calle de la zona 1. En el lugar, específicamente en el Congreso de la República, se estará presentando la Big Band Shekinah, que es una concentración de bandas escolares que provienen de Quetzaltenango. Ellos son reconocidos por sus actos, su presencia y sus eventos, incluso han viajado a nivel internacional. En ese sentido, el día de hoy se les prestó el apoyo vial. Es un evento que tiene bastante demanda, más o menos son unas 150 o 200 personas que participan en este evento, que lo protagonizan, y en ese sentido se establecieron todas las medidas necesarias para evitar cualquier tipo de inconveniente o riesgo en el sector.
12: Respecto a la banda latina, es un grupo que cuenta con 28 años desde su fundación, pues es un proyecto quetzalteco que se centra en la enseñanza práctica de instrumentos musicales. Además, destacan por las presentaciones coloridas y creativas que los ha llevado el mes pasado a representar a Guatemala en Francia, donde recorrieron varias ciudades con aproximadamente 93 integrantes del grupo sonoro. Para Nuevo Mundo Noticias, Diego Fong. Conred alertó que hay daños severos en el puente del periférico e instan a la población a no transitar el transporte pesado, de acuerdo con un informe enviado al diputado Jairo Flores.
3: En una unión de elementos estructurales de concreto ubicada del lado norte, se identificó una pérdida importante de recubrimiento de concreto, dejando expuesta parte del acero de refuerzo. Asimismo, se observó eflorescencias y filtraciones, desprendimientos y deterioro del concreto circundante al nudo estructural, así como signos de carbonatación y corrosión de la armadura de los elementos de concreto inspeccionados. Aquí lo que nos están diciendo es que efectivamente hay hierro expuesto, hay humedad, hay filtraciones importantes. El estado observado es evidencia sobre patologías estructurales del puente, compatible con un proceso de deterioro del concreto y posible proceso de corrosión del refuerzo.
12: En ese sentido, el informe indicó que están expuestos a múltiples vigas debajo del tablero que soporta la carga directa de la vía hacia el periférico norte. En conjunto, se reportaron pérdidas de recubrimiento del concreto, exposición del acero de refuerzo, eflorescencia y filtraciones, desprendimiento y deterioro del concreto alrededor del nudo estructural, grietas diagonales, entre más daños estructurales. En ese sentido, la las autoridades de coordinación alertaron a los conductores de transporte pesado para que no utilicen dicha vía. Al ser consultadas, las autoridades de Covial mencionaron que esperan un informe más extenso para poder comenzar a ver cuáles son las acciones a tomar en el caso del puente del anillo periférico. Para Nuevo Mundo Noticias, Diego Fung. El ministro de Salud y Asistencia Social, Joaquín Barnoya, confirmó que construirán el primer hospital especializado contra el cáncer en el sector público, que se prevé comience la construcción para finales de noviembre o inicios de diciembre. El titular de la cartera dijo que ya está listo el diseño básico y están finalizados los estudios topográficos. Además, ahora iniciarán las evaluaciones arqueológicas, dado que la construcción, debido a que tendrá estudios con radiación, deberá implementarse un búnker, pues así lo detalló Barnoya.
5: Bueno, es que no es como construir una casa o un centro de salud. Este es un hospital de cáncer donde lleva radioterapia. La radioterapia, como lo dice su nombre, tiene que ir dentro de un búnker, es radiación, y se estima que sean unos 2 años, pero son por fases, porque la prioridad del país es acceso a radioterapia, que no existe un solo acelerador lineal público en el país.
12: La obra cuenta con asignación presupuestaria de 600 millones de quetzales según la Ley de Atención Integral al Cáncer. De esa cantidad, 465 millones estarán dirigidos a promoción, prevención, diagnóstico y tratamiento oncológico, mientras que 135 millones se destinarán al tratamiento de enfermedades crónicas. Finalmente, también implementarán la capacitación de más de 900 trabajadores de la salud y la adquisición de nuevos medicamentos que pasarán los 132 millones de quetzales según el ministro Barnoya. Para Nuevo Mundo Noticias, Diego Fong.
6: La sede europea de Naciones Unidas en Ginebra ha homenajeado este miércoles a los trabajadores humanitarios caídos en acto de servicio con motivo del Día Mundial de la Asistencia Humanitaria. Lo han hecho con especial recuerdo a las víctimas del atentado terrorista contra el complejo de la ONU en Bagdad hace hoy 23 años, en el que murieron 22 personas. El brasileño Sergio Vieira de Mello, también representante especial de Naciones Unidas para Irak, fue una de las víctimas del ataque. Durante el homenaje, el responsable de ACNUR, Barham Salih, ha dicho mientras lo recordaba que los trabajadores humanitarios deben estar protegidos.
22: Los riesgos que afrontaron Sergio y sus colegas en Bagdad no han desaparecido. En demasiados lugares, trabajadores humanitarios siguen siendo atacados, detenidos, obstaculizados y asesinados.
6: Por su parte, la directora general de la Oficina de la ONU en Ginebra, Tatiana Balobaya, ha recordado al respecto que en los últimos 3 años más de 1.010 trabajadores humanitarios han sido asesinados, casi el triple que en el trienio anterior.
23: Algunos de los lugares más peligrosos para ellos son precisamente aquellos donde más se les necesita: Gaza y Cisjordania, Sudán y Sudán del Sur, Ucrania o la República Democrática del Congo. No solo merecen nuestro agradecimiento, exigen nuestra protección.
6: El año pasado se registró una cifra récord de víctimas entre los trabajadores humanitarios de la ONU y otras organizaciones, sumando 350 asesinados, 322 heridos y 235 secuestrados.
12: Más de 350.000 familias podrían beneficiarse si se aprueba la Ley de Infraestructura de Energía Eléctrica, según la directora ejecutiva de la Asociación Guatemalteca de Transportistas de Electricidad, Ana Beatriz Sánchez. Refiriéndose a la iniciativa 6665, declaró:
24: pues que tomemos en consideración que cuando estamos hablando de esta iniciativa, estamos hablando de más de 350.000 familias en Guatemala que hoy no tienen acceso a la energía eléctrica. Eso es más de 1 millón de guatemaltecos que no tienen acceso a la energía eléctrica. Entonces, entendemos desde la asociación completamente las inquietudes sobre temas ambientales y sobre consultas. El tema es que el acceso a la energía eléctrica es un derecho constitucional, es un derecho también que habilita el goce de otros derechos fundamentales como son la educación, la salud, el acceso a agua potable, el trabajo, entre otros. Y hoy estamos en un momento en Guatemala donde no solo estas familias no tienen acceso, sino que es posible que ante la falta de sostenibilidad de nuestro sistema eléctrico no vayamos a poder cubrir la creciente demanda de energía.
12: En cuanto a la iniciativa que está en discusión y se presentó a la Dirección de Energía y Minas en octubre del 2025 y el 2 de febrero de este año el Pleno aprobó el segundo debate, se trata de facilitar y acelerar la construcción y ampliación de líneas de transmisión, subestaciones y otra infraestructura para llevar la electricidad a distintas regiones del país. La ley busca un régimen especial y más rápido para los proyectos de construcción eléctrica que sean considerados urgentes, dado que se estima que el 10% de la población no tiene acceso a la electricidad. La misma busca simplificar y unificar trámites para construir infraestructura eléctrica, establecer plazos específicos para los procedimientos administrativos, facilitar la construcción de servidumbres, es decir, el derecho de utilizar parte de terrenos para instalar líneas y otras instalaciones eléctricas. Para Nuevo Mundo Noticias, Diego Fong.
0: El Ministerio de Salud Pública y Asistencia Social realizó la segunda mesa técnica de seguimiento a la revisión de la norma técnica 48-2020, relacionada con las licencias para salones de belleza y distribuidores. En el encuentro participaron representantes de la Sociedad de Estilistas Guatemaltecos y de distintas instituciones quienes analizaron la aplicación de la normativa. Plantearon propuestas y avanzaron en la búsqueda de acuerdos para atender los temas relacionados con el sector. Como resultado de la reunión, los participantes acordaron continuar con el estudio técnico de la norma 48-2020 y presentar los avances en una próxima sesión. En la mesa participaron representantes del Departamento de Regulaciones y Control de Productos Farmacéuticos y Afines, el Colegio de Químicos Farmacéuticos de Guatemala, la Procuraduría de los Derechos Humanos, la Secretaría Presidencial de la Mujer y el sector de salones de belleza. El proceso busca mantener un espacio de diálogo entre las autoridades y los sectores involucrados para fortalecer las propuestas y dar cumplimiento a los compromisos establecidos. Por otra parte, el ministro de Salud Joaquín Barnoya y el viceministro Edgar González encabezaron la reunión del Consejo Nacional de Salud en la que se abordaron los avances en regulación sanitaria y transformación digital. Las autoridades destacaron que la digitalización permite agilizar las solicitudes de los regulados, reducir los tiempos de respuesta, disminuir la discrecionalidad y fortalecer la transparencia. Para Nuevo Mundo Noticias, Ángel Vázquez.
7: And I know Kim Jong-un very well.
8: Donald Trump dijo el miércoles que se reunirá este año con el líder de Corea del Norte, Kim Jong-un. Eso aseguró al ser consultado por periodistas mientras mostraba las reformas en curso en la Casa Blanca. El mandatario también precisó que Corea del Norte cuenta con 57 armas nucleares muy potentes, una referencia muy específica e inusual sobre el arsenal atómico de Pyongyang.
9: Yo me llevo bien con él, y ¿sabes qué? El hecho de que me lleve bien con él es algo bueno, no algo malo. Tiene 57 armas nucleares muy poderosas. Nunca se debería haber permitido que eso ocurriera. Nunca lo deberían haber permitido. Como presidente yo no lo habría permitido, pero él las tiene.
8: Trump y Kim Jong-un se reunieron 3 veces durante el primer mandato del republicano, pero desde que volvió a la Casa Blanca no se han vuelto a encontrar. El domingo, el mandatario anunció una reducción considerable de la participación de Estados Unidos en los ensayos militares anuales con Corea del Sur, debido a su muy buena relación con el líder norcoreano. El ejército surcoreano indicó por su parte el miércoles que las maniobras terminarán el viernes, 6 días antes de lo previsto, por sugerencia de la parte estadounidense.
10: El incendio declarado en Pino Franqueado en la comarca cacereña de Las Hurdes ha arrasado ya unas 2.200 hectáreas de pinar. El fuego ha obligado a evacuar a cerca de 700 personas de 10 alquerías y de un centro para personas con discapacidad.
11: Guardia Civil, tiene que abandonar la vivienda.
25: Ya vamos, David.
10: 6 viviendas han resultado afectadas y la Junta de Extremadura prepara también el posible desalojo de Nuño Moral, donde viven unas 1.200 personas, ante el avance de un fuego que podría alcanzar la provincia de Salamanca. La presidenta extremeña, María Guardiola, ha visitado a parte de los evacuados alojados en Camino Morisco, una visita marcada por las quejas de algunos vecinos que han criticado la ausencia del alcalde de Nuño Moral y la gestión de la emergencia.
26: Y hasta el día de hoy todavía no ha dado la cara. Y como alcalde tienes que dar la cara el primero.
27: Los leñamos, los que matamos, los que atendemos a los turistas que vienen aquí.
26: Por supuesto, si tiene toda la razón.
27: Por favor, ayudarnos de otra manera.
26: Pero que para eso estoy aquí. Y asumo la responsabilidad como presidenta de la Junta. Pero yo no seré alcalde.
10: Visiblemente emocionada tras el tenso encuentro, Guardiola les ha trasladado el apoyo de su gobierno.
28: Y lo que hemos venido es a escucharles y a trasladarle todo nuestro cariño, todo nuestro apoyo.
10: En las labores de extinción participan más de 200 efectivos y 23 medios aéreos, además de dos batallones de la UME. El alcalde de Pino Franqueado, José Luis Azabal, cree que el incendio pudo ser provocado.
2: Yo creo que sí, estamos hablando que no había tormenta ayer, no había rayo, así que hay que hablar que ha sido un fuego intencionado.
10: Mientras, en Huesca comienza el regreso progresivo a casa de los vecinos de 7 de los 19 núcleos desalojados por el incendio de las Peñas de Riglos. El fuego, que ha afectado a más de 18.000 hectáreas, entra en fase de estabilización, aunque las próximas horas serán cruciales por las altas temperaturas, la baja humedad y el viento seco. En la Comunidad de Madrid, otro incendio ha obligado a confinar Aldea del Fresno y Villa Mantilla. La evolución de las llamas y el fuerte viento han llevado a activar el nivel 2 del Plan Infoma y a desplegar a la UME.
12: La empresa portuaria Quetzal tendrá ampliación presupuestaria y operará con 481 millones 200 mil quetzales, pues así lo confirmó el Ministerio de Comunicaciones, Infraestructura y Vivienda en el Diario Oficial. De conformidad con el Acuerdo Gubernativo 133-2026, la portuaria financiará el presupuesto con ingresos de operación, venta de servicios, servicios portuarios y servicios a la carga. Asimismo, se confirmó que 1.200.000 quetzales serán utilizados para la administración institucional y 480 millones de quetzales para servicios de manejo de mercancías. En ese sentido, el reglamento establece que el presupuesto debe utilizarse para regular y autorizar el uso y aprovechamiento del espacio portuario, marítimo y terrestre de la empresa. También se establece que la empresa cumplió con los requisitos legales correspondientes y contaron con el dictamen número 228 del 13 de julio del presente año de la Dirección Técnica del Presupuesto y la resolución 205-2026 emitida por el Ministerio de Finanzas. Para Nuevo Mundo Noticias, Diego Fong.
4: Las requisas no cesan y esta vez dos operaciones en conjunto con Ejército y Policía Nacional Civil realizaron una diligencia en el Centro de Detención Preventiva para Hombres y Mujeres Los Cocotes en Zacapa, así como en la Granja de Rehabilitación Cantel Quetzaltenango. Esta vez el operativo a gran escala se ejecutó en Los Cocotes derivado al incidente que relaciona al privado de libertad Byron Efraín Ruiz Roque, quien habría salido del centro sin autorización y posteriormente fue ubicado en actividades de una feria en Chiquimula. Pese a que la institución ya inició con las denuncias penales contra quienes puedan estar involucrados en el hecho, esta vez la requisa busca consolidar objetos ilegales, celulares, cargadores y demás beneficios que no deberían tener los reos en su poder. El despliegue no solo ocupó este centro carcelario, sino también en Quetzaltenango, donde el objetivo es retirar cualquier beneficio de los reos que tienen y en especial celulares que han funcionado como elementos importantes para realizar extorsiones. Para Nuevo Mundo Noticias, Werner Álvarez.
13: Incendio en un hotel de la ciudad india de Calcuta. Al menos 9 personas murieron y varias resultaron heridas el miércoles en el siniestro. El director de los bomberos del estado de Bengala Occidental indicó que la información preliminar sugiere que un aire acondicionado en este hotel de bajo costo pudo haber explotado y provocado el fuego. Según las autoridades, unos 60 huéspedes se encontraban en el hotel cuando se desataron las llamas. Un miembro del partido gobernante del estado dijo que algunas de las víctimas parecen ser ciudadanos de Bangladesh que viajaron a Calcuta para recibir tratamiento médico. Los incendios en edificios son comunes en India debido a la falta de equipo para luchar contra el fuego y el incumplimiento habitual de las normas de seguridad.
12: Autoridades mexicanas y guatemaltecas concluyeron una negociación que se basa en la coordinación administrativa para garantizar retornos seguros, dignos y ordenados, y así fortalecer la protección de las personas en tránsito. Lo anterior fue acordado con la firma de un memorándum de entendimiento del Grupo de Alto Nivel de Seguridad de México-Guatemala, GANSEG. Sobre el acuerdo, el secretario de Relaciones Exteriores de México, Roberto Velasco, mencionó:
14: "Queremos también que nuestra frontera sea cada vez más un espacio de encuentro, conectividad y prosperidad. Acordamos avanzar en la infraestructura de nuestros cruces fronterizos. En materia de movilidad humana, coincidimos en mantener una coordinación estrecha para garantizar retornos dignos, seguros y ordenados y fortalecer la protección de las personas en tránsito. Seguimos avanzando en la cooperación para el desarrollo. La segunda etapa de Sembrando Vida en Guatemala beneficiará a 10.000 personas en 15 departamentos y avanzaremos también en Juntos para el Bienestar. Igualmente, seguiremos ampliando nuestra cooperación técnica, científica y energética. a través de 6 proyectos acordados en la comisión.
12: En esa línea también comentó que en la frontera común de casi 1,000 kilómetros acordaron avanzar en infraestructura de cruces en el programa de despacho conjunto de carga entre Ciudad Hidalgo y Tecunumán, dos lugares fronterizos separados por el río Suchiate, y en medidas para facilitar y hacer más seguro el intercambio bilateral. Finalmente confirmó que próximamente ambos países podrán celebrar la reunión plenaria de la Comisión Binacional México-Guatemala, en la cual el mexicano visitará el país para reforzar lazos de amistad con el canciller guatemalteco Carlos Ramiro Martínez. Para Nuevo Mundo Noticias, Diego Fong.
4: Darwin Roderico González Delgado, alias El Capi, un exmilitar guatemalteco señalado en investigaciones por presuntos vínculos con el narcotráfico y especialmente el cártel de Sinaloa, fue detenido en Estados Unidos y deportado a Guatemala, pues es requerido por un juzgado por el delito de lavado de dinero u otros activos. La detención se concretó en las oficinas de migración ubicadas en la Fuerza Aérea Guatemalteca, donde investigadores SAFE ejecutaron la orden de captura vigente desde febrero del 2023. De acuerdo con la Policía Nacional Civil, González, de 52 años, figura entre las personas buscadas por la justicia guatemalteca. El Capi, como se conoce, ha sido mencionado desde años anteriores en investigaciones desarrolladas por autoridades salvadoreñas. Reportes de ese país lo identificaron como operador encargado de coordinar rutas para el traslado de cocaína. González Delgado habría mantenido nexos con grupos dedicados al transporte marítimo y terrestre de droga, además de ser considerado un contacto relevante para estructuras vinculadas al cártel de Sinaloa. González fue integrante del Ejército de Guatemala y ostentó el grado de capitán segundo antes de abandonar la institución militar entre 2008 y 2009. Posteriormente, su nombre apareció en diversas investigaciones de seguridad y narcotráfico en la región. Para Nuevo Mundo Noticias, Werner Álvarez. Una jornada violenta dejó 4 hombres muertos en 2 ataques armados registrados en Misco y San José Pinula, en el departamento de Guatemala. En la comunidad Zona 10 de Misco, 2 hombres fueron asesinados a balazos dentro de un car wash ubicado en la 16 calle y 4 avenida. Las víctimas de este ataque fueron identificadas preliminarmente como Marcos David Culum López, de 23 años, y Luis Ramón Velázquez Bonilla, de 24. La policía acordonó el área y el Ministerio Público realizó las diligencias para recopilar evidencias y establecer quiénes cometieron el doble crimen. En tanto, en la 5ª calle 1-20, zona 3 de San José Pinula, 2 hombres murieron en otro hecho armado. Según el reporte preliminar de la PNC, uno de ellos, de aproximadamente 30 años, era propietario de una chatarrera y habría sido atacado dentro del inmueble por un hombre de unos 25 años. El presunto atacante intentó escapar, pero una persona que habría presenciado el crimen le disparó y también murió en el lugar. Los agentes localizaron 6 casquillos, manchas de sangre y la motocicleta utilizada por el supuesto sicario. El móvil de ambos hechos permanece bajo investigación y las autoridades buscan establecer si existe alguna relación entre los ataques. Para Nuevo Mundo Noticias, Werner Álvarez.
12: La Sala Tercera Penal le revocó las medidas sustitutivas a Pedro Alejandro Duque Soto, principal implicado en el caso de presunta defraudación al Crédito Hipotecario Nacional por aproximadamente 20 millones de quetzales. La decisión de la sala se debe a que Duque incumplió una de las medidas, pues de acuerdo al Ministerio Público, el señalado tenía la obligación de presentarse cada 15 días a firmar el libro de control de medidas sustitutivas en la Fiscalía Municipal de San José Pinula. Sin embargo, el ente investigador se percató que el sindicado no cumplió con lo requerido. Ante lo anterior, el MP realizó los procesos correspondientes para que suspendieran las medidas sustitutivas a Duque Soto, lo cual fue aprobado por un juzgado. Asimismo, pese a la revocatoria de las medidas, el juez que resolvió las mismas, Mario Hichos, del Juzgado Pluripersonal de Primera Instancia Penal, no puede emitir consecuencias debido a que está pendiente una resolución. Finalmente, la orden fue que Duque fuera enviado a prisión preventiva, máximo 1 hora después de que el juez sea notificado de la resolución. Además, magistrados dijeron que, pese a que el implicado tiene control telemático, esto no reduce la probabilidad de que pueda darse a la fuga. Respecto al caso, Pedro Duque Soto es el principal señalado de los delitos de lavado de dinero u otros activos, asociación ilícita y estafa. De acuerdo con el MP, es cabecilla de una estructura que habría defraudado al CHN mediante mecanismos financieros irregulares. Las investigaciones apuntan que entre enero y marzo del 2024 se aprobaron préstamos de 400 mil quetzales a personas que, de acuerdo a los análisis, no tenían capacidad económica ni cumplían requisitos para acceder al crédito. Por último, los magistrados del caso, después de resolver enviar a prisión preventiva a Duque, resolverán si el juez Hichos sigue al mando del caso, pues el ente investigador ha cuestionado la imparcialidad de este. Para Nuevo Mundo Noticias, Diego Fong.
4: Cuatro hombres señalados por la Policía Nacional Civil como presuntos integrantes del barrio 18 fueron capturados luego de un ataque armado ocurrido en el kilómetro 27 de la ruta hacia San Raimundo, donde murió el piloto de un mototaxi. Los detenidos fueron identificados como Josué Alexander Rivera Contreras, de 25 años, Josué David Monterroso Osorio, de 20, Haroldo Jorge Renato Aguilar Gómez, de 19, y Jefferson Giovanni Gamarra García, de 18 años. Según el reporte policial, después del ataque los sospechosos emprendieron la fuga. La persecución terminó en el bulevar principal de Las Fuentes, Ciudad Quetzal, San Juan, Zacatepeques, donde los agentes interceptaron el automóvil en el que presuntamente escapaban. Durante la intervención, los policías localizaron una pistola que tenía reporte de robo desde 2022, además de cuatro teléfonos celulares, los cuales quedaron bajo investigación para las diligencias correspondientes. Las autoridades analizan ahora las armas, teléfonos y demás indicios decomisados para establecer la participación que habría tenido cada uno de los detenidos en el ataque que terminó con la vida del conductor del mototaxi. Para Nuevo Mundo Noticias, Werner Álvarez. La Comisión de Postulación para elegir al próximo Contralor General de Cuentas aprobó el perfil que deberá cumplir los aspirantes, con requisitos orientados a acreditar su honorabilidad, solvencia y trayectoria profesional. Entre los documentos obligatorios destaca la constancia transitoria de inexistencia de reclamaciones de cargos, conocida como finiquito. El presidente de la comisión, Miquel Cortés, resaltó que los candidatos también deberán presentar una certificación RENAS que acredite que no han sido condenados por delitos sexuales.
1: Muy importante, que se ha aprobado el perfil de los postulantes, el formulario, las características también de cómo deben de presentar la documentación, que tal como está programado, vamos a mañana presentar la propuesta a la Contraloría para que publique el jueves en un diario, en dos diarios corrientes del país y en el diario oficial, ¿verdad? Esto le corresponde a la Contraloría. Nosotros mañana ya, a través de Secretaría, vamos a contactar con la Contraloría General de Cuentas para que agilice la publicación, y la idea es iniciar el viernes a la mañana a las 8 la recepción de expedientes. Yo les invito también a que puedan presenciar, los secretarios van a estar presentes para aperturar el lugar de la recepción y aperturar también la bodega donde se van a custodiar los expedientes.
4: A esto se suma, para los contadores públicos y auditores independientes o asociados a firmas, la constancia de inscripción en el registro de personas obligadas de la Intendencia de Verificación Especial. La comisión también avaló el formulario de presentación de requisitos y la guía para elaborar el currículum vitae, mientras que la recepción de expedientes se realizará del 21 al 25 de agosto, incluido el sábado 22. Para Nuevo Mundo Noticias, Werner Álvarez.
13: Irán amenazó el miércoles a los países del Golfo que presten cualquier tipo de apoyo al ejército de Estados Unidos. Ali Abdullahi, jefe de las Fuerzas Armadas, dijo en un comunicado difundido por la agencia MER que toda asistencia o facilitación prestada a Washington equivale a una participación en las operaciones militares estadounidenses. Estados Unidos cuenta con bases en varios países del Golfo, que han sido objeto de ataques de Irán desde el inicio de la guerra. Emiratos Árabes Unidos acusó el martes a la República Islámica de haber lanzado dos misiles balísticos caídos en el mar, que apuntaban a la navegación marítima. Acto seguido, la diplomacia emiratí anunció en X la suspensión hasta nuevo aviso de los intercambios comerciales y las transacciones financieras con Teherán, que negó haber lanzado misiles en el Golfo y rechazó categóricamente las acusaciones. Mientras tanto, el negociador jefe y presidente del Parlamento iraní, Mohammad Bakar Khalibaf, defendió durante un viaje a Irak la importancia de reforzar lo que llamó el nuevo orden regional y denunció la injerencia extranjera. Hoy la resistencia ha traspasado las fronteras de Irán e Irak con el discurso de la lucha y se ha vuelto global. Khalibaf aseguró el martes que el estrecho de Hormuz no se abriría mientras Washington no cumpla con sus compromisos previstos en un protocolo de acuerdo firmado en junio. El negociador iraní citó entre las condiciones de su país el levantamiento del bloqueo naval estadounidense, el desbloqueo de los activos congelados, el levantamiento del embargo petrolero y el fin de las operaciones militares en todos los frentes.
0: De acuerdo con la información del Ministerio de Energía y Minas, un total de 6 buques con alcohol carburante han arribado a los puertos del país previo al inicio de la implementación de la mezcla E10, programada para el próximo 22 de agosto. El Ministerio de Energía y Minas también informó que actualmente Guatemala cuenta con volumen suficiente de alcohol carburante para abastecer la mezcla de la gasolina regular a partir de la fecha establecida para el inicio de la medida. Asimismo, se informó que el sexto buque se encuentra en proceso de descarga en el puerto Santo Tomás de Castilla, como parte de los preparativos permisos para la incorporación de E10. El Ministerio de Energía y Minas ha realizado inspecciones a las estaciones de servicio para verificar las condiciones de los tanques de almacenamiento y el cumplimiento de las medidas de seguridad. Hasta el 17 de julio, las autoridades de la Dirección General de Hidrocarburos habían efectuado 245 inspecciones para verificar documentación, contenido de agua en los tanques, bitácoras de control y manejo de agua, así como medidas de seguridad industrial y ambiental. Además, el 24 de julio, un total de 1,537 estaciones de servicio habían presentado constancias de limpieza de sus tanques y sus respectivas bitácoras de control y manejo de agua. Esta cifra representa aproximadamente el 71% de las estaciones de servicio, las cuales, según el registro disponible, se encontraban preparados para recibir la mezcla de 10 en sus tanques de almacenamiento. El Ministerio de Energía y Minas recordó que la fecha establecida para que las estaciones de servicio cuenten con la mezcla de 10 es el 22 de agosto. Esta medida indica que contempla la incorporación del 10% de etanol y 90% de gasolina en la regular. Para Nuevo Mundo Noticias, Ángel Vázquez.
3: Una requisa ejecutada a gran escala en el centro de detención Los Jocotes, Zacapa, tuvo como resultado el traslado de 11 reos hacia otros centros carcelarios como parte de una operación para desarticular una estructura criminal que, según las autoridades, operaba desde el interior del penal. La Dirección General del Sistema Penitenciario informó que los privados fueron llevados hacia centros como Matamoros y granjas de cumplimiento de condena. El operativo se ejecutó después de una requisa donde participó el Ejército de Guatemala. El operativo a gran escala se realizó de manera espontánea e incluso durante el recorrido unas camionetas se acercaron a la caravana y los agentes penitenciarios activaron inmediatamente el protocolo de seguridad. Una actuación que fue aclarada más tarde sobre abogados que se acercaron sin dar previo aviso a las autoridades. Durante la intervención se localizaron celulares, aparatos electrónicos, droga, licor y dinero a las autoridades. Durante la intervención se localizaron celulares, aparatos electrónicos, droga, licor y dinero. La operación inició luego del caso de Byron Ruiz, privado que salió sin autorización del penal.

0: Mario Velázquez dijo que hay más de 94 mil connacionales en el extranjero empadronados. Es por eso que prevén superar la cifra de 15 ciudades visitadas en 2023. Además, también dijo que cada voto en el extranjero tendrá un valor de más de 50 mil quetzales. Respecto a la modalidad de votos, el magistrado dijo que se descarta por completo la implementación del sufragio electrónico y así lo confirmó.
1: Hoy por hoy no podemos desarrollar voto electrónico en el extranjero, primero porque no tenemos las medidas de identificación necesaria de nuestros connacionales por los temas que se hablaron en la comisión, que van relacionados con RENAP, con IGM, con las autoridades estadounidenses, o sea, con muchas circunstancias ajenas al Tribunal Supremo Electoral, y tampoco tenemos la verdad la capacidad logística para instituir el voto electrónico en el extranjero, porque la ley electoral y de partidos políticos nos ordena realizar el voto de una forma específica, que es como se desarrolla en el país, como bien ustedes lo conocen, con una mesa electoral, con fiscales presentes, con un sistema de escrutinio de votos específico, que para el voto en el extranjero tendríamos que normarlo de una forma diferente, pero hoy por hoy todo el voto es exactamente el mismo, sea en Guatemala o sea en el extranjero.
0: También dijo que en su momento se hicieron análisis y estudios para llevar a cabo esta modalidad de voto, porque es petición constante de los migrantes, dado que no tendrían que salir ni arriesgarse, pero en este momento no hay capacidades logísticas para concretarlo. Para Nuevo Mundo Noticias.
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0: Cuando puntualizamos las 6 de la mañana con 2 minutos, le damos la bienvenida a nuestra primera emisión de noticias Nuevo Mundo, Voz y Corazón de Guatemala. Hoy estamos a jueves 20 de agosto del 2026. Le estaremos informando lo más importante acontecido a nivel nacional. Bienvenido.
1: Esta es nuestra portada informativa. Titulares.
2: Pedro Duque, procesado por desfalco millonario a entidad bancaria, fue retornado a prisión por incumplir medida sustitutiva.
0: En diciembre iniciará la construcción del hospital contra el cáncer, afirma Ministerio de Salud.
2: Comisión de Energía y Minas analizará iniciativa de ley de subsidio a los precios de los combustibles la próxima semana.
0: Juez se extingue a favor del Estado 349 mil quetzales en efectivo incautados a estructura criminal dedicada a las extorsiones en el 2000. Esto en la zona 18.
2: El Banco de Guatemala monitorea precios de los combustibles y no considera de gran impacto por uso de etanol.
0: Alias El Viejón, capturado por liderar estructura criminal que operaba en taxis piratas.
2: Y en el plano internacional, la ONU recuerda a sus trabajadores asesinados en el Día Mundial de la Asistencia Humanitaria.
0: Estas y otras noticias las ampliamos en esta primera emisión de noticias. El Independiente no cambie. Ya volvemos.
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0: Puntualizamos las 6 de la mañana con 7 minutos. Le damos la bienvenida a nuestra primera emisión de noticias. El independiente Pedro Duque, procesado en el caso de una presunta defraudación millonaria en el Crédito Hipotecario Nacional, no cumplió con acudir a firmar el libro de medios. Esto en el proceso por el Ministerio Público, por lo que se le retiraron las medidas precautorias.
1: Pedro Alejandro Duque Soto fue capturado por agentes en San José Pinula, luego de que el juzgado segundo penal ordenara su inmediata aprehensión tras una resolución de la Sala Tercera de Apelaciones del Ramo Penal que revocó las medidas sustitutivas que le permitieran permanecer en libertad. Fuentes judiciales indicaron que Duque será ingresado directamente al preventivo para varones de la zona 18 sin pasar nuevamente por la Torre de Tribunales. La captura ocurre después de que la sala declarara con lugar una apelación presentada por el Ministerio Público y dejara sin efecto las medidas otorgadas en junio, entre ellas el arresto domiciliario, control telemático y otras condiciones judiciales. Duque está ligado a proceso por estafa propia en forma continuada, lavado de dinero u otros activos y asociación ilícita dentro de la investigación del Ministerio Público por una presunta defraudación de aproximadamente 20 millones de quetzales al Crédito Hipotecario Nacional. La Fiscalía contra el Crimen Organizado sostiene que una estructura habría utilizado mecanismos financieros irregulares para obtener créditos y extrafinanciamientos. El empresario ya había sido capturado el 27 de febrero del presente año y enviado a prisión preventiva, pero en junio obtuvo medidas sustitutivas. La nueva resolución judicial modifica nuevamente su situación y ordena su retorno a prisión preventiva mientras continúa el proceso penal por el caso CHN. Para el Nuevo Mundo Noticias, Werner Álvarez.
2: El Ministerio de Gobernación coordina a través de la Policía Nacional Civil las acciones necesarias para la protección de los fiscales del Ministerio Público, quienes son víctimas de amenazas de muerte.
3: Luego de realizar estrategias de seguridad, el Ministerio de Gobernación expresó su respaldo al Ministerio Público por las amenazas hechas contra fiscales que investigan estructuras vinculadas al narcotráfico, la extorsión y el tráfico ilegal de armas. Por tal motivo, dicha cartera, a través de la Policía Nacional Civil, mantiene coordinación permanente con el Ministerio Público en materia de protección a fiscales y operadores de justicia. De igual forma, explicaron que están dispuestos a fortalecer las medidas de seguridad que sean requeridas para proteger a los fiscales que se encuentren en riesgo. El pronunciamiento del Ministerio ocurrió luego de que el ente investigador informara el viernes 14 de agosto sobre amenazas contra fiscales que participan en investigaciones relacionadas con estructuras dedicadas al narcotráfico, la extorsión y el tráfico de armas. El Ministerio Público indicó que las amenazas son objeto de una investigación penal y que se adoptan medidas de protección y coordinación con las autoridades competentes. Por razones de seguridad, la institución no proporcionó mayores detalles. Sin embargo, cabe mencionar que el anuncio se produjo un día después de una serie de allanamientos relacionados con investigaciones contra el narcomenudeo y la extorsión, entre estos una que involucró instalaciones de la Dirección de Investigaciones Criminales, DICRI. Por medio de un comunicado, la cartera del Interior señaló que la independencia del ejercicio fiscal es indispensable para el Estado de Derecho y advirtió que los intentos de intimidación no deben utilizarse para condicionar las investigaciones contra el crimen organizado. Para Nuevo Mundo Noticias, Ángel Vázquez.
0: 6 de la mañana con 10 minutos, tenemos más información a nivel nacional. Los cancilleres de México y Guatemala tuvieron una reunión, eso respectivamente, para buscar y discutir estrategias para aplicar en el año próximo distintos proyectos, esto en materia de cooperación.
4: Guatemala y México refuerzan lazos de amistad con el diálogo del secretario de Relaciones Exteriores mexicano, Roberto Velasco, y Carlos Ramiro Martínez, ministro de Relaciones Exteriores de Guatemala. Esto para discutir pilares de seguridad compartida y conectividad de cara a estrategias del 2027. El diálogo se hizo en el marco de entendimiento que manejan los presidentes de ambos países, tanto Claudia Sheinbaum como Bernardo Arévalo. En palabras del mexicano Velasco, compartió que fue un placer recibir a su homólogo Ramiro Martínez. Además, resaltó que ambos países tienen conexiones culturales e históricas, recordando que antes los territorios eran una misma nación y que pese a ahora hay una frontera que los divide, eso no impide a mantener buenas relaciones bilaterales. Además, el secretario de Relaciones Exteriores agregó.
5: Quiero además decir que uno de los primeros acuerdos de esta reunión tan productiva que tuvimos el día de hoy es que yo visitaré Guatemala próximamente. Acordamos que buscaremos una fecha en octubre para mi visita a Guatemala. México y Guatemala son dos naciones hermanas que comparten mucho más que los casi 1,000 kilómetros de frontera que nos unen. Compartimos comunidades, historia y una responsabilidad común sobre el futuro de esta región. La presidenta Claudia Sheinbaum y el presidente Bernardo Arévalo han marcado una dirección clara para nuestra relación. trabajar juntos para hacer de nuestra vecindad una fuente de bienestar compartido, seguridad y desarrollo para ambos pueblos. La reunión que sostuvieron en Campeche en agosto de 2025, junto con el primer ministro de Belice, y la creación del corredor biocultural Gran Selva Maya, son expresión de esa visión. Proteger juntos lo que compartimos y construir soluciones regionales frente a desafíos que ninguna frontera puede resolver por sí sola.
4: Finalmente, también continuarán definiendo la ruta para concretar una interconexión ferroviaria entre ambos países mediante la línea K del corredor interoceánico del Istmo de Huantepec, con la intención de acercar economías y comunidades. Para Nuevo Mundo Noticias, Diego Fong.
2: Fue realizada una reunión de la mesa técnica a través de la cual el Ministerio de Salud Pública busca aplicar normas de higiene y limpieza en los salones de belleza que funcionan en el país.
6: El Ministerio de Salud Pública y Asistencia Social realizó la segunda mesa técnica de seguimiento a la revisión de la norma técnica 48-2020, relacionada con las licencias para salones de belleza y distribuidores. En el encuentro participaron representantes de la Sociedad de Estilistas Guatemaltecos y de distintas instituciones, quienes analizaron la aplicación de la normativa, plantearon propuestas y avanzaron en la búsqueda de acuerdos para atender los temas relacionados con el sector. Como resultado de la reunión, los participantes acordaron continuar con el estudio técnico de la norma 48-2020 y presentar los avances en una próxima sesión. En la mesa participaron representantes del Departamento de Regulaciones y Control de Productos Farmacéuticos y Afines, el Colegio de Químicos Farmacéuticos de Guatemala, la Procuraduría de los Derechos Humanos, la Secretaría Presidencial de la Mujer y el sector de salones de belleza. El proceso busca mantener un espacio de diálogo entre las autoridades y los sectores involucrados para fortalecer las propuestas y dar cumplimiento a los compromisos establecidos. Por otra parte, el ministro de Salud Joaquín Barnoya y el viceministro Edgar González encabezaron la reunión del Consejo Nacional de Salud, en la que se abordaron los avances en regulación sanitaria y transformación digital. Las autoridades destacaron que la digitalización permite agilizar las solicitudes de los regulados, reducir los tiempos de respuesta, disminuir la discrecionalidad y fortalecer la transparencia. Para Nuevo Mundo Noticias, Ángel Vázquez.
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0: 6 de la mañana con 14 minutos. ¿Cómo se encuentra la movilidad vehicular en las principales rutas del país? Estamos hablando con Provial, que nos va a dar a conocer pormenores sobre estas incidencias. Es Sammy Gómez de Provial que nos informa a esta hora de la mañana. Sammy, ¿qué tal? Muy buenos días, bienvenido a Nuevo Mundo.
1: Muy buen día para cada uno de ustedes. Es un enorme placer poder saludarles en esta oportunidad. El Ministerio de Comunicaciones, Infraestructura y Vivienda por medio de Provial les brinda la información más relevante con respecto a la movilidad vehicular en las principales carreteras de nuestro país. Damos inicio por la ruta al Atlántico, la CA 9 Norte. Por favor, tomen sus precauciones, ya que a esta hora de la mañana se reporta un hecho de tránsito a la altura del kilómetro 15 en el sector de Llano Largo. En este incidente vial, lamentablemente, se está reportando una persona fallecida, lo cual ya genera complicaciones para transitar en ambos sentidos. Por favor, tómelo en cuenta y sobre todo respete los límites de velocidad para no verse involucrado en algún incidente vial. Para los que transitan a la altura del kilómetro 41 en lo que es jurisdicción de San Antonio La Paz en el Departamento del Progreso, Provial atiende un hecho de tránsito en el cual se ve involucrado un vehículo de transporte pesado, el cual mantiene obstruido el paso vehicular sobre el carril izquierdo en ambos sentidos. A esta hora se reporta tránsito lento en el sector, por lo cual les recomendamos transitar con las precauciones necesarias. Dirigiéndonos a la ruta CA13 que comunica los departamentos de Izabal con Petén, tomen en cuenta que Provial mantiene un puesto de control y regulación vehicular a la altura del kilómetro 274, en donde se encuentra ubicado el puente Río Dulce. Para los que transitan a esta hora de la mañana por lo que es carretera El Salvador, la CA1 Oriente, tome en cuenta que continúa habilitado un carril reversible a la altura del kilómetro 51.8 sobre el libramiento de Barberena. Dirigiéndonos ahora a lo que es la ruta al Pacífico, la CA9 Sur, momentáneamente no reporta inconvenientes para poder transitar. De igual manera, lo que es el sector de la autopista Palín-Escuintla no reporta novedades relevantes. Dirigiéndonos ahora a lo que es la ruta CA2 Occidente, que comunica el sector de Escuintla con Cocales y el área de Coatepeque. Tome en cuenta que continúan los trabajos dentro del casco urbano de Siquinalá a la altura del kilómetro 81. Si usted es piloto de transporte pesado, le comentamos que deberá utilizar rutas alternas para evitar cualquier tipo de inconveniente al momento de transitar en este sector. Para los que transitan a la altura del kilómetro 132, en donde se encuentra ubicado el puente Brisas del Mocá, tome en cuenta que continúa habilitado un carril reversible debido al cierre temporal de los carriles con dirección hacia el oriente. Dirigiéndonos ahora a lo que es la ruta Cito 180, que comunica los departamentos de Retaluleu con Quetzaltenango. Tome en cuenta que Provial mantiene un puesto de control y regulación vehicular a la altura del kilómetro 189 en jurisdicción de San Felipe Retaluleu, por lo cual le recomendamos transitar con mucha precaución. Finalmente, para los que transitan por la ruta interamericana, la CA1 Occidente, a esta hora de la mañana no se reportan complicaciones que intervengan con la circulación vehicular. Para mayor información, puede comunicarse al número telefónico 1520 y puede estar al tanto de nuestras redes sociales, en donde nos encuentra como Provial Oficial. 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
4: De la mañana con 18 minutos, continuamos con más detalles informativos. La Coordinadora Nacional para la Reducción de Desastres recomendó evitar el paso de vehículos del transporte pesado sobre el puente del Anillo Periférico y la calzada Raúl Aguilar Batres para evitar más daños en su infraestructura.
5: Conred alertó que hay daños severos en el puente del Periférico e instan a la población a no transitar el transporte pesado, de acuerdo con un informe enviado al diputado Jairo Flores.
6: En una unión de elementos estructurales de concreto ubicada del lado norte, se identificó una pérdida importante de recubrimiento de concreto, dejando expuesta parte del acero de refuerzo. Asimismo, se observó el... Eflorescencias y filtraciones. desprendimientos y deterioro del concreto circundante al nudo estructural, así como signos de carbonatación y corrosión de la armadura de los elementos de concreto inspeccionados. Aquí lo que nos están diciendo es que efectivamente hay hierro expuesto, hay humedad, hay filtraciones importantes. El estado observado es evidencia sobre patologías estructurales del puente, compatible con un proceso de deterioro del concreto y posible proceso de corrosión del refuerzo.
5: En ese sentido, el informe indicó que están expuestos a múltiples vigas debajo del tablero que soporta la carga directa de la vía hacia el periférico norte. En conjunto se reportaron pérdidas de recubrimiento del concreto, exposición del acero de refuerzo, eflorescencia y filtraciones, desprendimiento y deterioro del concreto alrededor del nudo estructural, grietas diagonales, entre más daños estructurales. En ese sentido, las autoridades de coordinación alertaron a los conductores de transporte pesado para que no utilicen dicha vía. Al ser consultadas, las autoridades de Covial mencionaron que esperan un informe más extenso para poder comenzar a ver cuáles son las acciones a tomar en el caso del puente del anillo periférico. Para Nuevo Mundo Noticias, Diego Fung.
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4: 6:23, continuamos con más información y preste mucha atención porque el pasado miércoles se produjo un nuevo incremento en los precios de los combustibles en el territorio nacional, siendo el diésel el que alcanzó un precio superior a los 45 quetzales por galón, mientras los diputados al Congreso de la República no aprueban las medidas para su regulación.
12: El precio de los combustibles continúa en aumento y este miércoles se registró un nuevo incremento en varios expendios del país. El diésel alcanzó un precio histórico de hasta 45 quetzales con 69 centavos por galón, mientras los consumidores enfrentan también un alza en las gasolinas regular y superior. De acuerdo con los precios observados en distintos expendios, la gasolina superior aumentó 30 centavos y se cotizan 40 quetzales con 29 centavos por galón, mientras que la gasolina regular también incrementó 30 centavos para ubicarse en 39 quetzales con 29 centavos. El diésel registró el mayor incremento de un quetzal con 70 centavos por galón y ahora alcanzan los 45 quetzales con 69 centavos. Ante el incremento en los precios, la iniciativa de ley mediante la cual el organismo ejecutivo busca implementar un nuevo subsidio a los combustibles deberá continuar con su trámite normal en el Congreso de la República. La propuesta fue remitida a dos comisiones legislativas para su estudio y dictamen, luego de no obtener los votos necesarios para ser aprobada de urgencia nacional. El proyecto contempla una asistencia de 3.480 millones de quetzales para otorgar un apoyo económico de 3 quetzales por galón de gasolina regular y 12 quetzales por galón de diésel. Sin embargo, diputados de distintos bloques manifestaron su desacuerdo con la propuesta al señalar que el Ministerio de Energía y Minas no había explicado de manera suficiente cómo se gestionó el primer subsidio, que estuvo vigente del 28 de abril a 2 de julio del presente año. Para Nuevo Mundo Noticias, Ángel Vázquez.
0: 6 de la mañana con 25 minutos. Tenemos más información a nivel nacional. La próxima semana, los diputados que integran la Comisión de Energía y Minas del Congreso de la República analizarán y emitirán un dictamen. Esto para trasladar al Pleno el tema de la iniciativa de ley para la aplicación de un nuevo subsidio a los precios de los combustibles.
5: El Congreso prevé finalizar la próxima semana el análisis de la iniciativa de un nuevo subsidio, pues así lo confirmó el diputado Ernesto Brand, presidente de la Comisión de Energía y Minas.
13: Hemos estado analizándola. Yo espero que para la próxima semana tengamos ya afinado, digamos, cómo podría quedar el tema del subsidio. Sabemos que la población le está pegando duro el tema de combustible, baja el precio del barril, pero vemos en las vallas de las gasolineras con los mismos precios, no baja el combustible. Vamos a hacer una consulta hoy sobre una explicación de esto al Ministerio de Energía y Minas, cómo están esos escenarios, si está bajando el precio del barril, ¿por qué no baja el precio de los combustibles? Y vamos finalizar también el proceso del análisis de esta iniciativa. Hay otras iniciativas que no han pasado a mi despacho sobre también el tema del subsidio.
5: La iniciativa del subsidio está a poco más de una semana de cumplir un mes, pues el presidente Bernardo Arévalo lanzó la propuesta el pasado 27 de agosto y desde entonces ha estado en análisis por parte de los legisladores, aunque muchos de ellos han expresado que no están de acuerdo, misma idea que mantienen los transportistas. Lo cierto es que el precio de los combustibles han estado subiendo y están en un rango de 38 quetzales a 45.69 quetzales. Por galón, la más barata, la regular y la más cara, el diésel. Para Nuevo Mundo Noticias, Diego Fong.
4: 6 buques trasladando el químico para mezclar la gasolina con etanol, cuyo uso cobrará vigencia el próximo sábado, han ingresado al país. Esto lo informaron las autoridades del Ministerio de Energía y Minas.
12: De acuerdo con la información del Ministerio de Energía y Minas, un total de 6 buques con alcohol carburante han arribado a los puertos del país previo al inicio de la implementación de la mezcla E10, programada para el próximo 22 de agosto. El Ministerio de Energía y Minas también informó que actualmente Guatemala cuenta con volumen suficiente de alcohol carburante para abastecer la mezcla de la gasolina regular a partir de la fecha establecida para el inicio de la medida. Asimismo, se informó que el 6º buque se encuentra en proceso de descarga en el puerto Santo Tomás de Castilla, como parte de los preparativos para la incorporación de E10. El Ministerio de Energía y Minas ha realizado inspecciones a las estaciones de servicio para verificar las condiciones de los tanques de almacenamiento y el cumplimiento de las medidas de seguridad. Hasta el 17 de julio, las autoridades de la Dirección General de Hidrocarburos habían efectuado 245 inspecciones para verificar documentación, contenido de agua en los tanques, bitácoras de control y manejo de agua, así como medidas de seguridad industrial y ambiental. Además, el 24 de julio, un total de 1.537 estaciones de servicio habían presentado constancias de limpieza de sus tanques y sus respectivas bitácoras de control y manejo de agua. Esta cifra representa aproximadamente el 71% de las estaciones de servicio, las cuales, según el registro disponible, se encontraban preparados para recibir la mezcla de 10 en sus tanques de almacenamiento. El Ministerio de Energía y Minas recordó que la fecha establecida para que las estaciones de servicio cuenten con la mezcla de 10 es el 22 de agosto. Esta medida indica que contempla la incorporación del 10% de etanol y 90% de gasolina en la regular. Para Nuevo Mundo Noticias, Ángel Vázquez.
0: 6 de la mañana con 29 minutos. Tenemos más información. El Banco de Guatemala monitorea los precios internacionales de los derivados del petróleo y, de acuerdo con el presidente Álvaro González Richi, no se considera que la aplicación del etanol cause un alto impacto con efectos inmediatos.
12: El presidente del Banco de Guatemala, Álvaro González Richi, dio a conocer que mantienen el monitoreo constante sobre el comportamiento de los precios de los combustibles. Manifestó que la implementación del etanol no prevé tenga mayor impacto en el precio y reiteró que esperan que el Congreso de la República tome la mejor decisión en cuanto a un eventual subsidio.
14: Corremos la incertidumbre, sí, yo creo que nadie pensamos en su momento que esto iba a durar tanto, habíamos pensado 2 o 3 meses, pero como dijimos desde el primer día, esto depende de la profundidad y la intensidad del conflicto. Vemos nosotros que cuando se anuncia pues algún tipo de tregua, pues bajan los precios a niveles del 75, hemos visto subir arriba de $100 el barril. Recordemos que el precio del barril de petróleo determina el precio de del galón de combustible, ya sea gasolinas o diésel. Eso impacta el costo de transporte de mercancías, de personas, y eso empieza a generar impactos de segunda vuelta en productos, por ejemplo, de la canasta básica, que le pega directamente al bolsillo de los guatemaltecos. En temas de lo que el banco puede hacer a través de la tasa de política monetaria, ya que estamos por debajo aún de ese límite, de ese valor central de la inflación, pues eso es una posición, diría, aún cómoda, en el sentido que el banco no pareciera necesario que tiene que tomar medidas en temas de tasa de política monetaria. Tema del etanol, pues recordemos, al final del día lo que nos han dicho es que tampoco es que esto vaya a tener un impacto en el precio, o sea, sencillamente es ponerle 10% de etanol a los combustibles, es algo que está analizando el Ejecutivo, habrá que socializarlo, ya que como dicen, el etanol en cierto tipo de vehículos pudiera tener ciertos desgastes adicionales, pero pareciera que todo va en orden. Y nuevamente, en el caso de lo que el banco puede hacer es seguir monitoreando lo que está sucediendo y lógicamente esperar pues que esta crisis termine lo antes posible, ya que son crisis temporales, y esas crisis temporales pues eventualmente tendrán que acabar y iremos a regresar nosotros a condiciones como las que estábamos antes.
12: Cabe destacar que la propuesta de brindar un subsidio tanto a la gasolina regular y al diésel no avanza en el Congreso de la República, derivado de diversos factores entre bancadas. Para Nuevo Mundo Noticias, Ángel Vázquez.
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16: 4 semanas de promesas y ningún subsidio. El 24 de julio, el presidente Bernardo Arévalo anunció una nueva propuesta de subsidio para contener el precio de los combustibles, con 12 quetzales por galón para el diésel y 3 para la gasolina regular. El anuncio fue presentado como una propuesta o como una respuesta a la escalada de precios y como una medida para aliviar el impacto que el costo de los carburantes tiene sobre el transporte, los productos y finalmente sobre el bolsillo de los guatemaltecos. Sin embargo, casi 4 semanas después, la iniciativa continúa atrapada en el laberinto político del Congreso. El problema ya no es únicamente el precio de los combustibles. También es la evidente falta de perseverancia, capacidad de negociación y fuerza política del Ejecutivo y de su bancada para conseguir que una propuesta que consideran urgente avance en el legislativo. Anunciar una medida puede generar titulares durante un día, pero convertirla en una realidad exige votos, acuerdos, cabildeo, presencia política y, sobre todo, una estrategia para vencer las resistencias que existen en el Congreso. Mientras tanto, los diputados parecen haber decidido mirar hacia otro lado. Las discusiones parlamentarias continúan concentradas en otros asuntos, mientras una propuesta que supuestamente debería atender una emergencia económica sigue sin encontrar el camino para ser aprobada. La población, que no vive de discursos ni de anuncios, continúa pagando el incremento en cada galón de combustible y absorbiendo sus efectos en el transporte, en los alimentos y en el costo de prácticamente todos los bienes y servicios. La situación resulta todavía más preocupante porque el Ejecutivo ya tuvo una experiencia reciente con los subsidios a los combustibles. Sabe, por tanto, que estas medidas requieren controles estrictos, claridad sobre su financiamiento y mecanismos eficaces para evitar que el beneficio termine diluyéndose antes de llegar al consumidor. La bancada oficial tampoco puede limitarse a esperar que las demás fuerzas parlamentarias reaccionen favorablemente. Si realmente existe una emergencia que justifica destinar recursos públicos para reducir el precio del diésel y la gasolina regular, corresponde a los diputados oficialistas construir los consensos necesarios. El tiempo, además, juega en contra del gobierno. Cada día que pasa sin una decisión aumenta el desgaste político del Ejecutivo y alimenta la percepción de que existe una enorme distancia entre los anuncios presidenciales y la capacidad real para convertirlos en políticas públicas. El Congreso tampoco puede pretender que el problema desaparezca simplemente porque decide no discutirlo. Los diputados fueron electos para atender las demandas de la población y buscar soluciones a los problemas nacionales. El gobierno debe entender que gobernar también significa asumir el costo de pelear políticamente por sus decisiones. La administración de Bernardo Arévalo no puede conformarse con anunciar medidas y después esperar a que el Congreso las apruebe por inercia. Si el subsidio es necesario, debe defenderlo con argumentos, números, transparencia y capacidad de negociación. Y si no es la mejor solución, debe decirlo y presentar otra. El precio de los combustibles no espera a que el Ejecutivo encuentre acuerdos ni a que los diputados decidan ponerse de acuerdo. La falta de resultados comienza a convertirse por sí misma en un problema político. Porque al final, más allá de los 12 quetzales para el diésel y los 3 para la gasolina regular, lo que está en juego es algo mucho más importante: la capacidad del gobierno para demostrar que puede pasar del anuncio a la acción. Y si el Ejecutivo no logra movilizar a su propia bancada ni convencer a otras fuerzas para aprobar una medida que él mismo presentó como urgente, difícilmente podrá exigir a los ciudadanos que crean en la fuerza de sus promesas.
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18: La Organización de Estados Americanos convocará una reunión urgente de cancilleres para debatir el plan del gobierno de Nicaragua de eliminar las elecciones competitivas. El Consejo Permanente de la OEA adoptó una resolución en ese sentido, impulsada por Estados Unidos, a pocos días de que el Congreso de Nicaragua, controlado por los copresidentes Daniel Ortega y Rosario Murillo, apruebe una reforma constitucional que excluye a la oposición de los comicios y establece un mandato presidencial de 7 años renovables. Ortega, ex guerrillero izquierdista de 80 años, y su esposa, 5 años menor, gobiernan con poder absoluto y un fuerte control sobre la sociedad nicaragüense tras las protestas de 2018, cuya represión dejó unos 350 muertos, según la ONU, y cientos de miles de exiliados. La reunión extraordinaria de cancilleres fue aprobada con 29 votos a favor, 1 en contra de Brasil y la abstención de México, luego de que el 5 de agosto no se reunieran los apoyos necesarios. La fecha del encuentro todavía no fue anunciada. En los últimos años, la OEA ha tenido decenas de sesiones sobre Nicaragua que solo terminaron en comunicados de condena, pero una reunión de cancilleres podría promover degradación de nexos diplomáticos o presión económica. El gobierno de Ortega y Murillo retiró a Nicaragua del foro en noviembre de 2023, por lo que no podría haber una expulsión como ocurrió con Cuba en 1962.
19: De eso debe estar claro el gobierno norteamericano. El director del Organismo Internacional de la Energía Atómica declaró el martes que esta agencia de la ONU encontró varias toneladas de material nuclear en un sitio en Siria que no había sido declarado por el anterior gobierno. El director del organismo, el argentino Rafael Grossi, elogió desde Damasco la valiente decisión de las nuevas autoridades que reportaron a la agencia el hallazgo y permitieron el acceso al sitio donde afirmó que se encontraron toneladas de material nuclear que podrían haber sido utilizadas con fines ilícitos. Nuestros expertos van a trabajar ahora muy intensamente con sus expertos. Hemos tenido acceso, lo hemos visto y tenemos mucho trabajo por delante para poder contabilizar todo este material y ponerlo en su lugar seguro. Pero como dije, ahora estamos pasando página. Grossi visitó un sitio en Siria, donde se recogieron muestras después de que el nuevo gobierno sirio instaurado tras el derrocamiento de Bashar al-Assad enviara una misiva el 17 de julio a la agencia de la ONU, reportando material nuclear en una localidad no declarada. El canciller sirio, Assad al-Shaibani, describió el sitio clandestino como un legado dejado por el antiguo régimen de al-Assad, que fue derrocado en diciembre de 2024 por una coalición rebelde que después asumió el gobierno del país, lastrado por casi 14 años de guerra civil. Shaibani afirmó en una conferencia de prensa conjunta con Grossi que las evaluaciones técnicas indican que el material no representa ningún riesgo y agregó que permanecerá en Siria y estará sujeto al sistema de salvaguardias de la agencia de la ONU. El gobierno francés pidió el martes disculpas por el pirateo del sitio web del fisco, que dio lugar al robo de datos de unas 700.000 personas y empresas. El 12 de agosto, un grupo que se presenta como un dúo francés, Zero Bytes, reivindicó un robo masivo de datos procedentes de la hacienda francesa. La Dirección General de Finanzas Públicas confirmó el 14 de agosto dos intrusiones, ocurridas a finales de junio y de julio, así como el robo de datos. Su directora general, Amélie Verdier, reconoció el martes una nueva fuga relativa a datos vinculados a las sucesiones, que fue identificada el lunes antes de ser cortada.
20: On imagine sans peine l'état d'esprit de la personne qui apprend que son revenu, son adresse, son courriel.
19: Es fácil comprender la angustia de cualquiera que descubre que su dirección, su correo electrónico, sus ingresos y datos fiscales clave, como su renta fiscal de referencia, puedan quedar expuestos a actores malintencionados. Entiendo esa indignación y una vez más quiero presentar nuestras sinceras disculpas a todas las personas afectadas. Sí, nuestras más profundas disculpas. La Fiscalía de París abrió una investigación por extracción fraudulenta de datos y asociación ilícita. El lunes la administración comenzó a contactar a los afectados para sensibilizarlos sobre los riesgos de phishing y de usurpación de identidad, entre otros. Por su parte, el grupo de piratas informáticos contactado por la AFP ese mismo día aseguró haber vendido los datos sustraídos. En un mensaje publicado el lunes en un foro, los hackers afirmaron además haber obtenido datos personales de varios millones de alumnos franceses y de decenas de miles de docentes. Zero Bytes afirma disponer de números de teléfono, direcciones de correo electrónico y direcciones postales, que en algunos casos se remontan a los años 2000. El ataque contra el fisco reavivó el debate sobre la seguridad de los sistemas de información del Estado francés, blanco de ataques similares en el pasado. El primer ministro, Sébastien Lecornu, pidió el lunes a la Agencia Nacional de Seguridad de los Sistemas de Información una auditoría exhaustiva, tras una reunión de crisis.
21: Ça permet de se dire la vérité.
22: Fuertes inundaciones y riadas han golpeado este miércoles varias localidades de la provincia tailandesa de Nan, en el norte del país, afectando ya a más de 16.000 personas. Las fuertes corrientes han alcanzado los techos de las casas en distritos como Kua, uno de los más afectados por el desastre, según las imágenes publicadas por los rescatistas en las redes sociales. Cerca de un centenar de militares colaboran en el operativo para rescatar a un número indeterminado de personas que se han quedado atrapadas en sus hogares, por lo que se ha emitido una alerta de peligro para otras ciudades, incluida la homónima capital provincial, hasta el viernes. Las riadas e inundaciones, que comenzaron en la noche del martes a raíz de las fuertes lluvias registradas en la región y que continúan este miércoles, han desbordado ríos y han provocado el desprendimiento de carreteras y puentes, aunque por el momento no se han reportado víctimas mortales. Las inundaciones son habituales durante la época de lluvias, entre mayo y octubre en Tailandia, aunque en algunas regiones los monzones tropicales pueden durar más tiempo.
1: Irán ha ejecutado a más de 900 personas desde comienzos de 2026, según un informe del Centro Abdurrahman Barumand, una organización de derechos humanos con sede en Washington. El organismo documentó 901 ejecuciones entre enero y julio y otras 28 en agosto. El informe alerta de un fuerte aumento de la pena capital en casos relacionados con la seguridad nacional, el tráfico de drogas y las minorías étnicas. Al menos 56 personas fueron ejecutadas por delitos políticos o vinculados a la seguridad nacional. 13 de ellas fueron acusadas de espionaje, mientras que los delitos relacionados con las drogas se saldaron con al menos 268 ejecuciones. Las cifras también reflejan un impacto desproporcionado sobre minorías étnicas y otros colectivos vulnerables. Entre los ejecutados figuran 16 mujeres y 2 personas que eran menores de 18 años cuando cometieron los presuntos delitos. Estos datos se suman a la creciente preocupación internacional por el elevado número de ejecuciones en Irán.
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5: Y ya llegamos al día jueves 20 de agosto del año 2026. Ya vamos terminando esta semanita, tate, mira. Ya solo nos queda la otra semana, tate, mira. Bueno, te quiero contar, tate, que el asunto está en que, como dijeron que el sábado empezaba la venta de la gasolina regular, pero que ya va a llevar ese nuevo asunto que se llama etanol. Pues fíjate, tate, que dice que sí va a empezar el día de sábado, pero no todas las gasolineras, porque dice que se va a empezar a vender ya con formalidad, tal vez dentro de unos 5 días, porque va a ser poco a poco en todas las gasolineras, para que los gasolineras, las empresas, vayan aguantando y vayan componiendo sus inventarias y vayan sacando toda la gasolina que tienen para que lo vayan echando ya el asunto este que se llama etanol, ¿verdad? Entonces dice que ahora lo que van a sentir los consumidores es que de repente va a haber un cambio, o sea que se va a bajar un poquito, ¿verdad? Entre 50 centavos y unos 50 por galón, fíjate. Naturalmente depende de dónde estás viviendo. Si vivís en el interior de la República, entonces va a tener otro precio. Pero dice que ya va a estar listo, dice, ya hay mucha gente que está diciendo que está bueno, pues, que lo pongan a ver cómo los va con sus motor. Unas gente tienen miedo, otras gente dice, no, ¿cómo va a ser ese? Si es buena, lo están usando en otros países, entonces, ¿por qué nosotros no lo vamos a tener? Así que yo te estoy contando de este, tata, porque si vos vas a la gasolinera el día de sábado o el día de domingo, y pedís que te pongan, que te rebaja o que te pongan ese con etanol, algunos no están, algunos no lo van a tener. 5 días, dice. O sea, la otra semana, ya el día 27, 28, 29 de agosto, ya va a estar la nueva gasolina. Es lo que están diciendo. Fíjate, tatita. Vaya, ahora lo que te cuento, tata, es que mucha gente tiene miedo de que vayan a venir los Estados Unidos, van a venir los gringas aquí a luchar contra el narcotráfico. Pero ya dijo el ministro de la Defensa de Guatemala que aquí solamente se va a llevar asesoría, nada más que nos van a ayudar los gringos, pues, pero no van a venir a meterse aquí a Guatemala los ejércitos de los Estados Unidos. El trabajo lo vamos a hacer solita nosotros, los guatemaltecos, nuestro ejército. El trabajo conjunto con los Estados Unidos solamente está con el asunto de la planificación y la logística. Es lo que vamos a hacer. Entonces dice que esto fue lo que dijo el gobierno de Guatemala y también el gobierno de los Estados Unidos. Porque este va a ser solo nosotros, dice. Es necesario, es así. sí una intervención extranjera, pero para hacer el asunto de control que tenga Guatemala. O sea, la logística, pues, y la inteligencia que van a poner los gringos, ¿verdad? Entonces dice que vamos a ser responsables de todo lo que va a pasar en nuestro país. Ahora, va a haber intercambio de información, también entrenamiento de los Estados Unidos, operativas dentro de Guatemala, solo el ejército de Guatemala, la Policía Nacional Civil, el Ministerio Público. Eso fue lo que dijeron, para que la gente no tenga miedo, para que la gente sepa qué es lo que está haciendo el ejército de Guatemala. Ya por último, tate, lo que te voy a contar es que fíjate que dice que ya recuperaron 349,500 quetzales porque ya lo declararon como extinción de dominio, dice, fíjate. Dice que logró pues que estos fondos, la Fiscalía de la Extinción de Dominio, logró que estos fondos que fueron incautados para contra las extorsiones sean ahora para beneficio de Guatemala. Eso lo encontraron en la colonia El Limón de la zona 18. Fíjate, tata. Dice que ahora con lugar para Guatemala, 349,500 quetzales en efectivo quedaron a favor de Guatemala porque lo tenían los extorsionistas, pero se lo quitaron y ahora lograron que a través del juzgado le quedara Guatemala. Bueno, tatita, es lo que te estoy contando, pues. Ojalá que vos estás buena, tate, tu salud. Mañana, primero Dios, te hablo otro vuelto, ¿viste? Bye, que te hago el día, pues, sacarita, sacarita.
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6: Mañana con 53 minutos continuamos con importante información. La comisión postuladora para la elección de la nómina de candidatos a Contralor General de Cuentas de la Nación aprobó el perfil que deberán cumplir los profesionales interesados, que principalmente deberán contar con su respectivo finiquito.
7: La comisión de postulación para elegir al próximo Contralor General de Cuentas aprobó el perfil que deberá cumplir los aspirantes con requisitos orientados a acreditar su honorabilidad, solvencia y trayectoria profesional. Entre los documentos obligatorios destaca la constancia transitoria de inexistencia de reclamaciones de cargos, conocida como finiquito. El presidente de la comisión, Miquel Cortés, resaltó que los candidatos también deberán presentar una certificación RENAS que acredite que no han sido condenados por delitos sexuales.
8: Muy importante, que se ha aprobado el perfil de los postulantes, el formulario, las características también de cómo deben de presentar la documentación, que tal como está programado, vamos a mañana presentar la propuesta a la Contraloría para que publique el jueves en un diario, en dos diarios corrientes del país y en el diario oficial, ¿verdad? Esto le corresponde a la Contraloría. Nosotros mañana ya a través de Secretaría vamos a contactar con la Contraloría General de Cuentas para que agilice la publicación, y la idea es iniciar el viernes en la mañana a las 8 la recepción de expedientes. Yo les invito también a que puedan presenciar, los secretarios van a estar presentes para aperturar el lugar de la recepción y aperturar también la bodega donde se van a custodiar los expedientes.
7: A esto se suma, para los contadores públicos y auditores independientes o asociados a firmas, la constancia de inscripción en el registro de personas obligadas de la Intendencia de Verificación Especial. La comisión también avaló el formulario de presentación de requisitos y la guía para elaborar el currículum vitae, mientras que la recepción de expedientes se realizará del 21 al 25 de agosto, incluido el sábado 22. Para Nuevo Mundo Noticias, Werner Álvarez.
9: 6 de la mañana con 55 minutos, 11 reos fueron trasladados de la cárcel Los Jojotes al departamento de Zacapa en distintos centros penales en el país. Esto para buscar desarticular estructuras criminales que operaban en esas instalaciones.
7: Una requisa ejecutada a gran escala en el centro de detención Los Jocotes, Zacapa, tuvo como resultado el traslado de 11 reos hacia otros centros carcelarios como parte de una operación para desarticular una estructura criminal que, según las autoridades, operaba desde el interior del penal. La Dirección General del Sistema Penitenciario informó que los privados fueron llevados hacia centros como Matamoros y granjas de cumplimiento de condena. El operativo se ejecutó después de una requisa donde participó el Ejército de Guatemala. El operativo a gran escala se realizó de manera espontánea e incluso durante el recorrido unas camionetas se acercaron a la caravana y los agentes penitenciarios activaron inmediatamente el protocolo de seguridad. Una actuación que fue aclarada más tarde sobre abogados que se acercaron sin dar previo aviso a las autoridades. Durante la intervención se localizaron celulares, aparatos electrónicos, droga, licor y dinero. La operación inició luego del caso de Byron Ruiz, privado que salió sin autorización del penal. Esta persona fue la primera en ser trasladada hacia el preventivo de la zona 18, donde permanece aislado mientras avanzan las investigaciones. La requisa tuvo como fin el traslado de varios privados de libertad que lideraban en el centro de detención. Sin embargo, autoridades de presidios informaron que no trasladarían datos de los pandilleros por temas de seguridad. Para Nuevo Mundo Noticias, Werner Álvarez.
6: Requisas a gran escala fueron realizadas en la cárcel Los Jocotes del departamento de Zacapa y en la granja Cantel de Quetzaltenango, incautando objetos prohibidos en poder de los privados de libertad.
7: Las requisas no cesan y esta vez dos operaciones en conjunto con Ejército y Policía Nacional Civil realizaron una diligencia en el Centro de Detención Preventiva para Hombres y Mujeres Los Jocotes en Zacapa, así como en la granja de rehabilitación Cantel Quetzaltenango. Esta vez el operativo a gran escala se ejecutó en Los Jocotes, derivado al incidente que relaciona al privado de libertad Byron Efraín Ruiz Roque, quien habría salido del centro sin autorización y posteriormente fue ubicado en actividades de una feria en Chiquimula. Pese a que la institución ya inició con las denuncias penales contra quienes puedan estar involucrados en el hecho, esta vez la requisa busca consolidar objetos ilegales, celulares, cargadores y demás beneficios que no deberían tener los reos en su poder. El despliegue no solo ocupó este centro carcelario, sino también en Quetzaltenango, donde el objetivo es retirar cualquier beneficio de los reos que tienen y en especial celulares que han funcionado como elementos importantes para realizar extorsiones. Para Nuevo Mundo Noticias, Werner Álvarez.
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0: Hola.
1: Hola, buenos días. Pues para ubicar a Eric Andrés, al saludarle y saludar a todo el auditorio, ahorita voy pasando a la par de Doña Sara, que es la chinita que surte de prácticamente el alimento, el desayuno de todos los compañeros del Independiente, incluyendo a veces al propio Eric Andrés, porque otro porcentaje, pues el desayuno lo comparte, como ya han conocido ustedes, con Lady Moyuta, con Kimberly. Le contaba y se los participo aquello de buscar alternativas, ¿verdad? Buscar vías alternas, dicen las autoridades de Metro, sobre todo. Pues busqué eso, después de platicar con Charlie Kang y con otras personas, pero me salió como estila en apuntar cuando la situación se presenta así, peor el remedio que la enfermedad. Eso de intentar subir sobre la 19 calle para desembocar en la Muni, si hubiera seguido ahí, no estaría ya prácticamente bocinando aquí ya para ingresar al parqueo de Nuevo Mundo. Saludando a Jonathan, que es el encargado de seguridad en este momento, y a Doña Cookie, la madrugadora, que ya con su credencial y todo ya se va porque tendrá alguna actividad. Es la campeona de las ventas acá en Nuevo Mundo, un grupo que encabeza Wally Flores, a quien felicité anoche. Él es una persona oriunda de El Salvador, y que en este caso muy probablemente me está escuchando porque es madrugador, y el que felicité desde anoche cuando observé que su alianza es seguidor del equipo Albo Aliancista, pues logró la clasificación en la Copa Centroamericana al ir a tumbar a los verdolagas de Maratón, que acaban de venir de hacer un 3-0 antiguo. Pero por el orden, ya que mencioné Antigua, el cuadro antigüeño, pues ayer logró una victoria muy buena, que hoy le coloca líder con 3 jugados, 3 ganados, y lo hizo en Cobán. Ahí anotaciones que llegaron, yo diría, en forma oportuna, y le remató, por ejemplo, William Fajardo, que fue el ex conejo, la primera contratación del cuadro verde y blanco para llegar a ese objetivo precisamente de ir reformando la

0: institución, hablando propiamente de nómina. Pero lo de Antiguas, en el, fíjese los contrastes. En el saludo ahí, ya nos están facilitando el paso acá. Pero les decía que dentro de todo esto está un Antigua del torneo nacional, 3 jugados, 3 ganados, puntaje pleno. En la Copa Internacional, 3 jugados, 3 perdidos. Y en ese sentido, pues prácticamente todo lo que representa una movilización muy particular para, no sé, ponerle alto contraste, ¿verdad? Porque en la escena doméstica nadie los ha parado. De los 3 que lo intentaron, 2 en el Pensativo y el otro justamente en el Verapaz. Y Cobán a la inversa, ¿verdad? Porque tiene apenas 4 puntos el equipo cobanero. Saludando aquí también a parte de compañeros que están al aire en lo que corresponde directamente a Sabrosona. Y aquí está América Andrés, pues ya saludándolo en forma directa. Ahora sí está el micrófono bien, o hasta en este momento vamos a...
1: A probar si está funcionando a pleno. Muy bien, pues, ¿a qué decir? ¿Sí está bien? Bueno, entonces ahí está el monitoreo de Eric Andrés, reportando normalidad en cuanto a llegar a ustedes. Ayer me llamó la atención que ya un par de oyentes en los mensajes reportaron que la señal vía internet estaba nítida. Ojalá que así siga. Y tal vez a quienes nos están escuchando en este momento y a esta altura nos puedan trasladar ese reporte. Igual ayer, además de ese partido de la fecha 2 del certamen liguero, pues se disputó la jornada número 6 de 9, de que consta cada vuelta, y que en ese sentido, pues la primera división va ya cubriendo con esos 2/3 de la primera etapa, en este caso la primera vuelta. Y los resultados dejaron, yo siempre resalto a quien gana afuera, y lo hizo Iztapa, lo hizo con un 0-2 en Amatitlán, el equipo pesquero grave, porque ganó un partido y ahora lleva 5 derrotas. Otro equipo que ganó, y contra los chiquitos, uno de los chiquitos, pero eso no es culpa suya, Chiquimulilla se desquitó del contraste en casa contra Mictlán y se impuso a Champs Guatemala en el estadio Cementos Progreso. Champs sumó con esto su prácticamente 6ª derrota consecutiva. El resto de juegos, pues también un buen empate logró Gomerano visitando en Santa Cruz a Quiché, 0-0. A 1 logró el equipo de Eric González, las Serpientes de Coatepeque en casa de Santa Lucía, el equipo del abuelo Morales. Igualmente a Huacatán presentándose directamente en Chichicastenango ante el equipo de Santo Tomás Chichicastenango, terminaron 1-1. Y las otras son victorias, por ejemplo, de 2-0 de Nueva Santa Rosa sobre la Academia AFF Guatemala, y el mismo marcador produjo Mictlán sobre Sayacché. Eso quiere decir que la formación de Eddie Arenas lleva 5 victorias y un empate. Eso equivale a 16 sobre 18 puntos. Es el cómodo líder del grupo B. Lo otro, pues, una victoria por la mínima de Achuapa, el otro equipo jutiapaneco, suma ahora ya su 3ª victoria consecutiva, va de 3-3, prácticamente no empata, gana o pierde, pero ya emparejó mucho sus números al tumbar por la mínima a otro equipo petenero que estuvo por allí en territorio jutiapaneco, en el estadio Manuel Ariza y San Benito, es el caso de San Benito. Y también, volviendo

0: sobre los pasos. Equipo victorioso en condición de visitante lo fue Sacachispas en casa de Fraijanes 2-3, buena victoria del equipo del chino Iván León. En tanto, duelo huehueteco pleno registró la victoria de Juventud Copalera sobre Huehuetecos por 2-1. Ya hablando de la séptima jornada, pues encontramos prácticamente a desarrollarse partido de la Academia AFF Guatemala contra Sayacché. Eso será directamente el sábado a partir de las 3 de la tarde. Luego ya a las 7 de la noche encontraremos el enfrentamiento entre Champs Guatemala y Mictlán. O sea, ahí es el colero contra el puntero y además superlíder si se toma en cuenta la puntuación de los dos grupos. También dentro de todo esto, a las 19:15, Aguacatán estará recibiendo a Juventud Copalera, otro duelo entre huehuetecos, y se dará paso a los Juegos Dominicales. A las 11, Chiquimulía enfrentando a Fraijanes, Gomerano haciendo lo propio con Amatitlán, e Iztapa contra Coatepec. Así que Peces Vela contra Serpientes será ese enfrentamiento. Vuelve a salir el equipo coatepecano en dos jornadas consecutivas. Después de eso, a las 3 de la tarde, los cruces entre Sacachispas y Achuapa, y también Chichicasteco enfrentando a Santa Lucía. En tanto, ya juego nocturno en los Cuchumatanes a las 7 de la noche estará el equipo local de huehuetecos recibiendo a Quiché. Buen partido ese. Y en la cancha de San Benito, este será anfitrión de la formación de Nueva Santa Rosa. Entonces, reitero, cuando son las 7:13, eso equivale, dichoso Eric Andrés, muy bien, dentro de lo que representa ya el repaso a las posiciones. Y las posiciones nos dicen que ahora Iztapa volvió al liderato, en este caso del grupo B, con 11 puntos, los mismos de Quiché, pero con mejor diferencia de goles para el equipo de Ronald Lavala Gómez. En tanto, después aparece Aguacatán con 10. Ahí es muy parejo el grupo, por eso es que la puntuación es realmente baja, porque si hablamos de los dos líderes, que en este caso tienen 11 puntos, son 11 sobre 18 puntos. Entonces, muy parejo eso, con la excepción de, digamos, de Amatitlán, que tiene solamente 3 puntos, pero las Serpientes de Coatepeque, penúltimos, tienen 7, y eso equivale a decir que el puesto 9 tiene 3 puntos menos que el 3, entonces ahí puede pasar cualquier cosa, parejísimo el grupo. Bueno, seguimos con huehuetecos con 9, también está directamente Juventud Copalera con 8, al igual que Santa Lucía, y ellos serían los clasificados en ese momento. Otros 2 de 8 son Gomerano y también Chichicasteco. Entonces, la frase se puede aplicar acá, de más claro no canta un gallo en ese sentido. Mictlán sí gobierna con 16 sobre 18, una cosecha muy buena del equipo, en este caso de Eddie Arenas. Luego trata de seguir en los pasos, Sacachispas, que tiene 13, la escuadra de Chiquimulía también suma 13, y después ya se descuelga un poco respecto a la puntuación, porque Achuapa ya es prácticamente equipo en posición número 4 con 9 puntos, aparece Nueva Santa Rosa con 9 puntos también, y el último clasificado a esta altura sería Sayacché, la formación de Sayacché, que tiene un total de 8 puntos. Fuera de clasificación están Fraijanes, AFF Guatemala, San Benito y también, desde luego, Champs Guatemala. Ayer se dio el partido número 6 de la Liga Española y el equipo del Atlético de Madrid logró vencer por 2-0 al Málaga, goles de Kang Lee y de Alex Baena, digamos no habituales, pero ahí está, muy importante esa participación, tenía que ganar, jugó en su escenario, en este caso el Civitas Metropolitano, y logró los 3 puntos. Ese es partido, sí, de la fecha 1, mientras que Real Madrid y Barcelona van a jugar primero sus partidos sábado y domingo de fecha 2, y la próxima semana harán lo respectivo de la fecha inicial, nominalmente hablando. Se disputó también el trofeo en Joan Gamper, en recuerdo al fundador del Barcelona, y el rival pues fue nada menos que la escuadra de Al-Ahly, que es un equipo egipcio. Anotaron Hamza Abdelkarim, que venía procedente de esa misma formación, es un jovencito ahí que logró un buen remate en una buena combinación que terminó con centro de Balde, y posteriormente tumbaron a Rafinha, y Rafinha se hizo cargo, es el primer capitán ahora del Barcelona por disposición de Hansi Flick, y el arquero fue al lado, y en este caso pues concretó el gol Rafinha para el 2-0, luego hubo un descuento ahí por una falla de funcionamiento de la última línea para que se fuera en soledad a superar al guardameta el delantero, el ofensivo del equipo egipcio. Entonces 2-1 la victoria en esta edición 56 del trofeo Joan Gamper. A nivel de la Copa Centroamericana, pues Municipal tuvo que venir de atrás, comenzó perdiendo muy mal en un centro, cómo se movió el que debe ser el líder de la defensa ahí, capitán José Mena, no pudo ni saltar, hizo un brinquito hacia atrás, y quien llegó atrás suyo, pues cabeceó perfectamente para darle la ventaja al equipo de FAS, dejando parado prácticamente el guardameta Linares, quedó desarmado totalmente en la jugada. Posteriormente y cerca del final del primer tiempo, el árbitro costarricense Ugalde vio falta en una acción donde voltearon a Eric López, el paraguayo, que Eric López y Cabeza siguen sin funcionar, de verdad que muy limitada. Desde luego que ellos están bajo contrato y está aquello de Municipal, no es aquello de que por bajo rendimiento rescisión de contrato, pero de verdad que particularmente el ecuatoriano no pasa absolutamente nada con él, salvo verle el potentísimo físico que tiene, pero como dirían muchos, por gusto, y esto dentro de lo que representa una participación muy muy particular, y es el hecho de que dentro de todo ello pues se sancionó penal y un riflazo de alguien como lo es Cristian Hernández, el checa, pues superó al guardameta que fue al lado correcto, Caravantes, que en el segundo tiempo pues salvó pelota de gol, aunque su defensa iba posiblemente a cabecear ahí para despejar, pero él llegó antes que el defensa en su cabeceo y salvó un cabezazo de parte de José Morales, que es un buen acompañante de ese tipo de jugadas. Se tragó también Eduardo Archila una buena, pero buenísima posibilidad con un zurdazo alto desde corta distancia que debió haberse convertido en gol victorioso a esa altura para el equipo escarlata. Buena clientela, o sea, bastante personas se movilizaron de acá de Guatemala a apoyar a los escarlatas, que ahora quedan con la obligación natural de tener que ganar el partido de cierre de su actuación el miércoles de la próxima semana, cuando reciban al equipo de Javier López, el español, me refiero a la escuadra de Motagua. Mixco pues hizo el trabajo, no sé qué tanto le alcance, porque si hoy, por ejemplo, Olimpia logra empatar, ya será el segundo clasificado directamente en ese grupo, y con todo lo que representa, pues un equipo misqueño que al fin vio a su goleador anotar a nivel internacional un doblete y dentro de ello pues una participación muy especial. Me refiero a Nicolás Martínez, también anotó ya como elemento de la formación mixqueña el señor que es Lainer García, ex Crema, y lo hizo también Jonathan Pozuelos, y así en un redondo primer tiempo, porque estamos hablando que el gol número 4 de Pozuelos llegó al minuto 33, ya prácticamente pasadito un tercio del juego, lo había resuelto el equipo de Minsk ante Humesida, el que dejó en cero, cero de puntuación, porque el equipo panameño en el segundo tiempo hizo un gol y quedó el registro del 4-1, del 4-1 final. Ya les había adelantado prácticamente en la introducción la victoria clasificatoria del Alianza Salvadoreño ante su rival y en casa de él, en el Francisco Morazán. A los verdolagas les fue pero de la patada y tienen que ir en condición de visitante en el último partido y huele a eliminación ahí para ese equipo, en este caso, Catracho. Muy bien, 7:21. Está listo Eric Andrés con lo que toca, que en este caso es la publicidad. Volveremos.
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0: Hoy, 20 de agosto, se cumple un año más de que se presentó aquí el Real Madrid de Don Eric Andrés y de tantas personas, el ya como pentacampeón de Europa. Eso es algo significativo. En el 61, Real Madrid ya tenía, porque la logró en forma consecutiva, las 5 copas que tiene el Barcelona hasta este momento. Imagínense, ya vino como pentacampeón de Europa. Y la publicidad que nos ha hecho llegar esos recortes, muy bien, Osvaldo Morán, se lo agradezco profundamente, está centrada de la manera siguiente. Di Stéfano, uno de los 2 mejores del mundo, el otro era Pelé. Eso lo agrego yo a esa altura. Puskas, el mejor de Europa. Gento, el extremo supersónico. Y otras estrellas del fútbol mundial y del mejor equipo de los tiempos modernos podrán ser admirados el domingo 20 de agosto, cuando se enfrentarán Real Madrid y Comunicaciones en el Estadio Mateo Flores a las 10 horas. Estadio Mateo Flores a las 10 horas. Y luego dice una presentación de la Sociedad Protectora del Niño. Precios, comienzo de lo más bajo hacia lo más alto. General, un quetzal. Fíjense cómo han variado los tiempos. Eso es como aquello que preguntan de que ahora hay que pagar por ver eventos. Este es un caso. General, un quetzal. Preferencia, 2. Tribuna, 3. Palco, 7 quetzales para ver al pentacampeón de Europa. Impresionante. Y luego dice, venta de entradas en la oficina de la Asociación de Fútbol de Guatemala, Palacio de los Deportes, lo que ahora es Fedefut y que está en Vista Hermosa, Sociedad Protectora del Niño, Casa del Niño 2, 3 y 4, Almacén El Esfuerzo, que está en la Quinta Avenida, Almacén Max Tot, que estaba en la Sexta, Proveedora Universal, Almacén Embajador y también Predio Fixien. Y ahí están las direcciones en zona 1 de la mayoría y en este caso de Fixien la zona número 4. Impresionante los cambios. Y luego dice Comunicaciones 0, Real Madrid 4. Ayer en el estadio Mateo Flores. La superioridad del equipo español se puso de manifiesto desde el primer momento. Afortunado debut del ex barcelonista Justo Tejada, Di Stéfano, gran figura del partido, marcó 2 goles antes de llegarse al descanso, completando el tanteo Ruiz y Gento en la segunda mitad. Y esta es una nota de El Mundo Deportivo. El Mundo Deportivo, y vamos a ver si está aquí quien lo escribió. No, dice Crónica para El Mundo Deportivo y dice Victoria madridista. Qué gran recuerdo este. Dice, 20 de agosto del 61 fue el famoso juego en Guatemala del Real Madrid en el estadio Mateo Flores. Y ahí está la constelación del Real Madrid. ¿Será que te mando la foto y se la pudieras hacer llegar empezando por Eric Andrés para vos mismo? Porque mira, es... Sí, no, ese es un equipazo el que vino, de verdad que es un equipazo el que vino. Yo tuve el privilegio de estar en el Estadio Nacional, porque como les conté en su oportunidad y ahora pues queda el reprise al cumplirse un año más, que son 65 prácticamente, de haber estado esa constelación acá en Guatemala, de que a mí me daban 25 centavos de mi domingo. Y le hice la guerra, hasta acompañándolo cuando se metía a hacer sus necesidades, mi abuelo materno, papá, y ahí se tardaba una eternidad porque se metía a leer el Imparcial, y el Imparcial se recuerda al tamaño familiar, ya para leerlo de una hoja era una eternidad. Pues al fin le logré sacar las 4 chocas y con eso logré el quetzalito que me permitió estar en la General Sur. Casi colindante con lo que es en este caso la preferencia. Entonces ahora le mando esa fotografía que tiene 65 años de haberse producido. Y ayer fue el día de la fotografía. Ayer fue el día de la fotografía, justamente, y aquí asiente con su cabeza Eric Andrés, así que a él se lo va a enviar y él ya la va a mover como corresponde hacia el WhatsApp de Nuevo Mundo. Ya te aterrizó, ¿verdad? Bueno, entonces, ahí están, pues, Santa María, Marquitos, Gento, Puscas, Del Sol, también, al decir Santa María, el número 3, el uruguayo, y Rogelio Domínguez, una cosa impresionante, ese pentacampeón de Europa. Dentro de lo que les compartimos en esta primera parte de la entrega de hoy jueves, quiero decirles que para la número 2 y cuando son exactamente las 7:30, o sea, estamos a la mitad del recorrido, voy a tener la oportunidad de presentarles una charla al iniciar la audición 2 con una funcionaria de la MUNI en el campo de deporte, se llama Vivian Marroquín. Ayer hicimos todas las conexiones que arrancaron con, y muchas gracias a Milcar Montejo por haberme facilitado el nombre de una persona que estuvo en el medio de la gestión, en el caso de Lucía, Lucía Tello, para llegar hasta Vivian y con ello ya programar la charla. ¿Por qué? Porque el domingo estará y se va a desarrollar la primera maratón de la ciudad, la maratón de ahora que se conoce así como Ciudad de Guatemala. Y esto con un arranque muy temprano para que los y las corredoras, los y las maratonistas tengan el mejor entorno climático, arrancando a las 5 de la mañana, y 2 horas después, eso vamos a ver cómo está, ya nos lo va a contar Vivian, la logística para que 2 horas después, desde el mismo punto de partida, a un costado del Palacio Municipal, salgan las millares de personas inscritas para lo clásico de agosto, que ha sido ya y cada vez con mayor participación entre los que se inscriben, que son o han sido habitualmente 8,000, ya nos contará Vivian si creció ese número de oficialización de participación, porque de ahí participan otros miles sin tener el registro oficial. Quienes se registran oficialmente por varias razones, para tener su chip, para tener algún recuerdo de su participación, etcétera, y el chip equivale a tener el registro de su tiempo, entre otras cosas. Entonces, esto es muy interesante que nos cuente luego cómo van a tratar, dentro de lo posible, la menor afectación dominical a todos los que circulamos. Yo tengo que ver por dónde me vengo para sacar la antesala deportiva del domingo. Si ves, ahí te dice eso va a estar, dice, si no, entonces a ver a qué horas me toca salir o por dónde circular para cumplirle al auditorio, que parte de él está en este momento escuchando, que nos acompaña habitualmente en las jornadas dominicales de la antesala. Y luego también la salida, porque hay que regresar a casa, etcétera. Incluso yo tengo un evento familiar ya programado y ratificado ayer con un primo que tuvo la felicísima idea, se llama José Guzmán Velázquez y es operador turístico, de reunir a los más posibles Velázquez. Y vamos, ya estamos confirmados 29 Velázquez. Y entonces va a ser una reunión familiar muy agradable. Algunos no los conozco físicamente, solo sé de su existencia, ellos de la mía, pero ellos y ellas. Pero repito que ese va a ser la tarea de la salida para el lugar donde nos vamos a reunir. Entonces, tipo galimatías será este domingo 23, por ese factor de las carreras, el maratón y el 21K, o sea, medio fondo, para la cobertura de, y vamos a conocer con Vivian también cuántos quedaron como oficialmente registrados para participar en esa primera edición de 42195, que es la distancia oficial de una carrera de maratón. Bueno, avanzamos a las 7:34. Eric Andrés nos cuenta a nivel musical cómo circulamos por este jueves 20. Desde luego, lo que corresponde a la parte de atención a ustedes, que tienen la gentileza de mandar sus mensajes, sus opiniones a través del 344062. Así que buenos días.
1: Gustavo, ¿qué tal? Muy buena mañana. Buena mañana para toda nuestra amable audiencia. Gracias por esa importantísima comunicación que tiene con nosotros. Hoy en nuestro fondo musical tenemos Canchis. Es una de las canciones que nos pidieron ayer a través de los mensajitos de WhatsApp. Así que estamos complaciendo, esperando que este muy buen ritmo les pueda contagiar en este jueves. Ahí casi terminando esta semana. Así que espero que sea de su agrado. Hoy en nuestro menú, por así decirlo, dentro de los mensajitos, tenemos el tema de el tema internacional de los equipos.
0: ¿Cómo pongo foto? A los que quieran la foto, crean la
1: de... Sí. Que pongan foto como hicimos el día de ayer, foto, y con mucho gusto les estaré compartiendo esa fotografía. Ya nos lo pidió una persona precisamente, ya se lo trasladé.
0: Ah, bueno. Entonces, quienes quieran tener, simpaticen o no con el Real Madrid, es una foto histórica, ahí de hace 65 años, ese equipo merengue presentándose en el Estadio Nacional. Así que... pues ahora sí nos cuenta eso de la repercusión del tema Mixco y municipal a nivel internacional.
1: Vamos con mensajitos. Dice: muy buenos días a Gustavo y Eric Andrés, es un gusto saludarlos. Definitivamente municipal está pasando por un momento espantoso, los extranjeros nada que ver, los nacionales por lo mismo. Tengo años y años de decir que inviertan en dos extranjeros, pero bueno, no los paquetes que siempre traen. Los rojos no merecen empatar. Ayer FAS fue más arte, dice Luis Sagastume. Muy buenos días a Gustavo y Andrés. La verdad, qué mal los rojos con esos delanteros, no con cabeza. Municipal juega con un jugador menos en la cancha. Así dieron los, o así dijeron los de Fox. Yo igual digo que si es complicado para cuando regrese el flaco, usted... tiene conocimiento, don Gustavo, y si me puede dar los resultados de la primera división. Ayer le saluda Vidal García. Muy buenos días a Gustavo. Depende o da pena ver jugar a Municipal. Los dos malos paquetes extranjeros, ¿de dónde lo sacaron? Acevedo muy, pero muy malo, y Pesarossi nunca me pareció buen jugador y entrenador pésimo, dice Esperanza Lara de la zona 7. Muy buenos días a Gustavo y Erika Andrés. Ezequiel Barril, de lugar de poner ponerle tanto arte y cadenas, ponete con los pies en la cabeza. El entrenador no puede ser que Pesarossi esté más delgado que tú, dice. Centro delantero, no hay un jugador. Esto es lo que nos dice Danilo Andrade. Muy buenos días a Gustavo y Eric. Soy Humberto López de Antigua. Es una vergüenza que una institución como la de Municipal, la más grande y ganadora de Guatemala, tenga a esos dos extranjeros, López y Cabeza. Ellos deberían, sin menospreciar, estar jugando en la primera división. Son lo peor. Ojalá recapaciten y lo saquen. Muy buenos días a Gustavo. Es una vergüenza que los rojos tengan tantos años de no ganar en lo internacional, a excepción de aquel equipo de Belice, un equipo amateur, ni porque les ayudó el árbitro no pudieron, dice Jorge García. Muy buenos días a Gustavo y Erika Andrés. Buena victoria de los chicharroneros, y ahora, ¿qué necesitan para avanzar? Y Municipal tiene que ganar o ganar el siguiente partido, dice atentamente Marco Quiroga. Excelente programa. Muy buenos días a Gustavo, le saluda José. Municipal perdió una muy buena oportunidad, ya que con el Motagua va a ser difícil que saque el resultado, ya que Municipal apuesta solo al empate. Muy buenos días a Gustavo, le saluda Joseph de Prados de Villahermosa con una pregunta. ¿Ese equipo de Champs y de dónde viene el tercero, o cómo compraron la ficha? Porque no gana ni un punto. Muy buenos días a Gustavo y Eric, aquí Vinicio Fuentes. Me alegra sinceramente que Mixco haya ganado a UNESIT. No sé si continúa con posibilidades. Municipal se trajo un punto que significa FAS y UNESET. Dice, ¿será que va a llegar Lautaro Martínez al Barcelona? Atentamente, Josué. Él también nos dice, ¿por qué le dicen ratas a Shela? Dice, atentamente, Josué. Muy buenos días. Municipal tiene la posibilidad de clasificar en casa la próxima semana. El Barça no le queda muchas opciones. Con el 9 ya en el Inter se negó a vender al autor. Atentamente, Ramón Vides. Muy buenos días, saludos desde Boston, Massachusetts. César Zacarías, Municipal necesita un verdadero centro delantero que meta todas las oportunidades de gol que fallaron anoche. Dice, saludos. Tenemos más mensajitos de diferentes temas.
0: Sí, la parte final del juego fue absolutamente favorable a Municipal. Arquero Caravantes que salvó inminencia de gol de Morales. Luego, entrando por izquierda, se falla, pero de una forma increíble en el remate, con ventaja para hacer otra cosa. Y la remató César Eduardo Achila con un zurdazo muy alto, en inmejorable posición, cuando le hacen el centro atrás y él aprende. Es cierto que él es derecho, pero la posición era perfecta para concretar. Como estamos en las 7:40, vamos a la publicidad y luego le vamos a responder a todas las personas que remarcan sobre todo el tema Cabeza López. Menciono mucho más a Cabeza porque ya creo que se les quedó más el apellido del grandote ecuatoriano, que dista mucho de ser como otros delanteros. Gente que ya tiene rato de estar en este mundo y que en ese sentido vio, por ejemplo, a un 9-9 como José Emilio Mitrovic, les ha de dar, no sé, les ha de dar tristeza ver lo que hasta el momento no se ha visto de, bueno, usa el 33, ¿verdad? Y López el 32, el famoso sugerido por Ever Hugo Almeida. Pero les decía, está lista esa publicidad y luego volvemos porque también preguntaron para cuándo estará de vuelta el flaco Martínez.
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0: Lo de municipal sí cuesta encontrar dentro de un análisis así que trata de ser profundo y apegado a la situación, como empezando por el técnico y siguiendo con el director deportivo, hablando de Mario Francisco Acevedo y también de Jorge Martín Plachot, llegaron a la conclusión de la conveniencia, sobre todo con lo de cabeza, porque el otro traía pues la carta, no así físicamente, pero la recomendación de alguien muy ligado positivamente a la institución Escarlata como Ever Almeida. Yo la última vez que platiqué con Mario, que no hace mucho, me dijo que él sigue creyendo que son buenos jugadores los dos, no lo han demostrado de ninguna manera. Ayer, por ejemplo, intervino López en la jugada del penal, a él se le cometieron la falta, que sí fue considerada por el árbitro, y gol del empate, que le cayó muy bien empatar a Municipal sobre el cierre del mismo primer tiempo, donde ya había tomado ventaja por mejor hacer futbolístico el cuadro santaneco. ¿Cómo está Municipal? Obligación es ganar, con ello subiría a 8 puntos, y tumbando a Motagua, que se quedaría con 7. Motagua solo necesita el equipo de Javier López empatar para llegar a esos 8 y dejar eliminado otra vez a Municipal invicto, porque podría llegar a 6, pero insuficientes. Cartaginés recibirá a FAS. FAS dejó escapar a él la posibilidad de estar en forma diferente, ganando una cuota de 6 y con posibilidades solo con un empate, pues tener un resultado diferente. Ahora FAS necesita ganar a Cartaginés para tumbarlo y confiar en que Municipal le gane a Motagua para que fueran Municipal y FAS los clasificados con 8 y 7 respectivamente, dejando en 7 y 5 a estos rivales. Y Verdes pues se quedó como su nombre, hablando de la situación de 4 jugados, 4 perdidos, como el caso de UMESIT, que es una universidad panameña que nació como equipo de fútbol hace 7 años, y que ahora ya tiene representación internacional. Eso es algo muy bueno para un equipo recién aparecido en el mundo respectivo futbolístico. Mixco tampoco tiene mucho, recuerden que subió, bajó y ahora ya tiene más tiempo, logró un subcampeonato de liga y ahora debutando. Mixco preguntaron qué le hace falta, pues le hace falta ganarle a la Alianza y que Olimpia no puntúe en los 2 partidos que le restan a Olimpia, que son justamente enfrentar a Saprissa en un clásico centroamericano y al ya eliminado UMESIT, mientras que Mixco recibirá a Alianza la próxima semana. Sé que la situación de Mixco es verdaderamente ultra dependiente de otros y no de sí mismo plenamente, porque esto de que Olimpia no logre un solo punto de esos 6, claro que puede perder con Saprissa, eso es explicable, pero contra UMESIT, contra la formación de Alianza, porque es Alianza el otro rival, que es panameño, el otro panameño, esos son los partidos que le restan a León Hondureño. Y ya de lo que se remarca con el equipo Escarlata, se puntualiza esa falta de ojo, porque inversión, yo estoy seguro, sin conocer las cifras, de que tanto López como Cabeza y Japa Paniagua, el dominicano, que fue a la larga la única contratación Escarlata, al margen de regresar a Yorma Baltazar, de regresar a Chávez Trago, que son repesca de jugadores que son de propiedad del elenco rojo, que tiene que trabajar doble partido exigente. Fíjate, Eric, primero tratar de vencer a Xela la noche del sábado, y como era de esperarse, tiene recursos Xela, se quedó aquí en la capital para no tener que ir a Xela y volver a regresar para ese partido. Entonces, la formación de Roberto Hernández, que ayer les dije, tiene un buen plantel, solo uno revisa la nómina de los que jugaron y todos los que no fueron utilizados a la larga por el técnico Roberto Hernández y se percata de que efectivamente tiene una, de verdad, fíjense, Estuardo Sicán, Ernesto Monreal, Antonio López, Steven Cárdenas, y aquí le estoy dando el equipo que arrancó, Wilvin Tebalán, Javier González, Juan Cardona, José Castañeda, Kevin Ruiz, Diego Casas, Jorge Aparicio, más Menor Álvarez, Maynor de León, Gilton Díaz, Joshua Ovico, Eddie González, Jarín Quesada, Ángel López, Raúl Calderón, Ricardo Márquez, William Cardosa, Yair Yaén y Oscar Denilson Mejía. Estamos hablando de 23 jugadores. Tienen otros que se utilizan menos y que no aparecieron ahí en la convocatoria, pero tiene una buena base humana el equipo lanudo para hacer cosas diferentes de lo que ha podido hacer, sobre todo a nivel centroamericano, donde también está con dependencia de otros, ¿no? Porque Plaza Amador es el que tiene la sartén por el mango, su verdugo en la jornada número 2, mientras que ellos van a rivalizar recibiendo a Firpo la próxima semana. Firpo es uno que tiene que jugar, eso sí, partidos difíciles, el equipo salvadoreño contra el triple campeón, la Liga Deportiva Alajuelense, y contra la propia escuadra de Xelajú, visitándolo en el Cementos Progreso. Continuamos.
1: Tenemos más mensajitos y dice lo siguiente. Muy buenos días, amigo. Les saluda Héctor Alvarado. Don Gustavo, suerte de la reunión que va a tener con toda la marimba de Velázquez. Dice, qué alegre. Y Eric, mañana por ser viernes, póngase el rey de la puntualidad de Héctor Lavoe. Dice, a ver, vamos a de unas copiar el mensajito porque déjeme decirle que ya tenemos varias cancioncitas ahí que nos pidieron, así que creo que se van a ir como que a la lista, porque sí está varias peticiones. Dice, muy buenos días, saludos los dos, siempre los escucho, aunque no les escriba seguido, sí me puede compartir la foto, excelente programa, sigan adelante, un abrazo. Esto lo dice Marco Antonio Alonso. Solo póngame la palabra fotografía, disculpe, no es por ser abusivo o cosa por el estilo, pero se me hace muchísimo más fácil que solo me ponga foto. Y así, y voy, porque crea lo que tengo un montón de mensajes todavía por responder a esta hora de la mañana. Dice, muy buenos días, Gustavo y Eric, ya listísimo, dice, ir al Trébol el próximo martes a las 8:30 p.m. con boleto en mano, Platea Sur. Y la última, quería saber, ¿qué canal transmitirá el Cruz Azul Tigres el sábado, de Ana Lucía Martínez? Esto lo dice Alan de León. Muy buenos días a Gustavo y Eric, que tenga un bendecido día. Eric, para mañana ponga de música el Evangelio. Atentamente, Gerson Domínguez. Gustavo, feliz día. Eric, muy buenos días. Esos jugadores, Eric y Cabezas, lo contratan el hijo del presidente porque él gana comisiones. A él no le interesa si funcionan, solo cumple su contrato y trae a otros malísimos. Dice, muy buenos días, le saluda Mario Gómez, solo para comentar que la señal en línea vía internet sigue entrecortada, se va del aire, pongan, por segundos, dice, la señal no es buena, muy intermitente, va y viene, espero lo corrijan, gracias. Muy buenos días, es un gusto saludarlos, Mario Monterroso, siempre en sintonía, solo agradecer por mejorar la señal de la radio vía internet. Tenemos más.
0: Bueno, antes de que se me olvide, hoy celebramos 75 años de mantenerte informado y de evolucionar contigo. ¿Quién dice eso? Prensa Libre. PL está cumpliendo 75 años. Nació antes Nuevo Mundo como medio radial. Ahora, pues hay una prácticamente sociedad ahí porque el 106.5, si ustedes sintonizan, es una prima, porque ahí salen a circular noticias como PL, pero frecuencia ahí de una relación que hicieron ambas empresas, Grupo Nuevo Mundo y ellos. Así que llegar a 75 años de un medio de comunicación no se dice fácil ni se logra así con ese factor por delante. Toda la gente que está ahí, desde los hijos o nietos de los 5 fundadores, que ya ninguno, por razones obvias de los tiempos, vive, o sea, ya terminaron su etapa terrenal, pues ahora está esa diversificación que tiene en su página digital, etcétera, y ahora también en esa versión radial. Muchas gracias. Pues fue, como dice, alegrón, porque al inicio de esta entrega les mencioné que ayer aparecieron dos mensajes, que fue los que capté, diciendo que estaba al 100% la señal. Ahora vuelven a mencionar que está intermitente y entrecortada. Lo lamento, voy a hacer otra vez el reporte de revisión, que ojalá se pueda hacer profunda, y que de esa profundidad salga pues la estabilidad como corresponde de la señal. También mencionaron ahí que es business del retoño del presidente de Escarlata, de tipo de contrataciones. Esas específicas no lo creo, porque salieron, repito, una de lo que vino desde Paraguay con Ever Almeida, y otra por lo que vieron y consideraron ambos, el técnico y el director deportivo, que era para traer dentro de lo que necesitaba el conductor para efectivizar su ataque. Y pues, como dice, a las pruebas me remito, y en este caso no está funcionando para nada Alejandro Cabeza, ahora con la ventaja de haber hecho la pretemporada, o sea, físicamente estar más entero, y no como el mismo López se mencionó, su otro compañero de aventuras por estos lares. O sea, que no le han atinado, esa es la realidad, la cruda realidad para los que propiciaron esas incorporaciones, y el efecto ultralimitado, porque si ponemos la lupa así de acercamiento y de hacer crecer la imagen así voluminosa, estamos con que, pues, gol de cabeza, victoria ante Verdes, que deja Vigo Municipal. Y anoche, penal cometido contra López y transformado en gol por la efectividad y potente disparo de Checa Hernández. Y ahí vino la intervención para un punto valioso que deja vivo, pero con la obligación total de ganar. Los dos equipos que se enfrentaron entre sí y terminaron 1-1 tienen la sartén por el mango. Logra victoria Cartaginés de Amarín y Viatora sobre Faz y pasa. Logra victoria Municipal sobre Motagua, que es el líder en este momento antes de esa última fecha, y pasa. Y se quedaría aún con 7 puntos, eliminado el equipo, en este caso, el equipo de Motagua. Así las cosas, creo que ahí se podría mostrar que con 7 no es una cantidad de puntos, así garantía plena de clasificación. Ya lo saben, quienes quieran esa foto histórica del Real Madrid, pues solo ponen foto, y ahí nos está colaborando por enésima ocasión Eric Andrés con el envío a todos los que están requiriendo ese documento fotográfico bastante, bastante añejo. Muy bien, rematamos mensajes.
1: Rematamos mensajitos y dice lo siguiente: muy buenos días a Gustavo y compañía, bendiciones que dio de Dios para ustedes. Dice de Carchá, Alta Verapaz: mi descontento con el equipo de Cobán Imperial, fuera Ramiro Cepeda y los jugadores extranjeros. Atentamente, Ricardo Santiago Ciprado. Muy buenos días a Gustavo y Andrés, le pregunto, ¿qué tiene de justificación los 6 extranjeros en los equipos? ¿Se van a estar aplazando juegos de la Liga Nacional los equipos? Con Costa Rica no creo que reprogramen juegos. Podría verificar con Amarini. Me podría enviar la foto de los cremas, el primer equipo, y del Real Madrid cuando jugó con mis cremas. Dice, le saluda Hugo Echeverría. Gustavo, 5 Champions, pero ellos escogieron los oponentes. Historia corrupta. Atentamente, Luisa Gastume. Muy buenos días a Gustavo y Erika. Ayer un primer tiempo para el olvido. En el segundo tuvieron para anotar y Nequis, malo, pero muy malo para los rojos. Esto lo dice Osvaldo Ramos desde Chiquimula. Muy buenos días. Muy buenos días a Gustavo. ¿Cómo están? 2 preguntas. ¿A quién ve más fuerte? ¿El Real Madrid o Barcelona a punto de vista? ¿Quién se reforzó más? Esto lo dice Carlos López. Soy Emilio Barco de la zona 17. ¿Usted sabe de algún otro fichaje para centro delantero en el Barcelona? Le Les recomiendo la canción de la lotería, dice Juan Cali, atentamente Josué. Antigua versus Shell, apareciera ayer los uniformes del FAS. Pobre partido, les faltó un buen delantero en el FAS. Ya va para 3 años y lo único que hace Arévalo es echarle la culpa a otros gobiernos y que él está igual, que ellos no hacen nada, pero sí se ríe de que estamos sumidos en la delincuencia y tantos otros males. Esto lo dice Marlon Flores. Muy buenos días a Gustavo y Erika Andrés. Saludos, Fernando Soto de la zona 3. Qué mal Mario Acevedo. Se tardó con hacer los cambios con esos extranjeros. Municipal juega con 9. Muy buenos días a Gustavo y Erika. Ayer pensé que estaba jugando Antigua contra el FAS por el uniforme de los aguacateros. Saludos, Oscar Pérez desde Villanueva. Gracias a Erika y saludos, don Gustavo. Gabriel López desde Villahermosa. Para el día lunes, mi sugerencia musical sería Oye Traicionera de Pastor López, dice Rudy Rustrián, le saluda. Saludos desde Cobán. Andrés, sería bueno también revisar el volumen de Gustavo y el suyo y de los y de la propaganda, dice, el sonido es alto. Esto nos lo dice Oscar Sierra. Con eso verificamos también nuestra bandeja, si llegaron más mensajitos, y dice foto. Acá hay un mensajito, dice Eric Gustavo, le saluda Roberto Ardón, aquí con una observación a su programa para que el micrófono de don Gustavo no tiene volumen. Además, con respecto a los partidos de los equipos, muy decepcionado con el desempeño, tanto los jugadores como directivos técnicos. Vamos a ver, tenemos foto, acá hay otro mensajito. Mi nombre es Javier Roldán de la zona 5, deseo foto, pero lo de comunicaciones contra el Madrid de ese año. Tenemos más, que dice foto, dice muy buenos días señores, en cabina le saluda Antonio Rabanales de la Reformita. Con respecto al día del fotógrafo, don Gustavo, se recordará en usted que fue vecino fotógrafo, don Gustavo, se recordará en usted que fue vecino

0: Muchas gracias, Marvin González, por la utilización del IA, inteligencia artificial. Ya tiene, incluso a mí me encanta, equipo, en este caso blanco, sin publicidad, en esas camisolas del equipo Merengue. Pues don Luis Agastume todavía se atreve a mencionar como corruptos, fíjese bien, como corruptos al Real Madrid, y se le olvida que el Real Madrid tiene muchas más cosas positivas, muchas más cosas positivas que negativas. Y usted sabe, don Luis, que yo soy simpatizante del Barcelona, pero no estoy con aquello de ponerme una venda en los ojos y no darme cuenta de las cosas. También lo del centro delantero, ya el Inter dijo no, Lautaro, o sea, allí hay un déficit. ¿Quién se reforzó más? El Real Madrid se reforzó más, pero habrá que ver si dentro de lo que ha llegado, que es bastante, mínimo media docena de nuevos, se reforzó mejor, que es un poco diferente, más y mejor, pues tendrán algunas cosas como similitud, pero otras no son iguales. Entonces, ya el paso del tiempo se verá si la llegada de un triple cambio en la defensa, hablando de Dumfries, de Konaté y también de Cucurella, fortifica la parte defensiva, y si con las características de velocidad de Adeyemi y también de Gordon, el Barcelona pues tiene profundidad en ataque, aunque en este momento no tenga un 9-9. Entonces son particularidades. Y habrá que ver también dentro de todo esto, volviendo a la escena nacional e internacional, remarcadísimo, acentuadísimo y puntualizado eso de los extranjeros escarlatas que tienen de pésame molestos a los simpatizantes escarlatas, porque no le ven pies ni cabeza a cómo Alejandro está allí y Eric también, y que su productividad es casi inexistente, prácticamente nula. Bueno, ya nos retiramos. Muchísimas gracias por habernos acompañado, por haber montado una avalancha de pedido de la foto esa del equipo Merengue de hace 65 años, y desde luego, pues con la invitación para que nos acompañen en la número 2, que vamos a iniciar con esa charla que nos va a servir a todos por la movilidad del domingo, en este caso por la disputa de la primera edición de Maratón de la Ciudad y otra edición de 21K de la Ciudad, carreras una tras otra, 5 y 7 de la mañana en su arranque. Así que hasta las 14.
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3: La Organización de Estados Americanos convocará una reunión urgente de cancilleres para debatir el plan del gobierno de Nicaragua de eliminar las elecciones competitivas. El Consejo Permanente de la OEA adoptó una resolución en ese sentido, impulsada por Estados Unidos, a pocos días de que el Congreso de Nicaragua, controlado por los copresidentes Daniel Ortega y Rosario Murillo, apruebe una reforma constitucional que excluye a la oposición de los comicios y establece un mandato presidencial de 7 años renovables. Ortega, ex guerrillero izquierdista de 80 años, y su esposa, 5 años menor, gobiernan con poder absoluto y un fuerte control sobre la sociedad nicaragüense tras las protestas de 2018, cuya represión dejó unos 350 muertos, según la ONU, y cientos de miles de exiliados. La reunión extraordinaria de cancilleres fue aprobada con 29 votos a favor, uno en contra de Brasil y la abstención de México, luego de que el 5 de agosto no se reunieran los apoyos necesarios. La fecha del encuentro todavía no fue anunciada. En los últimos años, la OEA ha tenido decenas de sesiones sobre Nicaragua que solo terminaron en comunicados de condena, pero una reunión de cancilleres podría promover degradación de nexos diplomáticos o presión económica. El gobierno de Ortega y Murillo retiró a Nicaragua del foro en noviembre de 2023, por lo que no podría haber una expulsión como ocurrió con Cuba en 1962.
4: De eso debe estar claro el gobierno norteamericano.
5: El director del Organismo Internacional de la Energía Atómica declaró el martes que esta agencia de la ONU encontró varias toneladas de material nuclear en un sitio en Siria que no había sido declarado por el anterior gobierno. El director del organismo, el argentino Rafael Grossi, elogió desde Damasco la valiente decisión de las nuevas autoridades que reportaron a la agencia el hallazgo y permitieron el acceso al sitio, donde afirmó que se encontraron toneladas de material nuclear que podrían haber sido utilizadas con fines ilícitos. Nuestros expertos van a trabajar ahora muy intensamente con sus expertos. Hemos tenido acceso, lo hemos visto y tenemos mucho trabajo por delante para poder contabilizar todo este material y ponerlo en su lugar seguro. Pero como dije, ahora estamos pasando página. Grossi visitó un sitio en Siria, donde se recogieron muestras después de que el nuevo gobierno sirio instaurado tras el derrocamiento de Bashar al-Assad enviara una misiva el 17 de julio a la agencia de la ONU, reportando material nuclear en una localidad no declarada. El canciller sirio, Assad al-Shaibani, describió el sitio clandestino como un legado dejado por el antiguo régimen de al-Assad, que fue derrocado en diciembre de 2024 por una coalición rebelde que después asumió el gobierno del país, lastrado por casi 14 años de guerra civil. Shaibani afirmó en una conferencia de prensa conjunta con Grossi que las evaluaciones técnicas indican que el material no representa ningún riesgo y agregó que permanecerá en Siria y estará sujeto al sistema de salvaguardias de la agencia de la ONU. El gobierno francés pidió el martes disculpas por el pirateo del sitio web del fisco, que dio lugar al robo de datos de unas 700.000 personas y empresas. El 12 de agosto, un grupo que se presenta como un dúo francés, Zero Bytes, reivindicó un robo masivo de datos procedentes de la hacienda francesa. La Dirección General de Finanzas Públicas confirmó el 14 de agosto 2 intrusiones, ocurridas a finales de junio y de julio, así como el robo de datos. Su directora general, Amélie Verdier, reconoció el martes una nueva fuga relativa a datos vinculados a las sucesiones, que fue identificada el lunes antes de ser cortada.
6: On imagine sans peine l'état d'esprit de la personne qui apprend que son revenu, son adresse, son courriel.
5: Es fácil comprender la angustia de cualquiera que descubre que su dirección, su correo electrónico, sus ingresos y datos fiscales clave, como su renta fiscal de referencia, puedan quedar expuestos a actores malintencionados. Entiendo esa indignación y una vez más quiero presentar nuestras sinceras disculpas a todas las personas afectadas. Sí, nuestras más profundas disculpas. La Fiscalía de París abrió una investigación por extracción fraudulenta de datos y asociación ilícita. El lunes la administración comenzó a contactar a los afectados para sensibilizarlos sobre los riesgos de phishing y de usurpación de identidad, entre otros. Por su parte, el grupo de piratas informáticos contactado por la AFP ese mismo día aseguró haber vendido los datos sustraídos. En un mensaje publicado el lunes en un foro, los hackers afirmaron además haber obtenido datos personales de varios millones de alumnos franceses y de decenas de miles de docentes. Zerobytes afirma disponer de números de teléfono, direcciones de correo electrónico y direcciones postales, que en algunos casos se remontan a los años 2000. El ataque contra el fisco reavivó el debate sobre la seguridad de los sistemas de información del Estado francés, blanco de ataques similares en el pasado. El primer ministro, Sébastien Lecornu, pidió el lunes a la Agencia Nacional de Seguridad de los Sistemas de Información una auditoría exhaustiva, tras una reunión de crisis.
7: Ça permet de se dire la vérité.
8: Irán ha ejecutado a más de 900 personas desde comienzos de 2026, según un informe del Centro Abdurrahman Barumand, una organización de derechos humanos con sede en Washington. El organismo documentó 901 ejecuciones entre enero y julio y otras 28 en agosto. El informe alerta de un fuerte aumento de la pena capital en casos relacionados con la seguridad nacional, el tráfico de drogas y las minorías étnicas. Al menos 56 personas fueron ejecutadas por delitos políticos o vinculados a la seguridad nacional. 13 de ellas fueron acusadas de espionaje, mientras que los delitos relacionados con las drogas se saldaron con al menos 268 ejecuciones. Las cifras también reflejan un impacto desproporcionado sobre minorías étnicas y otros colectivos vulnerables. Entre los ejecutados figuran 16 mujeres y 2 personas que eran menores de 18 años cuando cometieron los presuntos delitos. Estos datos se suman a la creciente preocupación internacional por el elevado número de ejecuciones en Irán.
9: Fuertes inundaciones y riadas han golpeado este miércoles varias localidades de la provincia tailandesa de Nan, en el norte del país, afectando ya a más de 16.000 personas. Las fuertes corrientes han alcanzado los techos de las casas en distritos como Pua, uno de los más afectados por el desastre, según las imágenes publicadas por los rescatistas en las redes sociales. Cerca de un centenar de militares colaboran en el operativo para rescatar a un número indeterminado de personas que se han quedado atrapadas en sus hogares, por lo que se ha emitido una alerta de peligro para otras ciudades, incluida la homónima capital provincial, hasta el viernes. Las riadas e inundaciones, que comenzaron en la noche del martes a raíz de las fuertes lluvias registradas en la región y que continúan este miércoles, han desbordado ríos y han provocado el desprendimiento de carreteras y puentes, aunque por el momento no se han reportado víctimas mortales. Las inundaciones son habituales durante la época de lluvias, entre mayo y octubre en Tailandia, aunque en algunas regiones los monzones tropicales pueden durar más tiempo.
10: La sede europea de Naciones Unidas en Ginebra ha homenajeado este miércoles a los trabajadores humanitarios caídos en acto de servicio con motivo del Día Mundial de la Asistencia Humanitaria. Lo han hecho con especial recuerdo a las víctimas del atentado terrorista contra el complejo de la ONU en Bagdad hace hoy 23 años, en el que murieron 22 personas. El brasileño Sergio Vieira de Mello, también representante especial de Naciones Unidas para Irak, fue una de las víctimas del ataque. Durante el homenaje, el responsable de ACNUR, Barham Salih, ha dicho mientras lo recordaba que los trabajadores humanitarios deben estar protegidos.
11: Los riesgos que afrontaron Sergio y sus colegas en Bagdad no han desaparecido. En demasiados lugares, trabajadores humanitarios siguen siendo atacados, detenidos, obstaculizados y asesinados.
10: Por su parte, la directora general de la Oficina de la ONU en Ginebra, Tatiana Balobaya, ha recordado al respecto que en los últimos 3 años más de 1.010 trabajadores humanitarios han sido asesinados, casi el triple que en el trienio anterior.
12: Algunos de los lugares más peligrosos para ellos son precisamente aquellos donde más se les necesita: Gaza y Cisjordania, Sudán y Sudán del Sur, Ucrania o la República Democrática del Congo. No solo merecen nuestro agradecimiento, exigen nuestra protección.
10: El año pasado se registró una cifra récord de víctimas entre los trabajadores humanitarios de la ONU y otras organizaciones, sumando 350 asesinados, 322 heridos y 235 secuestrados.
12: Los 7 fallecidos en el ataque aéreo israelí de este martes contra una concurrida cafetería del puerto de la ciudad de Gaza han sido enterrados este miércoles en la capital gazatí. Entre las víctimas, trasladadas desde el hospital Shifa hasta un campamento de desplazados cercano, figura un menor de 13 años y 6 hombres de entre 24 y 35 años. El bombardeo, efectuado con 2 misiles contra el local, dejó también al menos 15 heridos. El ejército israelí aseguró, sin aportar pruebas, que su objetivo eran terroristas que planeaban ataques inminentes. El ataque ocurre tras la reunión entre el primer ministro israelí Benjamin Netanyahu y el asesor del presidente estadounidense Jared Kushner para abordar la segunda fase de un alto el fuego estancado. Pese al acuerdo firmado en octubre de 2025, Israel ha matado desde entonces a más de 1.270 gazatíes en la franja.
9: Japón alcanzó en julio un nuevo récord de turistas al recibir a 3,44 millones de visitantes, a pesar de que los viajes desde China continuaron cayendo en medio de la tensión diplomática entre Tokio y Pekín. De acuerdo con los datos publicados este miércoles por la Oficina Nacional de Turismo de Japón, en el séptimo mes del año, el archipiélago recibió a 3.442.100 visitantes extranjeros, un 0,1% más que el mismo periodo del año anterior. De estos, 428.200 llegaron desde China, un 56,1% menos que en julio de 2025. En lo que va del año, han llegado al archipiélago un total de 24.527.200 visitantes extranjeros, un 1,7% menos que en lo registrado en los primeros 7 meses de 2025. Los turistas chinos, que hasta finales del año pasado eran el grupo más numeroso en las estadísticas de la Oficina Nacional de Turismo de Japón, llevan una caída libre desde noviembre de 2025, cuando la primera ministra japonesa Sanae Takaichi justificó ante el Parlamento japonés una posible intervención del ejército en el caso de un ataque chino contra Taiwán. Sus declaraciones desataron la ira de Pekín, que pidió a sus ciudadanos abstenerse de viajar al archipiélago, además de aprobar varias medidas de presión económica contra Tokio.

0: días, buenos días, buenos días, buenos días. Qué gusto saludarle en una mañana maravillosa de jueves de paches y jueves de mentiritas en el Congreso. Bueno, hoy, como siempre, nuestro compromiso es informarle y eso es lo que vamos a hacer. Pero antes, déjeme desearle un día maravilloso. Permítame desearle lo mejor. Permítame, deme la oportunidad de desear que tenga usted un día lleno de bendiciones, de paz, de armonía, de felicidad. Así que, pues, hoy es un día maravilloso, aprovéchelo, aproveche el tiempo, aproveche el día, es un regalo más, es un día más que usted puede contar la historia, que usted puede tener proyectos, ideas, que usted puede tener, me parece que no estamos bien con este micrófono, otra vez los cambiaron, veamos bien, seguimos igual. Por ahí está. Solo bájale un poquito, póngalo donde debe estar. Ahí. Ahora volvé el volumen. Ahí está mejor. Bueno, manitas. No sé quién toca el equipo, pero así nos pasa acá. Cuestión complicada con los compañeros. ¿Qué le puedo contar de lo que ha pasado en Guatemala? Pues nada más que las noticias de las primeras horas del día. Dos transportes pesados chocaron en el kilómetro 208 de la ruta CA2 Occidente. El paso vehicular está afectado en el carril con dirección a Oriente en Génova, Quetzaltenango. Y se reporta también otro choque entre un tráiler y un cisterna de combustible que está complicando el tránsito en la ruta al Atlántico. Provial señala que el accidente está bloqueando el paso hacia el norte en Agua Caliente, El Progreso. También se informa de otro accidente de tránsito. Un furgón se desprendió de un cabezal en el kilómetro 41 de la ruta al Atlántico y también las autoridades viales informan que está obstaculizado el paso, la circulación en el carril izquierdo en ambos sentidos. Y otro accidente de tránsito en el kilómetro 15 de la ruta al Atlántico ha dejado a un motorista fallecido. Provial está informando que la colisión entre un tráiler y un motociclista está afectando el tránsito en la colonia Llano Largo, en la zona 15 de la... ¿Zona 15? ¿Esa no es zona 15 o sí? Bueno, no. Pero bueno, eso es en Llano Largo, ruta al Atlántico. Bueno, si se da cuenta, el Atlántico, tres accidentes de tránsito en el Atlántico. Uno en Aguacaliente, una colisión entre un cisterna y un tráiler. El otro en el kilómetro 41, también allí en la misma ruta. Y el otro en el kilómetro 15, ahí hay un motorista fallecido. Y se informa también por parte de la Policía Municipal de Tránsito de Villanueva que hay un choque entre un carro y un motociclista en la avenida Hincapié que ha dejado una persona herida. La motocicleta se incendió tras la colisión. Y por su parte, la Policía Municipal de Tránsito de Villanueva está informando que hay un ataque armado en la zona 2 de ese municipio que ha dejado un motorista muerto. Se informa que el hombre murió con una herida de bala en la sexta avenida y séptima calle de la zona 2 de Villanueva, lo que está provocando congestionamiento vehicular en el punto. Vamos a irnos a la pausa, pero cuando regrese le actualizo en noticias nacionales y le cuento cuáles son las noticias que a nivel internacional trascienden a esta hora del día. 8:23.
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0: Bueno, que tenga un maravilloso día. Gracias por estar acá en el 96.1 y le deseamos un excelente jueves. Bueno, ya para contarle además que hay un accidente de tránsito en el kilómetro 24 de la ruta interamericana que está obstaculizando el carril derecho. Un vehículo tipo agrícola chocó contra el paredón y está obstaculizando el paso en ese punto. Estas son las noticias a nivel nacional que trascienden a esta hora del día y que seguramente tienen impacto en muchos guatemaltecos. Bueno, son las 8 de la mañana con 26 minutos y le recuerdo que hoy es jueves 20 de agosto de 2026. Las noticias internacionales que trascienden a esta hora del día. Unity calcula que el momento ChatGPT de los robots humanoides podría llegar en 2 años. La empresa china considera que el salto, ocurrirá cuando los robots puedan completar cerca del 80% de las tareas en el 80% de entornos desconocidos mediante instrucciones. Y por otra parte, Estados Unidos ha habilitado un corredor en el estrecho de Hormuz para facilitar la salida de petróleo, según Axios. El ejército estadounidense coordina el paso de petroleros por una ruta cercana a la costa de Omán que permite movilizar unos 10 millones de barriles diarios, según el medio estadounidense. Y entre otras noticias de carácter internacional, México capturaron a un posible implicado en el presunto secuestro del Mayo Zambada. Fausto N. habría estado presente en la reunión que derivó en el presunto secuestro del narcotraficante y también es investigado por su posible vinculación con el caso del ex rector Héctor Melesio Cuen Ojeda. China, por su parte, está acusando a la Unión Europea de extralimitarse en la investigación sobre subsidios a JD.com. Pekín cuestiona que la Unión Europea solicite información a entidades chinas para determinar si ayudas estatales dieron vida o ventajas a JD en la compra de la alemana Seconi. Bueno, esto es parte de lo que está pasando a esta hora de lo que ha pasado a esta hora de la mañana, cuando son las 8 con 28 minutos. Agradecemos su sintonía y le recuerdo que tiene el 34000062 para interactuar con nosotros por esta ruta, por esta vía. Le vamos a dar viabilidad a sus mensajitos. Con mucho gusto se lo voy a compartir a nuestra audiencia. Por ahora, pues contarles que tenemos una. Yo digo que es. Sorpresa, porque pasó mucho tiempo allí construido y en un. Hasta en un litigio administrativo que parecía no tener fin, y al fin inauguraron el paso a desnivel de la calzada Roosevelt, con 3 años de retraso para su entrega. Ayer, el presidente y la ministra de Comunicaciones, Norma Zea, participaron en la inauguración de la obra. El costo superó los 53.9 millones de quetzales. Usted se recordará que acá hicimos el comentario con Charlie, que el equipo de comunicación de la presidencia había dicho que el presidente daría una conferencia a las 6 de la tarde en ese paso a desnivel. Bueno, llegaron a 6 y como dijo Joaquín Sabina, y nos dieron las 6, y nos dieron las 7, y nos dieron las 8, y hasta entonces, minutos después de las 8, empezó el acto protocolario de inauguración, que no entiendo, no sé por qué razón la Oficina de Comunicación de la Presidencia quería mantenerlo en secreto, o el propio presidente, seguramente por instrucciones del presidente. Hay que recordar que son empleados, son funcionarios, y hacen lo que el máximo jefe les pide, que en este caso es el presidente de la República. Así es que, pues ya ahí pasa a desnivel, ya descubriremos, ya sabremos si funciona o no, si realmente contribuye al desfogue del tránsito vehicular, porque para eso se hacen los pasos a desnivel, para mejorar la circulación, para hacerla más viable, para hacer que circule de mejor manera. Pero veremos, veremos, dijo un ciego, si es que realmente eso funciona. Entre otras cosas, ya tenemos esa novedad. Y la novedad en el Congreso es que yo creo que hoy en el Congreso, como la semana pasada, hay dos puntos importantes para los diputados en agenda. Hay una convocatoria para sesión plenaria de hoy para darle continuidad a la interpelación al ministro Abelardo Pinto del Ministerio de Desarrollo. Y bueno, esperaríamos que avance en ese punto. Lo que no está en discusión ni hoy ni para la próxima semana es la iniciativa de ley para darle un alivio económico a los guatemaltecos y subsidiar los combustibles. Eso no está en discusión. Pero hoy, decía yo, hay dos puntos importantes que seguramente ocurrirán. Primero, apertura de la sesión, con quórum reducido, con 30 o 40 diputados. Se esperará un par de minutos, unos cuantos minutos, y entonces se dará paso al siguiente punto en la agenda. Cierre de la sesión por falta de quórum. Y nada más. Y yo creo que ahí estará centrada toda la información que pueda provenir del Congreso de la República. No obstante, que también le cuento que hoy hay funcionarios que están citados al Congreso, citados funcionarios del Ministerio de Salud, también están citados a la Comisión de Energía y Minas, están autoridades del Ministerio de Energía y Minas, Ministerio de Ambiente y Recursos Naturales, de la Contraloría General de Cuentas y de la PGN. También citados para hoy en el Congreso, vamos a ver quién más está citado, pues básicamente de esos ministerios, funcionarios de esos dos ministerios, y a las 10 de la mañana la sesión plenaria convocada, que como he dicho, dos puntos importantes en su agenda, creo yo: apertura de la sesión con quórum reducido, esperar un par de minutos, unos cuantos minutos, y después de ese tiempo cierre el segundo paso importante para los diputados, que es el cierre de la sesión por falta de quórum. Creería yo que por ahí va a ir el tema hoy, en un jueves de mentiritas en el Congreso de la República. 8:34, ¿qué nos depara el día en materia de noticias? ¿Cuáles son las noticias que hoy se han podido agendar con nuestros compañeros reporteros? Le damos la bienvenida a Charlie para que nos cuente cuáles son esos temas que hoy podrían generar noticias para nuestra audiencia. Charlie, buenos días, bienvenido.
1: Feliz jueves para todos, bienvenidos, gracias por la sintonía. Pues hoy creo que la agenda la va a estar marcando el área de sucesos, el área de hechos relacionados con el accionar del Ministerio Público y de la Policía Nacional Civil, sobre todo porque dice la Policía y el Ministerio Público que han capturado que lo colocan como un peligroso integrante del Barrio 18, a quien lo responsabilizan directamente de... pues no sé si el verbo es tirar, si suena muy feo, pero de dejar cadáveres abandonados en la vía pública, especialmente los últimos dos que aparecieron en la zona 21, y lo responsabilizan directamente a él, que es el cabecilla de la clica que después de matarlos los envuelve en sábanas o en material plástico y los dejan los dejan tirados en la vía pública. Más detalles sobre el ataque armado ayer contra agentes de la Policía Nacional Civil, donde falleció uno de ellos. Tenían un puesto de registro, creo que en Tasisco, y les pasaron disparando y mataron a uno de ellos. Capturas e incautación de armas de fuego de grueso calibre a otra clica, a otro grupo pandillero. Ajá. Y la ruta al Atlántico, que vivió un verdadero infierno, 20 kilómetros de cola.
0: Ajá.
1: Más de 14 horas el tránsito detenido. Los pilotos debieron dormir sobre la ruta al Atlántico, porque ya no había para dónde pasar ni regresar a ningún lado, sobre todo trailers y camiones, porque el incidente comenzó después de las 9 de la noche, cuando es que todos tienen paso libre para la capital. Y de ahí les vamos a desglosar un poquito la ronda presidencial de anoche, ¿verdad? Tal como lo habíamos dicho, banderazo de salida a la inauguración del paso a desnivel de la Roosevelt, que por cierto, a la hora que yo pasé, ni moscas habían sobre el paso a desnivel. Claro. Los muchachos me estaban diciendo ahorita que alrededor de las 6:30, 7, pues ya se veían vehículos pasar sobre ese puente, ¿verdad? Pero tampoco en gran cantidad con el paso de los días. Porque fíjate que me vine muy atento sobre la Roosevelt, a ver si aparecía algún agente de tránsito diciendo...
0: Desviando, claro.
1: Naranja, ¿verdad?
0: No hay señalización tampoco.
1: Ni policías, ni señalización ni policías, ¿verdad? Y que, por cierto, hoy dije, vamos a probar otra ruta para este tema de pasar, ¿verdad? Porque está complicado por lo del Boulevard Liberación. Entonces, tomé el reversible que te saca al estadio del municipal. De ahí tomé la Avenida Bolívar y dije, me voy a ir por toda la Avenida Bolívar, que está bastante vacía a esa hora. Voy a bajar por la 24 calle, a un costado
0: del Teatro Nacional.
1: Seguiré recto cruzándome la Sexta Avenida y voy a ir a salir hasta la 12 Avenida de la Zona 5 para después cruzar y venirme para acá, ¿verdad? Todo iba bien hasta que llegué a la 24 calle. Y me quedé un poquito asombrado que solo yo iba bajando la 24 calle. Vamos, este semáforo en rojo y esperé. Le dieron vía a los de la Sexta. De ahí le dieron vía a los que vienen de la Zona 5 y salen para la Sexta Avenida. Dije, ahora me toca a mí, ¿no? Le vuelve a dar vía a los de la Sexta. Esperar otro ratito. Le vuelve a dar vía a los que vienen. Hasta que en mi pendejada me di cuenta que tienen inhabilitado el semáforo en verde para poderte cruzar. Solo tienen prioridad la Sexta Avenida y la que viene de la Zona 5. Uh-huh. Entonces me tuve que echar así una salvajada, ¿verdad? Vos calcular en el momento en que los de la Sexta se paraban y aquí medio agarraban onda y cruzarme a lo bandido. No está habilitado el semáforo para poder tener vía bajando de la 24 calle y siguiendo recto para salir al Palacio de los Deportes, así que descartada esa ruta para mañana, ¿no? Porque es sumamente complicado.
0: Pero la Bolívar sí está vacía.
1: Vacía completamente.
0: Pero puedes
1: seguir hasta el teatro.
0: Sí, y ahí cruzas para salir por la terminal y te cruzas
1: por el
0: banco.
1: Antes de terminar de bajar, ¿verdad? Ajá. De la 24 calle hay un desvío que se puede utilizar. Ahí agarraron muchos carros. Sí. Yo de pendejo seguí de largo para abajo, ¿verdad?
0: Pero bueno, es que nos ha señalizado. No está tapada esa ruta.
1: No.
0: Porque generalmente la ruta de la 24 calle hacia la 12, para salir a la Sexta Avenida, está tapada, está bloqueada. Y uno entonces tenía que meterse, lo obligaban a meterse al tren.
1: Es correcto, del tren. Cuando yo bajé dije, ay, juela, si aquí yo me acuerdo que tienen tapado.
0: Sí, exacto.
1: Cuando vi que no estaba tapado, que estaba todo normal, me dejé ir en la bajadita y qué sí. Que si no te dejan pasar.
0: Que si no se pudo.
1: No se pudo pasar. No tiene agenda el presidente hoy, va a atender en su despacho. Y lo que vaya surgiendo en el Congreso de la República, ¿no? Conforme pasen las horas de esas reuniones, yo también creo que no va a haber mayor actividad en la plenaria, ¿verdad? Porque es jueves de interpelaciones, así que ahí no hay mucho que esperar.
0: Bueno, habremos de nada más entonces de esperar sucesos y a ver qué nos dice igualmente el INSIBUME, que yo creo que ahora sí estaremos entrando ya casi que al momento de las lluvias, de la segunda temporada de lluvias en Guatemala. Creería yo que esta vez sí, ya empezará a llover. Pero
1: fíjate que no, el pronóstico es todo lo contrario. El pronóstico lo que está indicando es que hoy y mañana volverá el calor. Con lloviznas y viento fuerte en horas de la tarde y noche, arranque de la noche. Y que el sábado o mañana en la noche ingresa la onda del este número 30, que traerá lluvia sábado y domingo, y que el lunes volvemos a la temporada seca, ¿verdad? De hecho, hay una nota bien interesante que saca una agencia internacional, AFP, en Honduras, donde declaran emergencia de sequía en el 80% del territorio hondureño, y las tomas son serias, el fenómeno del Niño en Honduras. Yo no sé si aquí no han querido mostrar cómo están las hidroeléctricas, pero allá los embalses, abajo de la mitad, y áreas así ya hasta quemadas completamente con las cosechas.
0: Los cultivos, sí. En Guatemala y en el occidente, en algunos puntos del occidente, ahí existe ese problema. Pero, mira, lo que pasa es que es esa diversidad de climas que tenemos ha favorecido.
1: Sí, eso nos tiene de una ventaja.
0: Y bueno, pues sabremos qué nos dice en ese momento en cuestión del tiempo, entonces más adelante. Vamos a irnos a la pausa, pero regresamos rápidamente para seguir compartiendo con usted a través del 96.1.
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1: ¡Puritatiti! Ya llegamos al día jueves 20 de agosto del año 2026. Ya vamos terminando esta semanita, tate, mira. Ya solo nos queda la otra semana, tate, mira. Bueno, te quiero contar, tate, que el asunto está en que, como dijeron que el sábado empezaba la venta de la gasolina regular, pero que ya va a llevar ese nuevo asunto que se llama etanol. Pues fíjate, tate, que dice que sí va a empezar el día de sábado, pero no todas las gasolineras, porque dice que se va a empezar a vender ya con formalidad, tal vez dentro de unos 5 días, porque va a ser poco a poco en todas las gasolineras, para que los gasolineras, las empresas, vayan aguantando y vayan componiendo sus inventarias y vayan sacando toda la gasolina que tienen para que lo vayan echando ya el asunto este que se llama etanol, ¿verdad? Entonces dice que ahora lo que van a sentir los consumidores es que de repente va a haber un cambio, o sea que se va a bajar un poquito, ¿verdad? Entre 50 centavos y unos 50 por galón. Fíjate, naturalmente depende de dónde estás viviendo. Si vivís en el interior de la República, entonces va a tener otro precio. Pero dice que ya va a estar listo, dice. Ya hay mucha gente que está diciendo que está bueno, pues, que lo pongan a ver cómo los va con sus motor. Unas gente tienen miedo. Otras gente dice, no, ¿cómo va a ser ese? Si es buena, lo están usando en otros países, entonces, ¿por qué nosotros no lo vamos a tener? Así que yo te estoy contando este, tata, porque si vos vas a la gasolinera el día de sábado o el día de domingo y pedís que te pongan, que te rebaja o que te pongan ese con etanol, algunos no están, algunos no lo van a tener. 5 días, dice. O sea, la otra semana, ya el día 27, 28, 29 de agosto, ya va a estar la nueva gasolina. Es lo que están diciendo. Fíjate, tatita. Vaya, ahora lo que te cuento, tata, es que mucha gente tiene miedo de que vayan a venir los Estados Unidos, van a venir los gringas aquí a luchar contra el narcotráfico. Pero ya dijo el ministro de la Defensa de Guatemala que aquí solamente se va a llevar asesoría, nada más que nos van a ayudar los gringos, pues, pero no van a venir a meterse aquí a Guatemala los ejércitos de los Estados Unidos. El trabajo lo vamos a hacer solita nosotros, los guatemaltecos, nuestro ejército. El trabajo conjunto con los Estados Unidos solamente está con el asunto de la planificación y la logística. Es lo que vamos a hacer. Entonces dice que esto fue lo que dijo el gobierno de Guatemala y también el gobierno de los Estados Unidos. Porque este va a ser solo nosotros, dice. Es necesaria, es así, una intervención extranjera, pero para hacer el asunto de control que tenga Guatemala. O sea, la logística, pues, y la inteligencia que van a poner los gringos, ¿verdad? Entonces dice que vamos a ser responsables de todo lo que va a pasar en nuestro país. Ahora, va a haber intercambio de información, también entrenamiento de los Estados Unidos, operativos dentro de Guatemala, solo el ejército de Guatemala, la Policía Nacional Civil, el Ministerio Público. Eso fue lo que dijeron para que la gente no tenga miedo, para que la gente sepa qué es lo que está haciendo el ejército de Guatemala. Ya por último, tate, lo que te voy a contar es que fíjate que dice que recuperaron 349,500 quetzales porque ya lo declararon como extinción de dominio, dice, fíjate. dice que logró pues que estos fondos, la Fiscalía de la Extinción de Dominio, logró que estos fondos que fueron incautados para contra las extorsiones sean ahora para beneficio de Guatemala. Eso lo encontraron en la colonia El Limón de la zona 18. Fíjate, Tata, dice que ahora con lugar para Guatemala, 349,500 quetzales en efectivo quedaron a favor de Guatemala porque lo tenían los extorsionistas, pero se lo quitaron y ahora lograron que a través del juzgado le quedara Guatemala. Bueno, tatita, es lo que te estoy contando, pues. Ojalá que vos estás buena, tata, tu salud. Mañana, primero Dios, te hablo otro vuelto, ¿viste? Bye, que te hago el día, pues, sacarita, sacarita.
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0: Bueno, que tenga un maravilloso jueves. Gracias por estar aquí en el 96.1. Y ya enterados de lo que esperamos que ocurra en materia de noticias, que no es mucho, pues a ver si Charlie hoy encontró algo en las efemérides, que cosas que hayan marcado la vida de la humanidad. ¿Hay algo, Charlie? ¿O también estamos igual que en el Congreso?
1: Es jueves de mentiritas, pero hay que empezar con una efemérides bien interesante. 20 de agosto de 1951 sale a circulación el primer ejemplar de Prensa Libre, así que hoy conmemoran su 75 aniversario, por eso es que usted la portada de Prensa Libre hoy la mira un poco extraña, uh-huh. Porque se utilizó el modelo de portada de esa época, claro. Donde el concepto era escriba hasta que se le acabe la tinta a la máquina, porque las notas eran extensísimas en ese tiempo, ¿verdad? Así que felicitaciones a la gente de Prensa Libre por sus 75 aniversario. Yo creo que al final es el único medio impreso pagado en Guatemala, ¿verdad?
0: Nuestro diario. Nuestro diario,
1: sí. Y nuestro diario.
0: Yo no sé los demás cómo funcionan, pero impreso...
1: ¿Y de pago?
0: Seguro, esos dos, sí.
1: Solo ellos dos y que han tenido que afrontar ese proceso... Esa transformación complicada, una transformación total. Porque desgraciadamente se ha ido perdiendo el uso del medio impreso, ¿verdad? Y no solo aquí en Guatemala, en distintas partes del mundo. Así que mantener una edición viva como la de Prensa Libre, pues merece el hecho de que lo recordemos hoy en su 75 aniversario. Y otro aniversario relacionado con medios, el 20 de agosto de 1920 en Detroit empieza a emitir señal la primera radio comercial de la historia. Ajá. En AM, la 8MK se llamaba la emisora, fue la primera en todo Estados Unidos que no era de la red de radio pública, uh-huh. Y que vendía publicidad. Y que
0: 1920.
1: Programaba música y vendía anuncios, claro. que posteriormente ya se fue creando una necesidad de que hubiesen más radios comerciales, pero la primera en la historia es esa. Y el mismo día y también del mismo año de 1920, 20 de agosto, se funda la NFL, la Liga Nacional de Fútbol Americano, que al igual que todas las ligas de grandes deportes en Estados Unidos, la del básquetbol, la del béisbol y la del fútbol americano, empezó con esa contradicción de la raza de dejamos jugar gente de color o uh-huh. solo blancos, ¿verdad? Pero obviamente el fútbol americano sí conlleva una contextura física muy clásica de la raza negra, ¿verdad? Entonces fue mucho más fácil el ingreso de jugadores de raza negra. Nosotros, por ejemplo, tenemos ahí en el Salón de la Fama de la NFL al guatemalteco Tom Hendricks como una de las grandes estrellas en la historia del fútbol americano. ¿Sí? Con parentesco de consanguinidad con la familia Botrán. Se fue a estudiar a una universidad en Estados Unidos y ahí lo vieron y lo reclutaron para el fútbol americano y no me acuerdo si es con los empacadores de Green Bay que jugó y ganó un Super Bowl. Uh-huh. Uno o dos Super Bowl tiene sus anillos de campeón y... pues está en el Salón de la Fama.
0: Interesante dato que creo que no todos conocen.
1: Sí, fíjate, la historia de Tom Hendricks es bien interesante. Vino aquí a Guatemala en una oportunidad y José Eduardo Valdizán, que es compañero nuestro en Infinita, lo entrevistó para un canal de televisión, uh-huh. para el que fue el inicio de Azteca en Guatemala y pues ahí contó parte de esa historia de cómo se fue de jovencito.
0: Nacido guatemalteco 100%.
1: Sí, exactamente. Y luego se fue a Estados Unidos y migró. Y ahí le entró al tema del fútbol americano. En 1940, el 20 de agosto, en México, sufre un atentado León Trotsky, el famoso Trotsky, que había sido desterrado por la Revolución Rusa. Llegó a México a exiliarse. Quien lo recibe ahí es Frida Kahlo. Lo acogen en la casa de Frida Kahlo y del pintor, el esposo de Frida Kahlo. Se me fue el nombre ahorita del famoso pintor.
0: Diego
1: Rivera.
0: Diego Rivera.
1: En ese periodo mantiene un amorío con Frida Kahlo, pero atentan el 20 de agosto contra su vida y fallece al día siguiente por las heridas. La historia dice que fueron los rusos los que, bueno, la Unión Soviética en ese momento, quien ordenó la muerte de Trotsky, porque Trotsky también había hecho un documento donde hacía una recapitulación de la forma en que la Unión Soviética llevaba la parte ideológica, y él decía que estaba contraria a los principios de Marx y de Lenin. Y entró en contradicción y pues le aplicaron primero la del exilio y luego la muerte. Y de ahí, 20 de agosto de 1968, termina la famosísima primavera de Praga, con la invasión de parte de tropas rusas a Checoslovaquia, y se acaba ese periodo. Es un periodo como de 10 años, como que es el número mágico de las revoluciones. Una revolución en la primavera de Praga que le da un impulso sobre todo a la literatura, a la cultura, a la economía de Checoslovaquia, pero que los rusos dijeron no nos conviene seguir manteniendo y que la gente tome malas ideas, así que invaden Checoslovaquia, deponen al presidente y Checoslovaquia pasa a formar parte de todo lo que se llamaba la cortina de hierro, que era lo que controlaba la Unión Soviética y que después fue parte del esquema de la Guerra Fría, y que después Checoslovaquia se partió como en 8 países, ¿verdad? Y terminó su vida como nación. Esa es de las pocas cosas que hoy nos marca la historia. Realmente no había mucho que destacar en las efemérides de un 20 de agosto.
0: Bueno, sí, es como decimos, es hoy sí jueves de mentiritas.
1: Jueves de mentiritas, clásico jueves de mentiritas.
0: Bueno, mientras tanto hay que seguir escribiendo la historia y hay que seguir trabajando y ponerle a su disposición el 3400-0062, que es nuestra vía por la que usted puede enviarnos mensajitos y contarnos cuál es su opinión respecto de los temas que aquí se abordan y de los que a usted le interesen igualmente. Bueno, me parece que el tema de los combustibles seguirá siendo un tema pendiente del subsidio, sobre todo en el tema del subsidio, un tema pendiente por parte del Congreso de la República.
1: Sí.
0: Ya el presidente ha dicho, yo ya mandé la iniciativa.
1: Ayer hizo un llamado anoche, fue una de las preguntas que se le hizo en la ronda, e hizo un llamado al Congreso de la República para que lo apruebe. Pues,
0: sí, lo que pasa es que a él solo le queda subir los hombros y decir, ya no me mandé. Toca.
1: Dice la Comisión de Energía y Minas que ahora sí es casi seguro que el próximo martes
0: la puedan abordar.
1: Sí, ya con dictamen.
0: Con dictamen.
1: La puedan abordar. Y por cierto, hay una nota, se me había olvidado, dentro de la planificación que les vamos a presentar. Quizá es solo hilito de esperanza, pero dice el ICS que le presentaron el área financiera le presentó un informe donde de acuerdo a la proyección de ingresos, los gastos, etcétera, etcétera, hay posibilidad de un incremento a las pensiones.
0: A las pensiones.
1: Sí, y que ahorita están trabajando en un esquema, porque lo que dicen es que por ley no le pueden subir las pensiones solo a los que ganan menos.
0: No, claro.
1: O sea, el incremento tiene que ser general.
0: Y lo escalonado,
1: que
0: van, claro.
1: Y lo que, ajá, exactamente. Lo que sí van a hacer es una tabla, ¿verdad? Claro. Donde los que tengan menos pensión van a recibir un aumento mucho mayor que los que tienen el tope de la pensión, pero que de una u otra forma, aquellos aun aquellos que están en el tope de la pensión tienen que recibir
0: un incremento.
1: Un aumento, ¿verdad? Claro. Pero parece ser que ya se hizo el estudio por parte del área financiera del Seguro Social y que la chamarra sí da para... Bueno. Y sobre todo si cobran, dicen, ¿verdad? Pero vos ves el cuadro de deudas de las municipalidades con el Seguro Social.
0: Ah, no, es enorme. La deuda del Estado es increíble.
1: La deuda en conjunto del Estado, sí. Haríamos otro IX.
0: Totalmente.
1: Y tuviéramos otro sistema de pensiones, pero...
0: Así es.
1: Se resiste. Ni
0: supuestamente este gobierno iba a abonar la parte de esa deuda.
1: Este gobierno está al día, pero no... Es que fíjate vos que ahí hay una... Hay una duda legal, hasta el propio ministro de Finanzas lo planteó, que no ve muy claro que haya una deuda como tal. Ajá. Entonces, pero ahora lo que sí es cierto es que las municipalidades sí tienen una deuda enorme, pues. Municipalidad de Misco es una de las que más le adeudan al Seguro Social, pero las cantidades son millonarias y con eso
0: es cierto.
1: Habría un salto de calidad en el tema de la seguridad social en el país. Claro.
0: Pero para, si usted es jubilado del IX, lo que nos ha relatado Charlie es solamente un análisis, no hay nada certero, porque después de ese análisis, a pesar de lo ya declarado, podrían decir otra cosa, pero por el momento sí. Es solo una especulación, es solo...
1: No, yo lo que entiendo es que sí va a haber, sí va a haber porque lo que dijo el área financiera, mire muchachos...
0: Sí se puede.
1: Ahora les toca a ustedes...
0: ¿Cuánto y cuándo? No se sabe.
1: Eso ya la junta directiva va a hacer su tablita, ¿verdad? ¿Y para cuándo también?
0: Exactamente. Me imagino a eso me refería, ¿verdad? Que no es de manera inmediata, dicen que sí se puede, pero no se dice ni cuándo ni cómo.
1: Exactamente.
0: Ni cuánto. Bueno, lo que sí nos dice George es que ya es la hora del corte, vamos a irnos a la pausa y regresamos rápidamente para darle lectura a sus mensajitos al 3400-0062.
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0: tiene otros planes.
1: Bien, regresamos. Ya volvemos. Gracias por estar en sintonía nuestra. Vamos a ver a quiénes tenemos aquí listos para conversar con nosotros. Don Juan Barrera dice, quiero poner mi denuncia pública contra el juez y abogado Jimmy Rodolfo Brenner Ramírez. Por el bien de la justicia, salga de su puesto. Espero que la delincuencia alcance a sus seres queridos y ahí el karma se encargue de dejar libre al asesino del viejo, dice don Juan Barrera. Esa nota trascendió ayer por la mañana. Las fuerzas de seguridad dieron a conocer que habían logrado capturar al líder de una banda de taxistas sobre quien pendía una orden de captura y que dentro de varios hechos delictivos está acusado de la muerte de un alcalde. La policía lo capturó y lo llevó a Torre de Tribunales, pero al llevarlo a Torre de Tribunales y remitirlo al juzgado que había emitido la orden de captura, que es el juzgado del juez Brenner Ramírez, este lo dejó en libertad. Lo primero que trascendió en tribunales es que lo había dejado en libertad sin siquiera haber abierto audiencia y que el Ministerio Público se pronunciara. Nuestros amigos oyentes que son abogados, pues sí entienden un poquito más de este tema que nosotros, que nos cuesta mucho el tema de la ley. Pero hoy lo vamos a tratar de explicar en nuestro noticiero. Hasta las 7 de la noche, a 7 de la mañana de hoy, este personaje no había sido liberado por las autoridades, porque resulta que al momento de su captura se le encontró un arma ilegal, se le encontró en posesión de un arma ilegal. Entonces, adicionalmente, tiene abierto un proceso por portación ilegal de armas que lo deberá de conocer en principio un juez de paz, o no sé si ya un juez de turno estará conociéndolo en este momento, pero hasta las 7 de la mañana seguía en carceletas. ¿Cuál es la explicación que da el juez Jimmy Brenner en la nota?

0: Resulta ser que hay otras personas capturadas por esta estructura de taxistas. Y una de las órdenes de captura era contra este personaje que ayer fue capturado. De acuerdo con el juez Jimmy Brenner, en días anteriores, semanas anteriores, se presentó el abogado del capturado ayer para decir que se ponía a disposición de la justicia, pero que en ese momento no podía hacer ese acto de presencia por estar internado en un hospital. Entonces, todo parece indicar que al juez le presentaron los documentos. De hecho, en las tomas se ve cómo esta persona lleva incluso un aparato que externo en una de las piernas, que es el que mantiene sostenidos unos tornillos, porque ha de haber tenido una quebradura un poco grave. Y entonces el juez le dio audiencia. Ahora que lo llevan, viene el juez y dice: mire, la orden de captura ya no tiene vigencia porque ya arreglamos con el abogado que él se va a presentar al momento en que solvente su situación de salud, tal como se le vio ayer con la pierna dañada. Y ordenó que lo dejaran en libertad inmediatamente, pero dejó claro, siempre y cuando no haya un proceso abierto en otra judicatura. Pero como lo detuvieron con un arma ilegal, tiene que solventar primero el tema del arma ilegal. Ahora, conociendo cómo han resuelto los jueces de turno en relación a pandilleros o a cualquier gente que la encuentran con un arma ilegal, les dan medida sustitutiva, entonces es casi seguro que también cuando el juez de turno le toque conocer el caso, le va a dar una medida sustitutiva y va a tener dos procesos abiertos y va a tener dos casos a los cuales comparecer. Pero es un poco complicada esa explicación, y adicionalmente también hay que tomar en cuenta los tres delitos sobre los cuales lo están acusando: intento de asesinato, asesinato y asociación ilícita. Y ya con esos tres delitos, pues yo no sé dónde está el fundamento del juez Brenner para otorgarle una medida sustitutiva. Ojo, aquí no le ha dado una medida sustitutiva. Lo que hizo fue dejar sin efecto la orden de captura porque teóricamente ya habían acordado que él se iba a presentar voluntariamente a la judicatura al momento que ya estuviera libre de quebrantos de salud, porque lo obvio ayer en las tomas es que efectivamente sí tiene un problema serio en una de las piernas. Pero bueno, esa explicación, más allá de todo, sí genera malestar en los ciudadanos que están atentos a lo que ocurre día a día. Don José Herrera, de la Zona 8, también pronunciándose con el caso del juez Jimmy Brenner, dice: ¿cuál será la explicación que dará el juez Jimmy Brenner de haber dejado en libertad sin primera declaración? No, el juez no va a dar ninguna explicación, ¿verdad? No está obligado a dar ninguna explicación, ni la va a dar. Simple y sencillamente, lo que yo les estoy contando es el oficio que firmó ayer el juez en torno a este caso. Así que no va, olvídense, el juez no va a dar ninguna conferencia de prensa ni se va a poner a dar explicaciones. Les voy a leer parte de la orden de libertad de ayer 19 de agosto dirigida al señor director de la Policía Nacional y firmada por el juez Brenner, que dice: por este medio de su conocimiento que en la presente fecha se ordenó la inmediata libertad del sindicado Julio Valentín Monroy López, quien se encuentra detenido por el delito de asesinato, conspiración para el asesinato y asociación ilícita, quien se encuentra a disposición de esta judicatura. Lo anterior en virtud de haber solventado su situación jurídica y quedado sin efecto su orden de aprehensión, por lo que se solicita que gire sus instrucciones a donde corresponda, a efecto de que se deje de inmediata libertad al sindicado Julio Valentín Monroy López, siempre que no se encuentre en disposición de otra judicatura. Y como se le encontró con un arma ilegal, está a disposición de otra judicatura. Entonces, hasta que el juez de turno no conozca el caso, seguirá ahí en las carceletas de Torre de Tribunales, si no es que ya lo conoció alguno de los jueces de turno. Así que ahí habrá que esperar a ver qué es lo que resuelvan. Dice, vamos a ver quién nos escribe por acá, no, no me aparece el nombre. Dice el futbolista o el deportista de fútbol americano guatemalteco, se llama Ted Hendrix Bonatti, es 100% guatemalteco, nació en Barberena, Santa Rosa. Sí, es correcto, es 100% guatemalteco. Lo que pasa que además tiene una planta de gringo, así que increíble, ojitos claros, pelo rubio. Pero sí, es Ted Hendrix es 100% guatemalteco y forma parte del Salón de la Fama de la NFL. Don Carlos Pérez dice, tengo una duda, ¿cuánto ganan los viceministros? Bueno, dependiendo de qué viceministerio se trate, pero estarán alrededor de entre los 20 y los 30 mil quetzales mensuales. Partiendo hay viceministerios que tienen un salario mucho mayor y hay otros que lo tienen un poquito más bajo, pero estará en ese promedio entre 20 y 30 mil quetzales mensuales. Dice Luis Estuardo, bonito sistema penitenciario que deja salir a nenes a conciertos para que no estén estresados. Anoche se pronunció el presidente de la República en la ronda sobre ese tema, básicamente indicando que ya se habían girado las instrucciones para que caiga el peso de la ley sobre los responsables de este desliz ocurrido en la famosa cárcel de los Jocotes allá en Zacapa. Pero incluso ayer se realizó una requisa en esa misma cárcel y se hizo el traslado de 11 reos catalogados como peligrosos y que fueron enviados a otras cárceles, ¿verdad? Parece que todos eran amiguis ahí, entonces los separaron y los mandaron a otra, a otras cárceles. Dice María, con una pregunta, la tarjeta que da el Mides, ¿qué requisitos piden y qué días puede ir uno por los víveres en los supermercados? Hay una encuesta, María, encuesta de hogares que hizo el Mides y no es a solicitud de, sino que es un programa en el cual es el Ministerio de Desarrollo quien selecciona a las familias. No es como el tema del adulto mayor que uno se va a inscribir a ver si sale favorecido en alguna de las rondas donde incorporan más personas, sino que es de acuerdo a una encuesta que tienen ellos que van avisándole a la gente que pueden obtener su tarjeta y ahí les dan todas las instrucciones. No es un programa abierto, sino que es un programa cerrado donde ellos definen quiénes son las personas que necesitan este tipo de ayuda. Vamos a ver, Gabriel creo que es el que nos escribe, dice, ¿me podrían hacer un comentario de la tradición de la quema de Judas, la época en que se hacía y en qué consistía el testamento que se leía? Andrés Hernández dice, un cordial saludo, gracias Andrés, es el sábado de gloria, ¿verdad? La tradicional quema de Judas, que ya no es tan tradicional, ni ya no se hace con tanta vehemencia como se hacía anteriormente. Y la parte del testamento fue algo de jocosidad que el clásico humor chapín le fue haciendo a esta tradición, que consistía en hacer un muñeco, ponerlo por algunos días de Semana Santa en una de las esquinas de la colonia, con un subotecito, la gente le echaba plata ahí, muchos con la intención de echarle plata para no salir en el famoso testamento de Judas, que realmente lo que implicaba el testamento de Judas era los clásicos chismes de barrio, ¿verdad? Los chismes de colonia. Se dieron en su tiempo muchos incidentes porque a algunos no les gustó lo que decía el testamento de Judas y la agarró contra los responsables y así poco a poco se fue perdiendo esa tradición, ¿verdad? Que no tiene nada que ver con la religiosidad, simple y sencillamente a partir de la delación de Judas Iscariote sobre Jesús, venderlo por unas monedas de plata, pues la gente creó esa costumbre de prenderle fuego el sábado de gloria, pero antes leer un testamento jocoso que tampoco tiene nada que ver con la religiosidad, ni tampoco con las tradiciones católicas, sino simplemente una costumbre muy folclórica de los guatemaltecos. Hoy casi ya no se hace el tema de En algunos lados todavía es igual que la quema del diablo, ya poco a poco va desapareciendo de como era antes, que era verdaderamente multitudinario, y hoy se van perdiendo esas tradiciones, que lo vamos a dejar en concepto de tradición, porque no tiene absolutamente nada que ver con creencias o temas religiosos. Dice don Héctor Aguilar, ¿en qué paró el finiquito de Mazariegos? Que se lo dieron por órdenes de la Sala Sexta de lo Contencioso Administrativo. Se le dio un plazo perentorio a la Contraloría General de Cuentas para que emitiera un finiquito, independientemente de si habían denuncias en el Ministerio Público, independientemente de si habían reparos, independientemente de si habían objeciones al momento de hacer la glosa en la Universidad de San Carlos, independientemente de lo que fuera, la orden de la Sala Sexta de lo Contencioso Administrativo fue emitir ese documento, otorgar un plazo perentorio y advertir que de lo contrario se tomarían medidas legales contra quienes no autorizaran la emisión de ese finiquito. Así funciona el tema de la justicia en el país, independientemente de cómo lo estaba planteando la Contraloría General de Cuentas. Hay un ente que le ordena que se haga la loca y le dé el finiquito a don Walter Mazariegos. Ahora ya tiene el documento, ya está montado en el macho, como decimos en mi pueblo, y pues a esperar, porque yo ya lo repetí varias veces. A mí me parece que quien tiene la llave para solucionar el tema de la Universidad de San Carlos es el Ministerio Público. Y si el Ministerio Público actúa, puede cambiar mucho las cosas dentro de la Universidad de San Carlos, pero habrá que esperar esas investigaciones, cómo se van desarrollando. Vamos a ir a la pausa, momento de un corte y ya volvemos.
1: Es hora de pasear por Chiquibula, El Progreso y Guatemala. 9:20 minutos.
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0: Bien, regresamos. Lo actualizo inmediatamente. Hace unos 5 minutos, el juzgado de turno de la Torre de Tribunales declaró falta de mérito a Julio Valentín Monroy, el presunto líder de la banda de los taxistas del Viejo. Y entonces ya podrá ser liberado en el transcurso de las horas, porque por el caso principal el juez Jimmy Brenner ya revocó la orden de captura y la detención por portar un arma sin registro, de manera ilegal, pues también un juez le acaba de declarar falta de mérito. O sea, sí, pero no, ¿verdad? La cargada, pero no, déjenlo ir. Así que ahora sí, es un hecho que recobrará su libertad en las próximas horas. Dice Rodolfo González, ¿por qué catalogan la captura de Mayo Zambada como un secuestro si ya tenían orden de captura y recompensa por información sobre él? Porque no lo capturó nadie, Rodolfo. Ya oficialmente se conoce el caso de que uno de los hijos del Chapo le dio cuento al Mayo Zambada que necesitaban una reunión para afinar algunos temas del negocio. El Mayo Zambada llegó al lugar, dentro de territorio mexicano. El hijo del Chapo tenía lista una avioneta y un piloto. Lo sometieron, lo secuestraron, lo amarraron, lo metieron a la avioneta y en coordinación con Estados Unidos, la avioneta pudo aterrizar en territorio norteamericano, estadounidense, mejor dicho, y allí en Estados Unidos sí estaba vigente la orden de captura. Y entonces los estadounidenses lo agarraron y le iniciaron el proceso, pero técnicamente no es una captura, porque no lo capturó ningún tipo de fuerza de seguridad estadounidense, mexicana, mejor dicho, sino que fue una extracción desde territorio mexicano hacia territorio estadounidense para que ahí las autoridades lo pudieran capturar. Sí, es y va a ser un secuestro, pero tampoco crea usted que México va a hacer algo contra Estados Unidos por eso, ¿verdad? Simplemente lo agarraron y se lo llevaron. Mala suerte del Mayo Zambada, porque lo que tanto estaba esperando Estados Unidos le llegó como regalito luego de un trato con uno de los hijos del Chapo para obviamente tener algunos beneficios carcelarios, ¿verdad? Dice Mario Monterroso, en redes sociales está circulando un video donde se ve que disparan contra un supermercado en Escuintla. Efectivamente, un local de una cadena de supermercados fue atacado a balazos. El atacante se filmó y está lanzando un mensaje del tema del cobro de extorsión. Es una de las dos pandillas que actúan en el país, pero hoy sí se les fue la mano con el tema, ¿verdad? Porque a llegar al atrevimiento de hacer algo de esa magnitud, pues sí es sumamente complicado, porque es de día, en una calle muy transitada, grabándose y dejando un mensaje claramente amenazador para la gente de esta cadena de supermercados. Don Alberto Hernández dice, en una ocasión tuve un problema para obtener mi finiquito de la Contraloría, tenía una deuda de 365 por un problema de impuestos y no hubo manera de obtenerlo hasta que cancelé eso, y lo entiendo perfectamente porque es la ley, pero no contaba con los recursos en ese momento. Y no me explico cómo estos tipos, y no solo Mazariego, sino muchos políticos que han hecho barbaridades con el presupuesto de los guatemaltecos, logran obtener todo lo que quieren. Y es evidente, es debido a la corrupción. Pues sí, interpusieron un amparo, una sala de lo contencioso administrativo convertido en tribunal de amparo, pues dice, dele en el documento mientras solventa su situación. Y no le quedó más a la Contraloría que hacer efectiva la entrega. Amílcar Hernández dice, ¿por qué será que esa persona del Partido Elefante que quiere ser alcalde de Misco anda haciendo su campaña con cizaña lo que anda hablando debería de usar otra estrategia? Dice don Amílcar Hernández, bueno, ya en todos los municipios la gente de los distintos partidos políticos está tratando de llevar agua a su molino. Es uno de los tantos temas que debe de controlar y poner sobre la mesa al Tribunal Supremo Electoral, porque no es lo mismo que un grupo de simpatizantes de un partido político haga una campaña de afiliación o de información a que una figura en solitario esté llevando agua a su molino. Eso sí está sancionado por la norma vigente, pero solo lo puede tipificar y calificar el propio Tribunal Supremo Electoral. Así que ahí va caminando esa cosa. Muy bien, vamos a seguir viendo a ver a quién nos... A don Byron Diegues dice, de mi casa a mi trabajo paso por la 20 calle zona 10 y es un nudo lo que bajan de Muxbal con los que bajan a la diagonal y al llegar a la zona 15 largas colas para retornar y eso bloquea un carril. Se está complicando la situación para la Municipalidad Capitalina. Sí, ayer hacíamos comentarios de algunos temas de numeritos, ¿verdad? Numeritos sumamente interesantes. Hay más carros que personas domiciliadas en el municipio de Guatemala. Las calles ya no dan para ningún lado. Nadie quiere tomar la decisión de generar horarios escalonados en algunas actividades del sector público. No quiere caminar la ley de teletrabajo para que en el sector privado también se logre llegar a acuerdos para que menos gente ande circulando en la calle. Y todos sacamos nuestro carro, ¿verdad? Entonces, la suma más la falta de transporte, la suma de todos estos factores son los que realmente generan ese caos vial que se vive día por día. Don Carlos Poggio dice, en la quema de Judas Iscariote el sábado de gloria, aparte de la lectura del testamento, a los patojos nos corrían para pegarnos con chicote o cincho, dice que para que creciéramos. Esto lo hacían en el barrio San Pedrito, en San Pedrito, de la zona 5 de la ciudad. Las abuelas buscaban un chiribisco, así una rama de árbol, y con eso le da, todavía lo hacen, ¿verdad? Todavía lo hacen en algunos barrios antañones de mi querida Guatemala, y decían que si no, no crecíamos, como que a muchos no nos dieron, porque no funcionó el secreto, porque nos dieron, pero no crecimos, eran parte de las tradiciones, estaba que son básicamente tradiciones, ¿verdad? No tienen nada que ver con el tema de la religiosidad, sino simplemente tradiciones. Vamos a ver quién más tenemos por acá. ¿Qué pasó con el reo que salió a pachanguear? Bueno, el reo que salió al concierto y a la feria de Chiquimula fue trasladado al preventivo de la zona 18 mientras se armó una investigación en torno a quienes están a cargo de la seguridad en el sistema penitenciario para determinar cómo fue que se le dio permiso al joven para ir al concierto y al desfile hípico por la tradicional feria del tránsito en Chiquimula. Porque obviamente las salidas de los centros de detención solo pueden ser autorizadas por juez competente o en caso de una emergencia que alguien se esté verdaderamente muriendo y sea necesario trasladarlo a un hospital, pues ahí el encargado, el alcaide, es el que toma la decisión producto de la gravedad del hecho, ¿verdad? Pero en este caso no había ninguna de las dos variables que les estoy comentando, ni una... orden de un juez para poder salir, ni tampoco el joven estaba enfermo como para poder ir de pachanga, ¿verdad? Así que salió porque pudo, nada más. Dice Mariel Mendoza, en Choacorral, San Lucas, Zacatepeque, desde ayer con muchos elementos de la PNC y militares con tanquetas debido a que marineros de la 18 viven acá. Armas encontradas, ya no sabemos a quién tenemos de vecinos. De hecho, esa es una de las notas de hoy, la incautación de armas de grueso calibre en ese operativo para despistolizar a pandilleros que obviamente ya se trasladaron a la región de San Lucas, Zacatepeques, y que las investigaciones de las fuerzas de seguridad dieron con las casas. Y por eso es que no sé si se han dado cuenta, pero... la Policía Nacional Civil tiene una campaña en redes sociales donde está haciéndole un llamado a la población para que investiguen y sepan exactamente a quiénes les van a estar alquilando viviendas, porque ya se determinó que una de las formas de operar de las dos pandillas es alquilar viviendas. Entonces a usted lo extorsionan y de ahí en adelante le piden que pague la casa haciendo los depósitos ahí. Estamos listos. Vamos hasta nuestro estudio de televisión. Ahí nuestro compañero Marvin Cordero tiene una interesante entrevista relacionada con el tema electoral.
1: Radio Nuevo Mundo, y ahora nos sintoniza a través de Nuevo Mundo Televisión para darle continuidad a este espacio que iniciamos desde la mañana. Pero por la trascendencia y por el momento que el país está viviendo ya en materia electoral, pues hemos decidido abrir estos espacios o este espacio en la televisión y en la radio para informarle a nuestras audiencias sobre el proceso electoral que está por venir, pero que ya ha arrancado con un cronograma de trabajo que incluye pues ya la proclamación de candidatos a partir de julio, pero la convocatoria de elecciones a partir de enero y las elecciones a partir de primera vuelta en junio, segunda vuelta en agosto. Pero para hablarnos en detalle, para platicar y que nos cuente en detalle realmente cómo están trabajando el tema, hemos invitado al licenciado Alexander Velázquez. Él es magistrado del Tribunal Supremo Electoral y hoy pues ha hecho su tiempo para venir a conversar con la audiencia de Nuevo Mundo Radio y Nuevo Mundo Televisión. Licenciado, gracias por aceptar la invitación, bienvenido.
2: Gracias, muy buenos días, gracias por darnos este espacio. Como Tribunal Supremo Electoral estamos agradecidos de todas aquellas plataformas que nos sirvan para llevarle la información a la población y que todos estemos tranquilos que el proceso electoral 2027 será un proceso transparente y libre para todos los ciudadanos.
1: Ese es nuestro propósito, licenciado, contribuir a esa transparencia, a ese proceso y a esa información que consideramos los guatemaltecos debemos tener para poder llegar con mayor certeza a elegir a nuestros próximos gobernantes. Yo quisiera empezar esta charla para que nos cuente, porque sabemos que ya hay un cronograma. Yo hacía referencia a proclamación de candidatos, eso significa las asambleas nacionales de los partidos. ¿Cómo está establecido el cronograma para empezar? ¿Cómo se han organizado para dar el banderazo inicial a este proceso electoral?
2: Claro que sí. El proceso electoral, aunque uno está acostumbrado al día de las elecciones y para la ciudadanía es ese día, pues para nosotros es muy importante dejar constancia que todo el proceso electoral dura mucho tiempo, no solamente la preparación del día de las elecciones. De esa cuenta, el proceso electoral se fijan fechas a partir de la convocatoria de elecciones, que para este proceso ha sido establecido para el día 22 de enero del año 2027. A partir de eso se establece las fechas para la proclamación de candidatos, para los plazos límites, por ejemplo, para que los partidos políticos lleguen el número de afiliados. Incluso en la primera fecha trascendental del calendario es un año antes de la convocatoria de elecciones, que se cierra la actualización de residencia electoral, en donde los ciudadanos se pueden cambiar de municipio a municipio, esto con el objeto en la ley de que no exista el famoso acarreo de votos. De esa cuenta, el calendario para nosotros inició el día 22 de enero de este año, cuando se cerró el plazo para el cambio de residencia electoral de municipio a municipio. Posteriormente, ya con el establecimiento de la fecha de convocatoria, que repito será el 22 de enero de 2027, 6 meses antes los partidos políticos pueden empezar sus asambleas de proclamación de candidatos. Al día de hoy ya hay partidos políticos que tienen convocadas sus asambleas de proclamación. Entiendo que los primeros, no recuerdo qué partido es, creo que es el partido Todos, tiene ya lista su asamblea para el mes de septiembre y a partir de ahí empiezan las asambleas de proclamación. Posteriormente tenemos el otro plazo fatal, que es el plazo para que los partidos políticos lleguen al número de afiliados, que la ley establece que debe ser 90 días antes de la convocatoria de elecciones, por lo que ya en el mes de septiembre se vence el plazo para que todos hayan llegado a los 28.083 afiliados que establece para esto el proceso electoral la ley. Y luego el plazo para que los funcionarios del Ejecutivo renuncien a sus cargos para poder aspirar a una candidatura, ya sea alcaldía o diputación. Cada una tiene sus plazos diferentes dependiendo de del cargo al que van a aspirar, ¿verdad? Entonces,
1: En el caso de los alcaldes, ¿con cuánto tiempo de antelación deben renunciar?
2: Fíjese que es interesante porque la ley electoral establece que para participar a una alcaldía hay que haber renunciado al cargo siempre y cuando ese cargo ejerza jurisdicción en el municipio en el que piensa participar. con excepción del alcalde municipal. El alcalde municipal no debe renunciar, él puede seguir en el cargo y participar para la reelección.
1: ¿Los concejales sí deben renunciar?
2: Los concejales, lo que pasa es que ellos no ejercen un cargo de jurisdicción, sino un cargo de toma de decisión. Entonces, claro, por eso a ellos no les aplica, porque no son funcionarios como tales, ¿verdad?
1: Para ilustrar un poquito, si el alcalde de Misco, por ejemplo, quisiera postularse en la ciudad de Guatemala, no debe renunciar. Pero si debe postularse en el mismo municipio, sí.
2: No, un alcalde no debe renunciar. El alcalde que está en funciones no debe renunciar. Cualquier otro funcionario que quiera ser candidato a alcalde debe renunciar.
1: ¿Y en el caso de los diputados?
2: Tampoco deben renunciar. Los ministros sí deben renunciar 6 meses antes de las elecciones, ¿verdad? Que sería antes de enero, ¿verdad? Las elecciones están programadas para el 27 de junio del año 2027, entonces la fecha de ellos sería el 27 de diciembre del año 2026. Y los demás funcionarios deben renunciar 3 meses antes de la convocatoria de elecciones, entonces ellos deben renunciar ya a finales de septiembre.
1: Muy interesante, porque este cronograma, pues obviamente es la planificación que se hace ahora, que ustedes ya iniciaron a partir de enero de este año, y con el cierre de las residencias para evitar los acarreos. Pero siguen todavía con el tema de los empadronamientos.
2: Sí, es correcto. La ley electoral establece que el empadronamiento se cierra 3 meses antes de la elección. Entonces, el llamado a empadronamiento, el Tribunal Supremo Electoral lo continúa realizando hasta el mes de marzo. En ese sentido, hemos iniciado con nuestras campañas de empadronamiento a nivel nacional. Hoy por hoy tenemos presencia en la mayoría de centros comerciales del país, en las sedes de las universidades. Hemos estado llegando a colegios en donde ya los estudiantes de últimos años ya están cumpliendo 18 años. Estamos haciendo también empadronamiento en las comunidades, estamos saliendo a las áreas rurales, yendo a los parques, a las plazas, o bien a las comunidades, a las aldeas, en algún centro público donde podamos establecer jornadas de empadronamiento a efecto de buscar reducir esa brecha que tenemos de personas no empadronadas y de que los jóvenes que están cumpliendo 18 años puedan hacer su enrolamiento.
1: ¿Estos centros de empadronamiento, hay algunos que están permanentes o son programados en fechas específicas?
2: Los comunitarios son programados en fechas específicas, regularmente se hacen fines de semana, ¿verdad? Que son las fechas más fáciles para trabajar con los ciudadanos, que regularmente están trabajando entre semana y el fin de semana regresan a sus aldeas. Pero en centros comerciales, en universidades, estamos trabajando todos los días, de aquí hasta concluir con el padrón, que será en marzo, e incluso en los centros comerciales estamos de lunes a domingo.
1: Bueno, me parece también que los municipios, los que quieran, podrán llegar a las sedes del TSE para empadronarse.
2: Es correcto, nosotros tenemos las 340 delegaciones abiertas para que la gente pueda llegar a empadronarse, incluso estamos trabajando en horario extendido. La mayoría están de 7 de la mañana a 6 de la tarde. Hay un dato curioso, que en algunos municipios de Occidente, por el tema del clima, la jornada empieza a las 8 de la mañana y concluye a las 7 de la noche, es decir, una hora más tarde, ¿verdad?
1: ¿Está esto concatenado con el RENAP?
2: Totalmente. Nosotros tenemos dos funciones que hacemos directamente con RENAP en el territorio nacional. Una, tenemos presencia en todas las sedes de RENAP para que nuestro personal pueda hacer empadronamiento presencial ahí. Y dos, para los nuevos ciudadanos, aquellos que están cumpliendo 18 años y van a tramitar por primera vez su DPI, el funcionario de RENAP que le toma sus datos le consulta si está de acuerdo en trasladar sus datos al Tribunal Supremo Electoral y se le hace el empadronamiento a distancia, tomando en cuenta que ya la captura de datos la está haciendo un funcionario de RENAP. Es decir, con RENAP estamos trabajando de la mano en la búsqueda de alcanzar, acortar lo más posible esta brecha que existe de ciudadanos no empadronados.
1: ¿En el extranjero hay alguna manera o algún programa de empadronamiento igual?
2: Claro que sí, en el tema de Estados Unidos, que es en donde tenemos presencia hoy por hoy, pues es un tema bastante complejo, el tema de los hermanos migrantes por diversas circunstancias que pues ya todos conocemos, el tema de la migración irregular, el tema de las redadas que han habido, Eso hace que sea más complicado para los hermanos connacionales acercarse a empadronarse. Sin embargo, nosotros tenemos jornadas de empadronamiento que han iniciado justamente en este mes de agosto, jornadas de empadronamiento que durante este segundo semestre serán alrededor de 40 jornadas en varias ciudades de Estados Unidos, en donde se están trabajando los sábados consulares, es decir, estamos trabajando semanas completas y sábados consulares con los consulados locales, valga la redundancia, y también estamos trabajando lo que ellos le llaman el consulado móvil, cuando ellos se dirigen a una ciudad a realizar jornadas de trabajo fines de semana en alguna ciudad para acercarse a los connacionales, aprovechamos y van funcionarios del Tribunal Supremo Electoral para realizar empadronamiento. También tenemos capacitaciones constantes acá en el país en las que vamos a las comunidades y tratamos de concientizar a los hermanos guatemaltecos que tienen familiares en Estados Unidos, que les cuenten cómo es el proceso electoral, que les cuenten que pueden elegir a presidente y vicepresidente de la República, que tienen la posibilidad de votar desde Estados Unidos para estos cargos y que les cuenten dónde están las jornadas de empadronamiento y todo eso. Es decir, estamos tratando de llegar desde los familiares para que puedan ellos llevarle la información a los connacionales.
1: Hasta este momento, ¿cuál es el dato de empadronados y cuál es la proyección con la que podríamos llegar a las elecciones?
2: Bueno, como el dato es dinámico, ¿verdad?, y está dándose día con día, no tengo el dato a este momento, pero estamos alrededor de los 10.170.000 guatemaltecos empadronados en todo el país, de los cuales casi 100.000 están en Estados Unidos, el resto es en el territorio nacional. Y tenemos una brecha que estamos luchando por alcanzar de aproximadamente 2.5 millones de guatemaltecos, según los datos de RENAP, que han cumplido más de 18 años y que no están empadronados en nuestros registros.
1: Digamos que si se lograra el 50%, ojalá si fuera el 100%, pero si se lograra el 50% de esos no empadronados, estaríamos llegando al día de las elecciones con 11 millones de guatemaltecos.
2: Sí, es más o menos la proyección, llegar a los 11 millones de guatemaltecos aptos para votar en el proceso 2027.
1: Bueno, ya escuchamos que el voto electrónico está descartado por el momento. Obviamente eso habrá que incluirlo en una reforma a la ley electoral y de partidos políticos para una próxima elección, porque para esta ocasión no habrá la posibilidad. Y se ha hablado mucho del costo que tiene para el país el voto en el extranjero, pero al final de cuentas son guatemaltecos que tienen derecho. ¿Cuál es la proyección de los costos para esta elección?
2: Bueno, mire, el tema del voto en el extranjero es el voto más caro en Latinoamérica. O sea, yo lo he dicho en muchas entrevistas, mis compañeros magistrados lo hemos dicho, porque es un dato que es real en virtud de las circunstancias, tanto de la ley electoral y de partidos políticos, de la logística del Tribunal Supremo Electoral y de los connacionales que están fuera del país. Recuérdese que mucha de la migración es irregular, entonces estos connacionales no tienen ni documentos de identificación en el extranjero, es ir a buscarlos. La reforma que se hizo en el 2016 le dio al guatemalteco en el extranjero la posibilidad de votar y eso es un avance significativo para la democracia del país. Pero obviamente muchas actividades que hacemos en nuestra actividad cotidiana se va perfeccionando conforme avanzan los procesos. Entonces, para el proceso 2019 no se tenían las herramientas para comprender el voto en el extranjero y el Tribunal Supremo Electoral, las autoridades que estaban, pues hicieron lo que pudieron con lo que tenían en las manos. Para el 2023 hubo una mejora y para el 2027 esperamos mejorar. Sin embargo, estamos conscientes que faltan herramientas en la ley. Por ejemplo, no está definida la modalidad del voto electrónico para los connacionales ni para el territorio nacional. O sea, no existe en ley la posibilidad del voto electrónico y para los connacionales acercarse a un centro de votación es muy complicado. Entonces, hay muchas circunstancias que deben tomarse en consideración para una nueva reforma electoral. Ya en la Comisión de Actualización y Modernización Electoral, que por ley se hace después de cada proceso electoral, que la que se realizó en el 2023 y 2024, se presentó una iniciativa de ley que incluye reformas incluso con consultas o posibles reformas constitucionales para poder mejorar el sistema del voto en el extranjero. Mientras tanto, hoy por hoy el presupuesto que ha establecido el Congreso de la República en año electoral para el proceso en el extranjero es de 20 millones de quetzales, que es con lo que se trabaja en base, más todos los gastos que generan obviamente esas jornadas de empadronamiento y todo el trabajo previo que se hace. Hace 4 años la logística electoral, o sea, la preparación del evento electoral en el extranjero, costó aproximadamente 12 millones de quetzales. Ahora se tiene un estimado de llegar a los 20 millones de quetzales, tomando en consideración que hace 4 años tuvimos presencia en 15 ciudades de Estados Unidos. Hoy el crecimiento orgánico de los empadronados nos lleva a aproximadamente 23 ciudades de Estados Unidos, pero estamos haciendo acercamientos con autoridades de guatemaltecos y de migrantes de segunda o tercera generación que ya están en puestos de toma de decisión en los Estados Unidos para conseguir los apoyos y poder abrir centros de votación en otras ciudades que tal vez no están consideradas dentro del crecimiento orgánico, pero que podemos abrir centros de votación. El magistrado Roberto Morales estuvo en reuniones la semana pasada para avanzar en estos temas y creemos que con eso podemos llegar tal vez a las 30 ciudades. Con esa idea, lógicamente, los costos aumentan porque cada apertura de mesa constituye una logística para la misma y costos, ¿verdad?
1: Claro. En el caso de los centros de votación, ¿ya se tiene previsto de cuántos van a ser?
2: Se tiene una proyección a nivel nacional. A nivel nacional se tiene una proyección de aproximadamente 29.400 centros de votación. Pero esta proyección varía en función del empadronamiento, porque hoy por hoy se ha hecho el trabajo de descentralización del voto, llevando los centros de votación a las comunidades más alejadas. Esto es otro proceso dinámico e interesante del Tribunal Supremo Electoral, porque hasta las elecciones del 2007 solo se votaba en las cabeceras municipales. Posteriormente, con las reformas a la ley, empezó a abrirse la posibilidad de abrir centros de votación. Y esto generó que en 2011 pudiera ser novedoso, pero hoy por hoy es una necesidad. Entonces, se tiene estimado el crecimiento de más o menos 6.000 mesas de votación más, de las casi 24.000 que habían en el 2023 a casi 29.000, esto por el crecimiento del padrón y el abrir más centros de votación en las comunidades. Ahorita se está realizando el trabajo, y cuando digo ahorita es porque justo hay comisiones hoy mismo en comunidades del país revisando lugares en donde puede desarrollarse un centro de votación. Luego se hace todo el trabajo de gabinete. En la convocatoria a elecciones se señalan cuáles son los centros de votación autorizados en todo el país. Y posteriormente ya con las juntas municipales se definen dónde serán esos centros.
1: Y eso como consecuencia trae un incremento en el costo, en los costos, aparte de la inflación y los costos que tendrán ahora la impresión de papeletas. En términos generales y en números redondos, ¿cuánto le costará al pueblo de Guatemala las próximas elecciones?
2: Bueno, mire, el proceso electoral 2027 nosotros tenemos un estimado de costos de 2.300 millones de quetzales.
1: Comparado con el año anterior, ¿cuánto sube?
2: El año anterior hace 4 años fueron 1.700 millones de quetzales, sube alrededor de 600 millones de quetzales. Solo hay que tomar en consideración que a cada ciudadano que nos colabora en una mesa de votación se le da un viático, ¿verdad? Hace 4 años fueron de 350 quetzales más 100 quetzales de alimentación, 450 quetzales. Pero estábamos hablando que teníamos aproximadamente 125 mil ciudadanos atendiendo. O sea, el costo es altísimo, se oye poco por ciudadano, claro. Pero hoy por hoy se tiene un estimado a casi 150 mil ciudadanos que nos estén colaborando como miembros de juntas receptoras de votos.
1: Que me imagino ya están también reclutando personal temporal, porque es porque lo hacen en cada elección. Claro. Pero para ir, porque yo creo que nos va a quedar corto el tiempo, tomando en cuenta que usted tiene su tiempo limitado, ya nos comentó que tiene otros compromisos y queremos respetar esa parte. Ajá. Quisiera avanzar un poquito más en esto y preguntarle qué papel jugamos como medio de comunicación en este proceso electoral y las limitantes que tenemos muchas veces, vemos los periodistas algunas limitantes para poder informar y llevarle a los guatemaltecos una información mucho más, más abierta, porque podemos, no queremos caer en el tema de la promoción de imagen de algunas personas que quisieran. Entonces es una línea muy delgada, pero que también nos interesa conocer.
2: Ok, bueno, aquí yo quisiera separar este tema en dos puntos. El primero, el papel de los medios de comunicación para la información del proceso electoral. El proceso electoral ha sufrido durante los últimos periodos, desde el 2015 para acá, yo digo que nace el tema de los ataques al ente electoral a partir de aquella famosa campaña de "en estas condiciones no queremos elecciones", recordará usted, sí, en el 2015. Y los medios de comunicación han sido el bastión importante para mantener informada a la población. Hoy por hoy tenemos una problemática que es latente, que es la desinformación que nace de las redes sociales. Y los medios de comunicación sólidos, los medios de comunicación fuertes, que, ojo, un medio de comunicación sólido no me refiero a que tenga muchos años de existir, claro, sino a que tenga credibilidad en, claro, la forma en que ha informado, son los que pueden llevar la información verídica al ciudadano, y por eso es que nosotros buscamos estos espacios para que el ciudadano tenga la información de primera mano. Estamos por lanzar, y lo he comentado en varias conferencias, una coalición nacional en contra de la desinformación, en donde nos unamos Tribunal Supremo Electoral, autoridades, medios de comunicación, de todos los medios de comunicación que puedan sumarse, y también los bancos de pensamiento, las universidades, y que nos sirvan para llevar la información real a la población. Que haya quien lidere desde el Tribunal Supremo Electoral y ustedes puedan tener de primera mano toda la información necesaria, y que nos unamos a esta campaña para evitar la desinformación o la mala información que ha existido. Eso es en relación al apoyo al Tribunal Supremo Electoral. Ahora, con respecto al quehacer de los políticos, a ver, la Corte de Constitucionalidad ha sido ya muy, muy específica al ir delimitando estos temas. Repito, cuando nace una reforma electoral como la del 2016, nos creó nuevas reglas que, con la aplicación y con el dinamismo del día a día, es que hemos ido aprendiendo a utilizarlas, ¿verdad? En 2019, recuerdo que todo el mundo fue sancionado por campaña anticipada, incluso por salir a noticieros o a entrevistas de este tipo, pero luego la Corte de Constitucionalidad delimitó, no, un momento, el derecho de libre emisión del pensamiento está consagrado en la Constitución y pueden hacer esto y esta actividad. Y entre las actividades que se pueden hacer, pues es emitir opinión en medios de comunicación, en entrevistas como este tipo. Lo que no se puede es pagar pauta para promocionar imagen, hacer actividades públicas donde regalan cosas para hacer que la gente se acerque y de alguna manera promocionar también una ideología de un candidato político. Porque también hay que separarlo del proselitismo que hacen los partidos, que tienen toda la libertad de realizar educación cívica. Entonces, desde estos espacios son espacios para poder desarrollar coyuntura nacional y que las personas puedan expresarse. Y lógicamente una persona que ya tiene un perfil público va a ser más llamada a estos espacios que una persona que no lo tiene. Pues entonces todo eso lo analiza la Unidad de Medios de Comunicación y Estudios de Opinión y la Inspección General cuando llega un expediente, una denuncia de campaña anticipada.
1: Sobre el tema, se conoce recientemente que hay más de 150 denuncias por campaña electoral anticipada en este momento. ¿Están ya analizando ese esquema y qué sanciones podrían emitir si se logra comprobar que hay campaña anticipada?
2: A ver, la ley establece un procedimiento que inicia en la unidad de medios o con denuncia y luego llega a la inspección. El inspector notifica a la persona denunciada para que se pronuncie y luego, con los antecedentes, si se considera que hay causal, se traslada al director del Registro de Ciudadanos. El tema es que electoralmente la sanción por campaña anticipada es la no inscripción en el siguiente proceso electoral. Entonces, todos esos expedientes que están debidamente fundamentados, que deberán de ser análisis del registrador si los considera o no campaña anticipada, porque la inspección solo le da indicios, deberá de valorarlos en el momento de que una persona presente candidatura para el próximo proceso electoral. Hace 4 años, te está como antecedente que la Corte de Constitucionalidad dejó sin efecto una amonestación pública que se hizo a un ciudadano porque se le señaló por campaña anticipada. El registrador en ese momento consideró que puede haber incurrido en eso y el ciudadano llegó y dijo, miren, yo no voy a ser candidato a nada. Entonces, ¿cómo me están sancionando con algo que no, yo no voy a hacer? Pues, o sea, no es para mí. Entonces, ese tipo de expedientes han delimitado que esa decisión o ese momento de la sanción sea en el momento de la inscripción de las candidaturas.
1: Finalmente, licenciado, ¿con cuántos partidos en la elección anterior fueron alrededor de 28 partidos políticos? Esta vez, ¿cuántos partidos podrían participar?
2: Al día de hoy tenemos 26 partidos políticos que han concluido con el proceso de creación de partido político. O sea, que ya tienen todos sus requisitos, uno que ya hizo su asamblea nacional en el último fin de semana y que está en el proceso de inscripción, pero ya está inscrito como partido político, y otro que está pendiente de hacer. Luego de eso hay alrededor de cinco o seis partidos políticos más, o comités pro formación de partidos que están con la posibilidad de llegar a ser partidos políticos, pero dependerá de la dinámica y de los tiempos que a ellos les dé para poder realizar todo el proceso de afiliación y luego el proceso de asambleas, que es un proceso muy complejo. Al día de hoy tenemos 26. La proyección que siempre hicimos era de 31 o 33 partidos políticos.
1: Habrá
2: que esperar, pero yo creo que podría llegarse hasta ese número, no mayor de 33 partidos políticos.
1: Perfecto, gracias, licenciado. Pues bueno, tomando en cuenta que usted tiene otros compromisos, porque hay mucho de qué hablar, pero queda invitado a una nueva charla para poder compartir con nuestra audiencia información sobre el proceso electoral que ya está en proceso, pero que el momento cumbre, el momento álgido, que es la convocatoria y luego junio, 27 de junio, y la segunda vuelta, en el caso de que hubiera, es en agosto. Creo que serán temas importantes que abordemos en una próxima charla. Así que, pues, le quiero dejar un par de minutos, si le parece, para dirigirse a los guatemaltecos e invitarlos a participar y a los que no están empadronados, a que empecemos a hacer conciencia del nivel de responsabilidad que como ciudadanos tenemos.
2: Claro que sí, gracias por el espacio. Como lo dije desde el principio, para el Tribunal Supremo Electoral es un espacio muy importante, es un espacio que para nosotros nos sirve para llevarle la información a la población, exhortar a la población que se empadrone, recordarles que el proceso electoral es del pueblo. El proceso electoral, el Tribunal Supremo Electoral es quien sienta las bases y pone la logística para que el pueblo desarrolle su proceso electoral. Las juntas electorales, departamentales, municipales y las juntas receptoras de votos están integrados por ciudadanos de la comunidad que se integran para desarrollar este trabajo voluntario. Por lo que también los invito a que participen en este proceso. Estamos por iniciar un proceso de capacitación a todos aquellos que quieran participar en juntas receptoras de votos, en juntas municipales, en juntas departamentales, para que tengamos un proceso electoral informado y que toda la población pueda participar con la certeza y la tranquilidad que es un proceso transparente, es un proceso libre, en donde lo único que se busca es que cada 4 años se elijan nuevas autoridades, que son las que tienen que tomar las decisiones por nuestro país.
1: Licenciado Alexander Velázquez, le reitero nuestro agradecimiento por el tiempo que se tomó para venir a los estudios de Nuevo Mundo Televisión y a Radio Nuevo Mundo. A usted, gracias por su sintonía. Soy Marvin Roblero. Hasta la próxima.
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Pero muy buenos días, sean bienvenidos a un programa más de Clasificados Nuevo Mundo. ¿Cómo están? Esperamos que se encuentren muy bien, así que acomódese porque hoy tenemos mucho contenido preparado exclusivamente para usted. Y antes de iniciar con nuestros anuncios, vamos a arrancar con un ejercicio motivacional. Imagine por un momento en sus manos un billete de los grandes, completamente nuevo, limpiecito y recién salido del banco. Está lisito, que da gusto tenerlo y usted quisiera conservarlo para siempre. Ahora piense en lo peor que le podría pasar a ese billete. Imagine que se le cae al suelo en una calle llena de personas que lo pisan sin darse cuenta, se llena de suciedad y termina hecho una bolita, todo arrugado en una esquina. Si usted se agacha, lo recoge, camina hacia una tienda y lo estira sobre el mostrador para pagar, el cajero seguramente lo va a recibir de inmediato. No se va a poner a mirar las manchas ni las esquinas dobladas para rebajarle el precio. Eso no tiene nada, pero nada que ver. Se lo acepta porque lo que vale ese billete está impreso con tinta fuerte y no cambia por la suciedad que tenga encima. Su valor real está protegido contra cualquier golpe de la calle. Eso mismo sucede con nosotros en el transcurso de nuestra vida. Quizá en este momento, mientras me escucha en su trabajo, en su casa o manejando en medio del tráfico, usted se sienta un poco cansado y golpeado por diversas situaciones. A lo mejor un negocio salió mal, una enfermedad en la familia o las palabras muchas veces crueles de la gente que lo han hecho pensar que usted ya no vale nada, que sus mejores años ya pasaron o que los errores del ayer lo arruinaron para siempre. A veces nos miramos por dentro y solo vemos cicatrices y el polvo del camino y terminamos creyendo la mentira de que valemos menos que los demás. Pero hoy quiero pedirle que deje atrás ese pensamiento triste y abrace esta verdad tan hermosa. La vida puede golpearnos fuerte, porque pues esos golpes creo que en algún momento llegarán a nuestra vida. Nos pueden arrastrar, nos pueden llenar de problemas.

0: pero nunca de los nunca, absolutamente nunca, va a tener el poder de quitarle el valor que usted tiene como ser humano. Su dignidad, sus talentos y su buen corazón siguen intactos. Los días difíciles cambian las circunstancias, pero jamás van a cambiar lo valioso que es usted. No importa qué tan rota o roto se sienta el día de hoy, su esencia sigue valiendo lo mismo que el primer día. Así que límpiese esas lágrimas, sacúdase el polvo de los malos recuerdos, levante la cabeza con orgullo y siga adelante. Camine con la seguridad que usted sigue siendo una persona maravillosa, fuerte y llena de luz para este mundo, y que su valor nada ni nadie puede cambiarlo, porque depende única y exclusivamente de usted. Así que el poder solamente lo tiene usted. Son las 10 de la mañana con 9 minutos y nosotros estamos muy felices de poder acompañarle una vez más en su programa favorito Clasificados Nuevo Mundo. Le comentamos que hoy daremos inicio habilitando nuestra línea del 2268-0410 desde este momento para todas aquellas personas que no se comunicaron el día de ayer. Hoy estamos nosotros acá pues con la disponibilidad de poder apoyarle en sus ventas diarias. Así que tome su teléfono y comuníquese con nosotros, 2268-0410. Y también le recordamos que tenemos disponible el 3400-0062 para que ustedes nos comenten por medio de mensajes qué es lo que están vendiendo en esta maravillosa mañana del jueves. La verdad es que esta semana está pasando demasiado rápido, pero nosotros estamos aprovechando cada segundo para poder vender en este espacio exclusivamente para usted. Y por acá tenemos nuestra primer comunicación. Hola, buenos días.
1: Buenos días, licenciada. Le saluda Magaleno Flores.
0: Mucho gusto, don Magaleno. ¿Cómo podemos apoyarle el día de hoy?
1: Primero, agradecerle la reflexión tan importante, tan trascendente para la vida de los oyentes, ¿oye?
0: Gracias, don Magaleno. Muy amable.
1: Y luego, suplicarle un anuncio.
0: Coméntanos,
1: por favor. En la empresa de seguridad que tenemos, tengo una plaza vacante para el área de la zona 18, específicamente en el mercado de la Alameda de la zona 18. Estoy contratando una persona solo de noche. De preferencia que sea una persona mayor, porque los jóvenes son un poquito descuidados, ¿verdad? Entonces una persona mayor con bastante galleta todavía que quiera trabajar en el área de seguridad. Ahí está mi teléfono 5513-7997 para ampliarle detalles, licenciada.
0: Claro que sí, don Magaleno. Ha sido un verdadero placer. Que pase un excelente jueves.
1: Igual para usted. Buen día.
0: Gracias, igualmente. 10 de la mañana con 11 minutos, 2268-0410. Continúe realizando sus llamadas y también enviando sus mensajes a través del 3400-0062. Aló, buenos días. ¿Con quién tengo el gusto?
2: El gusto es mío, señorita Kimberly.
0: Don Armando, buenos días. Muchísimo gusto en saludarle. Coméntenos, por favor, cómo podemos apoyarle el día de hoy.
2: Disculpe que no le di los buenos días al iniciar mi conversación.
0: No se preocupe, don Armando. Todo bien.
2: Porque esto abre cualquier puerta. Es la llave que abre cualquier puerta. Ser respetuoso, ser honesto.
0: Así es, totalmente de acuerdo con usted, don Armando, pero usted siempre ha sido muy respetuoso y pues con el programa usted ha sido una persona muy especial. Así que el espacio es completamente suyo para que usted pueda indicarnos qué nos va a vender el día de hoy.
2: Vaya, le agradezco los conceptos que tiene mi persona, señorita. Únicamente quiero vender Xarelto, insulina Lantus y Pladix. Información de estos productos los doy en el 52-42-52-50. Y mejor los días para usted, señorita.
0: Gracias, don Armando. Igualmente para usted. Esperamos tenga un excelente y maravilloso jueves. Gracias por comunicarse con nosotros. 10 de la mañana con 12 minutos, 2268-0410. Salud, buenos días.
3: Aló, muy buenos días, señor Kimberly. Aquí le saluda Antonio López.
0: Mucho gusto, don Antonio. Coméntenos cómo podemos apoyarle el día de hoy.
3: Aquí, gracias por el espacio. Que tengo a la venta Eutirox de la Merck, Xarelto de 20 miligramos, Controlis, Artrosil 5, tengo Leflunomida, y etirocopsis de 60 miligramos y tengo Invocana de la original. Y para la próstata siempre tengo lo que es alfuzosina, dutasterie duo. Y por último tengo lo que es la insulina Lantus a 175 y la insulina Single. A las personas interesadas, mayor información al 55-92-2293. Lo repito, 55-92-2293. Gracias por el espacio y las reflexiones, señor Kimberly.
0: Un gusto, don Antonio. Que pase un excelente día. Un fuerte abrazo para usted. Muchas bendiciones para su familia. 10 de la mañana con 13 minutos. Continuamos con más comunicación. Así que tome su teléfono y comuníquese con nosotros a través de nuestra línea directa 2268-0410. Gracias a todas las personas que también están enviando sus mensajes, anunciando sus productos y servicios. Y le indicamos que es muy importante que por favor nos indiquen cuál es su nombre. Al inicio de los mensajes y también su número telefónico, que verifiquen realmente si su número pues viene escrito correctamente, porque pues nosotros leemos lo que tenemos por acá. Entonces, si hay algún inconveniente, ya no es como inconveniente por parte de nosotros. Entonces, por favor, tomar en cuenta estas recomendaciones para que usted pueda anunciarse de la manera correcta. Por acá tenemos más comunicación. Hola, buenos días. Aló, buenos días.
4: Buenos días, señor.
0: ¿Con quién tengo el gusto? ¿Aló?
4: Sí, Dios le bendiga. Dice que alcancé a oír el anuncio del señor de seguridad de la zona 18, pero solo un número me faltó, el del otro, pero no sé si pueda ayudarme con el número.
0: Bueno, en este caso, si usted fuera tan amable, por favor, de indicarnos cuál es su nombre y su apellido y que usted pueda brindar su número telefónico, ya que nosotros pues no estamos autorizados y no tenemos a la mano los números de teléfono, pero se pueden comunicar con usted. Así que si usted puede indicarnos cuál es su nombre y su número, le agradeceremos mucho.
4: Anote mi número, 3176-4670, don José, me llamo yo.
0: Gracias, don José. ¿Nos podría indicar nuevamente su número?
4: 3176-4670, para ver si podemos llegar a un acuerdo para seguridad en la zona 18.
0: Perfecto, claro que sí, don José, siempre a la orden.
4: Sí. Para ver alguna posibilidad en el nombre de Dios.
0: Claro que sí. Primeramente Dios, salga por ahí alguna oportunidad para usted, don José. Un placer, que pase un excelente día.
4: Me pueden llamar, gracias.
0: Claro que sí. 10 de la mañana con 16 minutos, 22-68-04-10. Continúe comunicándose con nosotros. Les recordamos que es muy importante también que siga nuestras recomendaciones. Las personas que se anunciaron el día de ayer no pueden hacerlo el día de hoy, por favor. Pues no queremos pues tener inconvenientes, no queremos interrumpirlos, ¿verdad? Porque pues sería también una falta de respeto. Así que vamos a llevar este programa de la manera más amena posible y pues esperamos contar también con su comprensión. 2268-0410, saludos, buenos días.
5: Buenos días, señor Kimberly. Yo le hablo de aquí, de Via Canales.
0: Soy Miguel Ángel Sandoval. Mucho gusto. ¿Cómo podemos apoyarle el día de hoy? Coméntenos.
5: Fíjese con una molestia igual a la de anterior, a la que hizo el don, que fíjese que don Magdaleno ya no me dio opción a terminar de apuntar su número de teléfono, y yo quería dar el mío para ver si en sí él me podría llamar.
0: Por supuesto, claro que sí. ¿Cuál es su número?
5: Mi número es el 53-23-78-98.
0: ¿Podría repetirlo, por favor?
5: 53-23-78-98.
0: Claro que sí, siempre a la orden.
5: Muchas gracias, señor Kimberly. Felicitaciones por su programa y que tenga buen día.
0: Gracias, igualmente para usted. Esperamos tenga un excelente jueves. Bueno, don Magdaleno, por acá ya hay dos personas pues que están interesados en esta oportunidad laboral. Esperamos que haya pues tomado nota y que pues pueda comunicarse con estas personas que se acaban de comunicar con nosotros. 2268-0410, aló, buenos días. ¿Con quién tengo el gusto?
6: Buenos días, señorita.
0: Aló, buenos días.
6: Programa hoy.
0: Gracias, muy amable. Disculpe, antes de que comencemos con nuestros anuncios, ¿le podría bajar volumen a su radio, por favor?
6: Ay, ya.
0: Perfecto.
6: Mi llamada no es para un anuncio propiamente, sino más que todo es como para un servicio social.
0: Indíquenos.
6: Dijo señorita Kimberly que por necesidad de enfermedad estoy buscando quién me puede decir dónde puedo encontrar una medicina que se llama IMU local.
0: ¿De cuántos miligramos? ¿Tiene miligramos?
6: Es una medicina que viene del Canadá o la... Sí, algo así es. ¿Sí? Es canadiense. Entonces, señorita Kimberly, si alguien que la haya usado o que tenga algún conocimiento, ¿dónde la puedo adquirir? Porque la verdad la necesito.
0: ¿Podría repetir el nombre del medicamento, por favor?
6: Vale, pero mi nombre es, disculpe, pues me di un poquito de nervios.
0: No se preocupe.
6: Mi nombre es Grace Ortiz.
0: ¿Cómo? Grace.
6: Grace.
0: Qué lindo nombre, Grace Ortiz, perfecto. ¿El nombre de su medicamento?
6: Grace Ortiz es mi nombre. Uh-huh. Ahora, el medicamento se llama IMU. Local.
0: Imulocan. No se preocupe, nosotros también vamos a investigar y si usted nos podría brindar su número de teléfono, pues si nosotros llegamos a averiguar en dónde venden ese medicamento, pues nosotros sí, también se lo hacemos saber. Claro que sí, ¿cuál es su número?
6: 41-92-37-31. 41-92-37-31. Y si la persona que fuera tan fina de llamarme me dijera si ya lo usó, o algo así para tener más referencia.
0: Claro que sí, por supuesto, un placer poder apoyarle, que pase un excelente día.
6: A usted yo le agradezco su fineza. ¿Sí?
0: Siempre a la orden, un fuerte abrazo. Bueno, vamos a contestar una última llamada en este primer espacio, así que tome su teléfono y comuníquese con nosotros a través de nuestra línea directa 2268-0410. Vamos a dar unos segunditos por acá, a ver si cae alguna comunicación y si no, no se preocupe porque pues ya es hora de que vayamos a una breve pausa comercial, pero aliste por favor alguna libreta, algún lapicero para poder hacer sus anotaciones porque ya regresamos con más de Clasificados Nuevo Mundo a través del 96.1. Ya volvemos.
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0: mañana con 23 minutos. Nosotros estamos de vuelta con más contenido exclusivamente para usted, con lo mejor en ventas, alquileres y emprendimientos en esta hermosa mañana de jueves. Ya está avanzando la semana, pero como les indicaba, nosotros pues estamos aprovechando cada segundo en este espacio que nos brinda Radio Nuevo Mundo para que nosotros podamos anunciar nuestras ventas. Y bien, pues como les comentaba, vamos a continuar con la lectura de nuestros mensajes que han sido enviados a través del contacto 3400-0062. Nos indica Juan Francisco, que desempeña trabajos en herrería en general, plomería, albañilería, también trabajos de electricidad, carpintería, pintura de casas, y todos estos servicios pues son garantizados y a precios pues cómodos para que usted pueda aprovechar. Si desea mayor información, puede comunicarse al 43 16 60 51 o bien al 52 53 28 15. Tenemos el mensaje también de, ahora les comento, Edgar Arce, para indicarnos que el medicamento que la señora preguntó, que se llama Inmunocal, doña Grace, pues acaba de comunicarse con nosotros para indicarnos que está en busca de este medicamento, pues que lo vende, y que puede comunicarse a través del 5514-4118, 5514-4118. Ambrosio González vende medicamento natural para todo tipo de enfermedades. Enfermedades como la diabetes, gastritis, golpes, quistes, colesterol y triglicéridos. Para mayor información, comunicarse al 53 21 65 77. 53 21 65 77. Alejandro Reynosa vende máquina de coser antigua marca Gizzard. Tiene motor y pedal. Para mayor información, comunicarse al 5074-3594. 5074-3594. Fabiola Valenzuela realiza instalaciones de aire acondicionado. Nos indica que pues puede prestar los servicios de instalación y reubicación, mantenimiento y reparación, montaje y desmontaje, entre otros servicios. Para mayor información, comunicarse al 5960-9526 o bien al 4709-4445. Oscar Aguilar vende mostrador de vidrio de 2 metros de largo por 19 pulgadas de ancho. Para mayor información, comunicarse al 4162-6305. 4162-6305. Jorge García compra carros chocados, desactivados con auténtica. Si desea mayor información, puede comunicarse al 4152-4634. 4152-4634. Y continuamos con doña Sonia Rivera para indicarnos que vende parches Versatis, Iruxol, Lactulosa, sobres de Artrosil de 0.5 y Carbamazepina. Para todos los interesados, pueden comunicarse al 4292-6009. 4292-6009. Gracias por ser tan especial, doña Sonia. Le deseamos un excelente jueves y un fuerte abrazo para usted. Continuamos con Héctor Cifuentes, quien nos indica que compra moto Honda 230 o 150 inactiva y también está a las órdenes como guardián. Si desea mayor información, puede comunicarse al 3127-0666. 3127-0666. Carlos Cruz vende insulina single y también Insulex R. Para mayor información, comunicarse al 5711-2334. 5711-2334. También nos indica Sandra Catalán, que necesita adquirir el medicamento Rivotril o clonazepam. Así que si usted tiene a la venta alguno de estos medicamentos, puede comunicarse al 49-53-73-66. Les repito el número, 49-53-73-66. Tenemos también el mensaje de Andrea Pérez para indicarnos que vende sobres Cholest de 4 miligramos, pastillas de topiramato de 100, pañales para adulto marca Silver, un refrigerador marca Mave y también vende una camioneta Kia año 2003 color gris para 7 pasajeros en buen estado. Y nos indica que si usted vende los siguientes medicamentos, también puede comunicarse con ella. Necesita adquirir medias de comprensión, rosuvastatina de 40 miligramos, ranexa de 1000 y Concor de 5, también valpaquine. Para mayor información, comunicarse al 41-79-98-78, 41-79-98-78. Nos indica también José Pérez, que vende rodillera que alivia el dolor del nervio ciático. Vende estufa nueva Whirlpool de 30 pulgadas, máquina de escribir antigua y cuna de metal con su colchoneta incluida. Para mayor información, comunicarse al 5240-3411, 5240-3411. Jorge Monroy vende camioneta Honda HRB 2019 motor 1800 de 4 cilindros automática a toda prueba. Nos indica que es súper económica, así que si usted desea mayor información puede comunicarse al 5511-1863, 5511-1863. Clarita Díaz necesita trabajador formal para trabajo agrícola una vez por semana en área de Santa Lucía, Milpas Altas. Así que si usted está interesado, puede comunicarse al 44-39-97-80, 44-39-97-80. Irma García vende un terreno de 13 por 35 metros en Lagunas de Monterrico 1. Para mayor información, comunicarse al 44-39-97-80, 44-39-97-80. Sergio Ramírez vende los siguientes medicamentos: Eutirox, Alprazolam y Bromuro de Otilonio. Para mayor información, comunicarse al 3140-1329, 3140-1329. Erwin Poggio vende productos ozonizados que limpian y desinfectan la piel de sus mascotas. Para mayor información, comunicarse al 5139-9134, 5139-9134. Augusto Juárez nos indica que él también está interesado en la plaza de seguridad en la zona 18 porque pues no logró anotar completo el número de teléfono. Así que para la persona que ofreció esta oportunidad laboral, don Augusto Juárez también está interesado. Su número de teléfono es el 5537-7575, 5537-7575. Nos indica Marta Hernández que vende insulina single, jeringas, Invocana, diuréticos y otras a un excelente precio. Para mayor información, comunicarse al 5180-0219, 5180-0219. Adilio Morales vende dapaglifosina de 10 miligramos, diosmina, artrosil de 5, pregabalina, dutasteride dúo, alfosucina, eutirox, aprobel, entre otros medicamentos. Para mayor información, comunicarse al 4856-8203, 4856-8203. Odette Sakic nos indica que vende micofenolato de mofetilo de 250 miligramos. Para mayor información, comunicarse al 58-27-1570. 58-27-1570. Continuamos con Alberto Serrano para indicarnos que vende lentes para leer Adiabet Plus, Amlodipino e Inversartán de 300 miligramos. Para mayor información, comunicarse al 3539-2358. 3539-2358. Susi Gómez busca clozapina de 100 miligramos o Lucidex. Para mayor información pueden comunicarse al 54-36-32-62, 54-36-32-62. Antonio Gómez vende equipo de soldadura eléctrica y dos barrenos inalámbricos. También nos indica que vende Kia Rio 2002 automático, Volkswagen Tiguan 2015, Kia Sportage 4x4 2017, Mazda CX-5 2021 turbo carbón, y también nos indica que da facilidades de pago. Así que si usted desea mayor información, puede comunicarse al 53-83-2074. 53-83-2074. Continuamos con Mónica Morales para indicarnos que vende los siguientes medicamentos: Aprovel, Lantus, Single, Plavix, Invocana, Trimetrazidina y desquetoprofeno, entre otros medicamentos. Si desea mayor información, puede comunicarse al 3648-1887. 3648-1887. Jesús López vende DVD Sony en buenas condiciones. Si usted desea mayor información, puede comunicarse al 3928-9744. 3928-9744. Karina Muñoz vende Diosmina a un precio de 15 quetzales el blister, lactulosa a 35, simvastatina, Spirocard, entre otros medicamentos. Para mayor información, comunicarse al 54-17-29-71. 54-17-29-71. Marina Morales vende tabletas de Eutirox. Para mayor información, comunicarse al 3197-8481. 3197-8481. Juan Antonio Monroy alquila terrenos rústicos de 6 por 15 metros en Colonia Lo de Fuentes, Misco. Excelente punto cerca del mercado para todo giro de negocios menos de alimentos. Si está interesado o interesada, puede comunicarse al 5728-4300. 5728-4300. Nos indica también Esperanza Florian que vende amlodipina, propafenona, oxibutinina, Invapres, ribastigmina, canaglifosina, entre otros medicamentos. Así que si usted desea mayor información, puede comunicarse al 5712-4260. Les repito el número, 5712-4260. Sheila Galindo vende casa en San Francisco 1 en Misco con menaje, papelería en orden, y también vende casa en Residenciales Alamedas de San Miguel, ubicado en Villanueva, atrás del Mercado Nuevo. Para mayor información, comunicarse al 4644-6882. 4644-6882. Agustín Gómez vende suplementos para mujeres embarazadas y lactancia. También nos indica que vende leche marca Nutrilon de 400 gramos a buen precio. Si desea mayor información, comunicarse al 4940-8582, 4940-8582. Israel Peña vende insulina Lantus y Single, Isradipino, Propafenona, Artrosil, Xarelto y Aprovel. De todo ello, informa al 4059-5640, 4059-5640. Bueno, nos trasladamos al mensaje de Elisa Rosales para indicarnos que desea comprar búlgaros de leche o marinos. Para mayor información, comunicarse al 4296-4301, 4296-4301. Berta Corado vende Plavix, Artralón, Donepezilo, Allopurinol y Fenofibrato. Si desea mayor información acerca de estos medicamentos, puede comunicarse al 4124-3713, 4124-3713. Y bien, también nos indica don Carlos Samuel Tesén, como ya lo hemos repetido en ocasiones anteriores, que él actualmente cuenta con pues una enfermedad crónica en sus pulmones y pues él necesita varios medicamentos. Si usted desea donar alguno de ellos, puede comunicarse al 5759-5913. A la brevedad, le comento que él necesita pregabalina, tramadol inyectado, tizanidina, quetiapina y clonazepam. Si desea comunicarse directamente con él, claro que sí, puede hacerlo a través del 5759-5913. Y bien, son las 10 de la mañana con 40 minutos. Vamos a una pausa comercial. 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

0: 10 de la mañana con 44 minutos, estamos de regreso y le indicamos que estamos en la recta final de este hermoso programa de jueves y vamos a culminarlo habilitando nuestra línea del 2268-0410 nuevamente para todas aquellas personas que no han podido comunicarse con nosotros y que el día de ayer no pudieron pues también comunicarse, y también para todas aquellas personas que están respetando las normas del programa, muchísimas gracias por hacerlo. Por acá tenemos más comunicación. Hola, buenos días.
1: Buen día, licenciada Kimberly. Le habla David Barrios.
0: Mucho gusto, don David. ¿Cómo podemos apoyarle el día de hoy?
1: Pues fíjese que agradeciéndole la oportunidad, tengo ya rato de no poder llamar por enfermedad. Pero gracias por la oportunidad que nos dan, anunciando siempre que tengo a la venta una casa de dos niveles en Villahermosa 2. Mide 10 metros de frente por 20 de fondo y tiene 6 cuartos en el segundo nivel libres y 4 en el primero. Tiene 2 garajes bien grandes y un tambo de gas de 40 libras, llave Paul, y 2 asientos para automóvil pequeño. Se pueden adaptar. Por favor, solamente interesados al 2477-5963. 2477-5963. Muy amable, licenciada, le deseo buen día.
0: Gracias, don David, igualmente para usted, y esperamos que pronto pueda recuperarse. Mientras tanto, continúe también en sintonía de Clasificados Nuevo Mundo. 2268-0410, saludos, buenos días.
2: Buenos días, licenciada. Solo, mi nombre es Telma.
0: Mucho
2: solo
0: gusto.
2: Para la señora que quería marinos, yo tengo, me puede llamar al 55-61-61-97.
0: ¿Podría repetir su número, por favor?
2: 55-61-61-97. Son marinos donde se hace el yogur natural.
0: Perfecto, claro que sí, gracias. Que pase un excelente día.
2: Que tenga buen día, hasta luego.
0: Gracias, igualmente para usted. 10 de la mañana con 47 minutos. Mientras tanto, también le comentamos que Marta Pérez vende pregabalina de 75 miligramos, Donesil, Eutirox de 100, Aprovel, Hidralacina y Escitalopram. Para mayor información, comunicarse al 49-36-53-49, 49-36-53-49, 2268-0410. Hola, buenos días.
3: Buenos días, señorita. Aquí molestando la que tengo a la venta siempre la cama matrimonial. Sí.
0: Y ¿cuál es su nombre,
3: grabadora,
0: disculpe?
3: Está descompuesta. Sí. Si fuera tan amable.
0: Claro que sí. ¿Cuál es su nombre?
3: Mari Medina.
0: Doña Mari, claro que sí. ¿Nos podría brindar su número de teléfono, por favor?
3: Muy bien, señor. 22-53-51-63, si me hace el favor.
0: Claro que sí, doña Mari. Un excelente día para usted. Un
3: gracias,
0: fuerte abrazo.
3: Gracias, igualmente. Que Dios me la bendiga.
0: Gracias, igualmente para usted. Muchas bendiciones. Y bueno, esta es una oportunidad laboral, así que por favor, preste atención, porque necesitan perito contador para trabajar en empresa ubicada en la zona 13. Si usted está interesado o interesada, puede comunicarse con Aura Marina Solís al número de teléfono 5414-2807. Les repito el número, así que por favor, atención. 5414-2807. 2268-0410. Saludos, buenos días.
4: Buenos días, señorita Kimberly.
0: Buenos días, ¿con quién tengo el gusto?
4: Me llamo Julio Villatoro.
0: Mucho gusto, don Julio. ¿Cómo podemos apoyarle el día de hoy?
4: Pues quiero poner a la venta una carreta de mano medio usada, y vendo un troque también. Y vendo un atomizador, para eso sirve para la bronquitis, tos, techo, y vendo también un extractor de jugo. Para más información, al 4236-6104. 4236-6104. Muy amable, señorita Carmen.
0: Claro
4: que
0: sí, igualmente para usted. Que tenga un excelente día, don Julito. Muchas bendiciones. Y también estamos leyendo el mensaje de doña María Fassen para indicarnos que la reflexión del día de ayer le encantó, pero nos escribió y no obtuvo respuesta. Doña María, de verdad, mil disculpas. A veces pues quedan varios mensajitos sin darle lectura porque pues comprenderá que son varios los que nos ingresan diariamente, pero no se preocupe, yo acá tengo la copia de la reflexión de ayer y pues para retribuir ese descuido de mi parte, porque de verdad me van a jalar las orejas algunos de ustedes, porque a veces se me pasa poder enviar la reflexión, pero le voy a enviar también la de hoy para que pueda tenerla. Y también doña María nos indica que el día de ayer y también yo creo que hoy anunciamos un Volkswagen Tiguan, así que doña María está interesada. Si usted necesita mayor información, puede comunicarse al 41-07-55-77. 41-07-55-77. 22-68-04-10. Aló, buenos días.
5: Buenos días, señorita. Una molestia.
0: ¿Cuál es su nombre, disculpe?
5: Jaime Chávez.
0: Mucho gusto. Ahora sí, coméntenos, ¿cómo podemos apoyarle?
5: Estoy vendiendo 4 blisters de Oxirox. 3 se venden en septiembre y 1 en diciembre. Los estoy dando a 25 escales cada uno por si alguien está interesado. Y también vendo 4 llantas en 14 en buen estado. Y vendo una guitarra acústica también, por favor. Todo esto al 4618-4899, por favor.
0: Claro que sí. ¿Podría repetir su número, por favor?
5: 4618-4899.
0: Con gusto. Que pase un excelente día. Muchas bendiciones. Nos indica Eduardo Pérez que compra Candersartán de 32 miligramos, así que para todas aquellas personas que están vendiendo este medicamento pueden comunicarse al 41-66-1324, 41-66-1324. Tenemos más comunicación, 22-68-0410, saludos, buenos días.
6: Buenos días, licenciada, ¿cómo está?
0: Muy bien, gracias a Dios, ¿con quién tengo el gusto?
6: Le saluda Anabela Hernández.
0: Mucho gusto, doña Anita. ¿Cómo podemos apoyarle el día de hoy?
6: Pues dice que con mi molestia siempre de a ver si alguien de sus oyentes no sabrá de alguna medicina o algún té para las varices o venas alteradas, que dan calambres. Disculpe la molestia, mi número claro es 59-69-12-75.
0: ¿Nos podría repetir su número, por favor?
6: Muy bien, 59-69-12-75.
0: Un verdadero placer, doña Anita, que pase un excelente día.
6: Feliz día, adiós.
0: Gracias, bendiciones para usted. 10:52, Abimael Méndez nos indica que vende una camioneta Hyundai Terracán modelo 2006 para reparar inyectores. También vende un catalizador de RAV4 para modelo 97 al 2000, totalmente nuevo. Si usted está interesado, puede comunicarse al 5787-3935, 5787-3935, 2268-0410. Aló, buenos días, ¿con quién tengo el gusto?
7: Francisco Pérez le saluda, señorita.
0: Mucho gusto, don Francisco. ¿Cómo podemos apoyarle el día de hoy?
7: Solo quiero que me hagan un favor a las personas que tengan Vivitar 25MG, que me puedan o que me hagan el favor de llamarme al 54-18-63-48. Necesito Vivitar 25MG.
0: ¿Podría repetir su número, por favor?
7: 54-18-63-48.
0: Claro que sí, a la orden. Que pase un excelente día.
7: Muchas gracias, buenos días.
0: Nos comenta también José Bámaca que necesita comprar el medicamento de Tegretol de 400 miligramos a buen precio. Así que si usted tiene a la venta este medicamento, puede comunicarse al 32-17-2900. 32-17-2900. 22-68-0410. Saludos, buenos días.
8: Señorita, buenos días. Fíjense que yo Estoy llamando porque el lunes llamó un señor que vendió un radio reloj, pero yo no pude apuntar su teléfono.
0: Claro que sí, nos podría indicar cuál es su nombre y también su número de teléfono, por favor.
8: Yo me llamo María Teresa de Barrera y vivo, y cosa, mi teléfono es 2-363-462-7.
0: ¿Podría repetir su número, por favor?
8: 2-363-462-7.
0: Perfecto, claro que sí, para servirle, que pase un excelente día.
8: Señor, fíjese, sí, dígame. También tengo un montón de revistas, selecciones, más o menos del 70 para 90 tal vez, selecciones, si alguien las quisiera, yo las regalo, y también tengo unas revistas, varias revistas de ideas, también las quisiera donar, si hay alguien quien las quiera.
0: Claro que sí, gracias, al mismo número de teléfono, disculpe.
8: El mismo número, señorita, el 2-363-462-7.
0: Claro que sí, para servirle, que pase un excelente día.
8: Gracias, señorita.
0: Estamos revisando nuestra bandeja de mensajes, que pues no quede ninguno sin darle lectura. Y para todas aquellas personas que han solicitado el día de hoy nuestra reflexión, usted sabe que, claro que sí, para nosotros es un verdadero placer. Al terminar el programa vamos a comenzar a enviarla para que usted pueda tenerla y también pueda compartir este hermoso mensaje. Vamos a contestar una última llamada en este programa, 2268-0410. A los buenos días.
9: Buenos días, señor. Le mando a Ricardo de Cid Ávila para servirle, para informarle de que estoy ofreciendo a mi sitio allá en la Noga, de 5 a 10 minutos adelante de la morte, que la estructura de la vivienda está metro por todo. Por cualquier cosa, va, mi número es 48-73-64-39. Repitiendo, 48-73-64-39. Y esta que acaba su anuncio que habla de 300-400, que no hable así porque hay bastante indígena que no va a entender así como ella hablaba de esta cantidad de números, que se va a hacer bolo. Gracias, muy amable.
0: A la orden, que pase un excelente día. Bueno, llegamos a las 10 de la mañana con 57 minutos. Así llegamos al final de nuestro programa favorito, Clasificados Nuevo Mundo. Gracias por habernos acompañado en esta hermosa mañana y recuerde siempre lo que conversamos hoy. Aunque la vida nos golpee, nuestro valor permanece intacto siempre que usted así lo recuerde. Nos despedimos deseándole un excelente día, feliz jueves y un fuerte abrazo para todos ustedes.
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0: Sean cordialmente bienvenidos a Nuevo Mundo Noticias. Les acompaña Kimberly López en esta mañana de jueves 20 de agosto de 2026. A continuación les presentamos nuestros titulares.
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0: Fiscal General se reúne con administrador de la DEA para fortalecer cooperación contra el narcotráfico. Abren convocatoria para aspirantes a Contralor General de Cuentas de la Nación. Prohíben circulación de transporte pesado sobre Puente del Anillo Periférico y Raúl Aguilar Batres. Gobernación y Banco Centroamericano de Integración Económica licitan tecnología para reforzar la seguridad del sistema penitenciario. Y es momento de trasladarnos hacia el plano internacional. Trump anuncia guerra económica contra Irán y amenaza a socios con represalias. Honduras declara en alerta casi el 80% de su territorio por el fenómeno del Niño. En las fronteras de Bolivia, las mafias brasileñas expanden con violencia su poder.
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0: El Ministerio de Comunicaciones habilitó el distribuidor vial de la calzada Roosevelt y Novena Avenida de la Zona 11 tras casi 3 años de retrasos.
20: El Ministerio de Comunicaciones, Infraestructura y Vivienda habilitó el distribuidor vial en la calzada Roosevelt y Novena Avenida, Zona 11. Cabe mencionar que el proyecto acumuló casi 3 años de retraso respecto a su planificación original, desde la administración anterior y durante la actual, 4 anuncios fallidos de inauguración y un incremento presupuestario. La obra, que comenzó con un costo contractual de 44.9 millones de quetzales, terminó costando más presupuestario. La obra, que comenzó con un costo contractual de 44.9 millones de quetzales, terminó costando más de 53.9 millones de quetzales. Este incremento de más de 9 millones

0: obra en particular, el paso a desnivel que venimos de inaugurar, pasó de ser un ejemplo de infraestructura detenida por la incompetencia y la corrupción a ser una solución concreta para un problema acuciante como es el tráfico en una zona tan crítica dentro de la ciudad. Este es uno de los 13 proyectos de movilidad metropolitana que ofrecimos y estamos cumpliendo. Es el primero que estamos entregando. Hicimos ese aviso hace 3 meses, ministra, sobre las 13 obras. Ya vienen varias que van a ser entregadas, pasos a desniveles, algunos caminos. Otras, como el Metro Riel, están en proceso de comenzar y de diseño, pero son obras que tienen un alcance mucho mayor. Las vamos a comenzar y las vamos a dejar ya adelantadas, pero son obras que tendrán más tiempo para ser construidas. Pero varios pasos a desnivel, este paso a desnivel, varias carreteras, varias calles, vamos a ver cómo se van sumando a, de manera concreta, dar una respuesta a los problemas de vialidad.
1: Ante las acusaciones por el retraso, la constructora SEPCO sostuvo que el proyecto sufrió interrupciones continuas desde 2023, motivadas por la falta de flujo financiero y la ausencia de supervisión nombrada por el Fondo Social de Solidaridad. Sin embargo, los retrasos tuvieron consecuencias financieras, pese a que el costo total de 53.9 millones de quetzales de la liquidación final se debitara una multa de 4.3 millones impuesta a SEPCO, sanción equivalente a unos 118 días hábiles de retraso. Para Nuevo Mundo Noticias, Ángel Vázquez.
2: Un agente de la Policía Nacional Civil murió tras ser atacado a balazos durante un operativo de identificación en Taxisco, Santa Rosa. El responsable huyó hacia Cañaverales y es buscado por las autoridades correspondientes.
3: Un agente de la Policía Nacional Civil murió tras ser atacado a balazos mientras participaba en un operativo de identificación de personas en la ruta que conduce de Taxisco hacia la aldea La Avellana, Santa Rosa. El hecho ocurrió en el kilómetro 108, cuando el oficial Luis Alberto Godínez Pérez se desplazaba en una motocicleta junto con su pareja agente, cuando ambos intentaron identificar al ocupante de un vehículo. Según información preliminar, Godínez se aproximó para verificar los documentos del conductor y en ese preciso momento, el agresor sacó un arma de fuego y disparó contra el agente, quien recibió varios y uno de ellos impactó en el rostro. Bomberos municipales departamentales fueron alertados y acudieron al lugar, sin embargo, el agente ya no contaba con signos vitales. En la escena quedó abandonado el vehículo tipo pick-up, mientras que el victimario huyó a pie hacia unos cañaverales ubicados en el sector. La institución policial desplegó un fuerte operativo para poder capturar al sospechoso. El fallecimiento de Godínez Pérez enluta nuevamente las filas de la Policía Nacional Civil. Según información difundida tras el ataque, el agente tenía más de 11 años de servicio. Para Nuevo Mundo Noticias, Werner Álvarez.
2: El fiscal general Gabriel García Luna se reunió con el administrador de la DEA, Terry Cole, en Argentina para fortalecer la cooperación contra el narcotráfico, la corrupción, lavado de dinero y financiamiento ilícito.
4: El fiscal general del Ministerio Público, Gabriel García Luna, acudió a la 40ª Conferencia para el Control de Drogas que se desarrolla en Buenos Aires, Argentina, donde se reunió con el Administrador para el Control de Drogas de Estados Unidos, DEA, Terry Cole. La reunión abordó valoraciones sobre las acciones y parámetros de Guatemala ante el combate del tráfico de drogas, la corrupción y el lavado de dinero u otros activos mediante fiscalías y unidades especializadas. De acuerdo con el MP, este tipo de reuniones sustentan cooperaciones, intercambio de información legal, criminal y financiera, extradición y extinción de dominio. En ese marco, la conversación tuvo mayor importancia debido a que unas horas antes, el fiscal Luna acordó nuevos compromisos del ente investigador con autoridades estadounidenses, a las unidades antinarcóticos del MP y a las fiscalías especializadas en lavado de dinero. En ese marco, tanto el fiscal como el jefe de la DEA acordaron investigar minuciosamente, en especial, casos donde cualquier grupo de poder, incluso político, apoye o reciba apoyo del narcotráfico. También el fiscal general agradeció la disposición de la DEA en continuar con la cooperación y coordinación que se retome al asumir el cargo, dado que permite fortalecer las acciones de la institución. Respecto a la conferencia que se lleva a cabo en Argentina, esta reúne alrededor de 500 delegados de distintos países, quienes coordinan acciones para prevenir el narcotráfico. Para Nuevo Mundo Noticias, Diego Fong.
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2: El conglomerado hongkonés SK

0: Hutchinson anunció el jueves que presentó una demanda de arbitraje contra Panamá por la rescisión de la licencia para operar dos puertos en el Canal de Panamá.
1: C.K. Hutchinson presentó una demanda de arbitraje contra Panamá. El conglomerado hongkonés anunció el jueves que reclama una indemnización superior a $1,500 millones por la pérdida de sus inversiones ante la rescisión de la licencia para operar dos puertos en el Canal de Panamá. El país centroamericano tomó el control de los puertos de Balboa en el Pacífico y Cristóbal en el Caribe, que eran operados por PPC, filial de C.K. Hutchinson, amparándose en una decisión emitida en enero por la Corte Suprema. La decisión fue adoptada tras reclamos del presidente estadounidense Donald Trump de que China controlaba el canal. El conglomerado de Hong Kong agregó que discrepa profundamente con las medidas tomadas por Panamá en violación del tratado de concesión y asegura que continuará buscando una resolución con Panamá, ejerciendo al máximo todos los derechos y recursos que le corresponden conforme al tratado y el derecho internacional. La filial PPC había presentado una demanda en febrero, oponiéndose a la suspensión de sus operaciones en el Canal de Panamá, y un mes después anunció que reclamaba al menos $2,000 millones en daños y perjuicios. El Consejo Administrativo de C.K. Hutchinson aseguró que PPC seguirá ejerciendo sus propios derechos en un arbitraje separado.
0: Un ex empleado de Meta testificó el pasado miércoles que algunas herramientas de seguridad de Facebook e Instagram estaban diseñadas para fallar, contradiciendo la defensa de la compañía durante el segundo día del juicio por presunta adicción a las redes sociales entre menores en Estados Unidos.
2: Un ex empleado de Meta puso el miércoles en duda la efectividad de algunas de las herramientas de seguridad de Facebook e Instagram durante un juicio en Estados Unidos sobre el supuesto impacto de las redes sociales en los menores. Arturo Bejar, exdirector de ingeniería de la compañía, se convirtió en el primer testigo de un proceso que enfrenta a Meta con una coalición de estados que la acusa de diseñar deliberadamente sus plataformas para generar adicción entre niños y adolescentes. Durante su declaración ante un tribunal federal de California, Bejar afirmó que ciertas medidas de protección eran insuficientes e incluso estaban diseñadas para fallar. Entre ellas mencionó Take a Break, una función lanzada en 2021 para animar a los usuarios de Instagram a hacer pausas, pero cuya activación dependía de cada persona. Según el ex ejecutivo, Meta priorizó el tiempo de permanencia en sus aplicaciones y los ingresos publicitarios por encima de la seguridad de los usuarios. También sostuvo que las notificaciones fueron concebidas para atraer constantemente a las personas de regreso a las plataformas. Meta rechaza las acusaciones y sostiene que ha desarrollado herramientas para ayudar a los usuarios y proteger a los menores en colaboración con padres, expertos y autoridades. El caso podría convertirse en uno de los más importantes de la historia de la industria tecnológica. Si pierde el juicio, que se espera dure unas 6 semanas, Meta podría enfrentar multas de hasta $200,000 millones y verse obligada a introducir cambios profundos en Facebook e Instagram. Entre los posibles testigos figuran el director ejecutivo de la empresa Mark Zuckerberg y el jefe de Instagram Adam Mosseri.
0: 6 personas murieron en bombardeos nocturnos rusos contra la capital ucraniana de Kiev y la región circundante, informaron este jueves las autoridades locales.
2: Al menos 6 personas murieron y más de una veintena resultaron heridas en una nueva ola de bombardeos rusos contra Kiev y sus alrededores, informaron el jueves las autoridades ucranianas. Durante la noche, explosiones y sirenas antiaéreas resonaron en la capital, donde los ataques causaron daños en edificios residenciales, una instalación médica y un centro educativo. La Administración Militar de Kiev informó de 5 fallecidos y 23 heridos en la ciudad. Una 6ª víctima mortal fue reportada en el distrito de Brovary, en la periferia de la capital. Las autoridades indicaron que los equipos de emergencia trabajaban entre los escombros para asistir a los residentes afectados y evaluar la magnitud de los daños provocados por el ataque. Horas antes, la Fuerza Aérea Ucraniana había advertido sobre la incursión de varios misiles que ingresaron en el espacio aéreo del país desde el norte y el noreste, activando alertas en distintas regiones. Los bombardeos se producen en un contexto de intensificación de los ataques a ambos lados de la frontera, más de 4 años después del inicio de la invasión rusa de Ucrania. En las últimas semanas, Rusia y Ucrania han multiplicado los ataques de largo alcance, mientras continúan los combates y aumenta el número de víctimas civiles en ambos países.
0: El presidente de Estados Unidos, Donald Trump, anunció el pasado miércoles una guerra económica de escala inédita contra Irán y amenazó con consecuencias tremendas a cualquier país que ayude o haga negocios con la República Islámica.
2: El presidente estadounidense Donald Trump anunció el miércoles una nueva escalada de la presión sobre Irán al lanzar lo que describió como la mayor guerra económica jamás emprendida contra un país. En un mensaje publicado en Truth Social, Trump prometió un aislamiento económico sin precedentes para la República Islámica y advirtió que cualquier país que facilite apoyo financiero, comercial o logístico a Teherán también enfrentará duras consecuencias económicas por parte de Washington. Estamos retirando del mercado millones de barriles de petróleo cada semana. Si se observan las cifras que estamos manejando, el estrecho está abierto, los precios del petróleo están bajando y seguirán bajando, a menos que decidamos adoptar medidas mucho más drásticas que las actuales. Irán enfrenta serias dificultades, tiene una inflación del 300%, el país está sumido en el caos y sus fuerzas armadas han sido completamente derrotadas. Las declaraciones llegan cuando la guerra entre Estados Unidos e Irán se acerca a su sexto mes, sin perspectivas claras de una salida diplomática. Washington afirma que mantiene abierto el estratégico Estrecho de Hormuz, una vía por la que transita una parte importante del petróleo mundial. Teherán, por su parte, mantiene una postura desafiante. Las autoridades iraníes insisten en que el estrecho no será reabierto plenamente hasta que Estados Unidos cumpla los compromisos contemplados en un acuerdo de tregua firmado en junio y suspendido tras la reanudación de los combates en julio. La tensión aumentó además después de que Emiratos Árabes Unidos suspendiera sus intercambios comerciales y financieros con Irán, mientras la República Islámica advirtió a los países del Golfo que cualquier apoyo al ejército estadounidense será considerado una participación directa en el conflicto.
0: El gobierno de Honduras declaró en alerta casi el 80% de su territorio, incluida la capital Tegucigalpa, debido a la sequía agravada por el fenómeno del Niño.
2: Las aguas del embalse La Concepción retroceden y dejan al descubierto extensas franjas de tierra seca en Tegucigalpa, una imagen que refleja la crisis hídrica que afecta a gran parte de Honduras por la sequía asociada al fenómeno de El Niño. El gobierno declaró la alerta en 234 de los 298 municipios del país, cerca del 80% del territorio nacional. La capital, con 1,7 millones de habitantes, figura entre las 75 localidades en el

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7: Del 5.08%. La carga tributaria fue del 10.1%. La producción de petróleo mermó en 10.6%. Las tasas de interés de la recepción de depósitos a plazo en el Banco de Guatemala fue, en 1999, de 22.2% y al finalizar el 2000 se redujeron a 17.8%. La tasa de interés anual para créditos llegó a 20.1%. La de depósitos al 11%. La tasa de encaje legal continuó siendo del 14% y al finalizar el año 2000, las reservas monetarias internacionales fueron de 1.884.8 millones de dólares. En 2000, el crecimiento interanual de los medios de pago del 18% se ubicó por encima del rango programado por la Junta Monetaria, mientras que la tasa de crecimiento del crédito al sector privado se ubicó por debajo de dicho rango. La Junta Monetaria autorizó 5 adelantos con recursos del Banco de Guatemala para atender problemas temporales de liquidez a un mes plazo y para apoyar programas de reestructuración de 2 bancos que mostraron graves problemas financieros. Al inicio de 2000, existían en el país 32 bancos nacionales, 2 sucursales de bancos extranjeros y el Banco Central. Al 31 de diciembre de 2000, se encontraba en estudio en la Superintendencia de Bancos la autorización de 2 nuevas instituciones bancarias, una de ellas post-transformación, debido a la fusión por absorción del Banco de la Construcción S.A. por el Banco Reformador S.A. en agosto de 2000 y de la fusión por consolidación del Banco del Agro S.A. y el Banco Agrícola Mercantil S.A., hoy Banco Agromercantil de Guatemala. El número de bancos nacionales disminuyó a 30. Se emitió la Ley de Supresión de Privilegios y Beneficios Fiscales de Ampliación de la Base Disponible y de Regularización Tributaria. También se establecieron modificaciones a otros impuestos. La Junta Monetaria en 2000 aprobó la matriz de programas de fortalecimiento del sistema financiero nacional. 2 años después,

0: El Congreso de la República publicó nuevas leyes para la tercera reforma monetaria y bancaria de Guatemala. La primera fue en 1926 y la segunda en 1946. Hasta aquí la información del Banco de Guatemala. Escribió José Molina Calderón.
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2: El Ministerio de Comunicaciones prohibió temporalmente la circulación de transporte pesado sobre el puente del Periférico. La Policía Municipal de Tránsito de Villanueva recomienda utilizar la CA9, calzada Aguilar Batres, Trébol y Avenida Bolívar. Un hombre murió durante un ataque armado registrado en la zona 2 de San José Villanueva. Un automóvil y una motocicleta colisionaron en el kilómetro 9 de la avenida Hincapié, rumbo a Boca del Monte. La motocicleta se incendió y su conductor fue estabilizado por bomberos voluntarios. El fiscal general Gabriel García Luna confirmó en Argentina la continuidad del apoyo de Estados Unidos y la DEA a unidades que investigan narcotráfico, lavado de dinero y estructuras de financiamiento ilícito.
3: Una cifra que va en aumento.
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2: Un ex empleado de Meta testificó que algunas herramientas de seguridad de Facebook e Instagram estaban diseñadas para fallar, contradiciendo la defensa de la compañía durante el segundo día del juicio por presunta adicción a las redes sociales entre menores en Estados Unidos.
4: Un ex empleado de Meta puso el miércoles en duda la efectividad de algunas de las herramientas de seguridad de Facebook e Instagram durante un juicio en Estados Unidos sobre el supuesto impacto de las redes sociales en los menores. Arturo Bejar, exdirector de ingeniería de la compañía, se convirtió en el primer testigo de un proceso que enfrenta a Meta con una coalición de estados que la acusa de diseñar deliberadamente sus plataformas para generar adicción entre niños y adolescentes. Durante su declaración ante un tribunal federal de California, Bejar afirmó que ciertas medidas de protección eran insuficientes e incluso estaban diseñadas para fallar. Entre ellas mencionó Take a Break, una función lanzada en 2021 para animar a los usuarios de Instagram a hacer pausas, pero cuya activación dependía de cada persona. Según el ex ejecutivo, Meta priorizó el tiempo de permanencia en sus aplicaciones y los ingresos publicitarios por encima de la seguridad de los usuarios. También sostuvo que las notificaciones fueron concebidas para atraer constantemente a las personas de regreso a las plataformas. Meta rechaza las acusaciones y sostiene que ha desarrollado herramientas para ayudar a los usuarios y proteger a los menores en colaboración con padres, expertos y autoridades. El caso podría convertirse en uno de los más importantes de la historia de la industria tecnológica. Si pierde el juicio, que se espera dure unas 6 semanas, Meta podría enfrentar multas de hasta 200 mil millones de dólares y verse obligada a introducir cambios profundos en Facebook e Instagram. Entre los posibles testigos figuran el director ejecutivo de la empresa Mark Zuckerberg y el jefe de Instagram Adam Mosseri.
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2: El jefe de inteligencia de Ecuador, su esposa y 5 estadounidenses fallecieron el pasado miércoles en el accidente de un helicóptero que transportaba turistas y se estrelló en el centro de Kenia.
4: La muerte del jefe de inteligencia de Ecuador, Miquel Essensi Contulli, sacudió el miércoles al gobierno del presidente Daniel Noboa. El funcionario de 44 años falleció junto a su esposa, la diseñadora Stephanie Holihan, al estrellarse el helicóptero turístico en el que viajaban en el centro de Kenia. El accidente ocurrió cerca del monte Ololokwe, a unos 250 kilómetros al norte de Nairobi. Las autoridades kenianas informaron que no hubo sobrevivientes. En la aeronave también viajaban 5 ciudadanos estadounidenses. Essensi Contulli dirigía el Centro Nacional de Inteligencia desde 2004 y era considerado una figura cercana a Noboa en momentos en que Ecuador enfrenta una grave crisis de seguridad vinculada al crimen organizado. La vicepresidenta ecuatoriana, María José Pinto, lamentó la

0: tragedia y expresó sus condolencias a familiares y allegados de las víctimas. Según la Autoridad de Aviación Civil de Kenia, el helicóptero despegó de la localidad de Loisaba y se precipitó poco después de las 9 de la mañana. Las causas del accidente permanecen bajo investigación. La zona del siniestro es un popular destino turístico conocido por sus vuelos panorámicos y rutas de senderismo alrededor de una de las montañas sagradas del pueblo Samburu.
1: Al menos 16 personas murieron en bombardeos nocturnos rusos contra la capital ucraniana de Kiev y la región circundante, informaron este jueves las autoridades locales.
0: Al menos 16 personas murieron y decenas resultaron heridos el jueves en una nueva ola de bombardeos rusos contra Kiev y sus alrededores, informaron el jueves las autoridades ucranianas. Durante la noche, explosiones y sirenas antiaéreas resonaron en la capital, donde los ataques causaron daños en edificios residenciales, una instalación médica y un centro educativo.
2: Oímos la sirena del ataque, me levanté de la cama, fui al cuarto de los niños y enseguida se produjo una explosión, tres seguidas, una tras otra. Las ventanas saltaron por los aires, los ladrillos volaron hasta donde estábamos, en el octavo piso. Por poco matan a mi marido, cayó a unos 30 centímetros de él. La puerta salió disparada. Ya todos nos hemos acostumbrado un poco a estos ataques. Suena la alerta, no te da tiempo ni de mirar el teléfono y ya está el objetivo alcanzado. Y ya sales corriendo para vestirte, pero no te da tiempo a hacer nada. Te vistes y te sientas en el pasillo y toda la casa tiembla y todo alrededor vibra, saltan los vidrios, suenan las alarmas. Da miedo, muchísimo miedo.
0: Las autoridades indicaron que los equipos de emergencia trabajaban entre los escombros para asistir a los residentes afectados y evaluar la magnitud de los daños provocados por el ataque. Horas antes, la Fuerza Aérea Ucraniana había advertido sobre la incursión de varios misiles que ingresaron en el espacio aéreo del país desde el norte y el noreste, activando alertas en distintas regiones. Los bombardeos se producen en un contexto de intensificación de los ataques a ambos lados de la frontera, más de 4 años después del inicio de la invasión rusa de Ucrania. En las últimas semanas, Rusia y Ucrania han multiplicado los ataques de largo alcance, mientras continúan los combates y aumenta el número de víctimas civiles en ambos países.
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0: Al puntualizar las 11 de la mañana con 57 minutos, les damos la bienvenida a una nueva emisión del Independiente. Hoy es jueves 20 de octubre de 2026 y a continuación les presentamos nuestros titulares.
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0: Arévalo pide al Congreso de la República avanzar con medidas para reducir impacto del precio de los combustibles. Incibume pronostica lluvias y fuertes vientos. Precipitaciones podrían intensificarse durante el fin de semana. Agente de la Policía Nacional Civil muere durante ataque armado en operativo realizado en Tacisco, Santa Rosa. Capturan en el aeropuerto La Aurora a exfuncionario ecuatoriano requerido por Estados Unidos. Abren convocatoria para aspirantes a Contralor General de Cuentas. Prohíben circulación de transporte pesado sobre Puente del Anillo Periférico y Raúl Aguilar Batres. Es momento de trasladarnos hacia el plano internacional. Honduras declara en alerta casi el 80% de su territorio a consecuencia del fenómeno del Niño. Les invitamos a continuar en sintonía del Independiente. Vamos a una breve pausa comercial.
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3: Como parte de su compromiso con la sostenibilidad y la protección del medio ambiente, la Contraloría General de Cuentas implementó el uso de energía solar en sus delegaciones departamentales. 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Con acciones como esta, la Contraloría General de Cuentas reafirma su compromiso con la innovación, la eficiencia en la gestión pública y la implementación de prácticas responsables que generan beneficios para el medio ambiente y para la ciudadanía.
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13: Gracias por su amable sintonía. Estamos de regreso con importante información. Autoridades prohibieron la circulación de transporte pesado sobre el puente del Anillo Periférico y calzada Aguilar Batres, luego de detectar grietas, fisuras y desgaste que compromete la estructura.
14: Queda rotundamente prohibido el tránsito vehicular de transporte pesado sobre el puente del Anillo Periférico que pasa sobre la calzada Aguilar Batres debido al deterioro de la estructura, según confirmó el Ministerio de Comunicaciones, Infraestructura y Vivienda. En ese marco, la vocera de la Policía Municipal de Tránsito, Dalia Santos, informó.
15: La Policía Municipal de Tránsito de Villanueva le informa a los conductores del transporte pesado que por los daños reportados en el puente del Periférico se ha dado la instrucción de que continúen la marcha sobre la calzada Raúl Aguilar Batres para continuar hacia el Trébol y Avenida Bolívar. Queda prohibido incorporarse hacia el anillo periférico en la 29 calle calzada Raúl Aguilar Batres. De estas coordinaciones ya tiene conocimiento la PMT de Guatemala y se coordina con la PMT de

0: años de retrasos.
1: El Ministerio de Comunicaciones, Infraestructura y Vivienda habilitó el distribuidor vial en la calzada Roosevelt y Novena Avenida, zona 11. Cabe mencionar que el proyecto acumuló casi 3 años de retraso respecto a su planificación original, desde la administración anterior y durante la actual, 4 anuncios fallidos de inauguración y un incremento presupuestario. La obra, que comenzó con un costo contractual de 44.9 millones de quetzales, terminó costando más de 53.9 millones de quetzales. Este incremento de más de 9 millones respondió a malos cálculos en la planificación base, según informaron las autoridades. El presidente Bernardo Arévalo estuvo presente en dicha inauguración y mencionó que esta es una obra rescatada de los negocios oscuros del pasado.
2: La ministra Zea lo ha dicho reiteradamente y yo me hago eco de lo que ella dice. Cada una de estas obras, como la que inauguramos hoy en este paso sobre la Roosevelt, es una obra rescatada de los negocios oscuros del pasado y traída al presente mediante un ejercicio de transparencia y de calidad. Esta obra en particular, el paso a desnivel que venimos de inaugurar, pasó de ser un ejemplo de infraestructura detenida por la incompetencia y la corrupción a ser una solución concreta para un problema acuciante como es el tráfico en una zona tan crítica dentro de la ciudad. Este es uno de los 13 proyectos de movilidad metropolitana que ofrecimos y estamos cumpliendo. Es el primero que estamos entregando. Hicimos ese aviso hace 3 meses, ministra, sobre las 13 obras. Ya vienen varias que van a ser entregadas, pasos a desniveles, algunos caminos. Otras, como el Metrorriel, están en proceso de comenzar y de diseño, pero son obras que tienen un alcance mucho mayor. Las vamos a comenzar y las vamos a dejar ya adelantadas, pero son obras que tendrán más tiempo para ser construidas. Pero varios pasos a desnivel, este paso a desnivel, varias carreteras, varias calles, vamos a ver cómo se van sumando a
1: Ángel Vázquez.
0: Un agente de la Policía Nacional Civil murió tras ser atacado a balazos durante un operativo de identificación en Taxisco, Santa Rosa.
3: Un agente de la Policía Nacional Civil murió tras ser atacado a balazos mientras participaba en un operativo de identificación de personas en la ruta que conduce de Taxisco hacia la aldea La Avellana, Santa Rosa. El hecho ocurrió en el kilómetro 108, cuando el oficial Luis Alberto Godínez Pérez se desplazaba en una motocicleta junto con su pareja agente, cuando ambos intentaron identificar al ocupante de un vehículo. Según la información preliminar, Godínez se aproximó para verificar los documentos del conductor y en ese preciso momento, el agresor sacó un arma de fuego y disparó contra el agente, quien recibió varios y uno de ellos impactó en el rostro. Bomberos municipales departamentales fueron alertados y acudieron al lugar, sin embargo, el agente ya no contaba con signos vitales. En la escena quedó abandonado el vehículo tipo pick-up, mientras que el victimario huyó a pie hacia unos cañaverales ubicados en el sector. La institución policial desplegó un fuerte operativo para poder capturar al sospechoso. El fallecimiento de Godínez Pérez enluta nuevamente las filas de la Policía Nacional Álvarez.
0: Autoridades localizaron un arsenal presuntamente vinculado al barrio 18 durante operativos realizados en San Lucas, Zacatepeques.
3: Un amplio despliegue del Ejército de Guatemala junto con la Policía Nacional Civil permitió el decomiso de un arsenal presuntamente vinculado a una clica del barrio 18 que opera en San Lucas, Zacatepeques y que es investigada por extorsionar a transportistas que circulan hacia el occidente del país. El operativo se ejecutó en una residencia de la zona 3 del municipio, donde las autoridades realizaron allanamientos simultáneos en viviendas, inspeccionaron vehículos y reforzaron los accesos al sector como parte del seguimiento a una estructura señalada de generar hechos violentos. Durante la incursión, los investigadores localizaron una mochila abandonada que contenía un importante armamento, 3 pistolas, un rifle, una escopeta y un revólver, además de 12 cargadores, 198 municiones, un chaleco antibalas y 5 radiocomunicadores, equipo que ahora será sometido a análisis balísticos. Las diligencias continúan bajo la coordinación del Ministerio Público y la Policía para establecer la identidad de los integrantes de la célula criminal, ubicar a los responsables que habrían abandonado el arsenal y recopilar más evidencia dentro de los inmuebles intervenidos. Para Nuevo Mundo Noticias, Werner Álvarez.
0: El fiscal general Gabriel García Luna se reunió con el administrador de la DEA, Terry Cole, en Argentina para fortalecer la coordinación y cooperación contra el narcotráfico, corrupción, lavado de dinero y financiamiento ilícito.
4: El fiscal general del Ministerio Público, Gabriel García Luna, acudió

0: Dio a la 40ª Conferencia para el Control de Drogas que se desarrolla en Buenos Aires, Argentina, donde se reunió con el Administrador para el Control de Drogas de Estados Unidos, DEA, Terry Cole. La reunión abordó valoraciones sobre las acciones y parámetros de Guatemala ante el combate del tráfico de drogas, la corrupción y el lavado de dinero u otros activos mediante fiscalías y unidades especializadas. De acuerdo con el MP, este tipo de reuniones sustentan cooperaciones, intercambio de información legal, criminal y financiera, extradición y extinción de dominio. En ese marco, la conversación tuvo mayor importancia debido a que unas horas antes, el fiscal Luna acordó nuevos compromisos del ente investigador con autoridades estadounidenses, a las unidades antinarcóticos del MP y a las fiscalías especializadas en lavado de dinero. En ese marco, tanto el fiscal como el jefe de la DEA acordaron investigar minuciosamente, en especial, casos donde cualquier grupo de poder, incluso político, apoye o reciba apoyo del narcotráfico. También el fiscal general agradeció la disposición de la DEA en continuar con la cooperación y coordinación que se retome al asumir el cargo, dado que permite fortalecer las acciones de la institución. Respecto a la conferencia que se lleva a cabo en Argentina, esta reúne alrededor de 500 delegados de distintos países, quienes coordinan acciones para prevenir el narcotráfico. Para Nuevo Mundo Noticias, Diego Fong.
1: Militares de élite de Guatemala participarán del 24 al 28 de agosto en Paraguay en Fuerzas Comando 2026.
2: Fuentes del Ministerio de Defensa en Asunción, la capital del país suramericano, informó que militares de élite de 21 países de América participarán del 24 al 28 de agosto en Paraguay en la competencia Fuerzas Comando 2026, organizada por el Comando Sur de Estados Unidos. Guatemala se prepara para demostrar el alto nivel de preparación y la destreza de sus fuerzas de élite en el plano internacional. Un contingente de militares guatemaltecos altamente entrenados representará al país en la prestigiosa competencia militar de operaciones especiales. La delegación guatemalteca medirá sus capacidades operativas frente a soldados de élite de otras 20 naciones de América. Entre los países participantes destacan potencias militares del continente como Estados Unidos, Brasil, Colombia, México, Chile y Argentina, además de naciones vecinas de Centroamérica como El Salvador, Honduras y Belice. La presencia del país en este selecto grupo no solo subraya la alta preparación de sus comandos, sino también su rol estratégico en la integración de la seguridad continental. Durante los 5 días de intensa actividad, los militares de élite guatemaltecos se enfocarán en el intercambio dinámico de conocimientos, técnicas y tácticas esenciales para la ejecución de operaciones especiales. El propósito de este adiestramiento extremo en afianzar la confianza mutua y fortalecer la cooperación regional ante las amenazas comunes que afectan al hemisferio, tales como crimen organizado, terrorismo y las crisis internas. Con este desafío por delante, las Fuerzas Especiales de Guatemala asumen el compromiso de poner a prueba su templanza y dejar en alto el nombre del país ante las miradas de las Fuerzas Armadas más preparadas de América. Para Nuevo Mundo Noticias, Galilea Echeverría.
1: El Ministerio de Comunicaciones espera contar este jueves con los resultados de la inspección inicial realizada al puente del Anillo Periférico y calzada Raúl Aguilar Batres luego de detectarse daños en la estructura.
3: El Ministerio de Comunicaciones, Infraestructura y Vivienda prevé contar con los resultados de la inspección inicial realizada en el puente ubicado en el anillo periférico y calzada Aguilar Batres. Dicha revisión se dio luego de las recomendaciones emitidas por la Coordinadora Nacional para la Reducción de Desastres ante los daños identificados en la estructura del puente. La ministra de Comunicaciones, Norma Cea, informó durante una conferencia de prensa que la cartera recibió este miércoles el informe elaborado por la CONRED. Sin embargo, indicó que desde un día atrás, personal de la Unidad Ejecutora de Conservación Vial Covial acudió al lugar para efectuar una primera evaluación.
4: Recibimos el informe de CONRED. Sin embargo, les quiero comentar que el día de ayer la unidad de Covial hizo presencia, fue a hacer ya la inspección inicial de este puente. Así que mañana, creo yo, por la tarde ya tenemos el informe y de eso vamos a partir para las acciones que tenemos que tomar sobre el puente. Si esto requiere estudios para poder ver cómo está la parte estructural, así lo haremos. Pero desde el día de ayer tomamos ya asunto en el tema.
3: Para Nuevo Mundo Noticias, Ángel Vázquez.
1: El ex funcionario ecuatoriano Wilson Mendoza Barberana fue capturado en el aeropuerto La Aurora. Estados Unidos lo requiere con fines de extradición por un caso relacionado con distribución ilegal de cocaína.
5: Wilson Mendoza Barberán, un exfuncionario ecuatoriano de 61 años que ocupó cargos públicos durante el gobierno de Rafael Correa, fue capturado por agentes antinarcóticos de la Policía Nacional Civil en el Aeropuerto Internacional La Aurora cuando se disponía a salir del país con destino a Ecuador. La detención se concretó en el área de salida de pasajeros, luego de que agentes de la SGAIA verificara que Mendoza tenía vigente una orden de captura con fines de extradición hacia Estados Unidos por distribuir ilegalmente cocaína. Mendoza también fue identificado como Wilson Eudaldo Mendoza Barberán, con una trayectoria previa en el sector público ecuatoriano. En 2007 fue designado como representante del entonces Rafael Correa ante el directorio de la Comisión para el Desarrollo de la Zona Norte de Manabí. En esa época asumió la presidencia del directorio. Posteriormente, ocupó cargos relacionados con la Administración de Recursos Hídricos, fue subsecretario regional de la Democracia Hidrográfica de Manabí y desde entonces participó en la supervisión de proyectos de infraestructura. Esta trayectoria política podría vincularlo con acercamientos al actual presidente ecuatoriano Daniel Noboa. Por ello, Mendoza podría tener vínculos cercanos o bien hombre de confianza para el actual presidente. La captura en Guatemala marca ahora un nuevo capítulo en la trayectoria de Mendoza Barberán. Estados Unidos lo requiere para responder por el caso relacionado con el tráfico de cocaína y su eventual importación ilegal al territorio estadounidense. Para Nuevo Mundo Noticias, Werner Álvarez.
1: En más detalles informativos, la Comisión de Postulación abrió la convocatoria para aspirantes a Contralor General de Cuentas. Los expedientes serán recibidos del 21 al 25 de agosto en la Universidad Rafael Landívar.
0: Se abrió convocatoria para próximo jefe de la Contraloría General de Cuentas, pues la Comisión de Postulación definió que estarán habilitadas las sedes para recibir expedientes los días 21, 22, 24 y 25 de agosto. El lugar de recibimiento será la Universidad Rafael Landívar, Salón Luis Gonzaga, Edificio H. Los horarios serán desde las 8 de la mañana hasta las 17 horas y, como anteriormente se mencionó, las puertas estarán abiertas el viernes, sábado, lunes y martes. En ese marco hay requisitos indispensables para los interesados aportar el puesto de Contralor General, pues debe ser mayor de 40 años, guatemalteco, contador público o auditor, reconocida honorabilidad, prestigio profesional, estar en el goce de sus derechos ciudadanos, no tener juicios pendientes en materia de cuentas y haber ejercido su profesión por lo menos 10 años. En ese sentido, la postuladora también agregó que los postulantes tendrán que demostrar que no tienen vínculos con el narcotráfico ni con el crimen organizado. El perfil de puesto y requisitos documentales que deben acompañar a la solicitud pueden ser descargados mediante la página de la Comisión de Postulación. Agregaron que todos los documentos que se presenten deben estar en original o en fotocopia legalizada notarialmente en formato físico y en un solo archivo formato PDF en una USB. Por lo anterior, los miembros de la postuladora analizarán los perfiles que se postulen y de todos los candidatos podrán escoger únicamente a 6 perfiles luego de analizar las documentaciones, entrevistas y tablas de gradación. Para así, el 22 de septiembre se envía el listado al Congreso, aunque si se presentan impugnaciones para los perfiles escogidos, la postuladora deberá enviar una nueva lista legislativa hasta el 28 de septiembre. De esta lista de 6, los diputados tendrán que escoger al próximo contralor. Para Nuevo Mundo Noticias, Diego Fong.
1: El Ministerio de Educación anunció remozamientos en Escuela Delfino Aguilar en San Marcos debido al mal estado de techos, tuberías y drenajes que representan riesgo para la comunidad estudiantil.
0: El Ministerio de Educación se comprometió a ejecutar remozamientos de la Escuela Oficial Urbana para Varones número 3, Delfino Aguilar, ubicada en la zona 4 de la cabecera departamental de San Marcos. Lo anterior lo confirmó el viceministro de Educación, Donaldo Carías, pues le informó a la diputada Vivian Preciado Navarijo que se brindará atención a las necesidades del establecimiento, que ha sido declarado Patrimonio Cultural. En ese sentido, la diputada Navarijo detalló:
6: la que se encuentra considerada como patrimonio cultural, y es importante que el Ministerio de Educación y la Unidad de Construcción de Edificios del Estado la consideren dentro de su intervención, ya que alberga un gran número de niños y del nivel primario que necesita que se atienda y resuelva esa necesidad, toda vez que, según informes de la CONRED, existe un peligro latente de que suceda algo trágico y que no queremos lamentar.
0: Por otra parte, el viceministro Carías dijo que también están trabajando los remozamientos de la escuela tipo Federación y que hasta el momento es la reconstrucción más importante que tienen planificada. Respecto a la escuela, que fue construida en 1964, presenta deterioros en el techo y tuberías hidráulicas, drenajes y pluviales, las cuales ya presentan colapsos, lo que ha provocado inundaciones. Finalmente, la directora de la escuela también solicitó apoyo del Ministerio de Educación debido a que la infraestructura ya representa un riesgo para los estudiantes que acuden a la escuela. Para Nuevo Mundo Noticias, Diego Fong.
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6: Gracias por su amable sintonía. Continuamos con más información. Julio Monroy López, alias El Viejo, recuperó su libertad tras 2 años de resoluciones judiciales. El proceso por asesinato, conspiración y asociación ilícita continuará con primera declaración programada para septiembre.
7: Julio Valentín Monroy López, alias El Viejo, señalado por el Ministerio Público como presunto líder de la estructura Los Taxistas del Viejo, recuperó su libertad después de comparecer ante el juzgado B del juzgado décimo penal Jimmy Bremer. La decisión judicial involucra 2 situaciones distintas. Por un lado, quedó sin efecto la orden de aprehensión que tenía por asesinato, conspiración para asesinato y asociación ilícita. Y por otro, el juez declaró falta de mérito en el caso relacionado con un arma de fuego localizada en su poder. Monroy López habría sido capturado en la zona 9 de la ciudad de Guatemala recientemente por los delitos de asesinato, conspiración para asesinato y asociación ilícita. Sin embargo, al comparecer ante la judicatura, su defensa hizo constar que el sindicado se había puesto a disposición del órgano jurisdiccional que había ordenado su captura. A partir de esa situación se resolvió dejar sin efecto la orden de aprehensión y ordenar su inmediata libertad. Después de su captura, Monroy López fue puesto a disposición del juzgado de turno para responder por un caso relacionado con la localización de un arma de fuego que presuntamente portaba de manera ilegal. En esta audiencia se analizó los elementos presentados por el Ministerio Público y finalmente se resolvió declarar falta de mérito. Por ello, la libertad de Monroy López debe entenderse a partir de 2 decisiones judiciales diferentes. La primera dejó sin efecto la orden de captura que pesaba sobre él por los delitos mencionados, aunque cabe resaltar que el proceso continuará y El Viejo deberá esperar fuera de prisión preventiva la audiencia de primera declaración fijada para la primera semana de septiembre. La segunda determinó falta de mérito en el expediente relacionado con el arma de fuego que portaba de manera ilegal. Julio Monroy, alias El Viejo, está involucrado en un caso de taxistas del Viejo e incluso figura en un asalto a mano armada a un vehículo de valores en San Marcos e incluso está involucrado en un caso de atentados de asesinatos en contra de un alcalde de Huehuetenango. Para Nuevo Mundo Noticias, Werner Álvarez.
6: Gobernación y el Banco Centroamericano de Integración Económica lanzaron una licitación para adquirir tecnología destinada al sistema penitenciario, incluyendo equipos para fortalecer la seguridad, bloquear señales de celulares y reforzar mecanismos de control telemático.
8: El Ministerio de Gobernación, junto con el Banco Centroamericano de Integración Económica, lanzaron una licitación para la adquisición de equipos de tecnología de seguridad penitenciaria para la Dirección General del Sistema Penitenciario. Las autoridades invitan a participar en dicho evento, pues de acuerdo con la información que tienen en la plataforma Guatecompras, los intereses están relacionados a la adquisición de computación y telecomunicaciones, seguridad y armamento y otros equipos de bienes y servicios. También mencionaron que todas las ofertas cartas deberán recibirse en papel y no de manera electrónica, por lo que deberán adjuntar el papeleo correspondiente el miércoles 30 de septiembre de 10 a 10:30 de la mañana en la cuarta calle 60-61 zona 1, en concreto en las oficinas de la Unidad Especial de Ejecución del Programa de Inversión y Modernización para el Sector Justicia. Este proceso se hizo en el marco en que la Dirección General del Sistema Penitenciario, para poder mejorar la seguridad, necesita principalmente aparatos que beneficien en la obstrucción de la señal celular. Además, buscan el reforzamiento del control telemático para reducir el hacimiento y el delito desde las cárceles. Para Nuevo Mundo Noticias, Diego Fong.
6: El Ministerio de Salud reporta 32.556 casos de sarampión y 32 personas fallecidas.
9: El Ministerio de Salud Pública y Asistencia Social mantiene las acciones de vigilancia y prevención ante el brote de sarampión que afecta al país desde inicios de año. De acuerdo con la información proporcionada por las autoridades, hasta el momento se han confirmado 32.556 casos de sarampión y se reportan 32 personas fallecidas a causa de la enfermedad. De los casos confirmados, 8.078 fueron identificados mediante pruebas de laboratorio, 3.609 por nexo epidemiológico y 20.879 por criterio clínico. Los departamentos que presentan la mayor incidencia son Izabal, Guatemala, Sololá, Quetzaltenango, Totonicapán, Quiché y Jalapa. El sarampión es una enfermedad viral altamente contagiosa que puede transmitirse cuando una persona infectada tose, estornuda o habla. Los primeros síntomas suelen incluir fiebre, tos, secreción nasal y enrojecimiento en los ojos. Posteriormente, pueden aparecer manchas o erupciones en la piel que comienzan generalmente en el rostro y se extienden al resto del cuerpo. Aunque muchas personas pueden recuperarse, el sarampión puede provocar complicaciones, especialmente en niños pequeños. Personas con defensas bajas y quienes no cuentan con el esquema de vacunación correspondiente, entre las complicaciones pueden presentarse neumonía, inflamación del cerebro y otras condiciones que pueden poner en riesgo la vida. Ante esta situación, las autoridades de salud hacen énfasis en la importancia de la vacunación, considerada la principal medida para prevenir el sarampión y evitar su propagación. El Ministerio de Salud continúa con acciones para ampliar la cobertura de vacunación en la población guatemalteca y recomienda a los padres y encargados verificar que los niños cuenten con sus vacunas correspondientes. Para Nuevo Mundo Noticias, Galilea Echeverría.
6: Finanzas y el ICS analizan aumentar las pensiones más bajas hasta 1.500 quetzales y otorgar 300 adicionales al resto de los pensionados.
7: El Ministerio de Finanzas Públicas y el Instituto Guatemalteco de Seguridad Social analizan una propuesta para aumentar las pensiones más bajas luego de que el Departamento Actuarial y Estadístico del ICS presentara escenarios que contemplan elevar a 1.500 los ingresos de quienes reciben menos de ese monto y otorgar 300 quetzales adicionales a los demás pensionados. El principal reto es definir una fuente de financiamiento que permita aplicar el aumento sin comprometer la autonomía del ICS, según explicó el viceministro de Administración Financiera, Walter Figueroa. Según datos presentados por el ICS, tienen actualmente 221.294 pensionados, de los cuales 114.364 reciben menos de 1.500 quetzales mensuales, y este último grupo concentra la propuesta inicial del aumento para alcanzar ese monto. De ese total de pensionados, 33.411 reciben por debajo de los 500 quetzales y 48.839 entre 500 quetzales y 1.000. Asimismo, 32.114 entre 1.000 quetzales y 1.500. De acuerdo con los cálculos expuestos, la aplicación de ambos incrementos representaría un costo de aproximadamente 1.552.4 millones de quetzales para el próximo año. Por su parte, Figueroa explicó que el Ministerio de Finanzas Públicas no considera conveniente que el financiamiento se establezca únicamente mediante la Ley Anual del Presupuesto. Para Nuevo Mundo Noticias, Ángel Vázquez.
10: Nuestro editorial de hoy.
11: Etanol. Informar antes de que los rumores llenen el tanque. A pocas horas de que Guatemala comience a despachar gasolina regular con una mezcla del 10% de etanol, la denominada E10, el gobierno parece haber cometido un error que puede resultar costoso. Preparó la parte técnica de la medida, pero no hizo con la misma intensidad la tarea de explicar a los consumidores qué significa el cambio. El 22 de agosto está establecido como el inicio de la comercialización de la mezcla, pero todavía son más fuertes los rumores que la información oficial. El problema no es menor. Cuando una medida afecta directamente el bolsillo, y sobre todo un bien tan sensible como el combustible que utilizan millones de personas, la comunicación no puede limitarse a unas cuantas publicaciones en redes sociales, conferencias de prensa o la habilitación tardía de una página de internet. El ciudadano necesita saber qué va a poner en el tanque, si su vehículo puede utilizarlo, qué diferencias tendrá, qué precauciones debe tomar y qué ocurrirá si eventualmente se presenta un problema. En ausencia de información clara, el espacio lo ocupan las cadenas de WhatsApp, los videos de redes sociales y las afirmaciones sin fundamento. Entre ellas, la idea de que el etanol dañará los motores, corroerá los sistemas de combustible o provocará averías generalizadas. Son afirmaciones que merecen ser respondidas con argumentos técnicos, no ignoradas. Guatemala no está inventando la gasolina E10. Las mezclas de gasolina con hasta 10% de etanol son utilizadas desde hace años en numerosos mercados y además el propio país realizó desde hace tiempo pruebas sobre su comportamiento. Eso no significa que el gobierno deba pedirle a la población un acto de fe. Todo lo contrario. La mejor manera de enfrentar los temores es explicar con precisión qué vehículos son compatibles, cuáles requieren atención especial y qué dice la evidencia disponible. El Ministerio de Energía y Minas ha puesto a disposición preguntas frecuentes y un portal específico sobre el E10. Pero esa información debió convertirse desde hace semanas en una campaña nacional de divulgación, con mensajes en radio, televisión, prensa, redes sociales y estaciones de servicio. También es necesario explicar qué se puede esperar de la medida. El gobierno ha señalado que el uso del etanol podría contribuir a reducir el precio de la gasolina regular entre 50 centavos y 1.50 por galón. Aunque se trata de una estimación y no de una rebaja garantizada, porque el precio final depende del mercado. Esa diferencia debe quedar absolutamente clara para evitar que mañana el consumidor interprete cualquier variación del precio como un engaño. La entrada en vigencia del E10 tampoco debería convertirse en una nueva fuente de incertidumbre. El país ya ha vivido demasiados anuncios, aplazamientos y cambios de fecha alrededor del etanol. Ahora que finalmente se ha fijado el 22 de agosto, corresponde al gobierno asumir plenamente la responsabilidad de informar. El etanol puede representar una oportunidad para diversificar la matriz de combustibles, reducir la dependencia de los derivados del petróleo y contribuir a disminuir determinadas emisiones. Pero ninguna política pública puede sostenerse solamente sobre sus posibles beneficios. Necesita transparencia, evidencia, fiscalización y, sobre todo, ciudadanos informados. A estas alturas, el gobierno todavía está a tiempo de corregir las deficiencias. Debe salir de las redes sociales y hablarle directamente a la población. Explicar, demostrar y responder. Porque si mañana aparece un vehículo con una falla, no bastará con decir que la información estaba disponible en una página web. Y si miles de automovilistas creen que están poniendo en riesgo sus motores por llenar el tanque con E10, tampoco será suficiente culpar a las redes sociales.
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6: Un hombre murió durante un ataque armado registrado en San José, Villanueva. Tras un operativo, la Policía Nacional Civil capturó a un presunto integrante de la Mara Salvatrucha y remitió a un adolescente.
7: Un hombre murió durante un ataque armado ocurrido este jueves en San José, Villanueva, y minutos después la Policía Nacional Civil capturó a un presunto integrante de la Mara Salvatrucha y remitió a un adolescente de 17 años, señalado preliminarmente de estar involucrado en el hecho. Agentes de la Comisaría 15 activaron un operativo de búsqueda tras el ataque y localizaron a los sospechosos cuando presuntamente intentaban escapar a bordo de una motocicleta sin placas de circulación.
12: La rápida intervención por parte de la Policía Nacional Civil permitió la captura de dos presuntos sicarios en el sector de la zona 2 de San José, Villanueva. Sexta Avenida, Sexta Calle, lugar donde se ha logrado reducir al orden a Alex García, un hombre de 23 años que se hacía acompañar de un adolescente de 17, quienes son los presuntos responsables de haberle disparado y haberle quitado la vida a una persona en ese mismo sector de San José, Villanueva. La policía ha capturado a Alex García y a este menor que ha sido conducido hacia el juzgado de menores en conflicto con la ley penal. Portaban un arma de fuego y los dos son integrantes de la estructura criminal terrorista de la Mara Salvatrucha.
7: Para Nuevo Mundo Noticias, Werner Álvarez.
6: El Ministerio de Comunicaciones anunció que la próxima semana retomará los trabajos para la construcción del puente Belice 2.
13: La próxima semana se retoman los trabajos para realizar el puente Belice 2, según confirmó la ministra de Comunicaciones, Infraestructura y Vivienda. Explicó que durante la presente semana se han abordado diferentes temas con respecto a la logística. Sin embargo, la otra semana se iniciarán con los trabajos y la maquinaria destinada para su realización.
14: Efectivamente, lo que anunciamos, yo creo que hace dos semanas, es de que a partir de esta semana empezaba toda la logística de la empresa para poder dar inicio la próxima semana el reinicio de la construcción del puente Belice. ¿En dónde va a iniciar? Es parte de lo que se debe definir con la empresa. Lo que sí es de que, lo dije también creo yo, de que se le va a dar prioridad en sí al puente. Vamos a empezar por el puente. Este es un proyecto de casi 4 kilómetros de longitud. Y el puente Belice 2, que así se le denomina actualmente, son de casi 237 por ahí aproximadamente de metros, así que la ubicación exacta la estaremos conociendo la próxima semana.
15: ¿Sí tienen el diseño del puente, señora ministra?
14: Sí, hay un diseño. Yo creo que eso tal vez quedó un poco ahí como confuso, porque no hablamos nunca de cambiar el diseño del puente. Lo que vamos a hacer es un pequeño cambio en el alineamiento. El diseño sigue siendo el mismo, pero este alineamiento nos va a aportar mucho más en sí a toda la obra de manera integral. Y quisiera reservarme esta parte para cuando ya reiniciemos y entonces sí, ya damos a conocer cómo va a ser el cambio de este alineamiento en parte del trayecto del puente, del proyecto.
7: Para Nuevo Mundo Noticias, Ángel Vázquez.
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5: ¡Fuerte a ti! Ya llegamos al día jueves 20 de agosto del año 2026. Ya vamos terminando esta semanita, tate, mira. Ya solo nos queda la otra semana, tate, mira. Bueno, te quiero contar, tate, que el asunto está en que, como dijeron que el sábado empezaba la venta de la gasolina regular, pero que ya va a llevar ese nuevo asunto que se llama etanol. Pues fíjate, tate, que dice que sí va a empezar el día de sábado, pero no todas las gasolineras, porque dice que se va a empezar a vender ya con formalidad, tal vez dentro de unos 5 días, porque va a ser poco a poco en todas las gasolineras, para que los gasolineras, las empresas, vayan aguantando y vayan componiendo sus inventarios y vayan sacando toda la gasolina que tienen para que lo vayan echando ya el asunto este que se llama etanol, ¿verdad? Entonces dice que ahora lo que van a sentir los consumidores es que de repente va a haber un cambio, o sea que se va a bajar un poquito, ¿verdad? Entre 50 centavos y unos 50 por galón. Fíjate, naturalmente depende de dónde estás viviendo. Si vivís en el interior de la República, entonces va a tener otro precio. Pero dice que ya va a estar listo, dice. Ya hay mucha gente que está diciendo que está bueno, pues, que lo pongan a ver cómo los va con sus motor. Unas gente tienen miedo. Otras gente dice, no, ¿cómo va a ser ese si es buena? Lo están usando en otros países, entonces, ¿por qué nosotros no lo vamos a tener? Así que yo te estoy contando este, tata, porque si vos vas a la gasolinera el día de sábado o el día de domingo y pedís que te pongan, que te rebaja o que te pongan ese con etanol, algunos no están, algunos no lo van a tener. 5 días, dice. O sea, la otra semana, ya el día 27, 28, 29 de agosto, ya va a estar la nueva gasolina. Es lo que están diciendo. Fíjate, tatita. Vaya, ahora lo que te cuento, tata, es que mucha gente tiene miedo de que vayan a venir los Estados Unidos, van a venir los gringas aquí a luchar contra el narcotráfico. Pero ya dijo el ministro de la Defensa de Guatemala que aquí solamente se va a llevar asesoría, se va a, ¿cómo se llama? Nada más que nos van a ayudar los gringos, pues, pero no van a venir a meterse aquí a Guatemala los ejércitos de los Estados Unidos. El trabajo lo vamos a hacer solita nosotros, los guatemaltecos, nuestro ejército. El trabajo conjunto con los Estados Unidos solamente está con el asunto de la planificación y la logística. Es lo que vamos a hacer. Entonces dice que esto fue lo que dijo el gobierno de Guatemala y también el gobierno de los Estados Unidos. porque este va a ser solo nosotros, dice. Es necesaria, es así, una intervención extranjera, pero para hacer el asunto de control que tenga Guatemala. O sea, la logística, pues, y la inteligencia que van a poner los gringos, ¿verdad? Entonces dice que vamos a ser responsables de todo lo que va a pasar en nuestro país. Ahora, va a haber intercambio de información, también entrenamiento de los Estados Unidos, operativas dentro de Guatemala, solo el Ejército de Guatemala, la Policía Nacional Civil, el Ministerio Público. Eso fue lo que dijeron, para que la gente no tenga miedo, para que la gente sepa qué es lo que está haciendo el Ejército de Guatemala. Ya por último, tate, lo que te voy a contar es que fíjate que dice que recuperaron 349,500 quetzales porque ya lo declararon como extinción de dominio, dice, fíjate. Dice que logró pues que estos fondos, la Fiscalía de la Extinción de Dominio, logró que estos fondos que fueron incautados para contra las extorsiones sean ahora para beneficio de Guatemala. Eso lo encontraron en la colonia El Limón de la zona 18. Fíjate, tata. Dice que ahora con lugar para Guatemala, 349,500 quetzales en efectivo quedaron a favor de Guatemala porque lo tenían los extorsionistas, pero se lo quitaron y ahora lograron que a través del juzgado le quedara Guatemala. Bueno, tatita, es lo que te estoy contando, pues. Ojalá que vos estás buena, tata, tu salud. Mañana, primero Dios, te hablo otro vuelto, ¿viste? Bye, que te hago el día, pues, sacarita, sacarita.
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6: Hanna Odio fue designada nueva representante de la Secretaría General de la Organización de los Estados Americanos en Guatemala.
7: La Organización de los Estados Unidos Americanos anunció cambios en la representación de la Secretaría General de la OEA en la República de Guatemala, pues autoridades designaron a Hanna Odio en sustitución de Diego Paz Bustamante. En ese sentido, la nueva encargada tendrá la responsabilidad de asignar y controlar los recursos y proyectos que la OEA tiene para Guatemala, pues el país está en la lista de miembros que la organización apoya. En este caso, poseen disponibilidad de $500 millones para apoyar a todos los países miembros. La Organización de los Estados Unidos Americanos tiene como finalidad el fortalecimiento de la democracia y las instituciones democráticas, incluido el acompañamiento en las elecciones presidenciales del 2027. En ese marco, el gobierno solicitó el despliegue de una misión de observación electoral que será la 23ª desplegada en el país. Asimismo, la misión especial para el fortalecimiento de la institucionalidad democrática realizará su 5ª visita al país del 24 al 28 de agosto para su acompañamiento técnico al proceso de elecciones de segundo grado con el proceso de elección del Contralor General de Cuentas. Finalmente, la nueva representante de la Secretaría vendrá durante las próximas semanas, donde sostendrá reuniones con autoridades de los tres organismos del Estado, instituciones autónomas, sector privado, organizaciones de la sociedad civil y demás grupos sociales. Para Nuevo Mundo Noticias, Diego Fong.
6: Y bien, preste atención porque el INSIBUME pronostica lluvias acompañadas de viento durante la tarde y noche en distintos puntos del país.
8: En horas de la tarde y noche se podrán percibir lluvias acompañadas de viento en varios puntos del país, según informó José Rodríguez, pronosticador del INSIBUME. Añadió que durante el día el clima será cálido, sin embargo las lluvias no se descartan, las cuales podrían ir incrementando para el fin de semana, derivado del paso de la onda del este número 30.
9: Para el día de hoy continuaremos con un ambiente cálido y soleado en la mayor parte del territorio nacional. Se espera un ambiente más seco, así como con reducción de lluvias en gran parte del territorio nacional. Sin embargo, por condiciones locales, pueden presentarse en horas de la tarde o noche lluvias aisladas con actividad eléctrica, principalmente en zonas muy puntuales de Caribe, algunas zonas de Occidente, Boca Costa y más aisladas hacia el departamento de Petén. Con respecto al pronóstico de temperatura, se espera un incremento en la temperatura diurna. Y las regiones que podrían registrar las temperaturas más altas sería la costa sur, con temperaturas entre los 36 a 38, la región norte y oriente, con temperaturas entre los 35 a 37, y la región de altiplano central, que incluye Ciudad Capital, podrían registrarse entre 26 a 28 grados. Debido a la influencia del sistema de alta presión, continuará soplando viento norte en zonas montañosas o volcánicas de la región de altiplano central, valles de oriente y algunas zonas de occidente.
8: Explicó que se mantiene un monitoreo constante en torno al paso de la onda del este número 29 y sus efectos. Para Nuevo Mundo Noticias, Ángel Vázquez.
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6: El jefe de inteligencia de Ecuador, su esposa y 5 estadounidenses fallecieron el pasado miércoles en el accidente de un helicóptero que transportaba turistas y se estrelló en el centro de Kenia.
10: La muerte del jefe de inteligencia de Ecuador, Miquel Essensi Contulli, sacudió el miércoles al gobierno del presidente Daniel Noboa. El funcionario de 44 años falleció junto a su esposa, la diseñadora Stephanie Holihan, al estrellarse el helicóptero turístico en el que viajaban en el centro de Kenia. El accidente ocurrió cerca del monte Ololokwe, a unos 250 kilómetros al norte de Nairobi. Las autoridades kenianas informaron que no hubo sobrevivientes. En la aeronave también viajaban 5 ciudadanos estadounidenses. Essensi Contulli dirigía el Centro Nacional de Inteligencia desde 2004 y era considerado una figura cercana a Noboa en momentos en que Ecuador enfrenta una grave crisis de seguridad vinculada al crimen organizado. La vicepresidenta ecuatoriana, María José Pinto, lamentó la tragedia y expresó sus condolencias a familiares y allegados de las víctimas. Según la Autoridad de Aviación Civil de Kenia, el helicóptero despegó de la localidad de Loizaba y se precipitó poco después de las 9 de la mañana. Las causas del accidente permanecen bajo investigación. La zona del siniestro es un popular destino turístico conocido por sus vuelos panorámicos y rutas de senderismo alrededor de una de las montañas sagradas del pueblo Samburu.
4: Esta es la noticia de cierre.
6: Autoridades prohibieron la circulación de transporte pesado sobre el puente del Anillo Periférico y calzada Raúl Aguilar Batres luego de detectar grietas, fisuras y desgaste que compromete la estructura.
7: Queda rotundamente prohibido el tránsito vehicular de transporte pesado sobre el puente del Anillo Periférico que pasa sobre la calzada Aguilar Batres debido al deterioro de la estructura, según confirmó el Ministerio de Comunicaciones, Infraestructura y Vivienda. En ese marco, la vocera de la Policía Municipal de Tránsito, Dalia Santos, informó.
11: La Policía Municipal de Tránsito de Villanueva le informa a los conductores del transporte pesado que por los daños reportados en el puente del Periférico se ha dado la instrucción de que continúen la marcha sobre la calzada Raúl Aguilar Batres para continuar hacia el Trébol y Avenida Bolívar. Queda prohibido incorporarse hacia el anillo periférico en la 29 calle calzada Raúl Aguilar Batres. De estas coordinaciones ya tiene conocimiento la PMT de Guatemala y se coordina con la PMT de Villanueva.
7: Todo ocurrió cuando autoridades de la Seconred acudieron al puente para poder inspeccionar la estabilidad de la infraestructura, pues habían recibido alertas sobre el deterioro del mismo. Ante ese hecho, brindaron reportes a distintas instituciones y funcionarios, confirmando que el puente presenta grietas diagonales, fisuras por fatiga y pérdidas importantes del recubrimiento del concreto, dejando expuesto parte del acero de refuerzo. Para Nuevo Mundo Noticias, Diego Fong.
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3: Las aguas del embalse La Concepción retroceden y dejan al descubierto extensas franjas de tierra seca en Tegucigalpa, una imagen que refleja la crisis hídrica que afecta a gran parte de Honduras por la sequía asociada al fenómeno de El Niño. El gobierno declaró la alerta en 234 de los 298 municipios del país, cerca del 80% del territorio nacional. La capital, con 1,7 millones de habitantes, figura entre las 75 localidades en alerta roja por la escasez de agua.
4: Alerta roja ya es una emergencia nacional porque tenés más de la mitad de los municipios de Honduras, 75 en alerta roja, 72 en alerta amarilla, en una situación crítica, algunos por falta de agua, otros por sequía severa, entonces ya te afecta el tema alimentario también, de poder darle de comer a la gente. Aquí en el Distrito Central nosotros desde finales de mayo estamos en emergencia hídrica.
3: En los barrios de la capital, muchas familias almacenan agua en cubetas y depósitos para hacer frente a los cortes en el suministro. Al mismo tiempo, las autoridades perforan nuevos pozos y buscan aumentar las reservas ante una crisis que, según el presidente Nasri Asfura, podría prolongarse hasta marzo o abril del próximo año.
5: Que dejen de robar y que hagan más represas, hombre. Porque el tiempo de hacer represas es cuando está seco. Ya cuando está lleno los ríos, ¿para qué? Cuando está seco se hacen las represas.
3: La sequía ya afecta a cultivos y ganado, especialmente en el corredor seco centroamericano, una franja vulnerable que se extiende por Honduras, El Salvador y Nicaragua. El Programa Mundial de Alimentos advierte que Centroamérica podría convertirse en una de las regiones más afectadas por el aumento de la inseguridad alimentaria provocada por El Niño, en medio de temperaturas récord registradas en los últimos meses.
6: El presidente de Estados Unidos presentó el miércoles una...
7: Sean bienvenidos y bienvenidas a Nuevo Mundo Noticias. Mi nombre es Jessica Rodríguez y vamos a arrancar hoy 20 de agosto del 2026 con nuestros titulares.
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7: Gobierno da luz verde al uso del paso a desnivel de la calzada Roosevelt. Además, restringen el paso sobre Puente del Periférico y la Aguilar Batres. Fiscal General Gabriel García Luna se reúne con administrador de la DEA. La otra semana comenzarán trabajos del Puente Belice 2. Catean casas de pandilleros en San Lucas, presuntos responsables de extorsionar a transportistas. En noticias internacionales, Donald Trump anuncia guerra económica contra Irán y amenaza a sus socios.
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7: Autoridades prohibieron la circulación de transporte pesado sobre el puente del Anillo Periférico y Calzada Aguilar Batres luego de detectar grietas, fisuras y deterioro que comprometen la estructura.
9: Queda rotundamente prohibido el tránsito vehicular de transporte pesado sobre el puente del Anillo Periférico que pasa sobre la calzada Aguilar Batres debido al deterioro de la estructura, según confirmó el Ministerio de Comunicaciones, Infraestructura y Vivienda. En ese marco, la vocera de la Policía Municipal de Tránsito, Dalia Santos, informó.
10: La Policía Municipal de Tránsito de Villanueva le informa a los conductores del transporte pesado que por los daños reportados en el puente del Periférico, se ha dado la instrucción de que continúen la marcha sobre la calzada Raúl Aguilar Batres para continuar hacia el Trébol y Avenida Bolívar. Queda prohibido incorporarse hacia el Anillo Periférico en la 29 calle Calzada Raúl Aguilar Batres. De estas coordinaciones ya tiene conocimiento la PMT de Guatemala y se coordina con la PMT de Villanueva.
9: Todo ocurrió cuando autoridades de la Seconred acudieron al puente para poder inspeccionar la estabilidad de la infraestructura, pues habían recibido alertas sobre el deterioro del mismo. Ante ese hecho, brindaron reportes a distintas instituciones y funcionarios, confirmando que el puente presenta grietas diagonales, fisuras por fatiga y pérdidas importantes del recubrimiento del concreto, dejando expuesto parte del acero de refuerzo. Para Nuevo Mundo Noticias, Diego Fong.
7: Además de nuevos análisis técnicos por parte del Ministerio de Comunicaciones al puente del Anillo Periférico sobre la calzada Aguilar Batres, las autoridades contemplan algunas acciones de restricción del tránsito.
11: El Ministerio de Comunicaciones, Infraestructura y Vivienda prevé contar con los resultados de la inspección inicial realizada en el puente ubicado en el Anillo Periférico y Calzada Aguilar Batres. Dicha revisión se dio luego de las recomendaciones emitidas por la Coordinadora Nacional para la Reducción de Desastres ante los daños identificados en la estructura del puente. La ministra de Comunicaciones, Norma Cea, informó durante una conferencia de prensa que la cartera recibió este miércoles el informe elaborado por la CONRED. Sin embargo, indicó que desde un día atrás, personal de la Unidad Ejecutora de Conservación Vial Covial acudió al lugar para efectuar una primera evaluación.
12: Recibimos el informe de CONRED. Sin embargo, les quiero comentar que el día de ayer la unidad de Covial hizo presencia, fue a hacer ya la inspección inicial de este puente. Así que mañana, creo yo, por la tarde ya tenemos el informe y de eso vamos a partir para las acciones. Puente. Así que mañana, creo yo, por la tarde ya tenemos el informe y de eso vamos a partir para las acciones que tenemos que tomar sobre el puente, si esto requiere.

0: En Avenida Zona 11. Cabe mencionar que el proyecto acumuló casi 3 años de retraso respecto a su planificación original, desde la administración anterior y durante la actual, 4 anuncios fallidos de inauguración y un incremento presupuestario. La obra, que comenzó con un costo contractual de 44.9 millones de quetzales, terminó costando más de 53.9 millones de quetzales. Este incremento de más de 9 millones respondió a malos cálculos en la planificación base, según informaron las autoridades. El presidente Bernardo Arévalo estuvo presente en dicha inauguración y mencionó que esta es una obra rescatada de los negocios oscuros del pasado.
1: La ministra Zea lo ha dicho reiteradamente y yo me hago eco de lo que ella dice. Cada una de estas obras, como la que inauguramos hoy en este paso sobre la Roosevelt, es una obra rescatada de los negocios oscuros del pasado y traída al presente mediante un ejercicio de transparencia y de calidad. Esta obra en particular, el paso a desnivel que venimos de inaugurar, pasó de ser un ejemplo de infraestructura detenida por la incompetencia y la corrupción a ser una solución concreta para un problema acuciante como es el tráfico en una zona tan crítica dentro de la ciudad. Este es uno de los 13 proyectos de movilidad metropolitana que ofrecimos y estamos cumpliendo. Es el primero que estamos entregando. Hicimos ese aviso hace 3 meses, ministra, sobre las 13 obras. Ya vienen varias que van a ser entregadas, pasos a desniveles, algunos caminos. Otras, como el Metrorriel, están en proceso de comenzar y de diseño, pero son obras que tienen un alcance mucho mayor. Las vamos a comenzar y las vamos a dejar ya adelantadas, pero son obras que tendrán más tiempo para ser construidas. Pero varios pasos a desnivel, este paso a desnivel, varias carreteras, varias calles, vamos a ver cómo se van sumando de manera concreta dar una respuesta a los problemas de vialidad.
0: Ante las acusaciones por el retraso, la constructora CEPCO sostuvo que el proyecto sufrió interrupciones continuas desde 2023, motivadas por la falta de flujo financiero y la ausencia de supervisión nombrada por el Fondo Social de Solidaridad. Sin embargo, los retrasos tuvieron consecuencias financieras, pese a que el costo total de 53.9 millones de quetzales de la liquidación final se debitara una multa de 4.3 millones impuesta a CEPCO, sanción equivalente a unos 118 días hábiles de retraso. Para Nuevo Mundo Noticias, Ángel Vázquez.
2: Con la movilización de maquinaria, la próxima semana se tiene previsto el inicio de los trabajos de construcción del puente Belice 2, el cual es necesario para la edificación de un segundo nivel en la calle Martí.
0: La próxima semana se retoman los trabajos para realizar el puente Belice 2, según confirmó la ministra de Comunicaciones, Infraestructura y Vivienda. Explicó que durante la presente semana se han abordado diferentes temas con respecto a la logística. Sin embargo, la otra semana se iniciarán con los trabajos y la maquinaria destinada para su realización.
3: Efectivamente, lo que anunciamos, yo creo que hace 2 semanas, es de que a partir de esta semana empezaba toda la logística de la empresa para poder dar inicio la próxima semana el reinicio de la construcción del puente Belice. ¿En dónde va a iniciar? Es parte de lo que se debe definir con la empresa. Lo que sí es de que, lo dije también, creo yo, de que se le va a dar prioridad en sí al puente. Vamos a empezar por el puente. Este es un proyecto de casi 4 kilómetros de longitud. Y el puente Belice 2, que así se le domina actualmente, son de casi 237, por ahí aproximadamente, de metros. Así que la ubicación exacta la estaremos conociendo la próxima semana.
4: ¿Sí tienen el diseño del puente, señora ministra?
3: Sí, hay un diseño. Yo creo que eso tal vez quedó un poco ahí como confuso, porque no hablamos nunca de cambiar el diseño del puente. Lo que vamos a hacer es un pequeño cambio en el alineamiento. El diseño sigue siendo el mismo, pero este alineamiento nos va a aportar mucho más en sí a toda la obra de manera integral. Y quisiera reservarme esta parte para cuando ya reiniciemos y entonces sí, ya damos a conocer cómo va a ser el cambio de este alineamiento en parte del trayecto del puente, del proyecto.
0: Para Nuevo Mundo Noticias, Ángel Vázquez.
2: Agentes antinarcóticos capturaron al ecuatoriano Wilson Mendoza Barberán, colaborador cercano del expresidente Rafael Correa.
5: Wilson Mendoza Barberán, un exfuncionario ecuatoriano de 61 años que ocupó cargos públicos durante el gobierno de Rafael Correa, fue capturado por

agentes antinarcóticos de la Policía Nacional Civil en el Aeropuerto Internacional La Aurora cuando se disponía a salir del país con destino a Ecuador. La detención se concretó en el área de salida de pasajeros, luego de que agentes de la SGAIA verificara que Mendoza tenía vigente una orden de captura con fines de extradición hacia Estados Unidos por distribuir ilegalmente cocaína. Mendoza también fue identificado como Wilson Eudaldo Mendoza Barberán, con una trayectoria previa en el sector público ecuatoriano. En 2007 fue designado como representante del entonces Rafael Correa ante el directorio de la Comisión para el Desarrollo de la Zona Norte de Manabí. En esa época asumió la presidencia del directorio. Posteriormente, ocupó cargos relacionados con la Administración de Recursos Hídricos, fue subsecretario regional de la Democracia Hidrográfica de Manabí y desde entonces participó en la supervisión de proyectos de infraestructura. Esta trayectoria política podría vincularlo con acercamientos al actual presidente ecuatoriano Daniel Noboa. Por ello, Mendoza podría tener vínculos cercanos o bien hombre de confianza para el actual presidente. La captura en Guatemala marca ahora un nuevo capítulo en la trayectoria de Mendoza Barberán. Estados Unidos lo requiere para responder por el caso relacionado con el tráfico de cocaína y su eventual importación ilegal al territorio estadounidense. Para Nuevo Mundo Noticias, Werner Álvarez.

0: El presidente de Estados Unidos, Donald Trump, anunció una guerra económica de escala inédita contra Irán y amenazó con consecuencias tremendas a cualquier país que ayude o haga negocios con ese país.
1: El presidente estadounidense Donald Trump anunció el miércoles una nueva escalada de la presión sobre Irán al lanzar lo que describió como la mayor guerra económica jamás emprendida contra un país. En un mensaje publicado en Truth Social, Trump prometió un aislamiento económico sin precedentes para la República Islámica y advirtió que cualquier país que facilite apoyo financiero, comercial o logístico a Teherán también enfrentará duras consecuencias económicas por parte de Washington. Estamos retirando del mercado millones de barriles de petróleo cada semana. Si se observan las cifras que estamos manejando, el estrecho está abierto, los precios del petróleo están bajando y seguirán bajando, a menos que decidamos adoptar medidas mucho más drásticas que las actuales. Irán enfrenta serias dificultades, tiene una inflación del 300%, el país está sumido en el caos y sus fuerzas armadas han sido completamente derrotadas. Las declaraciones llegan cuando la guerra entre Estados Unidos e Irán se acerca a su sexto mes, sin perspectivas claras de una salida diplomática. Washington afirma que mantiene abierto el estratégico estrecho de Hormuz, una vía por la que transita una parte importante del petróleo mundial. Teherán, por su parte, mantiene una postura desafiante. Las autoridades iraníes insisten en que el estrecho no será reabierto plenamente hasta que Estados Unidos cumpla los compromisos contemplados en un acuerdo de tregua firmado en junio y suspendido tras la reanudación de los combates en julio. La tensión aumentó además después de que Emiratos Árabes Unidos suspendiera sus intercambios comerciales y financieros con Irán, mientras la República Islámica advirtió a los países del Golfo que cualquier apoyo al ejército estadounidense será considerado una participación directa en el conflicto.
0: El gobierno de Honduras declaró en alerta a casi el 80% de su territorio, incluida la capital de Tegucigalpa, debido a la sequía agravada por el fenómeno del Niño.
1: Las aguas del embalse La Concepción retroceden y dejan al descubierto extensas franjas de tierra seca en Tegucigalpa, una imagen que refleja la crisis hídrica que afecta a gran parte de Honduras por la sequía asociada al fenómeno del Niño. El gobierno declaró la alerta en 234 de los 298 municipios del país, cerca del 80% del territorio nacional. La capital, con 1,7 millones de habitantes, figura entre las 75 localidades en alerta roja por la escasez de agua.
2: Alerta roja ya es una emergencia nacional porque tenés más de la mitad de los municipios de Honduras, 75 en alerta roja, 72 en alerta amarilla, en una situación crítica. Algunos por falta de agua, otros por sequía severa, entonces ya te afecta el tema alimentario también, de poder darle de comer a la gente. Aquí en el Distrito Central nosotros desde finales de mayo estamos en emergencia hídrica.
1: En los barrios de la capital, muchas familias almacenan agua en cubetas y depósitos para hacer frente a los cortes en el suministro. Al mismo tiempo, las autoridades perforan nuevos pozos y buscan aumentar las reservas ante una crisis que, según el presidente Nasri Asfura, podría prolongarse hasta marzo o abril del próximo año.
3: Que dejen de robar y que hagan más represas, hombre. Porque el tiempo de hacer represas es cuando está seco. Ya cuando está lleno los ríos, ¿para qué? Cuando está seco se hacen las represas.
1: La sequía ya afecta a cultivos y ganado, especialmente en el corredor seco centroamericano, una franja vulnerable que se extiende por Honduras, El Salvador y Nicaragua. El Programa Mundial de Alimentos advierte que Centroamérica podría convertirse en una de las regiones más afectadas por el aumento de la inseguridad alimentaria provocada por el Niño, en medio de temperaturas récord registradas en los últimos meses.
0: Y es así como nos vamos a ir a un corte comercial. Ya volvemos con más aquí en Nuevo Mundo Noticias, Canal 29. Presidente Bernardo Arévalo hace llamado al Congreso para discutir tema del subsidio a combustibles. Además, cancilleres de la OEA discutirán medidas contra Nicaragua.
4: Agua. ocurrido también en Armenia, Rumanía y casi en cada elección democrática. Aquí vemos, por ejemplo, bulos en Alemania sobre candidatos a las regionales de septiembre. Los acusan falsamente de corrupción, consumo de drogas e incluso de asesinato.
5: No se ataca a la extrema derecha o a la extrema izquierda, por ejemplo, en Alemania.
6: Nosotros la estamos pasando bien. ¿Verdad, abuelo?
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13: Sevilla es uno de los destinos turísticos más populares de España. En internet abundan las fotos, pero ¿cuánto reflejan la realidad?
14: En las redes sociales, la ciudad y sus monumentos se ven realmente impresionantes. Con su magnífica arquitectura y sus tradiciones mundialmente famosas, Sevilla es considerada una de las ciudades que mejor representan el carácter de España.

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6: Fiscal General Gabriel García Luna se reunió con el administrador de la DEA, Terry Cole, en Argentina para fortalecer la cooperación contra el narcotráfico, la corrupción y lavado de dinero.
7: El fiscal general del Ministerio Público, Gabriel García Luna, acudió a la 40ª Conferencia para el Control de Drogas que se desarrolla en Buenos Aires, Argentina, donde se reunió con el administrador para el Control de Drogas de Estados Unidos, DEA, Terry Cole. La reunión abordó valoraciones sobre las acciones y parámetros de Guatemala ante el combate del tráfico de drogas, la corrupción y el lavado de dinero u otros activos mediante fiscalías y unidades especializadas. De acuerdo con el MP, este tipo de reuniones sustentan cooperaciones, intercambio de información legal, criminal y financiera, extradición y extinción de dominio. En ese marco, la conversación tuvo mayor importancia debido a que unas horas antes, el fiscal Luna acordó nuevos compromisos del ente investigador con autoridades estadounidenses, a las unidades antinarcóticos del MP y a las fiscalías especializadas en lavado de dinero. En ese marco, tanto el fiscal como el jefe de la DEA acordaron investigar minuciosamente, en especial, casos donde cualquier grupo de poder, incluso político, apoye o reciba apoyo del narcotráfico. También el fiscal general agradeció la disposición de la DEA en continuar con la cooperación y coordinación que se retome al asumir el cargo, dado que permite fortalecer las acciones de la institución. Respecto a la conferencia que se lleva a cabo en Argentina, esta reúne alrededor de 500 delegados de distintos países, quienes coordinan acciones para prevenir el narcotráfico. Para Nuevo Mundo Noticias, Diego Fong.
6: El presunto líder de la banda Los Taxistas del Viejo, Julio Valentín Monroy, se salvó dos veces en menos de 24 horas de que distintos jueces lo enviaran a prisión.
8: Julio Valentín Monroy López, alias El Viejo, señalado por el Ministerio Público como presunto líder de la estructura Los Taxistas del Viejo, recuperó su libertad después de comparecer ante el juzgado B del juzgado décimo penal Jimmy Bremer. La decisión judicial involucra dos situaciones distintas. Por un lado, quedó sin efecto la orden de aprehensión que tenía por asesinato, conspiración para asesinato y asociación ilícita. Y por otro, el juez declaró falta de mérito en el caso relacionado con un arma de fuego localizada en su poder. Monroy López habría sido capturado en la zona 9 de la ciudad de Guatemala recientemente por los delitos de asesinato, conspiración para asesinato y asociación ilícita. Sin embargo, al comparecer ante la judicatura, su defensa hizo constar que el sindicado se había puesto a disposición del órgano jurisdiccional que había ordenado su captura. A partir de esa situación se resolvió dejar sin efecto la orden de aprehensión y ordenar su inmediata libertad. Después de su captura, Monroy López fue puesto a disposición del juzgado de turno para responder por un caso relacionado con la localización de un arma de fuego que presuntamente portaba de manera ilegal. En esta audiencia se analizó los elementos presentados por el Ministerio Público y finalmente se resolvió declarar falta de mérito. Por ello, la libertad de Monroy López debe entenderse a partir de dos decisiones judiciales diferentes. La primera dejó sin efecto la orden de captura que pesaba sobre él por los delitos mencionados, aunque cabe resaltar que el proceso continuará y el viejo deberá esperar fuera de prisión preventiva la audiencia de primera declaración fijada para la primera semana de septiembre. La segunda determinó falta de mérito en el expediente relacionado con el arma de fuego que portaba de manera ilegal. Julio Monroy, alias El Viejo, está involucrado en un caso de taxistas del Viejo e incluso figura en un asalto a mano armada a un vehículo de valores en San Marcos e incluso está involucrado en un caso de atentados de asesinatos en contra de un alcalde de Huehuetenango. Para Nuevo Mundo Noticias, Werner Álvarez.
6: Luego de que el Pleno del Congreso no incluyera conocer el tema del subsidio para los combustibles, el presidente Bernardo Arévalo hizo un llamado a los diputados a discutir medidas que ayuden a reducir el impacto del alza.
1: El presidente Bernardo Arévalo pidió al Congreso de la República avanzar en la discusión de las medidas destinadas a reducir el impacto del precio de los combustibles luego de que el Legislativo no incluyera en su agenda la propuesta del subsidio presentada por el Ejecutivo.
9: El tema del combustible requiere de soluciones que tienen que pasar por el Congreso de la República para poder tener el impacto que se requiere. Nosotros esperamos que el Congreso de la República avance y concluya las conversaciones para poder identificar. Nosotros hemos presentado una propuesta, existen otras ideas, lo que necesitamos es que se termine de aterrizar para poder operar lo que sea necesario.
1: Cabe destacar que desde hace 2 semanas los precios de los combustibles han incrementado, principalmente el diésel. Para Nuevo Mundo Noticias, Ángel Vázquez.
6: Noticias, la Comisión de Energía y Minas anunció ayer que entregará el dictamen de la iniciativa de ley para el subsidio a combustibles hasta la próxima semana.
7: El Congreso prevé finalizar la próxima semana el análisis de la iniciativa de un nuevo subsidio, pues así lo confirmó el diputado Ernesto Brand, presidente de la Comisión de Energía y Minas.
10: Hemos estado analizándola. Yo espero que para la próxima semana tengamos ya afinado, digamos, cómo podría quedar el tema del subsidio. Sabemos que la población le está pegando duro el tema del combustible, baja el precio del barril, pero vemos en las vallas de las gasolineras con los mismos precios, no baja el combustible. Vamos a hacer una consulta hoy sobre una explicación de esto al Ministerio de Energía y Minas. ¿Cómo están esos escenarios? ¿Está bajando el precio del barril? ¿Por qué no baja el precio de los combustibles? Y vamos finalizar también el proceso del análisis de esta iniciativa. Hay otras iniciativas que no han pasado a mi despacho sobre también el tema del subsidio.
7: La iniciativa del subsidio está a poco más de una semana de cumplir un mes, pues el presidente Bernardo Arévalo lanzó la propuesta el pasado 27 de agosto y desde entonces ha estado en análisis por parte de los legisladores, aunque muchos de ellos han expresado que no están de acuerdo, misma idea que mantienen los transportistas. Lo cierto es que el precio de los combustibles han estado subiendo y están en un rango de 38 quetzales a 45.69 quetzales. Por galón, la más barata, la regular y la más cara, el diésel. Para Nuevo Mundo Noticias, Diego Fong.

0: La Organización de Estados Americanos aprobó una resolución impulsada por Estados Unidos para convocar a una reunión urgente de cancilleres que debata acciones frente al plan de gobierno de Nicaragua de eliminar las elecciones competitivas.
1: La Organización de Estados Americanos convocará una reunión urgente de cancilleres para debatir el plan del gobierno de Nicaragua de eliminar las elecciones competitivas. El Consejo Permanente de la OEA adoptó una resolución en ese sentido, impulsada por Estados Unidos, a pocos días de que el Congreso de Nicaragua, controlado por los copresidentes Daniel Ortega y Rosario Murillo, apruebe una reforma constitucional que excluya a la oposición de los comicios y establece un mandato presidencial de 7 años renovables. Ortega, ex guerrillero izquierdista de 80 años, y su esposa, 5 años menor, gobiernan con poder absoluto y un fuerte control sobre la sociedad nicaragüense tras las protestas de 2018, cuya represión dejó unos 350 muertos, según la ONU, y cientos de miles de exiliados. La reunión extraordinaria de cancilleres fue aprobada con 29 votos a favor, 1 en contra de Brasil y la abstención de México, luego de que el 5 de agosto no se reunieran los apoyos necesarios. La fecha del encuentro todavía no fue anunciada. En los últimos años, la OEA ha tenido decenas de sesiones sobre Nicaragua que solo terminaron en comunicados de condena, pero una reunión de cancilleres podría promover degradación de nexos diplomáticos o presión económica. El gobierno de Ortega y Murillo retiró a Nicaragua del foro en noviembre de 2023, por lo que no podría haber una expulsión como ocurrió con Cuba en 1962.
0: El jefe de inteligencia de Ecuador, su esposa y 5 estadounidenses fallecieron en el accidente de un helicóptero que transportaba turistas y se estrelló en el centro de Kenia, informaron así las autoridades.
2: La muerte del jefe de inteligencia de Ecuador, Miquel Essensi Contulli, sacudió el miércoles al gobierno del presidente Daniel Noboa. El funcionario de 44 años falleció junto a su esposa, la diseñadora Stephanie Holihan, al estrellarse el helicóptero turístico en el que viajaban en el centro de Kenia. El accidente ocurrió cerca del monte Ololokwe, a unos 250 kilómetros al norte de Nairobi. Las autoridades kenianas informaron que no hubo sobrevivientes. En la aeronave también viajaban 5 ciudadanos estadounidenses. Essensi Contulli dirigía el Centro Nacional de Inteligencia desde 2004 y era considerado una figura cercana a Noboa en momentos en que Ecuador enfrenta una grave crisis de seguridad vinculada al crimen organizado. La vicepresidenta ecuatoriana, María José Pinto, lamentó la tragedia y expresó sus condolencias a familiares y allegados de las víctimas. Según la Autoridad de Aviación Civil de Kenia, el helicóptero despegó de la localidad de Loizaba y se precipitó poco después de las 9 de la mañana. Las causas del accidente permanecen bajo investigación. La zona del siniestro es un popular destino turístico conocido por sus vuelos panorámicos y rutas de senderismo alrededor de una de las montañas sagradas del pueblo Samburu.
0: Es momento de ir a otro contacto con nuestros patrocinadores. Ya volvemos. Piloto mata a agente de la Policía Nacional Civil en un puesto de registro. Además, bombardeos rusos matan a 6 personas en Kiev.
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5: Una cosa llamada epigenética que merece un programa es que con tu estilo de vida no puedes modificar los genes, pero sí, digamos, acelerarlos o frenarlos. 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

0: bien, estamos de regreso y 6 personas murieron en bombardeos nocturnos rusos contra la capital ucraniana de Kiev y la región circundante.
1: Al menos 6 personas murieron y más de una veintena resultaron heridas en una nueva ola de bombardeos rusos contra Kiev y sus alrededores, informaron el jueves las autoridades ucranianas. Durante la noche, explosiones y sirenas antiaéreas resonaron en la capital, donde los ataques causaron daños en edificios residenciales, una instalación médica y un centro educativo. La Administración Militar de Kiev informó de 5 fallecidos y 23 heridos en la ciudad. Una sexta víctima mortal fue reportada en el distrito de Brovary, en la periferia de la capital. Las autoridades indicaron que los equipos de emergencia trabajaban entre los escombros para asistir a los residentes afectados y evaluar la magnitud de los daños provocados por el ataque. Horas antes, la Fuerza Aérea Ucraniana había advertido sobre la incursión de varios misiles que ingresaron en el espacio aéreo del país desde el norte y el noreste, activando alertas en distintas regiones. Los bombardeos se producen en un contexto de intensificación de los ataques a ambos lados de la frontera, más de 4 años después del inicio de la invasión rusa de Ucrania. En las últimas semanas, Rusia y Ucrania han multiplicado los ataques de largo alcance, mientras continúan los combates y aumenta el número de víctimas civiles en ambos países.

0: Seguro Social analiza un incremento a sus pensionados bajo la premisa de favorecer con un aporte mayor a los que menos reciben, buscando que los aportes más bajos queden en unos 1.500 quetzales.
1: El Ministerio de Finanzas Públicas y el Instituto Guatemalteco de Seguridad Social analizan una propuesta para aumentar las pensiones más bajas luego de que el Departamento Actuarial y Estadístico del IX presentara escenarios que contemplan elevar a 1.500 los ingresos de quienes reciben menos de ese monto y otorgar 300 quetzales adicionales a los demás pensionados. El principal reto es definir una fuente de financiamiento que permita aplicar el aumento sin comprometer la autonomía del IX, según explicó el viceministro de Administración Financiera, Walter Figueroa. Según datos presentados por el IX, tienen actualmente 221.294 pensionados, de los cuales 114.364 reciben menos de 1.500 quetzales mensuales, y este último grupo concentra la propuesta inicial del aumento para alcanzar ese monto. De ese total de pensionados, 33.411 reciben por debajo de los 500 quetzales y 48.839 entre 500 quetzales y 1.000. Asimismo, 32.114 entre 1.000 quetzales y 1.500. De acuerdo con los cálculos expuestos, la aplicación de ambos incrementos representaría un costo de aproximadamente 1.552.4 millones de quetzales para el próximo año. Por su parte, Figueroa explicó que el Ministerio de Finanzas Públicas no considera conveniente que el financiamiento se establezca únicamente mediante la Ley Anual del Presupuesto. Para Nuevo Mundo Noticias, Ángel Vázquez.
0: Soldados y policías desarrollaron un allanamiento en San Lucas, Zacatepeques, donde localizaron armas de fuego y además dinero en efectivo.
2: Un amplio despliegue del Ejército de Guatemala junto con la Policía Nacional Civil permitió el decomiso de un arsenal presuntamente vinculado a una clica del barrio 18 que opera en San Lucas, Zacatepeques, y que es investigada por extorsionar a transportistas que circulan hacia el occidente del país. El operativo se ejecutó en una residencia de la zona 3 del municipio, donde las autoridades realizaron allanamientos simultáneos en viviendas, inspeccionaron vehículos y reforzaron los accesos al sector como parte del seguimiento a una estructura señalada de generar hechos violentos. Durante la incursión, los investigadores localizaron una mochila abandonada que contenía un importante armamento, 3 pistolas, un rifle, una escopeta y un revólver, además de 12 cargadores, 198 municiones, un chaleco antibalas y 5 radiocomunicadores, equipo que ahora será sometido a análisis balísticos. Las diligencias continúan bajo la coordinación del Ministerio Público y la Policía para establecer la identidad de los integrantes de la célula criminal, ubicar a los responsables que habrían abandonado el arsenal y recopilar más evidencia dentro de los inmuebles intervenidos. Para Nuevo Mundo Noticias, Werner Álvarez.
0: En la aldea La Avellana, Taxisco, el conductor de un vehículo disparó contra el agente de la policía, Luis Alberto Godínez, quien lamentablemente falleció.
2: Un agente de la Policía Nacional Civil murió tras ser atacado a balazos mientras participaba en un operativo de identificación de personas en la ruta que conduce de Taxisco hacia la aldea La Avellana, Santa Rosa. El hecho ocurrió en el kilómetro 108, cuando el oficial Luis Alberto Godínez Pérez se desplazaba en una motocicleta junto con su pareja agente, cuando ambos intentaron identificar al ocupante de un vehículo. Según la información preliminar, Godínez se aproximó para verificar los documentos del conductor y en ese preciso momento, el agresor sacó un arma de fuego y disparó contra el agente, quien recibió varios y uno de ellos impactó en el rostro. Bomberos municipales departamentales fueron alertados y acudieron al lugar, sin embargo, el agente ya no contaba con signos vitales. En la escena quedó abandonado el vehículo tipo pick-up, mientras que el victimario huyó a pie hacia unos cañaverales ubicados en el sector. La institución policial desplegó un fuerte operativo para poder capturar al sospechoso. El fallecimiento de Godínez Pérez enluta nuevamente las filas de la Policía Nacional Civil. Según la información difundida tras el ataque, el agente tenía más de 11 años de servicio. Para Nuevo Mundo Noticias, Werner Álvarez.
0: El ingreso de una nueva onda del este durante el fin de semana propiciará que el país presente días cálidos y tardes con lluvias y fuerte viento.
1: En horas de la tarde y noche se podrán percibir lluvias acompañadas de viento en varios puntos del país, según informó José Rodríguez, pronosticador del INSIBUME. Añadió que durante el día el clima será cálido, sin embargo las lluvias no se descartan, las cuales podrían ir incrementando para el fin de semana, derivado del paso de la onda del este número 30.
3: Para el día de hoy continuaremos con un ambiente cálido y soleado en la mayor parte del territorio nacional. Se espera un ambiente más seco, así como con reducción de lluvias en gran parte del territorio nacional. Sin embargo, por condiciones locales, Pueden presentarse en horas de la tarde o noche lluvias aisladas con actividad eléctrica, principalmente en zonas muy puntuales de Caribe, algunas zonas de Occidente, Boca Costa y más aisladas hacia el departamento de Petén. Con respecto al pronóstico de temperatura, se espera un incremento en la temperatura diurna y las regiones que podrían registrar las temperaturas más altas sería la costa sur con temperaturas entre los 36 a 38, la región norte y oriente con temperaturas entre los 35 a 37 y la región de altiplano central, que incluye Ciudad Capital, podrían registrarse entre 26 a 28 grados. Debido a la influencia del sistema de alta presión, continuará soplando viento norte en zonas montañosas o volcánicas de la región de altiplano central, valles de oriente y algunas zonas de occidente.
1: Explicó que se mantiene un monitoreo constante en torno al paso de la onda del este número 29 y sus efectos. Para Nuevo Mundo Noticias, Ángel Vázquez.
0: La Comisión de Postulación abrió la convocatoria para aspirantes a Contralor General de Cuentas. Los expedientes serán recibidos del 21 al 25 de agosto en la Universidad Rafael Landívar.
4: Se abrió convocatoria para próximo jefe de la Contraloría General de Cuentas, pues la Comisión de Postulación definió que estarán habilitadas las sedes para recibir expedientes los días 21, 22, 24 y 25 de agosto. El lugar de recibimiento será la Universidad Rafael Landívar, Salón Luis Gonzaga, Edificio H. Los horarios serán desde las 8 de la mañana hasta las 17 horas y, como anteriormente se mencionó, las puertas estarán abiertas el viernes, sábado, lunes y martes. En ese marco hay requisitos indispensables para los interesados a aportar el puesto de Contralor General, pues debe ser mayor de 40 años, guatemalteco, contador público o auditor, reconocida honorabilidad, prestigio profesional, estar en el goce de sus derechos ciudadanos, no tener juicios pendientes en materia de cuentas y haber ejercido su profesión por lo menos 10 años. En ese sentido, la postuladora también agregó que los postulantes tendrán que demostrar que no tienen vínculos con el narcotráfico ni con el crimen organizado. El perfil de puesto y requisitos documentales que deben acompañar a la solicitud pueden ser descargados mediante la página de la Comisión de Postulación. Agregaron que todos los documentos que se presenten deben estar en original o en fotocopia legalizada notarialmente en formato físico y en un solo archivo formato PDF en una USB. Por lo anterior, los miembros de la postuladora analizarán los perfiles que se postulen y de todos los candidatos podrán escoger únicamente a 6 perfiles luego de analizar las documentaciones, entrevistas y tablas de gradación. Para así, el 22 de septiembre se envía el listado al Congreso, aunque si se presentan impugnaciones para los perfiles escogidos, la postuladora deberá enviar una nueva lista legislativa hasta el 28 de septiembre. De esta lista de 6, los diputados tendrán que escoger al próximo contralor. Para Nuevo Mundo Noticias, Diego Fong.
0: Vamos a ir a otro corte comercial. Ya volvemos con más aquí en Nuevo Mundo Noticias. Detienen a pandillero acusado de dejar cuerpos envueltos en plástico en distintos puntos de la ciudad.
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1: El 16 de enero de 2025 iba a ser una escala antes de volar a América, pero cuatro días después Donald Trump volvió a la Casa Blanca y suspendió el refugio. Se quedaron atrapados junto a más de 1000 personas, la mayoría mujeres y niños. Desde allí, Ibrahim nos dice que es una cárcel.
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0: Estamos de vuelta y un pandillero del barrio 18, conocido como El Chino, fue detenido por las autoridades y acusado de abandonar restos humanos envueltos en plástico en distintos sectores de la capital.
1: Elder, de 24 años, alias El Chino, presunto integrante del barrio 18, fue capturado por agentes de la Policía Nacional Civil en Villanueva. El detenido es requerido por un juzgado de Guatemala por el delito de asesinato y es señalado preliminarmente de estar involucrado en el abandono de restos humanos en diferentes sectores de la capital. De acuerdo con las investigaciones preliminares, alias El Chino sería uno de los integrantes de la estructura del barrio 18 involucrado en el traslado y abandono de restos humanos en distintos puntos de la ciudad, especialmente en la zona 21 de la capital.
2: Un trabajo de investigación por parte de la Policía Nacional Civil en el sector de Ciudad Real 1, esto en la zona 12 de Villanueva, ha logrado permitir la detención de un peligroso criminal, alias Chino, conocido de esa manera dentro de la estructura criminal del barrio 18. Presunto asesino, ya que se les indica de ese delito con base a una orden de aprehensión girada por un juez. Cabe mencionar que este hombre ha sido detenido en el sector de Ciudad Real 1 y es el presunto responsable de haber participado en el dejar restos humanos el 8 de agosto en el sector de Cerro Gordo, en la zona 21. Ahora, la Policía Nacional Civil reporta la detención del señor Elder, de 24 años, alias Chino, integrante del barrio 18, presunto asesino.
1: Para Nuevo Mundo Noticias, Werner Álvarez.
0: Un adulto y un adolescente fueron detenidos por la policía tras un operativo en San José, Villanueva.
1: Un hombre murió durante un ataque armado ocurrido este jueves en San José, Villanueva, y minutos después la Policía Nacional Civil capturó a un presunto integrante de la Mara Salvatrucha y remitió a un adolescente de 17 años señalado preliminarmente de estar involucrado en el hecho. Agentes de la Comisaría 15 activaron un operativo de búsqueda tras el ataque y localizaron a los sospechosos cuando presuntamente intentaban escapar a bordo de una motocicleta sin placas de circulación.
2: La rápida intervención por parte de la Policía Nacional Civil permitió la captura de dos presuntos sicarios en el sector de la zona 2 de San José, Villanueva. Sexta Avenida, Sexta Calle, lugar donde se ha logrado reducir al orden a Alex García, un hombre de 23 años que se hacía acompañar de un adolescente de 17, quienes son los presuntos responsables de haberle disparado y haberle quitado la vida a una persona en ese mismo sector de San José, Villanueva. La policía ha capturado a Alex García y a este menor que ha sido conducido hacia el juzgado de menores en conflicto con la ley penal. Portaban un arma de fuego y los dos son integrantes de la estructura criminal terrorista de la Mara Salvatrucha.
1: Para Nuevo Mundo Noticias, Werner Álvarez.

0: más de 10.000 personas han viajado al Medicine Festival en Reino Unido para participar en ceremonias ancestrales, bailar, practicar yoga y explorar distintas formas de cuidar la salud física y mental.
1: ¿Por qué cada vez más personas recurren a enfoques alternativos para mejorar su salud y bienestar? ¿Funcionan realmente? Hemos ido al Festival Medicine, uno de los festivales conscientes más conocidos del Reino Unido, en busca de respuestas. Los festivales conscientes son encuentros en los que las personas se reúnen para reconectar consigo mismas, con la naturaleza y con los demás, al tiempo que exploran nuevos enfoques para la salud mental y física.
2: Je pratique la kinésiologie, je pratique le yoga, j'accompagne les gens à comprendre ce qui se passe à l'intérieur de leur corps et du coup d'expérimenter moi la variété de façons qu'il y a à rentrer dans son corps, à trouver des réponses et à comprendre le langage du corps. Le mouvement, la danse, ça fait vivre plein de choses à l'intérieur.
1: La lista de actividades es casi interminable. Hay sesiones que exploran el movimiento, el género, la sexualidad y el crecimiento personal. Hay un espacio para que la gente no solo se mueva, sino también para pensar, debatir y descansar.
3: I'm going to try some yoga nidra, and apparently the lady who is hosting it is a real legend.
4: Everybody is welcome to arrange themselves, though. We have surrendered the arrogance of verticality, and in the humility of our horizontality, we are resting down upon the earth.
3: Nidra is a Sanskrit word. It means sleep. So what it actually means, it's the state of consciousness that's very naturally arising. As we're drifting into sleep, when you're awake and nearly not asleep, you can cultivate conscious awareness of that state. It's a good way to down-regulate your nervous system. It supports good digestion. It supports healthy menstrual cycles, so all kinds of rhythmic practices within us. And it allows you to navigate your way consciously into a more relaxed way of being.
1: La ciencia se está interesando cada vez más por lo que le ocurre al cuerpo cuando cambiamos nuestra forma de movernos, pensar, crear o conectar. Las conclusiones a partir de las evidencias siguen siendo dispares y muchas de las afirmaciones que se hacen en el ámbito de la salud mente-cuerpo siguen siendo objeto de controversia. Eventos como Medicine son una fuente de pura alegría, pero también de conversaciones profundas, nuevos temas que explorar e ideas que merecen ser compartidas.

0: También en tecnología les comentamos que un ex empleado de Meta testificó que algunas herramientas de seguridad de Facebook e Instagram estaban diseñadas para fallar, contradiciendo la defensa de la compañía durante el segundo día del juicio por presunta adicción a las redes sociales entre menores de edad en Estados Unidos. Con esto me despido, mi nombre es Jessica Rodríguez, hasta mañana.
1: Un ex empleado de Meta puso el miércoles en duda la efectividad de algunas de las herramientas de seguridad de Facebook e Instagram durante un juicio en Estados Unidos sobre el supuesto impacto de las redes sociales en los menores. Arturo Bejar, exdirector de ingeniería de la compañía, se convirtió en el primer testigo de un proceso que enfrenta a Meta con una coalición de estados que la acusa de diseñar deliberadamente sus plataformas para generar adicción entre niños y adolescentes. Durante su declaración ante un tribunal federal de California, Bejar afirmó que ciertas medidas de protección eran insuficientes e incluso estaban diseñadas para fallar. Entre ellas mencionó Take a Break, una función lanzada en 2021 para animar a los usuarios de Instagram a hacer pausas, pero cuya activación dependía de cada persona. Según el ex ejecutivo, Meta priorizó el tiempo de permanencia en sus aplicaciones y los ingresos publicitarios por encima de la seguridad de los usuarios. También sostuvo que las notificaciones fueron concebidas para atraer constantemente a las personas de regreso a las plataformas. Meta rechaza las acusaciones y sostiene que ha desarrollado herramientas para ayudar a los usuarios y proteger a los menores en colaboración con padres, expertos y autoridades. El caso podría convertirse en uno de los más importantes de la historia de la industria tecnológica. Si pierde el juicio, que se espera dure unas 6 semanas, Meta podría enfrentar multas de hasta 200 mil millones de dólares y verse obligada a introducir cambios profundos en Facebook e Instagram. Entre los posibles testigos figuran el director ejecutivo de la empresa, Mark Zuckerberg, y el jefe de Instagram, Adam Mosseri.
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6: Buenas tardes. El hola está presente, pero ¿cómo son las cosas? Le acabo de decir a Marco Tulio que ya ha superado el último semáforo, pero lo que no es un camión aquí de los que están todavía en obras de lo que será o va bien encaminada ya la Facultad de Medicina del Amarro, aquí en la mera esquinita antes de iniciar el columpio y después de pasar de verdad un calvario en el recorrido de la 13 calle de la zona número 11. Ahí sí, una utilización de tiempo verdaderamente exagerada, pero ni modo, es lo que he estado buscando. Ayer esa misma ruta me permitió llegar fácilmente unos 15 minutos antes del inicio de la audición. Ahora esa misma ruta y con el mismo tiempo utilizado para movilizarme, pues no me ha alcanzado para llegar justamente al micrófono. Para fortuna, la parte final del recorrido, pues he recuperado un cachito de tiempo, y eso me permite decirles que ya estoy a una cuadra y media más o menos de los estudios. Lo que sí estoy observando es que el cruce no parece estar muy fácil hacia el edificio, porque hay una cola que va bajando a Vista Hermosa, y entonces eso podría ser un obstáculo en cuanto al factor tiempo. Pero lo otro es que ya logré doblar aquí, y ya creo que en el fondo, por la nitidez de la comunicación, van ustedes a escuchar, ya lo escucharon, el bocinazo ahí, para que con mucha rapidez ahí Rudy nos abre el portón y tengamos la oportunidad de ya estar prácticamente dentro o llegando al parqueo de Nuevo Mundo. Bueno, entonces, esto dentro de un diario vivir que se vuelve muy tortuoso. Esta mañana me ocurrió buscando otra ruta. Comencé también, en este caso, hoy, y en este horario utilicé la conocida de ayer, que me funcionó perfectamente. Pero ahora, utilizando la misma de ayer con una pequeña variante, como le dije a Eric, me salió peor el remedio que la enfermedad, porque no logré llegar el tiempo, y así como estoy ahora, iniciando los primeros minutos en movimiento, pero movimiento que no es el habitual. Bueno, ya está nuestra compañera de las noticias en el canal de Nuevo Mundo el 29, ya se va retirando en su nave blanca, y nosotros acá, pues, viendo cómo se dan los relevos de quienes entran y quienes salen, pero importante, ya están aquí dentro de lo que es la estructura de la radio, y prácticamente a punto de llegar a donde toca y a donde corresponde. Ya Kevin ya se va, que normalmente los saludo cuando estoy en cabina, ahorita ya está haciendo el calentamiento respectivo de su motocicleta. Bueno, les cuento que la FedeFood, a través de la gerencia y con la firma de Felipe de Jesús Ramos Rizo, ha emitido dos comunicados. Y recibí una fotografía que no me sorprende, porque he visto casos así, se los conté en su oportunidad, cuando directivos de equipos

0: en ese sector, y ojalá que el señor haga caso y tome en cuenta las medidas, porque va a terminar dañándose a sí mismo y sobre todo a su equipo.
1: Bueno, ahora hacemos el change para que se pueda establecer una comunicación que habíamos establecido para un cachitito antes y que espero se pueda lograr con una persona que nos va a facilitar, eso es lo que pretendemos, información sobre las carreras en la ciudad el domingo, primer maratón, o sea, los 42 kilómetros, 195 metros, y luego lo que corresponde también a la clásica 21K. Entonces ya, ¿qué va? ¿Manda buzón o no contesta? Está sonando. Bueno, entonces, vamos a ver, aquí voy a hacer una comunicación a... una comunicación aquí con quien nos dio el número de ella. Para tener y aquí Lucía sí ya me puso, ahora veo. Ahí está. Ya respondió. Bueno, entonces vamos a saludar y le damos las buenas tardes a Vivian Marroquín. Objetivo toral fundamental de la charla que vamos a desarrollar con ella es conocer particularidades de este 23 de agosto con la disputa desde las 5 de la mañana de la primera maratón de Guatemala. Y posteriormente a las 7, según las informaciones, digamos, preliminares, que salga ese enjambre de personas que conforman el núcleo del 21K, tanto los que se inscriben como los que participan para hacer el recorrido. Así que muchas gracias, primero, por ese espacio para poder platicar. Y de entrada, ya estamos en jueves, caminando más allá de la mitad del mismo, de este 20 de agosto. Todo listo, Vivian, para lo que se va a dar el domingo desde muy temprana hora. Gusto saludarla, buenas tardes.
2: Muy buenas tardes, gracias por el espacio.
1: Pues le decía, está ya todo listo, es solo de echar a andar las dos carreras.
2: Bueno, buenas tardes, les comento que ahí sí que, como usted bien lo mencionaba, por iniciativa de nuestro alcalde Ricardo Quiñones, estamos teniendo por primera vez en la ciudad de Guatemala pues lo que será la maratón de la ciudad. Como usted bien lo dice, pues arrancamos el banderazo de salida a las 5 de la mañana, vamos a aperturar corrales a las 3:30 y la 21K, la media maratón, se dará el banderazo de salida a las 7 de la mañana y los corrales estarán abiertos a partir de las 5:30 de la mañana para que ya todos se puedan enfilar en sus corrales respectivos, que estarán siendo ya identificados por diferentes colores, y así pues vivir esta fiesta de la ciudad.
1: Importante, ¿cuántas personas oficialmente se inscribieron, Vivian, para correr los 42 kilómetros, 195 metros?
2: Son 2.500 personas oficialmente inscritas.
1: Impresionante. ¿Y oficialmente cuántas para 21K?
2: Son 10.000 personas inscritas.
1: Sí, pues, o sea que la ciudad va a estar llena de corredoras y corredoras. ¿Usted tiene algo de dato de sexo? Por ejemplo, 2.500 de 21K, del maratón, ¿cuántas son damas que van a hacer esa distancia?
2: Mire, por el momento no tengo la información a la mano, pero lo que sí le puedo decir es que van 1.600 extranjeros inscritos para la media maratón y van 260 personas para la, perdón, 260 personas para maratón de extranjeros y 1.600 extranjeros para la 21K.
1: Sí, es

0: son unos números sí que impresionan. De esos 260, ¿tiene idea de algunas nacionalidades, bien?
1: Sí, tenemos de El Salvador, de Francia, de Gran Bretaña, de Argentina también. Entonces, sí, la verdad es de que ha llamado mucho la atención a nivel internacional, y eso es lo que buscamos, posicionar a la ciudad de Guatemala a nivel internacional en este ambiente deportivo.
0: Y entre los 2.600 que van a participar en 21K, ¿también nos puede dar algún reflejo de nacionalidades?
1: Mire, la mayoría que tenemos es de El Salvador y Honduras. También tenemos de México, Estados Unidos, creo que hay de Japón, si no estoy mal, que siempre nos han acompañado en otras oportunidades.
0: Desde luego. Ahora, importante, ¿cómo se va a organizar la ciudad en el día? Desde tan temprana hora, ¿por dónde no se podrá circular? ¿Y por dónde habrá una, como se dice, una ventana de espacio para quienes, como su servidor, por ejemplo, tengo compromiso aquí en la radio, nuestro compañero que le contactó también, para tener esa guía de orientación?
1: Le comento un poquito, pues nosotros vamos a, si se tienen rutas alternas, en el caso del periférico, pues nosotros vamos a tomar el carril central de norte a sur. El que está de sur a norte, pues sí se va a seguir habilitado, y vamos a tener pues todos los carriles auxiliares en funcionamiento. Todos los corredores van a ir siempre pegados al camellón central de donde nos dirijamos, va a estar conificado. El cierre en el periférico va a ser a partir de las 4:30 de la mañana. Contamos este año por primera vez con el tema de la barredora, que se va a ir recogiendo a las personas pues que no vayan cumpliendo con el ritmo ya estipulado internacionalmente, porque si sabe, esta carrera está certificada por la World Athletics, entonces ellos nos van marcando el paso de los corredores para poder ir implementando lo que es la barredora. Entonces nosotros calculamos que aproximadamente a las 11 ya debería estar abierto todo el periférico en su circuito normal y habilitado pues ya toda la ciudad de Guatemala. Estaría más o menos de 12:30 a 1 ya abierto totalmente.
0: Abierto totalmente. Interesante eso, que vaya pegado al camellón central. ¿Usted tiene ahí el croquis o el mapa del recorrido, partiendo de que la primera parte, entiendo, del maratón va a ser la clásica de 21K, de ir hasta el hipódromo y después se vienen hacia periférico?
1: Así es, pues como usted bien lo menciona, toda la primera parte es el mismo recorrido de la 21K, solo que en lugar de, al salir de la Simeón Cañas, en lugar de seguir recto para la sexta avenida, pues será que se tendrán que enfilar por el periférico, cruzar allá a un costado de la cervecería centroamericana, pasando alrededor de la iglesia Santa Delfina, y nuevamente salimos ya para todo el periférico hasta llegar a la San Carlos. Ahí subimos y nos desviamos en la para salir a la Petapa. En la Petapa nos vamos hasta el desnivel, pasamos a un costado y ya cruzamos en la 53, creo que es, perdón, y nos vamos para la Atanasio, de ahí toda la Atanasio en el carril izquierdo, siempre todos los corredores, hasta la llegar a la 13 avenida por el desnivel y 18 calle de ya entre Pamplona y zona 2. Pasamos frente a la quinta calle, frente a los museos, donde está el serenazgo de zona 13 de la PNC, y el antiguo, donde estaba antes el monumento a Juan Pablo II. Nos enfilamos todo el aeropuerto a salir en los arcos, Liberación, y en el obelisco, pues ya nos enfilamos nuevamente por la ruta normal de la 21K, todas las Américas, en la 24K, y en lugar de bordear el monumento al Papa, nos vamos a enfilar y vamos a salir a la Hincapié, ese último tramo, para pasar frente a Plaza Berlín, y nuevamente pues ya nos enfilamos a las Américas, el Papa y a toda América Reforma para la ruta 6 nuevamente, y ya nos enfilamos para salir a la séptima avenida y llegar a la meta a un costado de la Municipalidad de Guatemala.
0: Como le decía uno en la escuela o en el colegio, usted se sabe de pe a pa todo el recorrido.
1: Sí, ya tenemos un año de estar planificando este recorrido. Sería pecado no sabérmelo.
0: ¿Quiénes fueron los que hicieron la medición de esos 42 kilómetros, 195 metros, Vivian?
1: Fíjese que fue la World Athletics, como le digo, las dos carreras, tanto la 21K como la 42K, están certificadas. Fue más o menos en febrero que vinieron expertos y representantes de ellos de México. Fueron casi una semana de arduo trabajo de mediciones.
0: Ya dentro, volviendo un poco al tema interesante que nos mencionó de la barredora, que por ejemplo un maratonista élite está en 2 y hasta 2:10, digamos, y después ya todo lo demás es ya un buen tiempo, pero va lógicamente decreciendo. ¿Hasta cuál sería una especie de tope o se va a permitir, por ejemplo, alguien que haga los 42-195 hasta, por ejemplo, en 4 horas?
1: Sí, el límite es 4 horas.
0: 4 horas.
1: Estar en el AFA. A un paso de, creo que 5, así que no tengo aquí mi apunte que voy manejando, perdón. Pero si quiere yo le paso el dato de a qué velocidad debería de ir, espérame. Bueno.
0: Sí, pues, para sacar promedio por kilómetro.
1: Sí, así es.
0: Y dentro de eso, algo importantísimo para ellas y ellos. ¿Cuántos puntos de avituallamiento van a haber en el recorrido, sobre todo del tramo doble, o sea, 42 kilómetros, 195 metros?
1: Con el tema de hidratación, le comento que están cada 2.5 kilómetros. Vamos a tener alternado uno de Gatorade y uno de agua pura salvavidas. Y en puntos estratégicos, por decirles, en Plaza Berlín, vamos a tener hidratación por el tema de azúcar por Pepsi.
0: Importantísimo. Ahora que dijo 4 horas, si arranca a las 5, sería de cerrar justamente con el último corredor o corredora, tipo más o menos 9 de la mañana en la Muni.
1: Así es. Así estarían entrando los primeros. Así es.
0: Respecto a la 21K, que es la clásica del mes de agosto y que ahora va a tener una hermana mayor, se podría decir, con 42 kilómetros, 195 metros, sale a las 7. Ahí también hay un tope para cubrir hasta un máximo de cuántas horas, Vivian.
1: Son... Permítame saber. 6 horas, perdón, aproximado de la 42K y 4 horas de la 21K. Así está.
0: A 6 horas, sí, pues entonces estamos hablando de 5 y 6 hasta las 11 de la mañana y de 4 horas saliendo a las 7, 11 de la mañana prácticamente también.
1: Sí, por eso les comentaba que aproximadamente 12:30, 1 ya estaremos aperturando pues ya todos los tramos de la ciudad.
0: Ahora que abundan los transtoneles, como ustedes le llaman, por la cuestión de lo del obelisco y todo lo que representa ese recorte de carriles, ¿cuántos transtoneles tienen contemplados para cubrir sectores donde ya no se pueda pasar?
1: Mire, ahorita tenemos, digamos, para todo el periférico, más o menos 1,000 conos en todo ese tramo. Adicional, pues ya los cierres especiales que normalmente se hacen en la 21K, me imagino que serán otros 1,000. Ese dato pues lo maneja a nuestros amigos de Metra, porque ellos son los que nos apoyan para todo el tema de los cierres.
0: O sea que yo podría abocarme con Amílcar Montejo y ahí obtengo esos datos específicos, porque yo le iba a preguntar, pero de todos modos le lanzo la pregunta porque algún aprox tendrá usted de cuántos agentes de Metra van a estar en el recorrido.
1: Son más de 500 agentes.
0: Más de 500. Ahora, lo que es clásico esto, premios, ¿cómo están, Vivian?
1: Sí, tenemos para la rama masculina, rama femenina, capacidades especiales en ambas carreras.
0: ¿Cómo no? ¿Y montos, por ejemplo, de élite en maratón?
1: Permítame un segundo, ahorita le busco el dato.
0: Muy amable. Estamos conversando con Vivian Marroquín, que es vocera de la municipalidad en este tema de las carreras del próximo domingo, para el mayor conocimiento de ustedes. Y en este caso ya recorrido, ubicación, cierre desde tal hora, los corrales desde las 3:30, uno para los que van a correr, que yo me impresioné de verdad que haya 2,500 para maratón y 260 extranjeros, según los datos que Vivian nos está facilitando. Así que estamos en esta charla que es muy importante para todos nosotros, porque formamos parte de la ciudad en diversos papeles o misiones que tenemos que desarrollar. ¿Consiguió el dato?
1: Sí, tengo rama masculina para la maratón. El primer lugar son 40,000 quetzales. El primer lugar en rama femenina también son 40,000 quetzales.
0: ¿Y el 21K?
1: En 21K son 30,000 quetzales para ambos lugares, primeros lugares.
0: ¿Y capacidades especiales?
1: Capacidades especiales, el primer lugar en la 21K 4,000 y en la maratón 6,000.
0: Maratón 6,000. Y de alguien que haga un maratón con capacidades especiales es para aplaudirle realmente, un esfuerzo de verdad impresionante. Hay, dentro de los requerimientos, se pidió, ya que viene esto de World Athletics, alguna revisión médica para evitar hasta, digamos, realmente el ideal, el 100%, algún percance en carrera.
1: Sí, mire, nosotros como MUNI, pues es las recomendaciones que tenemos, es obviamente pues principal realizarse chequeos médicos constantes, y más creo que las personas tienen que ser responsables con su salud, un electrocardiograma. Nosotros igual en la expo, que precisamente pues hoy dio inicio a partir de las 9 de la mañana, tenemos dos stands, uno para tomarse toma de presión y signos vitales, y una pues que tenemos un cardiólogo que dio varias charlas en la página de 21K Munihuate, para darle las respectivas recomendaciones pues a todos los corredores inscritos.
0: Dentro de esto, ya cerca de cerrar la charla, que le agradecemos, Vivian, porque es muy aleccionador en todo sentido, ¿qué es lo que recibe cada corredor o corredora inscrito formalmente?
1: Sí, le comento que cada corredor recibe pues obviamente su playera oficial. Esta vez, pues ya del año pasado para acá ha sido Adidas, que las playeras, la mochila que es por Toto, también reciben una gorra, y adicional pues todas las marcas aquí en la expo les están entregando un souvenir. Hay muy buenas ofertas, la verdad es que este año estamos sorprendidos de que las marcas cada vez se quieren sumar más a estas fiestas y están esforzándose mucho más para que la calidad de la expo sea más atractiva para ahí sí que para todos los corredores. Y obviamente al llegar a la meta, pues la respectiva medalla.
0: Y algo también muy importante, usted lo acaba de mencionar bien. ¿Cuáles? Porque aquí no hay ningún problema en mencionarlas. ¿Cuáles son esas marcas que apoyan?
1: Miren, principalmente pues está Banco Industrial, Gatorade, Seguros El Roble, está Zetagas este año. Ellos serían de oficiales, pero de ahí hay más de 100 marcas que están apoyando, más de 100 stands que hay en la expo. Está sí, McDonald's también. Sí, son bastantes marcas que creen en el deporte y todas las actividades pues que como municipalidad estamos impulsando.
0: No, eso de hablar de un centenar de marcas es también un número, como yo digo, palabra mayor. Y lo del cierre, ¿usted corre?
1: Más que esta carrera, creo que sí termino haciendo los 21K.
0: ¿Y su tiempo, usted ya hizo tiempo ya en algún momento, de en cuánto tiempo más o menos, sin esforzarse demasiado, cubre esa distancia?
1: Yo calculo que unas 2 horas y media.
0: 2 horas y media. ¿Tienen algún estimado en proyección de cuántas personas no inscritas puedan hacer los 42?
1: Miren, comparándola con el año pasado, la 10K que está reciente, fueron más de 10,000 personas no inscritas que corrieron.
0: Sí, pues, pero eso es, digamos, hablando de lo que se tenía en 21K, o sea, 10.500 inscritas más de 10.000 no estando inscritas.
1: Sí, aproximadamente de 8 a 10.000 personas.
0: Sí, es una marea humana impresionante. Bueno, Vivian, primero, buen provecho. Segundo, muchas gracias por todo lo que nos ha facilitado informativamente hablando y hasta una futura oportunidad de platicar.
1: Muchas gracias. La verdad es que agradezco este espacio. Para nosotros, pues, también es importante dar a conocer todo el esfuerzo que se realiza desde la Municipalidad de Guatemala para que esto, pues, sea un espacio de sana convivencia. Obviamente esto sí ya es competencia, no es de y es un reto personal que se rompe pues cada uno de los corredores que les gusta este tipo de deporte.
0: Escucharon ustedes entonces a Vivian Marroquín de la MUNI con todo el detalle de este 23 de agosto, 42 kilómetros, 195 metros, el maratón de la ciudad y la 21K clásica de cada mes de agosto. Volveremos.
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0: Bueno, continuamos. Son exactamente las 14:30. Extendimos la charla por razones que creo comprenden, la charla con, en este caso, Vivian Marroquín, por todo lo que... dice Gustavo Felicidades por esa entrevista, la escuché, casi todo bueno para su récord de noticias. Dice David Melgar, le saluda, va a ser una locura el tráfico. Sí, va a ser, hay menos movilización los domingos, pero de todos modos, yo me imagino, quienes tengan de alguna manera planificado llevar a sus hijos al zoo, ya tendrán que tomar sus providencias, porque me llamó la atención que una parte para hacer el recorrido que trazó World Athletics, o sea, eso para tener el reconocimiento oficial de esa entidad, que es la que se ocupa definitivamente del atletismo a nivel internacional, y ahora para incluir maratón, aparte de lo que ya hacía con 21K. Entonces, eso es de verdad tremendo. Yo tengo ya más o menos un boceto mental, si se puede utilizar la frase, para hacer el traslado hacia acá. Y luego, como conté en la mañana, se ha montado una reunión familiar ya con unas confirmaciones de esta mañana. Se supera la treintena de Ramas Velázquez y con otros apellidos que nos vamos a reunir para compartir. Algunos no nos conocemos, yo sé de la existencia de varios, pero no nos conocemos físicamente. Entonces, cada quien, por ejemplo, el hijo de una, mi prima, vive aquí por Vista Hermosa. Ya ahora con lo que nos dijo Vivian, le voy a indicar cómo poder moverse hacia el sector donde nos vamos a reunir, que es al lado contrario, o sea, al lado oriente respecto a su ubicación. Y así cada una de las personas que nos están escuchando estarán en una situación similar o peor, porque si estamos hablando de que los cierres van a ser muy temprano, sobre todo la parte por donde se va a recorrer, a pesar de que los corredores vayan en el carril pegado al camellón central para enfilar hasta la universidad, y luego hay un tramo ahí que se meten al Atanasio Tull, después hacer un movimiento sobre Petapa para desembocar en museos y luego no coronar el monumento al Papa Juan Pablo II, sino hacerlo hacia atrás, es en la Plaza Berlín, y donde ahí va a haber incluso un tramo de hidratación muy especial o de atención a los corredores muy especial, y estoy hablando del maratón. El maratón que tendrá la parte final similar, porque después ya regresan hacia la Avenida de las Américas para desembocar a un costado de la Uni. Y lo otro, ya cuando se puntualizó, lo de 6 horas para hacer el máximo de recorrido, o sea, el tiempo límite, digamos, para un maratonista o una maratonista, y de 4 horas para quienes se metan a disputar, sobre todo quienes están inscritos, la distancia de 21K. Entonces, imagínense, los números son impresionantes. 260 extranjeros inscritos para el maratón, 2.500 extranjeros para lo que corresponde al 21K, 10.500 inscritos oficialmente para ese 21K y 2.500 inscritos formalmente para el maratón. Solo allí hacemos 13.000 personas que tienen que organizarse para dónde van a poder dejar su vehículo, dónde los van a poder ir a dejar familiares, porque ya habló Vivian muy claramente de los corrales. Esos son los sectores específicos donde ya van a estar haciendo sus respectivos calentamientos y demás para luego ir a la línea de partida a un costado de la línea, abajo de esa pasarela que le lleva a uno del otro lado al Banco de Guatemala y también a lo que corresponde en forma directa a la Corte Suprema, el crédito hipotecario y demás. Entonces, de verdad que es una muchedumbre, y si a eso agregamos lo que apuntó Vivian, de otros 10,000 no inscritos, estaríamos hablando de 23, y a nadie tendría que extrañarle que 25,000 personas están involucradas de una u otra forma en la carrera. Dice Gustavo, buena tarde. En la zona 1 de Misco, Roberto Hernández le saluda y escucha. ¿Podría darme un top a su criterio de 3 jugadores del área de CONCACAF? Gracias. Bueno, usted me dice de los actuales o a nivel de toda la historia. ¿Le molestaría con eso, si es tan amable, don Roberto, que me pudiera agregar una línea, si es de todos los tiempos o es de la actualidad? De la actualidad respecto a su inquietud, a su interrogante. Vamos a ver qué dice aquí también. Buenas tardes, don Gustavo y don Marco Tulio. Una pregunta. Don Gustavo, ¿uno tiene una página donde se pueda ver la Liga Española? Para la temporada pasada pagaba algo, dice, pero cada vez, yo, ahí dice el nombre de la empresa, pero ya para qué se les publicidad, pero cada vez le suben más y por eso estoy buscando una opción donde no pague mucho, que solo necesite tener internet. Muchas gracias por su respuesta, excelente programa, bendiciones. Bueno, aquí no me puso el nombre. Vamos a ver quién fue el que... Ah, es don Marcos Quiroa. Don Marcos Quiroa, que dice que no quiere pagar mucho. Bueno, yo lo que le ofrezco a don Marcos es que hoy al final de la tarde voy a hablar con mi hijo Edson para que él me diga qué opción u opciones ha chequeado, porque en la casa, ya les he mencionado, no le vamos a entrar. Ah, de todos los tiempos, dice don Roberto Hernández. De todos los tiempos hay que ubicarlo, aunque esté todavía jugando en Pumas, es el caso de Keylor Navas. Otro de grandísimo nivel de todos los tiempos y procedente de esta área de CONCACAF se llama... Y le dicen el mágico González, Jorge Alberto González. Y yo coloco como otro del área de CONCACAF también a Hugo Sánchez Márquez. Ahí estaría para mí el top 3, un tico, un salvadoreño y un mexicano en ese top 3 de todos los tiempos. Hay otras figuras indiscutibles que han triunfado, sobre todo quienes ya se hicieron de un lugar en Europa, eso es de mucho valor, indiscutiblemente. Pero los tres que le mencioné creo que tienen un nombre. Por ejemplo, quienes admiraron, le voy a poner un nombre, quienes admiraron al mágico González y todo lo que hizo en el Cádiz allá en España, un admirador de él era Diego Maradona. Y ahí es decir ya palabra mayor respecto al efecto que logró Jorge Alberto. Y lo de Hugo Sánchez, pues 5 títulos de Pichichi, 4 con el Real Madrid y 1 con antes, porque pasó primero por el Atlético, también realmente muy significativo. Y lo de Keylor, pues han dado, fue varias veces campeón con el propio equipo del Real Madrid y pasó por el PSG también. De verdad que es el tico es de un nivel absolutamente para calificar de superlativo. En la Liga, minuto 77, Rayo Vallecano está venciendo al Alavés por 1-0, quiere decir que lograría sus primeros 3 puntos. El Alavés ganó su primer partido y ahora está perdiendo, pero todavía queda un cachito de juego. Vamos a ver si esto termina así, creo que se lo vamos a poder contar, porque ahora iremos, después de responderle a otra persona acá, dice, buenas tardes, don Gustavo. Le saluda Nelly Peña, escucho en Finanzas Públicas. Acá le mando una aplicación para que puedan ver el fútbol español y otros. Dice, la mejor aplicación para ver televisión en vivo. Y aquí está la aplicación que nos envió directamente, pues nada menos que Neri Peña. Neri Peña es un aporte ahí para lo que representa el poder trasladar y conseguir la imagen del fútbol español de primera división. Entonces, eso es un aporte y un apoyo realmente que agradecemos a don Eri Peña, que nos escuche ahí en el ministerio, donde es el Ministerio del Tesoro, como se le dice también al Minfin. Muy bien, entonces 14:40 exactas, publicidad lista con Marco Tulio. Volveremos para el tramo final.
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2: Bueno, gracias a Rafa Vázquez que me hizo llegar ahora con la inteligencia artificial una imagen que está en blanco y negro, pero que le voy a mostrar, por ejemplo, aquí a Marco Tulio. 18 de noviembre del 62, mire ese lleno de la final Shela Cremas. Una cosa impresionante. Y habiendo sensiblemente menos gente que la de ahora, porque estamos hablando de hace, ¿qué? 64 años. Se van a cumplir ahorita el 18 de noviembre. Ahí está el Chino Fajardo, ahí está Fito de León, ahí está Roberto Zúñiga, ahí está Santos Valverde agarrando a Hugo Peña, que fue cuando se dio aquello de que gol, que no fue gol, y Valverde quería quitar la pelota con la que se salió Hugo Peña del arco, vivo, ¿verdad? Porque esa historia es fantástica. Pareciera de película, pero no. Ocurrió que cuando el centro de Pinula, que sobrepasó la mano de Valverde extendida por encima de su travesaño, la pelota se deslizó en la malla por el lado de fuera. Y al terminar su caída, hubo quien la introdujo por debajo de la malla, que fue Rodolfo de León, Fito de León, hermano del expresidente. Y entonces Hugo Peña, que iba en carrera y que se resultó rebotando en las redes por el lado dentro del arco, ya se encontró con la pelota ahí y con lo vivo del Tintán Peña, por cierto, abuelo de Carlos Peña, el cantante, y papá del que quiere ser presidente. Pues en este caso se armó una confusión tremenda de la que salió perjudicado Comunicaciones. ¿Por qué? Porque dijeron que era gol y hicieron dibujos de que había la pelota se había entrado después de sobrepasar a Valverde. Pero el lunes, o sea, al día siguiente, salió una fotografía elocuente, full página de gráfico. Y el titular no fue gol. Y el representante de Shela Hu en ese tiempo, el doctor David Guerra Guzmán, muy vivo, llevó esa portada, ese ejemplar, en la noche a la reunión para decidir qué hacían. Porque cuando ocurrió eso, faltaban como 16 minutos. Yo estuve en ese estadio. Y con Comunicaciones, después de estar perdiendo 3-0, iban ya 3-2. Y apretado, Shela casi no salía de un poquito adelante de su área. Y entonces fue, y lo que le decía, a la vez ya empató. Entonces Rayo Vallecano y a la vez están 1-1, está rescatando un punto a la vez en condición de visitante. Pero la asamblea decidió ahí, y en sí la liga, preservar el 3-2, y por lo tanto así ganó su primer título Shela. Ese era un equipazo de Shela, el mejor de los campeones que han salido, los recientes con Amarini, un poco atrás lo de Marvin Rodríguez, lo de el Pelícano Medford, lo de Javier Mascarón, ese de Roberto Chávez Liciano era un equipazo de Shela, desde el propio Santos Valverde en la portería, Tico, hasta adelante con Juan Reyes, con Sergio Anaya, el Shela Juan Anaya, que ese es el mote que tiene el mexicano, con Haroldo Juárez Mancilla, con Rodolfo Chávez Lizano, hermano de Roberto, el técnico, y también con, yo creo que ese se lo vio mencionar bastante Marco Tulio, Justo Rufino López Chapetón, Chacatay López, el Chacatay López, que nació en Suchitepéquez, pero hizo su nombre futbolístico en Quetzaltenango. Hablando de Shela Juan, los Chivos encabezan ahora sobre 1.200 minutos, ya han utilizado a Patogos sub-21 en 289, Guastatoya 286, 280 comunicaciones, San Pedro 265, y así en orden decreciente. Antigua llegó a 221, que es lo mismo de Cobán. Ahora está más cortito con 127. Municipal tiene 119, nada más con su 21. Marquense 113. Y los coleros en esto que tendrá que apretar Fabricio Benítez y Carlos Robles son Mixco con 90 minutos nada más, ya con 4 fechas cubiertas. Y acuérdense que no se puede pasar de 180 minutos de su 21 por cada jornada. Es el tope, porque si no aguantan al final y ahí meten todo lo que les haga falta. Malacateco tiene apenas 84 minutos con los jóvenes. Bueno, estaba leyendo eso de los comunicados de la FEDEFUT a través de la gerencia y firmados por Felipe Ramos Rizo, que tiene firma de abogado, por lo que estoy viendo aquí, o de médico, que hacen así un medio garabato, decimos nosotros, y que la parte dice comunicación electrónica. Los jugadores, lo que incluye a suplentes, jugadores sustitutos y jugadores expulsados, no están autorizados para llevar o utilizar ningún tipo de electrónicos o de comunicación, excepto en los casos en que se permite el uso de EPTS. Dice, eso es para el control de lo que se corre, etcétera. También menciona que no se permiten ni micrófonos, ni auriculares, ni teléfonos móviles inteligentes, relojes inteligentes, tabletas o ordenadores portátiles. Serán expulsados aquellos miembros del cuerpo técnico que usen equipos no autorizados o que se comporten de manera inapropiada como producto del uso de equipos electrónicos o de comunicación. En consecuencia, debemos indicarles que el uso de tablets y otros dispositivos electrónicos que reproduzcan jugadas del partido durante el juego quedan restringidos dentro de la cancha en caso de ser necesario el uso de cualquier dispositivo para el análisis de rendimiento de jugadores. Pues estos deberán estar en las áreas de gradería sin interferir de manera alguna en la labor de los oficiales del partido. Esta parte final está casi que de reírme. ¿Por qué? Porque está la banca. Ahí no se permite. Pero atrás, en la malla, ahí puede estar. Entonces está a la larga, hasta una intercomunicación ahí, poner a alguien que pase el norte de cómo está tal jugada y tal otra, y mire, esta vale la pena que sacar la tarjeta azul para recurrir la jugada y buscar cambiarla en decisión de los árbitros. Lo otro es, sí, se supone que los suplentes, se supone, están para ver a sus compañeros y estar listos para cuando les llamen, no para estar distraídos oyendo música, viendo el juego o enterándose de alguna manera de lo que está ocurriendo. Pues entonces son cosas que pasan, y ahí está terminante la postura. Eso fue enviado a todos los gerentes de los equipos de todas las ligas. O sea, ahí va los 12 de Nacional, los 20 de Primera, los 40 de Segunda, y son casi 100 los de Tercera. Entonces es una limitante generalizada que queda establecida y queda remarcada con eso que les acabamos de mencionar. Vamos a ver qué nos dice aquí. Buenas tardes, don Gustavo, y su excelente equipo de trabajo. Los saluda José Manuel Marroquín de Chiquimula. Soy aficionado crema y tengo una inquietud al respecto de quién es el director deportivo del club. Esto porque se mencionó que el Moyo Contreras iba a desempeñar dicho cargo. Gracias. Usted lo dijo muy bien, don José Manuel. Su tocayo José Manuel, porque usted es marroquín y él es Contreras, iba, pero a esta altura no hay nada en ese sentido. O sea, es un ofrecimiento no cubierto. Y entonces ahí los dos Rabé, que se llaman igual, Alfredo Papá, que es un general retirado, y Alfredo Junior, más Cristian Cáceres, son los que toman las decisiones allí en comunicaciones. Lo de Municipal dieron a florecer de sus artimañas, que saben vender a los árbitros en el partido de ayer, fingiendo un penal que no es, y los del FAS jugaron contra 12 ayer con el árbitro que les regaló el empate a Municipal, soy Antonio López. ¿Cuándo no? Le gusta ver al rival, ¿no? Le gusta ver al rival. Ese es simpático en muchas personas, en muchas personas. Buscan a ver qué le encuentran. Como decía mi abuelito, mira, mi hijo, no lo estés buscando tres pies al gato, siempre son patitas. La verdad que fue aparatosa la caída de López, pero habría que ver cómo se dio esa caída de el jugador Eric, el paraguayo, y ya saltó hasta en mayúsculas, me manda su nombre, don Antonio, ahí como para que llame la atención, y como 15 signos de admiración. O sea, se admira a sí mismo, él, pero simpático eso, de verdad. Ya él elucubra. De verdad que impresionante cómo maneja su imaginación. Aquello de vuela, vuela, que ha comprado un árbitro, o sea, compraron Tico en este caso. Y luego que les regaló el empate, etc. Municipal pudo perder al principio y pudo ganar al final. El arquero Caravantes hizo una tajada soberbia ahí, desviando un cabezazo de Morales. Ya se van a ver las caras en la sexta jornada, ya está cerca el clásico, iba a ser Comunicaciones. Seguramente el señor López estará en su espacio en el Cementos Progreso para ir a apoyar a sus queridos blancos en esa importante batalla de la sexta jornada. Antes estarán en Antigua, porque el sábado habrá dos partidos para mí relumbrantes, que son Antigua contra Comunicaciones a las 6 de la tarde, y luego en estos tiempos hay que decir que la reedición de la final. ¿Por qué? Porque Municipal va a recibir a Xelajú, o sea, el campeón recibirá al subcampeón. Ya en casi el cierre de la audición les menciono titulares que tiene, por ejemplo, el diario AS: Jackson pendiente de Sorlot, Gabriel Jesús en la recámara. O sea, esto lo de Gabriel Jesús en la recámara es Atlético de Madrid para reforzar aún su delantera. Pero llama la atención, si ya tienen lo que tienen, llevar más delanteros, de repente se abre una puertecita ahí para dejar salir a Julián Álvarez y no estar tan inflexibles como hasta el momento. En la Superliga Árabe, ya el Al Hilal con Karim Benzema de figura logró una victoria sobre Al Falla, que sí falló por lo visto, en este caso por 0-3, o sea, ganó en condición de visitante. Y hay otro titular que dice: Mbappé cautiva a Mourinho, o sea, le está dejando buenas sensaciones Kylian Mbappé a su nuevo técnico. Se van a estrenar ahí, uno como pupilo y el otro como conductor, en una liga que para el Real Madrid arrancará el sábado y para el Barcelona será el domingo. Uno cruzándose el Real visitando al Español y el Barcelona enfrentando a la Real Sociedad. Esos serán los primeros partidos de estas dos formaciones que captan mayoritaria atención, no solo aquí en Guatemala, sino en buena parte del mundo. Ala, ese partido ya no les vamos a poder decir el marcador final. 8 dieron de añadido en el juego entre Rayo Vallecano y Alavés. También vamos a ver qué hay aquí. Sí, pues ahí lo aclara directamente, dice: el Atlético se lanza a por Nico Jackson. Y lo otro es así, entre signos de admiración, ¿verdad? Hoy llegó y se armó un alboroto ahí. Llegó Ronaldinho para formar parte, para partidos de exhibición, pero eso no lo dijeron, del Ravenna de tercera división de Italia, de la Serie C Italia. Ahora anda con barba, la barba ya entre cana, etcétera, pero lo llevaron en un avión particular, siempre con su seña clásica y su sonrisa, que por ejemplo ahora sí le acomodaron mejor su dentadura a Ronaldinho Gaucho, una de las grandes figuras, en este caso, de todos los tiempos. Oferta histórica para llevarse a Kane, pues eso es tremendo. Hay una bronca ahí donde están jugando el Rayo Vallecano y su rival, y vamos a rematar todo esto con lo que nos apunta el diario Sport, y el diario Sport, que es en este caso catalán, dice: pelea por Bisiguo, que está en el Barcelona, pero se lo quieren llevar. Rafinha se posiciona con Balde tras el interés del Manchester United. Bueno, se quieren llevar al brasileño zurdo y al defensa zurdo también. Carlos Alcaraz confirma que regresa para el US Open. Ha tenido un problema en su muñeca derecha, pero estaría entonces ya para competir en el último grande de la temporada. Las intenciones de Flick con Cancelo, dice que es un elemento que salió gratis de donde estaba, en este caso el fútbol árabe, en el Al Hilal, para formar parte ya no cedido, sino libre para poder jugar con el FC Barcelona. Y ahora lo que tenemos que mencionarles es que mañana tendremos las últimas dos audiciones de la semana. El sábado estaremos con José Antonio aquí por la noche para narrar él y comentar su servidor el partido entre Municipal y Xelajú. Antes estarán los compañeros asignados, porque va a ser un partido tras otro, el de Antigua Comunicación. Ese par de juegos son bien interesantes dentro de la fecha número 5 nominal del torneo Apertura. A nombre de Marco Tulio y Gustavo Adolfo, gracias por la compañía. Buena tarde, hasta mañana a las 7.
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tiene otros planes. Bien, regresamos. Ya volvemos. Gracias por estar en sintonía nuestra. Vamos a ver a quiénes tenemos aquí listos para conversar con nosotros. Don Juan Barrera dice, quiero poner mi denuncia pública contra el juez y abogado Jimmy Rodolfo Brenner Ramírez. Por el bien de la justicia, salga de su puesto. Espero que la delincuencia alcance a sus seres queridos y ahí el karma se encargue de dejar libre al asesino del viejo, dice don Juan Barrera. Esa nota trascendió ayer por la mañana. Las fuerzas de seguridad dieron a conocer que habían logrado capturar al líder de una banda de taxistas sobre quien pendía una orden de captura y que dentro de varios hechos delictivos está acusado de la muerte de un alcalde. La policía lo capturó y lo llevó a Torre de Tribunales, pero al llevarlo a Torre de Tribunales y remitirlo al juzgado que había emitido la orden de captura, que es el juzgado del juez Brenner Ramírez, este lo

externo en una de las piernas, que es el que mantiene sostenidos unos tornillos, porque ha de haber tenido una quebradura un poco grave. Y entonces el juez le dio audiencia. Ahora que lo llevan, viene el juez y dice, mire, la orden de captura ya no tiene vigencia porque ya arreglamos con el abogado que él se va a presentar al momento en que solvente su situación de salud, tal como se le vio ayer con la pierna dañada. Y ordenó que lo dejaran en libertad inmediatamente, pero dejó claro, siempre y cuando no haya un proceso abierto en otra judicatura. Pero como lo detuvieron con un arma ilegal, tiene que solventar primero el tema del arma ilegal. Ahora, conociendo cómo han resuelto los jueces de turno en relación a pandilleros o a cualquier gente que la encuentran con un arma ilegal, les dan medida sustitutiva, entonces es casi seguro que también cuando el juez de turno le toque conocer el caso, le va a dar una medida sustitutiva y va a tener dos procesos abiertos y va a tener dos casos a los cuales comparecer. Pero es un poco complicada esa explicación, y adicionalmente también hay que tomar en cuenta los tres delitos sobre los cuales lo están acusando: intento de asesinato, asesinato y asociación ilícita. Y ya con esos tres delitos, pues yo no sé dónde está el fundamento del juez Brenner para otorgarle una medida sustitutiva. Que ojo, aquí no le ha dado una medida sustitutiva. Lo que hizo fue dejar sin efecto la orden de captura porque teóricamente ya habían acordado que él se iba a presentar voluntariamente a la judicatura al momento que ya estuviera libre de quebrantos de salud, porque lo obvio ayer en las tomas es que efectivamente sí tiene un problema serio en una de las piernas. Pero bueno, esa explicación, más allá de todo, sí genera malestar en los ciudadanos que están atentos a lo que ocurre día a día. Don José Herrera, de la zona 8, también pronunciándose con el caso del juez Jimmy Brenner, dice cuál será la explicación que dará el juez Jimmy Brenner de haber dejado en libertad sin primera declaración. No, el juez no va a dar ninguna explicación, ¿verdad? No está obligado a dar ninguna explicación, ni la va a dar. Simple y sencillamente, lo que yo les estoy contando es el oficio que firmó ayer el juez en torno a este caso. Así que no va, olvídense, el juez no va a dar ninguna conferencia de prensa ni se va a poner a dar explicaciones. Les voy a leer parte de la orden de libertad de ayer 19 de agosto dirigida al señor director de la Policía Nacional y firmada por el juez Brenner, que dice: por este medio de su conocimiento que en la presente fecha se ordenó la inmediata libertad del sindicado Julio Valentín Monroy López, quien se encuentra detenido por el delito de asesinato, conspiración para el asesinato y asociación ilícita, quien se encuentra a disposición de esta judicatura. Lo anterior en virtud de haber solventado su situación jurídica y quedado sin efecto su orden de aprehensión, por lo que se solicita que gire sus instrucciones a donde corresponda, a efecto de que se deje de inmediata libertad al sindicado Julio Valentín Monroy López, siempre que no se encuentre en disposición de otra judicatura. Y como se le encontró con un arma ilegal, está a disposición de otra judicatura. Entonces, hasta que el juez de turno no conozca el caso, seguirá ahí en las carceletas de Torre de Tribunales, si no es que ya lo conoció alguno de los jueces de turno. Así que ahí habrá que esperar a ver qué es lo que resuelvan. Dice, vamos a ver quién nos escribe por acá, no me aparece el nombre. Dice el futbolista o el deportista de fútbol americano guatemalteco, se llama Ted Hendricks Bonatti, es 100% guatemalteco, nació en Barberena, Santa Rosa. Sí, es correcto, es 100% guatemalteco. Lo que pasa es que además tiene una planta de gringo, así que increíble, ojitos claros, pelo rubio. Pero sí, es Ted Hendricks es 100% guatemalteco y forma parte del Salón de la Fama de la NFL. Don Carlos Pérez dice, tengo una duda, ¿cuánto ganan los viceministros? Bueno, dependiendo de qué viceministerio se trate, pero estarán alrededor de entre los 20 y los 30 mil quetzales mensuales,

0: partiendo hay viceministerios que tienen un salario mucho mayor y hay otros que lo tienen un poquito más bajo, pero estará en ese promedio entre 20 y 30 mil quetzales mensuales. Dice Luis Estuardo, bonito sistema penitenciario que deja salir a nenes a conciertos para que no estén estresados. Anoche se pronunció el presidente de la República en la ronda sobre ese tema, básicamente indicando que ya se habían girado las instrucciones para que caiga el peso de la ley sobre los responsables de este desliz ocurrido en la famosa cárcel de los Jocotes allá en Zacapa. Pero incluso ayer se realizó una requisa en esa misma cárcel y se hizo el traslado de 11 reos catalogados como peligrosos y que fueron enviados a otras cárceles, ¿verdad? Parece que todos eran amiguis ahí, entonces los separaron y los mandaron a otras cárceles. Dice María, con una pregunta, la tarjeta que da el Mides, ¿qué requisitos piden y qué días puede ir uno por los víveres en los supermercados? Hay una encuesta, María, encuesta de hogares que hizo el Mides y no es a solicitud de, sino que es un programa en el cual es el Ministerio de Desarrollo quien selecciona a las familias. No es como el tema del adulto mayor que uno se va a inscribir a ver si sale favorecido en alguna de las rondas donde incorporan más personas, sino que es de acuerdo a una encuesta que tienen ellos que van avisándole a la gente que pueden obtener su tarjeta y ahí les dan todas las instrucciones. No es un programa abierto, sino que es un programa cerrado donde ellos definen quiénes son las personas que necesitan este tipo de ayuda. Vamos a ver, Gabriel creo que es el que nos escribe, dice, ¿me podrían hacer un comentario de la tradición de la quema de Judas, la época en que se hacía y en qué consistía el testamento que se leía? Andrés Hernández dice, un cordial saludo. Gracias, Andrés. Es el sábado de gloria, ¿verdad? La tradicional quema de Judas, que ya no es tan tradicional, ni ya no se hace con tanta vehemencia como se hacía anteriormente. Y la parte del testamento fue algo de jocosidad que el clásico humor chapín le fue haciendo a esta tradición, que consistía en hacer un muñeco, ponerlo por algunos días de Semana Santa en una de las esquinas de la colonia, con un subotecito, la gente le echaba plata ahí, muchos con la intención de echarle plata para no salir en el famoso testamento de Judas, que realmente lo que implicaba el testamento de Judas era los clásicos chismes de barrio, ¿verdad? Los chismes de colonia. Se dieron en su tiempo muchos incidentes porque a algunos no les gustó lo que decía el testamento de Judas y la agarró contra los responsables y así poco a poco se fue perdiendo esa tradición, ¿verdad? Que no tiene nada que ver con la religiosidad. Y simple y sencillamente a partir de la delación de Judas Iscariote sobre Jesús, venderlo por unas monedas de plata, pues la gente creó esa costumbre de prenderle fuego el sábado de gloria, pero antes leer un testamento jocoso que tampoco tiene nada que ver con la religiosidad, ni tampoco con las tradiciones católicas, sino simplemente una costumbre muy folclórica de los guatemaltecos. Hoy casi ya no se hace el tema de... En algunos lados todavía es igual que la quema del diablo, ya poco a poco va desapareciendo de como era antes, que era verdaderamente multitudinario, y hoy se van perdiendo esas tradiciones, que lo vamos a dejar en concepto de tradición, porque no tiene absolutamente nada que ver con creencias o temas religiosos. Dice don Héctor Aguilar, ¿en qué paró el finiquito de Mazariegos? Que se lo dieron por órdenes de la Sala Sexta de lo Contencioso Administrativo. Se le dio un plazo perentorio a la Contraloría General de Cuentas para que emitiera un finiquito, independientemente de si habían denuncias en el Ministerio Público, independientemente de si habían reparos, independientemente de si habían objeciones al momento de hacer la glosa en la Universidad de San Carlos, independientemente de lo que fuera, la orden de la Sala Sexta de lo Contencioso Administrativo fue emitir ese documento, otorgar un plazo perentorio y advertir que de lo contrario se tomarían medidas legales contra quienes no autorizaran la emisión de ese finiquito. Así funciona el tema de la justicia en el país, independientemente de cómo lo estaba planteando la Contraloría General de Cuentas. Hay un ente que le ordena que se haga la loca y le dé el finiquito a don Walter Mazariegos. Ahora ya tiene el documento, ya está montado en el macho, como decimos en mi pueblo, y pues a esperar, porque yo ya lo repetí varias veces. A mí me parece que quien tiene la llave para solucionar el tema de la Universidad de San Carlos es el Ministerio Público. Y si el Ministerio Público actúa, puede cambiar mucho las cosas dentro de la Universidad de San Carlos, pero habrá que esperar esas investigaciones, cómo se van desarrollando. Vamos a ir a la pausa, momento de un corte y ya volvemos.
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1: Bien, regresamos. Lo actualizo inmediatamente. Hace unos 5 minutos, el juzgado de turno de la Torre de Tribunales declaró falta de mérito a Julio Valentín Monroy, el presunto líder de la banda de los taxistas del Viejo. Y entonces ya podrá ser liberado en el transcurso de las horas, porque por el caso principal el juez Jimmy Brenner ya revocó la orden de captura y la detención por portar un arma sin registro, de manera ilegal, pues también un juez le acaba de declarar falta de mérito. O sea, sí, pero no, ¿verdad? La cargada, pero no, déjenlo ir. Así que ahora sí, es un hecho que recobrará su libertad en las próximas horas. Dice Rodolfo González, ¿por qué catalogan la captura de Mayo Zambada como un secuestro si ya tenían orden de captura y de recompensa por información sobre él? Porque no lo capturó nadie, Rodolfo. Ya oficialmente se conoce el caso de que uno de los hijos del Chapo le dio cuento al Mayo Zambada que necesitaban una reunión para afinar algunos temas del negocio. El Mayo Zambada llegó al lugar, dentro de territorio mexicano. El hijo del Chapo tenía lista una avioneta y un piloto. Lo sometieron, lo secuestraron, lo amarraron, lo metieron a la avioneta y en coordinación con Estados Unidos, la avioneta pudo aterrizar en territorio norteamericano, estadounidense, mejor dicho, y ahí en Estados Unidos sí estaba vigente la orden de captura. Y entonces los estadounidenses lo agarraron y le iniciaron el proceso, pero técnicamente no es una captura, porque no lo capturó ningún tipo de fuerza de seguridad estadounidense, mexicana, mejor dicho, sino que fue una extracción desde territorio mexicano hacia territorio estadounidense para que ahí las autoridades lo pudieran capturar. Sí, es y va a ser un secuestro, pero tampoco crea usted que México va a hacer algo contra Estados Unidos por eso, ¿verdad? Simplemente lo agarraron y se lo llevaron. Mala suerte del Mayo Zambada, porque lo que tanto estaba esperando Estados Unidos le llegó como regalito luego de un trato con uno de los hijos del Chapo para obviamente tener algunos beneficios carcelarios, ¿verdad? Dice Mario Monterroso, en redes sociales está circulando un video donde se ve que disparan contra un supermercado en Escuintla. Efectivamente, un local de una cadena de supermercados fue atacado a balazos. El atacante se filmó y está lanzando un mensaje del tema del cobro de extorsión. Es una de las dos pandillas que actúan en el país, pero hoy sí se les fue la mano con el tema, ¿verdad? Porque va a llegar al atrevimiento de hacer algo de esa magnitud, pues sí es sumamente complicado, porque es de día, en una calle muy transitada, grabándose y dejando un mensaje claramente amenazador para la gente de esta cadena de supermercados. Don Alberto Hernández dice, en una ocasión tuve un problema para obtener mi finiquito de la Contraloría, tenía una deuda de 365 por un problema de impuestos y no hubo manera de obtenerlo hasta que cancelé eso, y lo entiendo perfectamente porque es la ley, pero no contaba con los recursos en ese momento. Y no me explico cómo estos tipos, y no solo Mazariego, sino muchos políticos que han hecho barbaridades con el presupuesto de los guatemaltecos, logran obtener todo lo que quieren. Y es evidente, es debido a la corrupción. Pues sí, interpusieron un amparo, una sala de lo contencioso administrativo convertido en tribunal de amparo, pues dice, dele en el documento mientras solventa su situación. Y no le quedó más a la Contraloría que hacer efectiva la entrega. Amílcar Hernández dice, ¿por qué será que esa persona del Partido Elefante que quiere ser alcalde de Misco anda haciendo su campaña con cizaña lo que anda hablando debería de usar otra estrategia, dice don Amílcar Hernández? Bueno, ya en todos los municipios la gente de los distintos partidos políticos está tratando de llevar agua a su molino. Es uno de los tantos temas que debe de controlar y poner de sobre la mesa al Tribunal Supremo Electoral, porque no es lo mismo que un grupo de simpatizantes de un partido político haga una campaña de afiliación o de información a que una figura en solitario esté llevando agua a su molino. Eso sí está sancionado por la norma vigente, pero solo lo puede tipificar y calificar el propio Tribunal Supremo Electoral. Así que ahí va caminando esa cosa. Muy bien, vamos a seguir viendo a ver a quién nos. A don Byron Diegues dice: de mi casa a mi trabajo paso por la 20 calle, zona 10, y es un nudo lo que bajan de Muxbal con los que bajan a la diagonal. Y al llegar a la zona 15, largas colas para retornar, y eso bloquea un carril. Se está complicando la situación para la municipalidad capitalina. Sí, ayer hacíamos comentarios de algunos temas de numeritos, ¿verdad? Numeritos sumamente interesantes. Hay más carros que personas domiciliadas en el municipio de Guatemala. Las calles ya no dan para ningún lado. Nadie quiere tomar la decisión de generar horarios escalonados en algunas actividades del sector público. No quiere caminar la ley de teletrabajo para que en el sector privado también se logre llegar a acuerdos para que menos gente ande circulando en la calle. Y todos sacamos nuestro carro, ¿verdad? Entonces, la suma más la falta de transporte, la suma de todos estos factores son los que realmente generan ese caos vial que se vive día por día. Don Carlos Poggio dice: en la quema de Judas Iscariote el sábado de gloria, aparte de la lectura del testamento, a los patojos nos corrían para pegarnos con chicote o cincho, dizque para que creciéramos. Esto lo hacían en el barrio San Pedrito, en San Pedrito, de la zona 5 de la ciudad. Las abuelas buscaban un chiribisco, así una rama de árbol, y con eso le daba. Todavía lo hacen, ¿verdad? Todavía lo hacen en algunos barrios antañones de mi querida Guatemala. Y decían que si no crecíamos, como que a muchos no nos dieron, porque no funcionó el secreto, porque nos dieron, pero no crecimos. Eran parte de las tradiciones, que son básicamente tradiciones, ¿verdad? No tienen nada que ver con el tema de la religiosidad, sino simplemente tradiciones. Vamos a ver, ¿quién más tenemos por acá? ¿Qué pasó con el reo que salió a pachanguear? Bueno, el reo que salió al concierto y a la feria de Chiquimula fue trasladado al preventivo de la zona 18, mientras se armó una investigación en torno a quienes están a cargo de la seguridad en el sistema penitenciario, para determinar cómo fue que se le dio permiso al joven para ir al concierto y al desfile hípico por la tradicional feria del tránsito en Chiquimula. Porque obviamente las salidas de los centros de detención solo pueden ser autorizadas por juez competente, o en caso de una emergencia, que alguien se esté verdaderamente muriendo y sea necesario trasladarlo a un hospital, pues ahí el encargado, el alcaide, es el que toma la decisión, producto de la gravedad del hecho, ¿verdad? Pero en este caso no había ninguna de las dos, variables que les estoy comentando, ni una orden de un juez para poder salir, ni tampoco el joven estaba enfermo como para poder ir de pachanga, ¿verdad? Así que salió porque pudo, nada más. Dice Mariel Mendoza: en Choacorral, San Lucas, Zacatepeques, desde ayer con muchos elementos de la PNC y militares con tanquetas, debido a que marineros de la 18 viven acá. Armas encontradas, ya no sabemos a quién tenemos de vecinos. De hecho, esa es una de las notas de hoy, la incautación de armas de grueso calibre en ese operativo para despistolizar a pandilleros que obviamente ya se trasladaron a la región de San Lucas, Zacatepeques, y que las investigaciones de las fuerzas de seguridad dieron con las casas. Y por eso es que no sé si se han dado cuenta, pero la Policía Nacional Civil tiene una campaña en redes sociales donde está haciéndole un llamado a la población para que investiguen y sepan exactamente a quiénes les van a estar alquilando viviendas, porque ya se determinó que una de las formas de operar de las dos pandillas es alquilar viviendas. Entonces, a usted lo extorsionan y de ahí en adelante le piden que pague la casa haciendo los depósitos. Estamos listos. Vamos hasta nuestro estudio de televisión. Ahí nuestro compañero Marvin Cordero tiene una interesante entrevista relacionada con el tema electoral.
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6: Radio Nuevo Mundo, y ahora nos sintoniza a través de Nuevo Mundo Televisión para darle continuidad a este espacio que iniciamos desde la mañana. Pero por la trascendencia y por el momento que el país está viviendo ya en materia electoral, pues hemos decidido abrir estos espacios o este espacio en la televisión y en la radio para informarle a nuestras audiencias sobre el proceso electoral que está por venir, pero que ya ha arrancado con un cronograma de trabajo que incluye pues ya la proclamación de candidatos a partir de julio, pero la convocatoria de elecciones a partir de enero y las elecciones a partir de primera vuelta en junio, segunda vuelta en agosto. Pero para hablarnos en detalle, para platicar y que nos cuente en detalle realmente cómo están trabajando el tema, hemos invitado al licenciado Alexander Velázquez. Él es magistrado del Tribunal Supremo Electoral y hoy pues ha hecho su tiempo para venir a conversar con la audiencia de Nuevo Mundo Radio y Nuevo Mundo Televisión. Licenciado, gracias por aceptar la invitación, bienvenido.
7: Gracias, muy buenos días, gracias por darnos este espacio. Como Tribunal Supremo Electoral estamos agradecidos de todas aquellas plataformas que nos sirvan para llevarle la información a la población y que todos estemos tranquilos de que el proceso electoral 2027 será un proceso transparente y libre para todos los ciudadanos.
6: Ese es nuestro propósito, licenciado, de contribuir a esa transparencia, a ese proceso y a esa información que consideramos los guatemaltecos debemos tener para poder llegar con mayor certeza a elegir a nuestros próximos gobernantes. Yo quisiera empezar esta charla para que nos cuente, porque sabemos que ya hay un cronograma. Yo hacía referencia a proclamación de candidatos, eso significa las asambleas nacionales de los partidos. ¿Cómo está establecido el cronograma para empezar? ¿Cómo se han organizado para dar el banderazo inicial a este proceso electoral?
7: Claro que sí. El proceso electoral, aunque uno está acostumbrado al día de las elecciones y para la ciudadanía es ese día, pues para nosotros es muy importante dejar constancia que todo el proceso electoral dura mucho tiempo, no solamente la preparación del día de las elecciones. De esa cuenta, el proceso electoral se fijan fechas a partir de la convocatoria de elecciones, que para este proceso ha sido establecido para el día 22 de enero del año 2027. A partir de eso se establece las fechas para la proclamación de candidatos, para los plazos límites, por ejemplo, para que los partidos políticos lleguen el número de afiliados. Incluso en la primera fecha trascendental del calendario es un año antes de la convocatoria de elecciones, que se cierra la actualización de residencia electoral, en donde los ciudadanos se pueden cambiar de municipio a municipio, esto con el objeto en la ley de que no exista el famoso acarreo de votos. De esa cuenta, el calendario para nosotros inició el día 22 de enero de este año, cuando se cerró el plazo para el cambio de residencia electoral de municipio a municipio. Posteriormente, ya con el establecimiento de la fecha de convocatoria, que repito será el 22 de enero de 2027, 6 meses antes los partidos políticos pueden empezar sus asambleas de proclamación de candidatos. Al día de hoy ya hay partidos políticos que tienen convocadas sus asambleas de proclamación. Entiendo que los primeros, no recuerdo qué partido es, creo que es el partido Todos, tiene ya lista su asamblea para el mes de septiembre y a partir de ahí empiezan las asambleas de proclamación. Posteriormente tenemos el otro plazo fatal, que es el plazo para que los partidos políticos lleguen al número de afiliados, que la ley establece que debe ser 90 días antes de la convocatoria de elecciones, por lo que ya en el mes de septiembre se vence el plazo para que todos hayan llegado a los 28.083 afiliados que establece para esto el proceso electoral la ley. Y luego el plazo para que los funcionarios del Ejecutivo renuncien a sus cargos para poder aspirar a una candidatura, ya sea alcaldía o diputación. Cada una tiene sus plazos diferentes dependiendo de la del cargo al que van a aspirar, ¿verdad? Entonces,
6: en el caso de los alcaldes, ¿con cuánto tiempo de antelación deben renunciar?
7: Fíjese que es interesante porque la ley electoral establece que para participar a una alcaldía hay que haber renunciado al cargo siempre y cuando ese cargo ejerza jurisdicción en el municipio en el que piensa participar, con excepción del alcalde municipal. El alcalde municipal no debe renunciar, él puede seguir en el cargo y participar para la reelección.
6: Los concejales sí deben renunciar.
7: Los concejales, lo que pasa es que ellos no ejercen un cargo de jurisdicción, sino un cargo de toma de decisión. Entonces, claro, por eso a ellos no les aplica, porque no son funcionarios como tales, ¿verdad?
6: Para ilustrar un poquito, si el alcalde de Misco, por ejemplo, quisiera postularse en la ciudad de Guatemala, no debe renunciar. Pero si debe postularse en el mismo municipio, sí.
7: No, un alcalde no debe renunciar.
6: No debe renunciar.
7: El alcalde que está en funciones no debe renunciar. Cualquier otro funcionario que quiera ser candidato a alcalde debe renunciar.
6: ¿Y en el caso de los diputados?
7: Tampoco van a renunciar. Tampoco van a renunciar. Los ministros sí deben renunciar 6 meses antes de las elecciones, ¿verdad? Que sería antes de enero, ¿verdad? Las elecciones están programadas para el 27 de junio del año 2027. Entonces la fecha de ellos sería el 27 de diciembre del año 2026. Y los demás funcionarios deben renunciar 3 meses antes de la convocatoria de elecciones, entonces ellos deben renunciar ya a finales de septiembre.
6: Muy interesante, porque este cronograma, pues obviamente es la planificación que se hace ahora, que ustedes ya iniciaron a partir de enero de este año. Y con el cierre de las residencias para evitar los acarreos, pero siguen todavía con el tema de los empadronamientos.
7: Sí, es correcto. La ley electoral establece que el empadronamiento se cierra 3 meses antes de la elección. Entonces, el llamado a empadronamiento, el Tribunal Supremo Electoral lo continúa realizando hasta el mes de marzo. En ese sentido, hemos iniciado con nuestras campañas de empadronamiento a nivel nacional. Hoy por hoy tenemos presencia en la mayoría de centros comerciales del país, en las sedes de las universidades, hemos estado llegando a colegios en donde ya los estudiantes de últimos años ya están cumpliendo 18 años, estamos haciendo también empadronamiento en las comunidades, estamos saliendo a las áreas rurales, yendo a los parques, a las plazas, o bien a las comunidades, a las aldeas, en algún centro público donde podamos establecer jornadas de empadronamiento a efecto de buscar reducir esa brecha que tenemos de personas no empadronadas y de que los jóvenes que están cumpliendo 18 años puedan hacer su enrolamiento.
6: ¿Estos centros de empadronamiento, hay algunos que están permanentes o son programados en fechas específicas?
7: Los comunitarios son programados en fechas específicas, regularmente se hacen fines de semana, ¿verdad? Que son las fechas más fáciles para trabajar con los ciudadanos que regularmente están trabajando entre semana y el fin de semana regresan a sus aldeas, pero en centros comerciales, en universidades, estamos trabajando todos los días, de aquí hasta concluir con el padrón, que será en marzo, y, e incluso en los centros comerciales estamos de lunes a domingo.
6: Bueno, me parece también que los municipios, las que quieran, podrán llegar a las sedes del TSE para empadronarse.
7: Es correcto. Nosotros tenemos las 340 delegaciones abiertas para que la gente pueda llegar a empadronarse. Incluso estamos trabajando en horario extendido. La mayoría están de 7 de la mañana a 6 de la tarde. Hay un dato curioso que en algunos municipios de Occidente, por el tema del clima, la jornada empieza a las 8 de la mañana y concluye a las 7 de la noche, es decir, una hora más tarde, ¿no?
6: ¿Está esto concatenado con el RENAP?
7: Totalmente. Nosotros tenemos dos funciones que hacemos directamente con RENAP en el territorio nacional. Una, tenemos presencia en todas las sedes de RENAP para que nuestro personal pueda hacer empadronamiento presencial ahí. Y dos, para los nuevos ciudadanos, aquellos que están cumpliendo 18 años y van a tramitar por primera vez su DPI, el funcionario de RENAP que le toma sus datos le consulta si está de acuerdo en trasladar sus datos al Tribunal Supremo Electoral y se le hace el empadronamiento a distancia, tomando en cuenta que ya la captura de datos la está haciendo un funcionario de RENAP. Es decir, con RENAP estamos trabajando de la mano en la búsqueda de alcanzar, acortar lo más posible esta brecha que existe de ciudadanos no empadronados.
6: ¿En el extranjero hay alguna manera o algún programa de empadronamiento igual?
7: Claro que sí, en el tema de Estados Unidos, que es en donde tenemos presencia hoy por hoy, pues es un tema bastante complejo, el tema de los hermanos migrantes por diversas circunstancias que pues ya todos conocemos, el tema de la migración irregular, el tema de las redadas que han habido, eso hace que sea más complicado para los hermanos connacionales acercarse a empadronarse. Sin embargo, nosotros tenemos jornadas de empadronamiento que han iniciado justamente en este mes de agosto, jornadas de empadronamiento que durante este segundo semestre serán alrededor de 40 jornadas en varias ciudades de Estados Unidos, en donde se están trabajando los sábados consulares, es decir, estamos trabajando semanas completas y sábados consulares con los consulados locales, valga la redundancia, y también estamos trabajando lo que ellos le llaman el consulado móvil, cuando ellos se dirigen a una ciudad a realizar jornadas de trabajo fines de semana en alguna ciudad para acercarse a los connacionales, aprovechamos y van funcionarios del Tribunal Supremo Electoral para realizar empadronamiento. También tenemos capacitaciones constantes acá en el país, en las que vamos a las comunidades y tratamos de concientizar a los hermanos guatemaltecos que tienen familiares en Estados Unidos, que les cuenten cómo es el proceso electoral, que les cuenten que pueden elegir a presidente y vicepresidente de la República, que tienen la posibilidad de votar desde Estados Unidos para estos cargos, y que les cuenten dónde están las jornadas de empadronamiento y todo eso. Es decir, estamos tratando de llegar desde los familiares para que puedan ellos llevarle la información a los connacionales.
6: Hasta este momento, ¿cuál es el dato de empadronados y cuál es la proyección que podría con la que podríamos llegar a las elecciones?
7: Bueno, como el dato es dinámico, ¿verdad?, y está dándose día con día, no tengo el dato a este momento, pero estamos alrededor de los 10.170.000 guatemaltecos empadronados en todo el país, de los cuales casi 100.000 están en Estados Unidos, el resto es en el territorio nacional. Y tenemos una brecha que estamos luchando por alcanzar de aproximadamente 2.5 millones de guatemaltecos, según los datos de RENAP, que han cumplido más de 18 años y que no están empadronados en nuestros registros.
6: Digamos que si se lograra el 50%, ojalá si fuera el 100%, pero si se lograra el 50% de esos no empadronados, estaríamos llegando al día de las elecciones con 11 millones de guatemaltecos.
7: Sí, es más o menos la proyección, llegar a los 11 millones de guatemaltecos aptos para votar en el proceso 2027.
6: Bueno, ya escuchamos que el voto electrónico está descartado por el momento. Obviamente eso habrá que incluirlo en una reforma a la ley electoral y de partidos políticos para una próxima elección, porque para esta ocasión no habrá la posibilidad. Y se ha dicho mucho, se ha hablado mucho del costo que tiene para el país el voto en el extranjero, pero Al final de cuentas son guatemaltecos que tienen derecho. ¿Cuál es la proyección de los costos para esta elección?
7: Bueno, mire, el tema del voto en el extranjero es el voto más caro de Latinoamérica. O sea, yo lo he dicho en muchas entrevistas, mis compañeros magistrados lo hemos dicho, porque es un dato que es real en virtud de las circunstancias, tanto de la ley electoral y de partidos políticos, de la logística del Tribunal Supremo Electoral y de los connacionales que están fuera del país. Recuérdese que mucha de la migración es irregular, entonces estos connacionales no tienen ni documentos de identificación en el extranjero, es ir a buscarlos. La reforma que se hizo en el 2016 le dio al guatemalteco en el extranjero la posibilidad de votar, y eso es un avance significativo para la democracia del país. Pero obviamente muchas actividades que hacemos en nuestra actividad cotidiana se va perfeccionando conforme avanzan los procesos. Entonces, para el proceso 2019 no se tenían las herramientas para comprender el voto en el extranjero, y el Tribunal Supremo Electoral, las autoridades que estaban, pues hicieron lo que pudieron con lo que tenían en las manos. Para el 2023 hubo una mejora y para el 2027 esperamos mejorar. Sin embargo, estamos conscientes que faltan herramientas en la ley. Por ejemplo, no está definida la modalidad del voto electrónico para los connacionales ni para el territorio nacional. O sea, no existe en ley la posibilidad del voto electrónico, y para los connacionales acercarse a un centro de votación es muy complicado. Entonces, hay muchas circunstancias que deben tomarse en consideración para una nueva reforma electoral. Ya en la Comisión de Actualización y Modernización Electoral, que por ley se hace después de cada proceso electoral, que la que se realizó en el 2023 y 2024, se presentó una iniciativa de ley que incluye reformas, incluso con consultas o posibles reformas constitucionales para poder mejorar el sistema del voto en el extranjero. Mientras tanto, hoy por hoy el presupuesto que ha establecido el Congreso de la República en año electoral para el proceso en el extranjero es de 20 millones de quetzales, que es con lo que se trabaja en base, más todos los gastos que generan obviamente esas jornadas de empadronamiento y todo el trabajo previo que se hace. Hace 4 años la logística electoral, o sea, la preparación del evento electoral en el extranjero, costó aproximadamente 12 millones de quetzales. Ahora se tiene un estimado de llegar a los 20 millones de quetzales, tomando en consideración que hace 4 años tuvimos presencia en 15 ciudades de Estados Unidos. Hoy el crecimiento orgánico de los empadronados nos lleva a aproximadamente 23 ciudades de Estados Unidos, pero estamos haciendo acercamientos con autoridades de guatemaltecos y de migrantes de segunda o tercera generación que ya están en puestos de toma de decisión en los Estados Unidos para conseguir los apoyos y poder abrir centros de votación en otras ciudades que tal vez no están consideradas dentro del crecimiento orgánico, pero que podemos abrir centros de votación. El magistrado Roberto Morales estuvo en reuniones la semana pasada para avanzar en estos temas, y creemos que con eso podemos llegar tal vez a las 30 ciudades. Con esa idea, lógicamente, los costos aumentan porque cada apertura de mesa constituye una logística para la misma y costos, ¿verdad?
6: Claro. En el caso de los centros de votación, ¿ya se tiene previsto de cuántos van a ser?
7: Se tiene una proyección a nivel nacional. A nivel nacional se tiene una proyección de aproximadamente 29.400 centros de votación. Pero esta proyección varía en función del empadronamiento, porque hoy por hoy se ha hecho el trabajo de descentralización del voto, llevando los centros de votación a las comunidades más alejadas. Esto es otro proceso dinámico e interesante del Tribunal Supremo Electoral, porque hasta las elecciones del 2007... solo se votaba en las cabeceras municipales. Posteriormente, con las reformas a la ley, empezó a abrirse la posibilidad de abrir centros de votación. Y esto generó que en 2011 pudiera ser novedoso, pero hoy por hoy es una necesidad. Entonces, se tiene estimado el crecimiento de más o menos 6.000 mesas de votación más, de las 24.000 casi 24.000 que habían en el 2023 a casi 29.000, esto por el crecimiento del padrón y el abrir más centros de votación En las comunidades, ahorita se está realizando el trabajo, y cuando digo ahorita es porque justo hay comisiones hoy mismo en comunidades del país, revisando lugares en donde puede desarrollarse un centro de votación. Luego se hace todo el trabajo de gabinete. En la convocatoria a elecciones se señalan cuáles son los centros de votación autorizados en todo el país, y posteriormente ya con las juntas municipales se definen dónde serán esos centros.
6: Y eso como consecuencia trae un incremento en el costo, en los costos, aparte de la inflación y los costos que tendrán ahora la impresión de papeletas. En términos generales y en números redondos, ¿cuánto le costará al pueblo de Guatemala las próximas elecciones?
7: Bueno, mire, el proceso electoral 2027, nosotros tenemos un estimado de costos de 2.300 millones de quetzales.
6: Comparado con el año anterior, ¿cuánto sube?
7: El año anterior fueron mil, hace 4 años fueron 1.700 millones de quetzales, sube alrededor de 600 millones de quetzales. Solo hay que tomar en consideración que a cada ciudadano que nos colabora en una mesa de votación se le da un viático, ¿verdad? Hace 4 años fueron de 350 quetzales más 100 quetzales de alimentación, 450 quetzales, pero estábamos hablando que teníamos aproximadamente 125 mil ciudadanos atendiendo. O sea, el costo es altísimo, se oye poco por ciudadano,
6: Claro.
7: pero hoy por hoy se tienen estimado casi 150 mil ciudadanos que nos estén colaborando como miembros de juntas receptoras de votos.
6: Que me imagino ya están también reclutando personal temporal porque es porque lo hacen en cada elección.
7: Claro.
6: Pero para ir, porque yo creo que nos va a quedar corto el tiempo, tomando en cuenta que usted tiene su
7: Sí.
6: tiempo limitado, ya nos comentó que tiene otros compromisos y queremos respetar esa parte. Quisiera avanzar un poquito más en esto y preguntarle qué rol, qué papel jugamos como medio de comunicación en este proceso electoral y las limitantes que tenemos muchas veces, vemos los periodistas algunas limitantes para poder informar y llevarle a los guatemaltecos una información mucho más abierta. Porque podemos no queremos caer en el tema de la promoción de imagen de algunas personas que quisieran. Entonces, es una línea muy delgada, pero que también nos interesa conocer.
7: Okay, bueno, aquí yo quisiera separar este tema en dos puntos. El primero, el papel de los medios de comunicación para la información del proceso electoral. El proceso electoral ha sufrido durante los últimos periodos, desde el 2015 para acá, yo digo que nace el tema de los ataques al ente electoral a partir de aquella famosa campaña de En estas condiciones no queremos elecciones, recordará usted
6: Sí,
7: en el
6: sí.
7: 2015. Y los medios de comunicación han sido el bastión importante para mantener informada a la población. Hoy por hoy tenemos una problemática que es latente, que es la desinformación que nace de las redes sociales. Y los medios de comunicación sólidos, los medios de comunicación fuertes, que, ojo, un medio de comunicación sólido no me refiero a que tenga muchos años de existir,
6: Claro.
7: sino a que tenga credibilidad en la
6: Exacto.
7: forma en que ha informado, son los que pueden llevar la información verídica al ciudadano, y por eso es que nosotros buscamos estos espacios para que el ciudadano tenga la información de primera mano. Estamos por lanzar, y lo he comentado en varias conferencias, una coalición nacional en contra de la desinformación, en donde nos unamos Tribunal Supremo Electoral, autoridades, medios de comunicación, de todos los medios de comunicación que puedan sumarse, y también los bancos de pensamiento, las universidades, y que nos sirvan para llevar la información real a la población, que haya quien lidere desde el Tribunal Supremo Electoral y ustedes puedan tener de primera mano toda la información necesaria y que nos unamos a esta campaña para evitar la desinformación o la mala información que ha existido. Eso es en relación al apoyo al Tribunal Supremo Electoral. Ahora, con respecto al quehacer de los políticos, a ver, la Corte de Constitucionalidad ha sido ya muy, muy específica al ir delimitando estos temas. Repito, cuando nace una reforma electoral como la del 2016, nos creó nuevas reglas que con la aplicación y con el dinamismo del día a día es que hemos ido aprendiendo a utilizarlas, ¿verdad? En 2019, recuerdo que todo el mundo fue sancionado por campaña anticipada, incluso por salir a noticieros o a entrevistas de este tipo, pero luego la Corte de Constitucionalidad delimitó, no, un momento, el derecho de libre emisión del pensamiento, está consagrado en la Constitución y pueden hacer esto y esta actividad. Y entre las actividades que se pueden hacer, pues es emitir opinión en medios de comunicación, en entrevistas como este tipo. Lo que no se puede es pagar pauta para promocionar imagen, hacer actividades públicas en donde regalan cosas para hacer que la gente se acerque y de alguna manera promocionar también una ideología de un candidato político. Porque también hay que separarlo del proselitismo que hacen los partidos, que tienen toda la libertad de realizar educación cívica. Entonces, desde estos espacios son espacios para poder desarrollar coyuntura nacional y que las personas puedan expresarse. Y lógicamente una persona que ya tiene un perfil público va a ser más llamada a estos espacios que una persona que no lo tiene. Pues entonces todo eso lo analiza la Unidad de Medios de Comunicación y Estudios de Opinión y la Inspección General cuando llega un expediente, una denuncia de campaña anticipada.
6: Sobre el tema, se conoce recientemente que hay más de 150 denuncias por campaña electoral anticipada en este momento. ¿Están ya analizando ese esquema y qué sanciones podrían emitir si se logra comprobar que hay campaña anticipada?
7: A ver, la ley establece un procedimiento que inicia en la unidad de medios o con denuncia y luego llega a la inspección. El inspector notifica a la persona denunciada para que se pronuncie y luego con los antecedentes, si se considera que hay causal, se traslada al director del Registro de Ciudadanos. El tema es que electoralmente la sanción por campaña anticipada es la no inscripción en el siguiente proceso electoral. Entonces todos esos expedientes que están debidamente fundamentados, que deberán de ser análisis del registrador si los considera o no campaña anticipada, porque la inspección solo le da indicios, deberá de valorarlos en el momento de que una persona presente candidatura para el próximo proceso electoral. Hace 4 años, está como antecedente que la Corte de Constitucionalidad dejó sin efecto una amonestación pública que se hizo a un ciudadano porque se le señaló por campaña anticipada. El registrador en ese momento consideró que puede haber incurrido en eso y el ciudadano llegó y dijo, miren, yo no voy a ser candidato a nada. Entonces, ¿cómo me están sancionando con algo que yo no voy a hacer? Pues, o sea, no es para mí. Entonces, ese tipo de expedientes han delimitado que esa decisión o ese momento de la sanción sea en el momento de la inscripción de las candidaturas.
6: Finalmente, licenciado, ¿con cuántos partidos en la elección anterior fueron alrededor de 28 partidos políticos? Esta vez, ¿cuántos partidos podrían participar?
7: Al día de hoy tenemos 26 partidos políticos que han concluido con el proceso de creación de partido político, o sea que ya tienen todos sus requisitos, uno que ya hizo su asamblea nacional en el último fin de semana y que está en el proceso de inscripción, pero ya está inscrito como partido político, y otro que está pendiente de hacer. Luego de eso hay alrededor de 5 o 6 partidos políticos más o comités por formación de partidos que están con la posibilidad de llegar a ser partidos políticos, pero dependerá de la dinámica y de los tiempos que a ellos les dé para poder realizar todo el proceso de afiliación y luego el proceso de asambleas, que es un proceso muy complejo. Al día de hoy tenemos 26. La proyección que siempre hicimos era de 31 o 33 partidos políticos.
6: Habrá
7: que esperar, pero yo creo que podría llegarse hasta ese número, no mayor de 33 partidos políticos.
6: Perfecto, gracias, licenciado. Pues bueno, tomando en cuenta que usted tiene otros compromisos, porque hay mucho de qué hablar, pero usted queda invitado a una nueva charla para poder compartir con nuestra audiencia información sobre el proceso electoral que ya está en proceso, pero que el momento cumbre, el momento álgido que es la convocatoria.
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8: 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Donde quiera que nos sintonice, pues le agradecemos como siempre esa preferencia, esa interacción que tiene todas las tardes con los ganadores. Kevin Alexander, ahí me estaba dando ya las novedades de nuestros canales digitales. Ya estamos en Facebook, ya me puedo ver y escuchar también. Ya estamos también en TikTok, ahí nos vemos y nos escuchamos en la cuenta de ese servidor Edgar Galindo. Y nos encuentran como Los Ganadores GT en Facebook. Y ya en breve vamos a...

0: estar también en YouTube para que puedan ver y escuchar el programa y desde luego interactuar con nosotros de todos los temas que tenemos para esta tarde. Tarde de jueves, tarde calurosa en la ciudad de Guatemala y en la mayoría de los departamentos del país. Y tenemos mucho para compartir, analizar lo que sucedió anoche con la participación de dos clubes guatemaltecos en la Copa Centroamericana. Lo que nos dejó el partido de reprogramación entre Cobán Imperial y Antigua GFC. Y lo que viene para este fin de semana también en la reanudación del torneo de apertura de la Liga Nacional. Cuando estamos jóvenes, casi que a un mes de la fecha FIFA XL, ¿verdad?
1: Correcto.
0: Que empieza el 21 de septiembre, la fecha FIFA XL. Y en donde Guatemala tendrá participación en la Nations League en 4 partidos, 2 de local y 2 de visita. En la mesa de análisis, discusión y debate, hoy se encuentra con nosotros José Adrián y Emilio Alejandro, no sin antes también darles la bienvenida al Net Center de Chava Iglesias y de Pedro Arriaza, que ya se hacen presentes, se ve que les pagaron, muchachos, y están desde temprano. Así se hace, tienen que desquitar la hora, esos 100 pesitos tienen que valer la pena. Dejen ahí sus comentarios y así pues todos estamos contentos y ustedes pues hacen lo que pueden, ¿verdad? Y pues un saludo ahí para Chava Iglesias, que siempre está pendiente de lo que aquí decimos. Él sabe que venimos preparados hoy, venimos con un arsenal, y entonces ya predispone a su granja digital para que empiecen desde temprano a darle con todo. Pero bienvenidos, Emilio Alejandro y José Adrián, ¿cómo les va?
2: ¿Qué tal, muchachos? Buenas tardes. Primero que nada, pues saludos a la granja, porque sin ellos esto no sería posible. Con ustedes empezó todo. Así que nada, contento, sí, por supuesto.
0: Tienen que comer.
2: Sí, por supuesto, y por supuesto saludos a Edgar, a José Adrián, a Kevin y a toda la gente, por supuesto, que ya está en sintonía. Otro jueves que tenemos mucho de qué platicar, porque se jugó la Copa Centroamericana, 2 equipos ganaron, 1 no. Y yo creo que ese es el tema central del que la gente quiere platicar también. Este fin de semana ya vuelven los equipos importantes en la Liga Española, vuelve Barça a Madrid, porque lo demás...
0: No, pero ayer jugó el Atlético...
2: Por eso dije, los equipos importantes.
0: El Atlético es importante.
1: Atlético de Madrid.
2: Los equipos importantes. Pero mucho que tenemos que platicar también, porque sigue la pretemporada de la NFL, vuelve la Fórmula 1 también.
0: Ya regresa, sí.
2: Ya vuelve la Fórmula 1 en el Gran Premio de Países Bajos. Y ayer que ya no le pudimos platicar, pero justo terminando el programa, yo no sé si lo hacen con querer o no, pero sacan un comunicado con el uso de las tablets en el fútbol nacional, que... José Adrián, vos que tenés la compa de la mano, Edgar, corríganme si me equivoco, pero ¿en qué año estamos? ¿2026? ¿O no es como 1850 o algo así, no? O sea,
1: 20 de agosto.
0: Pues fue una circular. No sé. La verdad se hizo pública porque yo se las compartí.
2: Sí,
0: porque pero no comunicado era, como tal no.
2: No ha habido de la liga, es correcto.
0: Ni de la liga ni de la federación, pero ya vamos a hablar de eso.
2: Pero nada, contento, muchachos, y con todo.
1: Buenas tardes para ambos, Lick, Emilio, para todos los que ya nos sintonizan, toda la audiencia, un saludo para todos los que van en el carro, regresando al chance, almorzando tarde, ya en casa, donde sea que nos escuchen, un saludo. Pues hoy sí tenemos bastante que hablar, sí. Hoy sí, para empezar, ya le dije que bonita su camisola hoy,
2: gracias,
1: a mí, la verdad es que...
2: Ya me hicieron esa broma también, ya antes de venir me hicieron esa broma.
1: Equipo
2: de Antigua.
1: Es del Betis. Bonita, sí, la verdad.
0: Bueno, gracias. ¿Pero le va al Betis o le va al Madrid?
2: No, yo soy del Madrid. Pero me gusta mucho el Betis.
0: ¿Le va al Betis o le va al Madrid?
2: No, yo soy del Madrid. Pero me gusta mucho el Betis. Me gusta el
0: Emilio equipo. Es del team que dice...

0: ese debate, que tanto Lee como Donnie atinaron al resultado.
1: Increíblemente.
2: Sí, nosotros dijimos con Donnie que Municipal iba a empatar anoche en su presentación en San Salvador cuando enfrentó al FAS.
0: Aquí dicen que por qué dice que si no tiene un segundo equipo, ¿por qué le va al Barça?
2: No, por eso, pero es en que, la misma liga,
0: sí,
2: loco.
0: Sí, claro. No, eso dicen yo.
2: O sea, yo le voy al Barcelona.
0: Sí.
2: Pero no tengo un segundo equipo.
0: No, claro.
2: En la liga, no. O sea, le voy a otros equipos en otro lado,
0: claro,
2: en otras ligas, en otras ligas, competiciones, en otros deportes.
0: Pero la gente, es que si hay gente que sí dice, yo le voy al Barça, pero...
2: Pero está bien, o sea, no, por eso jugar. Dije, Emilio es de ese team, yo claro. le voy al Madrid, pero también mi segundo equipo es fulano.
0: No, eso no.
2: Está bien. Pero sí, está bien, o sea, es válido, yo no me aparto eso. Yo sé que sí hay varias gente así, por eso se lo dije a Emilio.
0: Pero hoy sí hay que hablar, porque... Ayer, como lo decía, le atinaron al resultado.
2: Pero más allá del resultado, José Adrián, también debemos analizar el rendimiento, las circunstancias y el porqué de ese 1-1, en donde Municipal, pues si bien el resultado no es malo, si lo vemos desde el punto de vista en sus posibilidades de clasificarse a la siguiente ronda, porque más allá si hubiese ganado o hubiese empatado, igual para la última jornada... Las condicionantes para ganarle al Motagua eran casi las mismas, ¿verdad? Y ahora Municipal, pues con el empate, también está obligado a ganar para no depender de ningún otro resultado el próximo martes cuando reciba a Motagua de Honduras. Pero después de ese análisis o darles ese contexto de qué es lo que necesita, si el resultado fue bueno, malo o qué... El resultado lo hizo sumar a Municipal y lo sigue manteniendo en competencia, porque el único que no le servía, desde luego, era perder. Ahí sí se quedaba ya prácticamente al margen de cualquier posibilidad o esperando ya la última jornada una combinación ahí de resultados para clasificar. Pero sí, ese empate le permite sumar 5 puntos, 2 empates y 1 victoria. Sigue siendo muy escasa su producción ofensiva y ya vamos al detalle de... En cuanto al análisis, o sea, anoche solo un gol y de penal, en Belice solo un gol y era contra Real Verdes, y aquí en el Nacional solo un gol y ya vimos lo que pasó. Y fue de un defensor. Entonces todas esas circunstancias hay que analizar el rendimiento general, el rendimiento colectivo y también entrar al análisis del rendimiento individual de algunos jugadores, sobre todo los que son adversados, porque la mayoría, ya veo ahí comentarios de parte de los aficionados, están conversando sobre un jugador en particular. Yo siempre he dicho que la afición escarlata, cuando la agarra con un jugador, no lo suelta. Y hemos tenido casos.
0: Sí.
2: En su momento, cuando la agarraron con Kenderson Navarro, no lo soltaron. Han estado de turno varios.
0: Sí.
2: Y ahora el de turno es Alejandro Cabeza, pero tampoco es que sea injusto que la gente lo tenga de turno.
0: Yo creo, Edgar, que el problema, a lo largo de los últimos años hemos tenido varias víctimas, por decirlo de alguna forma. Pero es que cuando uno repasa los números, recordamos que tanto Cabeza como Eric López, porque yo creo que es otro de los criticados
2: también. Al TAN también lo tuvieron de
0: turno. A Pedro también, es cierto. A Darwin Torres en su momento. O sea, han sido varios.
2: Torres.
0: Sí, cuando
2: pero
0: llega.
2: Pero así no tanto.
0: Cuando llega. Después se gana la gente. Pero lo que yo quería decir es de que al final llegan tarde y el torneo pasado hablamos que es porque se incorporan tarde, que tienen que entrar en el ritmo del equipo.
2: Digamos, todavía varias cosas,
0: sí,
2: a su favor.
0: Pero los primeros partidos de Alejandro Cabeza lo vemos que incluso está arriba del peso...
3: Ideal,
0: el peso ideal de un futbolista.
3: De un futbolista, sí, correcto.
0: Y esta es la temporada, este es el torneo en donde en teoría lo vemos que hace una pretemporada completa, que tendría que estar en su mejor tono físico. Sin embargo, vemos que partido tras partido no hace nada, no hace absolutamente nada. ¿Y qué sucede con esto? De que tenemos a Cabeza que no le hace un gol ni a Arcoiris. Tenemos a Eric López que no puede jugar un partido completo. Y tenemos al beisbolista que ni está ni se espera. Entonces Municipal tiene 3 delanteros, de los cuales ninguno hace nada. Entonces cuando hay 3 jugadores para un puesto y ninguno cumple, es que yo creo que también ahí explicamos por qué Municipal tiene una crisis de gol.
2: Sí, pero también hay que ir más allá, porque ellos ya han demostrado hasta dónde pueden llegar, qué es lo que pueden dar. Pero a mí lo que me sorprende, me extraña y

0: pongo en la mesa del debate y le pregunto también a los aficionados rojos es hasta dónde también está llegando el cuerpo técnico para insistir con estos jugadores.
1: Sí, eso va para largo. Pero es que la pregunta es que no hay más. Porque ¿a quién metes?
2: No tienen
1: yo,
2: ellos.
1: La vez pasada yo se lo decía a Álvaro, yo prefiero jugarme.
0: O sea, se van a morir con ellos.
1: Es que no hay, yo le decía a Álvaro el otro día, yo prefiero jugármela con Jeffrey Bantes, que yo sé que tampoco es un killer del área, ni te va a hacer 20 goles por torneo, pero que menos yo sé que Bantes me va a correr, que me va a presionar, que más de algo puede hacer. Pero vemos de que le da oportunidades a López, lo pone como punta, lo pone como extremo, no hace nada. Vemos que Cabeza juega uno y otro partido y no hace nada. Y creo que aquí al punto que hay que llegar es que hay una muy mala planificación por parte de Municipal. Otra vez hay una mala planificación de Municipal.
0: Y miren que esto, José Adrián, también está maquillando o encubriendo el bajo rendimiento de otros jugadores que ya sí tienen varios años. Sí. Porque como lo de estos muchachos que hacía referencia Emilio Alejandro, es tan malo, tan evidente, tan notorio, y que el aficionado lo critica constantemente, que jugadores que tampoco han dado la talla no están en ese escrutinio de la afición roja.
1: Sí.
0: ¿Por qué? Porque están más enfocados en los extranjeros que tienen que hacer diferencia. Ahí había una entrevista que compartían ustedes de José Alfredo Morales y vino la periodista y le fue directa. Le dijo que por qué era su bajo rendimiento.
1: Y todavía se queda, hace una cara como, si yo estoy bajo, imagínate los demás, le dice todavía.
0: No, y todavía le tira los números, ¿verdad? Le tira los números. El José Alfredo Morales le dice, venimos de una racha de 13 partidos en la liga ganados y hasta ahora perdimos en Guasta. Y en la Copa Centroamericana estamos invictos, le tira el invicto del año pasado, el invicto de este año, porque hablando de lo que es, Municipal tiene 7 partidos de no perder internacionalmente.
1: Sí.
0: Pero ¿de qué le sirven hasta ahora?
1: Si no clasifican
0: a la siguiente ronda. No le sirvieron hace un año. Sí. No perdió en 4 partidos y no clasificó.
1: Sí.
0: Sigue invicto, no le sirven porque no está clasificado.
1: Yo recuerdo una entrevista que hice con Mario en la cena de campeones y yo le preguntaba qué tan obligado estaba Municipal a trascender en lo internacional. Y justamente el paraguas que él sacaba era, y lo ha dicho en un par de ocasiones, es que nos fuimos eliminados ganando todo sin perder ningún partido. O sea, esa es la excusa, pero igual pero no manera te quedaste afuera. No es un mérito. Pero es que te quedaste afuera.
0: Por eso me digo. Anoche Alianza no solo clasificó, sino dejó sin ninguna aspiración antigua a GFC, Alianza sí. El Salvador. Alianza ha ganado 3 y perdió 1. 3. Le fue a ganar a Maratón de visita.
1: Sí.
0: Había perdido en su visita a Nicaragua porque los hicieron irse en bus y ganó sus 2 partidos de local. Ganó 3 y perdió 1. Ya clasificó. Perdió 1 y ya está adentro, tranquilo, no le importa lo que suceda en la sí. última jornada. Por eso les digo que eso de los invictos es relativo.
1: Y yo no sé
0: hasta, es engañoso a veces.
1: Y yo no sé hasta qué punto, muchachos, y aquí pasa muchas veces, ¿no? Lo hemos visto con equipos, con jugadores, que parece que no vale criticar, porque al momento de la crítica siempre, no, pero es que yo el torneo pasado hice, no, pero es que si te das cuenta, porque lo vimos con Xelajú, que también lo decía Aparicio, parece que a la gente se le olvidó todo lo que hemos hecho, que solo vienen, o sea, pero entonces es que no vale criticarlos nunca. No hay que criticarlos cuando hacen algo mal, pero cuando hacen algo bien, ahí sí hay que aplaudirles. El pasado es el pasado. Es que el pasado es el pasado. Exacto.
0: Se equivocan de
1: profesión. Sí, totalmente. El pasado es el pasado. Yo no puedo vivir de lo que hace, de lo que hice hace una semana. No puedo vivir yo de lo que hace hace un mes.
0: Bueno, el balance de los equipos guatemaltecos hasta el momento, José Adrián y Emilio Alejandro, Antigua GFC no jugó esta semana. Ya había quedado sin ninguna posibilidad la semana anterior al perder en casa. Perdió sus 2 partidos en casa. Perdió de visita a la Alianza. Para mí, ahí lo eliminó la Alianza.
1: Sí,
0: por eso decía
1: sí.
0: lo que la Alianza había eliminado Antigua. Ahí lo eliminó. Y ahora solo tiene un partido pendiente que nada más es para cumplir con el calendario. Llenar con los requisitos y a ver cómo le va, ¿verdad? Porque es un partido en casa que tiene que sacar adelante el equipo antiguo. Bueno, es de visita, perdón, porque los 2 en casa ya los jugó y no ha podido sumar un solo punto. Contrastante porque en la Liga Nacional de 3 partidos tiene 3 victorias,
1: sí.
0: pero en Internacional de 3 3 derrotas. Bueno, y luego el balance de esta semana nos deja a Shelahu muy criticado por sus aficionados. Ganaron, no convencieron. Los jugadores se fueron peleando con los aficionados, dieron declaraciones. El técnico se peleó con la prensa porque tampoco le pareció que lo cuestionaran. Y Shelahu tiene posibilidades en la última jornada de clasificar. Necesita una combinación de resultados, pero las tiene. Misco jugó anoche en el Estadio del Trébol. Yo no esperaba ese resultado de Misco, no esperaba ese rendimiento, pero bien Misco.
1: Por, o sea, parte del equipo misqueño, bien.
0: Era lo que la gente de Shela exigía una noche anterior.
1: Sí.
0: Sí, está bien, nos vamos a quedar afuera, pero muchachos, demuestren que ustedes también son capaces. Y lo que hizo Misco anoche fue exactamente lo que dejó de hacer Shela el martes.
1: Lo mínimo.
0: Misco salió a presionar, salió a buscar al rival. Y no me van a decir que Dirian Heng es más que Umesit.
1: No, es lo mismo. Es lo mismo.
2: Muy parecido.
1: Es lo mismo. Sí.
2: Yo lo vengo diciendo, y la gente tal vez no le gustó este comentario, pero lo vengo diciendo. Entre todos, Misco es el que mejora rendimiento.
1: Sí,
2: ha dado.
1: Sí, es la verdad. Es cierto.
2: Me acuerdo de aquel partido. El primera jornada que tiene, yo el día siguiente vine y dije, no me pareció mal el juego de Misco. Pero en total, al final de todo, de los 4 representantes guatemaltecos, el que más me ha gustado su manera de fútbol en esta competencia es Misco.
1: Del que menos esperaba es el que ha dado mejores resultados. Que igual, sí, ojo,
0: pero
1: porque...
0: le faltó.
1: Sí, definitivamente.
0: Le faltó, ¿por qué? Porque aquí lo hemos hablado, que no basta solo trabajar en lo físico, no basta solo trabajar en lo táctico, hay que trabajar en lo emocional.
1: Sí.
0: Y como bien decía Arsène Wenger, y lo dejó plasmado en su libro, él habla de la fortaleza mental. ¿Qué es la fortaleza mental? Cuando le preguntan, la fortaleza mental es la capacidad que tenés de transformar un empate en una victoria.
1: De lograr,
0: además de la capacidad.
1: De lograr pasar de un momento complicado a un buen momento. El saber sufrir, que le dicen muchas veces. Y ayer, por ejemplo...
0: Eso no tienen los clubes de Guatemala. Sí.
1: Y por ejemplo, ayer lo mirábamos con Municipal, sin ir muy lejos. Porque mirábamos de que Municipal, por arriba, era un coladero. El FAS le ganó todas las pelotas por arriba.
0: Es que el gol sí da pena, jóvenes.
1: Sí, pero da pena desde la intensidad, porque después del tiro de esquina, es que yo esperaba que alguien fuera con más intensidad a buscar el rebote.
0: Es que el gol sí da pena, porque no es lo mismo defenderse en un bloque de abajo que amontonarse en el área.
1: Sí, y fue justamente lo que pasó.
0: Porque estaban 8 jugadores en el área de Municipal, y nadie marcó al que cabeceó, y nadie fue a presionar al que levantó el centro.
1: Edgar, pero antes de eso... ya habíamos visto que el equipo del FAS venía avisando en los centros porque les ganaban una y otra y otra, sí, y otra vez y no respondían. Y ojo, porque a mí me llamó mucho la atención ayer el cambio táctico que hace Mario, que pasa a David de central y mete a Caballo lateral. Yo imagino que primero, porque no confía en Chava, yo tampoco lo haría. Pasa a David, que es un jugador más físico, yo pensaría que estaría mejor arriba.
0: Lo que pensé fue en el Salvador Estrada. Pobre Chava, se fue a Marquén, se dijo, me voy a ganar minutos porque quiero regresar a Municipal. Y ala, qué manera.
1: ¿Y lo borra ayer?
0: Sí, porque David no es central. Y el mensaje es, mirá, viejo, para mí juega mejor David, que es lateral, que vos, que sos central.
1: Sí.
0: No me servís.
1: Pero aún así, se vio muy superado Municipal por arriba, en defensa y en los laterales también, porque Caballo...
0: Y no estamos hablando de un equipo panameño ni un equipo hondureño que tiene fortaleza aérea, no. O no estaba Waston, ¿va? Que es un buen cabeza. No.
1: Eran jugadores normalitos, pero vemos que Municipal, los centrales, sufre muchísimo y los laterales eran 2 autopistas, porque Calderón y Caballo no se enteraron de que había empezado el partido.
0: Pero dice Caballo que no está en bajo nivel.
1: Es que ahí es donde entramos.
0: Así le respondió a la periodista.
2: Yo creo que eso también ya es meterse en el papel, porque uno como futbolista, incluso como director técnico,
0: dice,
2: hasta los directivos...
0: Dice que un gol en 4 partidos en la liga, estamos invictos en la Copa Centroamericana. Yo no veo dónde está el bajo nivel. O sea, sí le va a entender a la periodista.
1: Pero repito,
0: y si yo estoy bajo nivel, ¿cómo estarán los demás?
1: Sí.
0: Refiriéndose a sus compañeros.
2: Es que, para empezar, tenemos que hablar de un tema, un vestuario tal vez no roto, pero que tiene complicaciones.
1: ¿Sabes qué es lo que pasa? De que cuando vos escuchas a tu técnico, que tiene 0 autocrítica también, porque después Acevedo le pregunta en la conferencia de prensa y dice... Nos superaron un poco en la mitad de la campa, la mitad del campo. ¡Un poco no! ¡Te ganaron la media! Te ganaron completamente la media, porque esos primeros minutos no pudimos agarrar la pelota con ese sotonito de siempre. Te ganaron el partido en la media. No sí. lograste resolver, porque también en la segunda parte tampoco es de que ajusta o hace algo distinto para verse mejor. Municipal se vio muy mal. Dice, sabíamos que estábamos obligados a un buen resultado. Yo no sé si lo sabía o no, porque el equipo no jugó a ganar. Pero lo que a mí me preocupa, Edgar y José Adrián, es de que estamos ya en el tercer torneo de Acevedo. Y yo les pregunto, ¿a qué juega el Municipal de Acevedo? Porque yo no sé.
0: Y a todo esto, todavía las posibilidades de Municipal de clasificar son reales.
2: Sí.
0: El próximo martes le tiene que ganar a Motagua. Antes tendrá un partido por la Liga Nacional el sábado contra Xelajú Mario Camposeco. Y el martes tiene que ir a cerrar con todo. No le sirve otro resultado. En estos momentos Municipal tiene 5 puntos. Tiene que llegar a 8. ¿Y a 8 por qué? Porque el otro lado se enfrentan el Cartaginés y el FAS del Salvador. El FAS tiene 4. Entonces, por ejemplo, Municipal tiene 5 y empata, se queda con 6. Asumamos que el FAS le va a ganar a Cartaginés de visita. Un posible escenario, el FAS pasa con 7.
1: Correcto.
0: Y 7 tiene Motagua. Si, por ejemplo, el Cartaginés gana, ¿el Cartaginés cuánto tiene? Pues por Cartaginés.
2: Ahorita lo vi.
0: ¿Tiene 2 empates también?
2: Sí.
0: ¿Y una victoria? Correcto. ¿Tiene 5?
2: Tiene 5.
0: Si el Cartaginés gana, hace 8. Y Motagua hace 7, tiene 7. Si Municipal empata, pasa
1: a
0: Motagua.
1: Municipal está obligado a ganar. Y a ver, que en principio no dice, solo tienen que ganar, dependen de sí mismos. No está tan complicado. Pero el tema es que este Municipal no da la confianza de que pueda ganar.
0: Que puede ganar, es una posibilidad.
1: Claro.
0: Pero jugando como jugó anoche, o como jugó contra Cartaginés, o como jugó contra Real Verdes, estamos tomando de referencia los 3 partidos de la Copa Centroamericana, va a ser muy difícil que le pueda ganar a un equipo como Motagua, que yo pienso que es el equipo que mejor fútbol ha demostrado en este grupo.
2: Sí.
0: Y volvemos a lo mismo. Aquí le alcanza, como bien decía José Alfredo Morales, 13 victorias al hilo y todo eso que él defendió del invicto. Es que aquí les alcanza.
1: Para lo local.
0: Aquí les alcanza y les va a seguir alcanzando para lo local. Van a pasar sobre sus rivales, van a ampliar la racha que traen el trevo. ¿El
1: Nacional?
0: No, el Internacional y no solo Municipal, todos los clubes guatemaltecos. Esta edición fue de 4 clubes guatemaltecos y ya vimos que los 4 no tienen nivel internacional.
1: Pero lastimosamente esto pasa porque seguimos viviendo en la edad de piedra. Lo vemos.
0: Es eso. Sí, Edgar. Es ese triángulo bendito con M que les he dicho.
2: Lo hemos hablado ya varias veces. No tiene nada que ver.
0: Triángulo bendito. Jugadores que no traen nivel, extranjeros. Representantes que los meten a como sea.
1: ¿A qué?
0: Y los técnicos que están en contubernio.
1: Sí.
0: Con los dirigentes.
1: Es un círculo vicioso.
0: 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Y cuando dicen, es que en los entrenos, cabeza la rompe Eric López, Japa hace unas jugadas increíbles. Yo también cuando entreno la saco por el center, ¿va?
1: En el entreno yo soy una figura, pero
0: no,
1: en el partido.
0: Sí, cuando estoy entrenando meto los batazos y la saco, pero en el juego ya no.
1: Claro. Y no es lo mismo jugar con tus compañeros que miras todos los días a enfrentarte a otra realidad.
0: Es lo que les digo. Pero mientras eso no cambie, miren, uno, y no solo de estos equipos, o sea, de los 4 que están participando, los extranjeros de Antigua no han sido desequilibrantes ni han hecho diferencia.
1: No.
0: Los extranjeros de Municipal tampoco han hecho diferencia. Los extranjeros de Misco, digamos que hay continuidad. Rocha se lesionó y venía bien.
1: Nico Martínez hizo gol.
0: 2.
1: Sí.
0: Cuero anoche lo expulsaron, pero en líneas generales ha tenido una buena copa y no hay más.
1: Sí.
0: Y luego vemos a Xelajú, que pues Monreal no jugó los primeros partidos porque estaba lesionado. Jaén no ha aparecido. Díaz está lesionado.
1: A Minor lo sentó.
0: Casas creo que sí ha jugado bien,
1: sí.
0: Es el que
1: Casas
0: se salva.
1: Casas más regular.
0: Maynor Álvarez que llegó, lo sentó por, yo no sé, nadie le preguntó, por cierto, por qué hizo ese cambio en el arco, o al menos yo no escuché que le preguntaran a Roberto Hernández por qué había hecho ese cambio en el arco. Pero bueno, antes de ir a la pausa, jóvenes, ayer tocamos así muy por encima el tema de la famosa circular. Yo les dije que las iba a conseguir y le quiero agradecer a mi buen amigo que me

0: hizo llegar esa circular que envió o llegó a las ligas en una hoja membretada de la Federación Nacional de Fútbol.
1: Más no a los medios.
0: Bueno, no, está bien. Ahí la tiene José Adrián ya, ¿verdad?
2: Ahora te la estoy buscando, Carl.
0: Entonces, en esa circular, pero la voy
2: ya a... Ya la tengo, Carl.
1: Es que, ¿cómo andas?
2: No, ahorita ya...
1: ¿Cómo andas, super niño?
2: Ya le agarré onda a esto, hombre.
0: Sí. Miren, pues, está fechada 18 de agosto, ¿verdad? Sí. O sea, es reciente.
2: Guatemala, 18 de agosto.
0: Así es. Y está dirigida a los gerentes de las ligas afiliadas para que giren las instrucciones a cada uno de sus clubes afiliados. Esa es la instrucción.
1: Correcto.
0: No tiene ni número de oficio, no tiene número de circular, porque miren, cuando es una correspondencia oficial, debe llevar una referencia.
1: Correcto.
0: Abajo del membrete debe decir oficio, número tal. O sea, ¿por qué? Porque debe existir un archivo. Este no, esta es una carta. Si lo vemos así, en el aspecto formal y legal, esto es una carta. No es ni siquiera un memorándum. No es nada de eso. Es una carta. Pero la carta, el contenido, es delicado lo que ponen ahí. Pero antes de irnos al contenido, ¿quiénes la firman? José Adrián García.
2: Felipe Ramos Rizo, del Departamento de Arbitraje, y William Freddy Martínez Molina, el secretario general.
0: William Freddy Martínez sí tiene una investidura. Él es el secretario general de la Federación Nacional de Fútbol. Él es el que refrenda, ¿verdad? Porque el primero que firma es Chavo Ruco.
1: En efecto. Usted decía que tiene que estar haciendo el asesor del árbitro.
0: Él es asesor arbitral. Asesor arbitral. En la línea jerárquica de la federación no tiene un puesto. En el organigrama de la federación él es un asesor arbitral.
1: No existe.
0: No tiene ninguna autoridad, ninguna facultad para enviar esta circular. Tampoco pertenece a la comisión arbitral como tal. Existe una comisión arbitral en la federación y Felipe Ramos Rizo no tiene ninguna investidura, ninguna facultad para enviar este tipo de carta. No es ni circular, no es memorándum, no es un documento oficial, es una carta y que él la firma y pone departamento de arbitraje. Él es un asesor arbitral. Primero.
1: Que incluso si se da cuenta... Hay una diferencia, porque en el nombre de Ramos Rizo es Felipe Ramos Rizo, Departamento de Arbitraje. No hay un puesto. Cuando es William Martínez, Secretario General. Ahí sí hay un puesto.
0: Claro, porque sí está en el organigrama de la Federación. Es el Secretario General de la Federación. Pero este mexicano firma esa circular y se atreve a poner cosas, primero, que ya están en el reglamento. En las reglas de juego ya está establecido desde cuándo autorizó la FIFA el uso de dispositivos electrónicos.
1: Desde 2018.
0: 2 de junio de 2018, el International Board dijo, se permite el uso de dispositivos electrónicos en los banquillos para partidos oficiales. Sí. Y establece qué dispositivos electrónicos son los que se permiten ahí. O sea, ya está en las reglas de juego.
1: Sí.
0: No hay nada que inventar. Y también advierte en las modificaciones, porque es en el equipamiento de los jugadores donde está establecido eso. La regla 4 creo que es la de equipamiento de jugadores.
1: Correcto.
0: Hay un 4.4, un agregado que tuvo en ese año. Y también en las infracciones establece el castigo si alguien transgrede eso.
1: Correcto.
0: Porque lo que no está permitido es el uso de dispositivos electrónicos para apelar, discutir o alegar un fallo arbitral. Mira, aquí se ve que no es penal. Aquí
1: no le
0: se
1: pueden
0: ve
1: ir a mostrar la tableta, no, al árbitro y decir, mira, aquí se ve esto.
0: Ningún dispositivo electrónico. Sí. Es para cuestiones tácticas, para cuestiones de rendimiento de los jugadores, todo eso. Porque incluso ahí lo detalla, ¿verdad? Ahí en las reglas de juego lo que está con las siglas EEP o EPTS, que son esos famosos dispositivos que ven el tracking de los jugadores.
1: Correcto.
0: Bueno, a eso se refiere. Y también para cuestiones tácticas. Pero este señor dice que serán expulsados aquellos miembros del cuerpo técnico que usen equipos no autorizados o que se comporten de manera... Es que el uso no está prohibido.
2: No. Es que lo que no...
1: Por eso les digo, estamos volviendo a la edad de piedra.
0: Pero es que él se está inventando una nueva regla. Porque la regla de juego de las infracciones, ahí establece que hay tarjeta amarilla cuando alguien discuta sobre las decisiones del sistema de revisión en video o del VAR, y es amarilla. Y cuando alguien lleve un dispositivo increpando a los árbitros sobre una decisión así, es roja.
1: Correcto.
0: Ahí está. Correcto. Pero este tipo se atreve a poner que serán expulsados aquellos miembros del cuerpo técnico que usen equipos no autorizados.
1: Eso es lo preocupante.
0: Y después, lo más preocupante, dice, debemos indicarle que el uso de tablets y otros dispositivos electrónicos que reproduzcan jugadas del partido durante el juego quedan restringidos en la cancha.
1: Y que solo los pueden usar si están en los graderíos.
2: Es algo que no entiendo yo, honestamente.
1: Volvimos a la edad de piedra, muchachos. Volvimos a la edad de piedra.
0: O sea, si el técnico quiere consultar, mira, quiero ver en esa jugada quién se quedó ahí.
1: No.
2: No puedo.
0: Y mírame ahí en el software cuánto está corriendo.
1: No se puede. A menos que haya alguien que...
2: Porque
1: esté,
2: es algo que a menos solo que en la liga.
0: Pero es que no se... Pero es que ellos están prohibiendo algo que ya está establecido en las reglas de juego, que sí autoriza a los entrenadores tener tablets en el banquillo.
1: A mí lo que me preocupa es que esta decisión no la haya tomado él para supuestamente proteger a su gente. Porque como hemos visto un rendimiento mediocre por parte de los árbitros y un desconocimiento del FVS...
0: Tiene que ver una cosa con la otra. Porque ya está regulada la sanción.
1: Pero entonces, ¿por qué lo
0: hace? La infracción está regulada. Amarilla en tal caso, roja en el otro caso. Búscame ahí la regla 12.
1: Pero entonces, ¿por qué lo hace, Edgar? Yo lo que entiendo es para proteger a su gente.
0: Porque este tipo le dan alas para hacer lo que le da la gana.
1: Aires de grandeza.
0: Le permiten hacer esas cosas. Sí. Y los equipos sí dicen. Las ligas, miren, mandó el profe Ramos Rizzo esto y hay que cumplirlo.
1: Sí.
0: ¿Se dan cuenta ustedes la calidad de fútbol que estamos permitiendo que estos personajes hagan lo que les da la gana?
1: Y que nadie dice
0: porque
1: nada.
0: Si yo les digo, viene una circular de la comisión arbitral que busca regular esto, o hay alguna modificación al reglamento interno para el uso de dispositivos, está bien. Bueno, tienen la autoridad porque son la comisión arbitral, son la federación, son el comité ejecutivo de la liga. Pero este señor no tiene ninguna autoridad.
1: No. No es nadie. No es nadie.
0: En lugar de dar, como dice Emilio, en lugar de darle seguimiento a la capacitación del sistema de revisión en video y decir, ¿saben qué? Manden esta circular a los clubes de la Liga Nacional todos los lunes o todos los martes. Vamos a tener una sesión por Zoom de una hora en donde les voy a decir los errores que están cometiendo para usar el sistema de revisión en video. Porque yo, es raro el que he visto, cuál, según el protocolo, cuál es la señal para pedir la revisión. ¿Cuál es la señal? Según el protocolo.
1: El árbitro, el entrenador o el cuerpo técnico tiene que mostrar la tarjeta.
0: ¡No es esa! ¡No es esa! ¡No lo es! ¿Se dan cuenta? ¡No es esa! La señal es levantar el dedo índice y
1: al cuarto árbitro.
0: Y en círculo. Sí. Ya sea el jugador o el miembro del cuerpo técnico. Esa es la señal. No mostrar la tarjeta se entrega después cuando detienen el juego. ¿Por qué? Porque tienen dos.
1: Lo que hemos visto es que el cuerpo técnico le va a poner en la cara al cuarto árbitro la tarjeta.
0: Los árbitros estarían obligados a decir, mire, hasta que usted no haga la señal.
1: Correcta.
0: Porque ¿qué hacen en el béisbol, por ejemplo, ahora que estamos viendo con las bolas y strikes? ¿Qué hace el bateador o el catcher? Hace la señal de los audífonos. Sí. Porque esa es la reglamentaria.
1: En la NFL vemos que el coach se acerca con el referee y le muestra el pañuelo.
0: ¿En la ¿Hay NFL un qué es?
1: El pañuelo.
2: El pañuelo.
1: Se acerca. Lanza. Sí, se acerca con el referee y le dice, voy a retar la jugada y lanza el pañuelo.
0: Ahí está. Pero no aprendemos. Esas son las cosas que Ramos Rizzo tendría que estar apoyando, asesorando, que es su trabajo, a los clubes. Y por supuesto venir también en esa parte donde tiene que corregir a los árbitros que están empleando también mal este sistema, sí, de revisión en video.
1: Y que los mismos técnicos hemos visto que tienen un desconocimiento brutal sobre la regla. Hemos visto al Chapa.
0: Es válido porque está iniciando eso.
1: Es que eso
0: lo que no se vale es que este tipo quiera hacer nuevas reglas de juego.
1: Sí, Edgar, pero es que si hay un desconocimiento, como usted dice, ¿por qué no? Miren, muchachos, he visto que hay un desconocimiento. Es que tengamos bien un curso cada lunes. No existe, hagamos algo.
0: Por supuesto. Pero lo que yo no acepto es que este personaje quiera meter nuevas reglas de juego y que las ligas y los equipos le digan sí, amén. Eso ya regresamos problema después de la pausa.
3: Los ganadores vamos a un corte, pero volvemos enseguida.
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3: Estamos de vuelta con más análisis, discusión y debate.
0: 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Tenemos unos minutos para darle lectura a los comentarios. Ya me va a ayudar Emilio ahí también en el WhatsApp. Yo le voy a dar lectura a algunos aquí. Dice Municipal, no tenemos delanteros, dice José Salazar. Es el sentir de muchos rojos. ¿Será que obligan a Acevedo a poner a cabeza? Esa la hizo un aficionado, pero yo la repito. ¿Será que tiene alguna presión Mario Acevedo?
1: Sí, no me sorprendería. Pero que tiene que jugar X cantidad de partidos.
0: Les aseguro, les apuesto que el sábado no juega.
1: Sí, porque ya está protegiendo. Porque ya está protegiendo, sí, porque sabe que la gente se lleva encima.
0: Bueno, dice Alejandro, el paquete, se está refiriendo a Alejandro Cabeza. Juan de León dice, Alejandro, el paquete más grande que ha venido a Guatemala, la verdad, ni retener un balón y mucho menos... No, ha habido varios. Este habría que ser un...
1: Entra en la lista, eso sí.
0: Entra en la lista de los peorcitos. ¿Pero el panameño que pasó pecado 2 años? ¿O cuánto fue?
1: No, hombre,
0: ¿una temporada fue?
1: Del amigo Álvaro Elías no esté hablando.
0: Pero ese muchacho del pasó amigo, pecado. Ha habido más.
1: Sí.
0: Y no solo en Municipal.
1: En los Cremas han tenido también como
0: 4 o 5 becados ahí.
1: Jean Paul Morales. Buenas tardes,
0: dice, les digo que la misión de los rojos es ganar para pasar a siguiente ronda. Cabezas innombrable, dice otro aficionado acá. Yo solo tengo un equipo, le voy a los Cremas. Pues está bien, es tu decisión. Un saludo para Chava Iglesias y su banda. Por cierto, se fueron.
1: Se fueron.
2: Ya nomás.
1: Se espantaron. ¿Sabes por qué? Ella les dijo, hombre, miren pues, bájenle. Sí.
0: El equipo albiverde, el campanero, el Betis de Sevilla, dice.
1: Eso.
0: Sigamos ahí, Emilio.
1: Buenas tardes, ganadores. No entiendo cómo Acevedo puede alinear de titular a Cabeza. ¿O será que le obligan? ¿Qué jugador tan malo? Y nunca puede terminar de jugar el partido completo. Y así se burlaban cuando los Cremas contrataron a Vuletich.
0: Otra vez. No, pero los Cremas tuvieron aquel Nazairo.
1: Sí.
0: Ese era el Cabeza de Comunicaciones.
1: Sí, es cierto.
0: ¿Se recuerdan de ese? Sí, sí, sí. Era sí. Peruano.
1: Peruano. Que jugó muy poco también.
0: Ese sí.
1: Jugó 2 ratos.
0: Miren, Emilio y José Adrián están en esa teoría de que, o en esa hipótesis de que Acevedo lo usa porque no tiene más.
1: Sí.
0: Pero hay que hacer algún ajuste, no sé. O
1: sea, es que para mí sería Avantes.
0: Yo me recuerdo, por ejemplo, que cuando la selección no tenía delantero, ¿se recuerdan ustedes que pusieron de falso 9 a Galindo?
1: Sí.
0: Y medio que la llevó ahí. O sea, hay que hacer algo también.
1: Yo creo que aquella opción ya no es quién es el mejor. Creo que habría que buscar la opción menos mala.
0: Bueno,
2: pero, o modificar el juego.
1: Es que tampoco tenés así...
2: No tiene, pero tienes que buscar una solución. Sabiendo que no tenés ningún delantero que te puede rendir, buscar de qué manera, sino la alineación de Municipal.
0: Es que es lo que estamos hablando también con lo de Chava Estrada. O sea, se lesiona a Nico Samayoa, él es el sustituto natural porque viene en la lista.
1: Sí, sí.
0: Va, juega... Le dan la oportunidad, no llena la expectativa al entrenador y cuando viene un partido complicado, donde no hay margen de error, pues cambia. Le dice, mano, vas a la banca, el que juega es David ahí, que es un lateral.
1: Sí.
0: O sea, es así. O sea, ¿ahí qué hizo Mario Acevedo? Eso no es improvisar, sino ajustar.
1: Ajustar,
0: ¿verdad?
1: Con lo que tiene. Ajustar con lo que uno tiene ahí. Sí.
0: Claro.
1: Aprovechar sus recursos.
2: Y está bien, eso se miró bien.
1: Otra vez Municipal a sufrir para clasificar en la última fecha. No puede ser que cualquier equipo vaya a ver a esos jugadores como si no fueran nada. Saludos ganadores a todos. Lick, por favor, dígame cuál es el número ganador de la lotería, porque ayer usted dijo que Misk iba a ganar y que Municipal iba a empatar y sucedió. Tal cual, saludos, soy Mario de Cantel. Emilio es el Morata de los ganadores. Le saludo a Rodolfo.
2: Es tu sueño jugar en cualquier equipo.
1: No, siempre el Madrid, siempre el Madrid. Buenas tardes, ganadores. Ezequiel Barril se preocupa más por sus aretes y cadenas que la forma física de sus jugadores. Y si Chespi sigue agarrando de burro a su papá, traerán siempre estos jugadores tan malos, ya que se sabe que él vive del rojo. Atentamente, Juan Barrera. Buenas tardes, ganadores.
0: Ahora que mencionaron a Chava, lo que sí yo no tolero. Y miren, pues. Y esto es para los Cremas. ¿Se dieron cuenta ustedes que de que llegó Marco Antonio Figueroa a Comunicaciones, ningún jugador activo de los Cremas
1: ha ido al programa?
0: Ha ido al programa de Chava.
1: Sí.
0: Para la entrevista.
2: Correcto.
0: A comer pizza o a comer nachos. Tacos, a los cebollines.
1: No, nada.
2: No, nada.
0: No. Porque Marco Antonio Figueroa les prohibió que fueran al programa. Y con razón, porque el otro pasa mañana, tarde y noche burlándose y dándole palo a los cremas.
1: Sí.
0: Es lógico. Eso es lógico. Pero ahora resulta que me mandaron ahí un screen que de Winder Bradley estará el fin de semana en el programa.
1: Entonces están cambiando las cosas.
0: Sí, porque vino uno de los dirigentes de los tres chiflados, que es rojo, y dijo, no, ¿por qué está prohibido? ¡Vayan! O sea, de plano el otro se quejó con el papá se quejó con el gerente, así va.
1: Es una cadenita eso.
2: Ah, sí.
0: Y entonces le dijeron, ¡vas!
1: Anda, hombre, no te preocupes, anda a comer queso fundido.
0: Pero es porque, ya les dije, los tres chiflados, uno no le gusta el fútbol y a los otros dos le va. Uno, mira, pues, no, es que ahora sí ya la aclaré bien. De los tres chiflados.
1: Uno es rojo.
0: Uno es rojazo. Rojazo. El otro odia a los cremas. No es nada, pero odia a los cremas. Y el otro no sabe ni M de fútbol.
1: Así es difícil. Buenas tardes, ganadores. Nuestros representantes de fútbol dan pena. Lástima, coraje, siempre es depender de resultados ajenos. Se conforman con empates y traen extranjeros acabados. Buenas tardes, ganadores. Ayer Misco me recordó dos cosas. Uno, cuando los equipos guatemaltecos goleaban a panameños, belliceños y nicaragüenses demostrando su superioridad. Y dos, el uniforme rosa de Misco, donde me recordé qué color venían los cerdos. No sé
0: hombre,
1: cómo.
0: Pero está bien.
1: Está bien.
0: Miren, sobre todo, aquí esto es de identidad, ¿verdad?
1: Sí.
0: Identidad. Y Misco agarró un color que no tenía nadie.
1: Y les gustó. Y se quedaron con él.
0: Y la pegaron.
1: Sí.
0: Hasta el Chapa anda con su corbatita rosada, hasta el compa Víctor, ¿va? Que sí, fue el que la voz del estadio anoche, con su corbatita rosada. O sea, ya se va multiplicando
1: esa moda.
0: Y se van apropiando ese color. Más allá de que si nos gusta, si no nos gusta. Eso ya es cosa de cada quien.
1: Pero se apropiaron de algo. Buenas tardes, ganadores. No sé cómo ponen a cabeza si no aporta nada. ¿O qué dicen ustedes? Saludos, feliz tarde. Buenas tardes. Desde el momento en que empiezan a depender de otros resultados para clasificar, se ve que estamos mal. Deben de ganar por méritos propios. Saludos, Luis. Es lo que más ponen medio criado el fútbol de Guatemala. Y no lo decían ustedes de Tebalán. Ojalá que hagan mañana, que hagan campaña también para bajar ese gran del árbitro mediocre.
0: Sí, pues. Dice Chofo. Ja, ja, ja, dice, hasta brincó su compañero, me dice a mí, cuando subió el tono de voz, se asustó. ¿Quién se asustó?
1: ¿Quién se asustó?
2: Este.
1: Yo.
2: ¿Cuándo? Ahorita, antes de que salgamos al corte.
0: Dice Melvin Cabezas, de titular es un insulto a los jugadores nacionales, dice. Chava Estrada tendría que ser titular, dice Javi López, para él Chava Estrada, pero para Mario no. David Sánchez Ordoño dice, buenas tardes, ¿qué es de Pinto? ¿Por qué no juega? Ya lo hemos platicado un par de veces aquí, amigo, que él está atravesando una difícil situación familiar, incluso fuera del país, que le impide pues retomar sus actividades como futbolista profesional, y que esperamos que se pueda resolver, que no está tan sencillo, no es tan fácil, uno entiende perfectamente esa situación. Ha tenido el respaldo del club, del cuerpo técnico, de sus compañeros, y pues ojalá que se pueda reintegrar. Yo veo difícil que Pinto pueda regresar en la inmediatez a los entrenamientos.
1: Por lo menos un mes. Yo lo veo.
0: Pero bueno,
2: yo miraría difícil que esté incluso el torneo acomodar la situación.
1: Cambiar, ¿verdad? Sí,
2: que no. Acomodar el torneo no creería yo.
1: Sí, sí, sí. Saludos, ganadores. Excelente programa. Atentamente, Luis Lacan de Totonicapán. Nos mandaron aquí un video, pero no lo podemos ver. Uh-huh. Saludos, ganadores, buenas tardes. Lick, todo eso de la circular lo desencadenó que el presidente de San Pedro estuvo durante el partido del domingo cerca de donde están los árbitros, reclamando, y todo, incluso durante la transmisión salió varias veces cuando enfocaban
0: el FBS. ¿Y por qué no tuvieron lo suficiente
1: de echarlo? Ahí está la foto.
0: ¿Por qué? Mire, pues.
2: Ahí está,
0: Pero pues, eso del presidente de San Pedro lo tienen que echar. Lo que pasa es que no se atreven.
1: Esa es otra.
0: O sea, porque el del presidente de San Pedro estuvo haciendo esa cosa, todos los demás equipos tienen que pagar. Si está focalizado el problema en la infracción, ¿por qué no lo reportaron? ¿O está reportado?
1: Vamos no a ver está el acta. Reportado.
0: Veamos está reportado. El acta si está reportado. No está reportado.
1: No. Le ha puesto un almuerzo ahí en aquel lugar a que no está reportado.
0: Vamos a ver. Sigamos ahí.
1: Hola muchachos, espero estén bien. ¿Cómo vieron a mis rojos ayer y creen que avanzan? Una duda, ¿qué pasa con Pinto? ¿Cuál es el misterio? Ya le dijimos. ¿Qué no tal ganadores? Misterio,
0: hombre, respeten ahí, son cuestiones bien.
1: Un tema personal. Sí. ¿Qué tal ganadores? Me da miedo que los rojos queden eliminados la otra semana y que vuelvan a echar en cara cuando se quedan sin argumentos su copa del 74. Imaginen el nivel de Chava Estrada para que en su momento Tena no lo pusiera en el juego contra Panamá. Y ahora Acevedo también evita que juegue en partidos importantes. No son coincidencias. Y de hecho, eso es muy cierto.
2: Es cierto.
1: Es cierto. Hay gente que lo defiende. Álvaro Elías es uno.
0: Sí,
1: yo no. Yo no. Yo creo que es un jugador muy malo. Que no es lo mismo ser mala leche, ir fuerte, a ser un buen defensa.
2: Es diferente. Es muy distinto.
1: Y Chava Estrada no tiene las cualidades para ser un defensa de un equipo importante.
0: Según el aficionado, dice que fue en el San Pedro Aurora. Que por cierto, un saludo para Lico Oscar Albeño. Nos pedía un comentario sobre el próximo partido de Aurora. Ya se lo vamos a dar. A ver, en incidentes eventuales, porque ahí es donde lo tienen que consignar.
1: Sí.
0: O también por informe del comisario, porque ahora en cada partido
1: hay comisario.
0: El equipo local presentó balones reglamentarios, asimismo se contó con la presencia de bomberos, ambulancia y elementos de la PNC para la realización del juego. ¿Ya vieron?
1: No. Bueno, no. Se perdió un almuerzo allá.
0: No, ya vieron.
1: No iba a ver. Es entonces, que no me sorprende.
0: Entonces, ¿qué onda?
1: No me sorprende.
0: Si no está sorprende. Reglamentado y no lo aplican. Ah, entonces viene el otro y saca su circular. Afectando a todos los demás.
1: Pero otro tema es, ¿por qué no lo reportan? Por miedo.
0: 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Ya regresamos.
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0: Bueno, estamos de regreso para seguir compartiendo con ustedes. Un par de minutos nada más antes de irnos. Aquí dice un aficionado, ¿por qué cuando hay rojas y les meten dos partidos al jugador siempre le bajan la sanción?
1: Ese es otro tema.
0: Es una mala práctica, malísima práctica. Meten su recurso de revisión y no se mantiene la sanción. Entonces, ¿para qué les ponen dos?
1: Aquí ya hablamos.
0: Que les pongan uno de una vez.
1: Mejor, ya sabemos cómo va a terminar.
0: Sí, porque uno si no se lo pueden quitar. Bueno, ahora sí, ya lo vimos en el Mundial. No va a ser que aquí se les ocurra también. No, mejor que lo dejen así.
1: Todo sí, puede sí, pasar. Sí.
0: Bueno, jóvenes, ya nos tenemos que ir. Sí. ¿Hay uno más ahí?
1: Rápidamente, que... solo pregunta, buenas tardes, ganadores. ¿Va a jugar Iván el próximo partido de los Cremas? ¿Juan de la zona 11? Asumo que Nelson Iván García.
0: Sí, por lo que le estamos diciendo, que ayer se dio la resolución donde le rebajaron no solo a él, sino a varios jugadores que de sus clubes apelaron.
1: Hablando
0: y que
1: de...
0: tenían dos juegos de suspensión, le bajaron a uno. Entonces ya estará a disposición en el siguiente partido de los Cremas, que es contra Antigua.
1: Partido duro.
0: Sí.
1: Y luego Municipal también, un juego internacional contra los hermanos de León.
0: ¿Qué juego hay hoy de pretemporada?
1: Hoy juegan los Raiders de Las Vegas. Buen partido.
2: Buen juego.
1: Buen partido. Vamos a ver otra vez a Fernando Mendoza. Sí, a ver qué tal. ¿Está gustándole Fernando Mendoza?
2: No juega nada mal vos.
1: No.
0: Bueno. Sí. Nos vamos entonces, gracias Emilio, será hasta la próxima semana, José Arián, hasta dentro de 15. ¿No?
2: Hasta dentro de 15 nos vemos.
1: Malva.
0: Compromisos académicos, mal, dice. No,
2: porque ahí va a mandar una mi foto ahí.
0: Va, perfecto. Kevin, Marco Tulio, muchas gracias. Jóvenes, que tengan una feliz tarde.
1: Feliz tarde.

hemos llegado al final de nuestro programa, pero volvemos mañana en punto de las 4 de la tarde. Somos los ganadores.

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4: Bienvenidos amigos oyentes, damos paso a la tercera emisión de Noticias Nuevo Mundo. Hoy jueves 20 de agosto, en este momento presentamos la información nacional e internacional por el 96.1 FM de Nuevo Mundo Radio. Les acompaña Mario Carrillo, estos son los titulares.
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4: Tres organizaciones políticas tienen hasta el 10 de septiembre para completar el número de afiliados. El presidente del Banco de Guatemala espera un crecimiento económico del 4.1%. Autoridades prohíben circular sobre puente dañado del anillo periférico. En taller, empresarios y funcionarios de gobierno discuten mecanismos para fortalecer capacidades para identificar productos falsos. El presidente Bernardo Arévalo pide al Congreso aprobar subsidio a los combustibles. Ataques coordinados por el barrio 18 por falta de pago de extorsiones en Escuintla obligan al cierre de negocios. En internacionales, el gobierno de Honduras declara en alerta el 80% de su territorio por el fenómeno del Niño. Las bajas temperaturas y las lluvias ayudan al control de los incendios en España. En los deportes, a un año del Mundial de Baloncesto, Qatar ultima los preparativos para el FIBA 2027. Esto y más en la tercera emisión de Noticias Nuevo Mundo.
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4: Bienvenidos, damos paso a la información nacional acá en Noticias Nuevo Mundo. Tres organizaciones políticas cuentan con plazo hasta el 10 de septiembre próximo para integrar el mínimo de afiliados para continuar vigente según lo establece la ley electoral y de partidos políticos, afirmó el magistrado Alexander Velázquez.
5: Los partidos políticos que aún no cumplen con el mínimo de afiliados son tres y tienen hasta el 10 de septiembre para completar el requisito establecido en la ley electoral y de partidos políticos. Actualmente, 26 organizaciones se encuentran formalmente inscritas ante el Tribunal Supremo Electoral, pero estas tres están pendientes de alcanzar la cantidad mínima de afiliados para poder continuar como organizaciones vigentes. De esta manera lo dio a conocer el magistrado del Tribunal Supremo Electoral, Alexander Velázquez, confirmando el plazo para que dichas agrupaciones cumplan con dicho requisito.
6: Primero, tenemos a este momento 26 partidos políticos que se encuentran con inscripción completa, es decir, que han realizado todo su proceso de inscripción, de los cuales hay tres que están pendientes de cumplir con el número de afiliados necesario para poder participar en el siguiente proceso electoral. Ellos tienen hasta el 10 de septiembre para completar su número de afiliados. Luego de eso tenemos también aproximadamente 5 o 6 comités pro formación más que podrían llegar de conformidad con la etapa en la que están, que podrían llegar a constituirse como partido político antes de la convocatoria de elecciones. Posteriormente hay otro bloque grande de comités pro formación que han iniciado su proceso, pero que pues los plazos les dan para pensar en un siguiente proceso electoral y no necesariamente para el 2027.
5: Agregó que de manera constante se realizan las verificaciones en cuanto al cumplimiento de la ley electoral para este proceso. Para Nuevo Mundo, notificaciones en cuanto al cumplimiento de la ley electoral para este proceso. Para Nuevo Mundo Noticias, Ángel Vázquez.
4: Con la participación del presidente Bernardo

0: 9 millones de quetzales. Este incremento de más de 9 millones respondió a malos cálculos en la planificación base, según informaron las autoridades. El presidente Bernardo Arévalo estuvo presente en dicha inauguración y mencionó que esta es una obra rescatada de los negocios oscuros del pasado.
1: La ministra Zea lo ha dicho reiteradamente y yo me hago eco de lo que ella dice. Cada una de estas obras, como la que inauguramos hoy en este paso sobre la Roosevelt, es una obra rescatada de los negocios oscuros del pasado y traída al presente mediante un ejercicio de transparencia y de calidad. Esta obra en particular, el paso a desnivel que venimos de inaugurar, pasó de ser un ejemplo de infraestructura detenida por la incompetencia y la corrupción a ser una solución concreta para un problema acuciante como es el tráfico en una zona tan crítica dentro de la ciudad. Este es uno de los 13 proyectos de movilidad metropolitana que ofrecimos y estamos cumpliendo. Es el primero que estamos entregando. Hicimos ese aviso hace 3 meses, ministra, sobre las 13 obras. Ya vienen varias que van a ser entregadas, pasos a desniveles, algunos caminos, otras como el Metro Riel, están en proceso de comenzar y de diseño, pero son obras que tienen un alcance mucho mayor. Las vamos a comenzar y las vamos a dejar ya adelantadas, pero son obras que tendrán más tiempo para ser construidas. Pero varios pasos a desnivel, este paso a desnivel, varias carreteras, varias calles, vamos a ver cómo se van sumando a, de manera concreta, dar una respuesta a los problemas de vialidad.
0: Ante las acusaciones por el retraso, la constructora SEPCO sostuvo que el proyecto sufrió interrupciones continuas desde 2023, motivadas por la falta de flujo financiero y la ausencia de supervisión nombrada por el Fondo Social de Solidaridad. Sin embargo, los retrasos tuvieron consecuencias financieras, pese a que el costo total de 53.9 millones de quetzales de la liquidación final se debitara una multa de 4.3 millones impuesta a SEPCO, sanción equivalente a unos 118 días hábiles de retraso. Para Nuevo Mundo Noticias, Ángel Vázquez.
2: Un agente de la Policía Nacional Civil falleció al ser atacado a tiros por el conductor de un vehículo a quien pretendía identificar en una carretera del departamento de Santa Rosa.
3: Un agente de la Policía Nacional Civil murió tras ser atacado a balazos mientras participaba en un operativo de identificación de personas en la ruta que conduce de Taxisco hacia la aldea La Avellana, Santa Rosa. El hecho ocurrió en el kilómetro 108, cuando el oficial Luis Alberto Godínez Pérez se desplazaba en una motocicleta junto con su pareja agente, cuando ambos intentaron identificar al ocupante de un vehículo. Según información preliminar, Godínez se aproximó para verificar los documentos del conductor y en ese preciso momento, el agresor sacó un arma de fuego y disparó contra el agente, quien recibió varios y uno de ellos impactó en el rostro. Bomberos municipales departamentales fueron alertados y acudieron al lugar, sin embargo, el agente ya no contaba con signos vitales. En la escena quedó abandonado el vehículo tipo pick-up, mientras que el victimario huyó a pie hacia unos cañaverales ubicados en el sector. La institución policial desplegó un fuerte operativo para poder capturar al sospechoso. El fallecimiento de Godínez Pérez enluta nuevamente las filas de la Policía Nacional Civil. Según la información difundida tras el ataque, el agente tenía más de 11 años de servicio. Para Nuevo Mundo Noticias, Werner Álvarez.
2: Durante su participación en Argentina, en la Conferencia para el Control de Drogas, Gabriel García Luna, fiscal general y jefe del Ministerio Público, se reunió con el administrador de Control de Drogas de Estados Unidos, Terry Cole, para discutir estrategias en la materia.
4: El fiscal general del Ministerio Público, Gabriel García Luna, acudió a la 40ª Conferencia para el Control de Drogas que se desarrolla en Buenos Aires, Argentina, donde se reunió con el Administrador para el Control de Drogas de Estados Unidos, DEA, Terry Cole. La reunión abordó valoraciones sobre las acciones y parámetros de Guatemala ante el combate del tráfico de drogas, la corrupción y el lavado de dinero u otros activos mediante fiscalías y unidades especializadas. De acuerdo con el MP, este tipo de reuniones sustentan cooperaciones, intercambio de información legal, criminal y financiera, extradición y extinción de dominio. En ese marco, la conversación tuvo mayor importancia debido a que unas horas antes, el fiscal Luna acordó nuevos compromisos del ente investigador con autoridades estadounidenses, a las unidades antinarcóticos del MP y a las fiscalías especializadas en lavado de dinero. En ese marco, tanto el fiscal como el jefe de la DEA acordaron investigar minuciosamente en especial casos donde cualquier grupo de poder, incluso político, apoye o reciba apoyo del narcotráfico. También el fiscal general agradeció la disposición de la DEA en continuar con

0: la cooperación y coordinación que se retome al asumir el cargo, dado que permite fortalecer las acciones de la institución. Respecto a la conferencia que se lleva a cabo en Argentina, esta reúne alrededor de 500 delegados de distintos países, quienes coordinan acciones para prevenir el narcotráfico. Para Nuevo Mundo Noticias, Diego Fong.
1: El diario Prensa Libre cumple 75 años de su fundación y de estar informando a la población guatemalteca del acontecer nacional e internacional desde su primera edición el 20 de agosto de 1951.
2: Este 20 de agosto, Prensa Libre celebra 75 años de trayectoria, una historia que comenzó con la visión de cinco periodistas guatemaltecos: Pedro Julio García, Álvaro Contreras Vélez, Salvador Girón, Mario Sandoval Figueroa e Isidoro Zarco Alfaza, bajo el ideal de construir un periódico moderno, informativo, variado y ameno. Nació un proyecto que desde su primer editorial, publicado el 20 de agosto de 1951, asumió el compromiso de servir a los lectores y de innovar constantemente. Lo que entonces parecía una apuesta por el futuro, se convertiría con el paso de las décadas en una de las historias periodísticas más importantes de Guatemala. Los primeros pasos fueron modestos, pero cargados de determinación. Aquella mañana de lunes, los primeros ejemplares fueron elaborados con máquinas de escribir y tipos fijos, para luego ser impresos en una máquina plana manual que databa de 1900. El crecimiento de la publicación llevó a adquirir, en 1953, su primera rotativa, bautizada como Huracán, con capacidad para producir 1500 ejemplares por hora. La aceptación de los lectores impulsó una nueva transformación, y en 1962 llegó la primera rotativa, Ghost Universal, capaz de imprimir hasta 30.000 ejemplares de 64 páginas por hora. La historia de Prensa Libre también puede contarse a través de sus grandes saltos tecnológicos. En 1975, la adopción del sistema Offset marcó una nueva etapa en la producción del periódico y permitió elevar tanto la capacidad como los estándares de calidad. Las rotativas y los sistemas de prensa continuaron modernizándose hasta que en 1998 la empresa dio otro paso trascendental al abandonar el sistema fotomecánico para adoptar la tecnología digital de impresión. Cada cambio respondió a una misma necesidad: informar mejor y con mayor eficiencia a una sociedad en constante transformación. La llegada de Internet abrió otro capítulo el 17 de enero de 1996, cuando la red apenas comenzaba a cambiar de forma de comunicación en el mundo. Prensa Libre se convirtió en el primer medio de comunicación guatemalteco en crear su sitio web. Con el paso de los años, aquella iniciativa pionera se transformó en una plataforma informativa de referencia nacional, con más de 5.5 millones de usuarios únicos mensuales y una amplia oferta que incluye actualizaciones en tiempo real, contenidos multimedia, redes sociales, transmisiones en vivo e interacción digital. La evolución tecnológica no sustituyó su esencia, amplió las maneras de llevar las noticias hasta los lectores. A pesar de la transformación digital, la edición impresa diaria mantiene un lugar fundamental en la historia del periódico. Sus páginas han evolucionado en diseño, secciones y espacios para la participación de los lectores, mientras que los suscriptores también cuentan con la edición en PDF y acceso al archivo histórico. Más que una colección de periódicos, ese archivo constituye una memoria documental de Guatemala. En sus páginas se pueden recorrer acontecimientos económicos, políticos, sociales, artísticos y culturales que han marcado al país durante tres cuartos de siglo. A 75 años de aquel primer editorial, la historia de Prensa Libre demuestra que la innovación no consiste únicamente en cambiar máquinas, rotativas o plataformas, sino en mantener vigente una vocación de servicio, la misma determinación que llevó a sus fundadores a apostar por un periódico moderno, que permanece en una nueva generación de medios y formatos. Su legado se resume en aquella declaración inicial de principio: asumir una postura democrática, defender la dignificación del ser humano, promover la emancipación político-económica de los pueblos y rechazar las agresiones en cualquiera de sus formas. Después de 75 años, Prensa Libre no solo ha contado la historia de Guatemala, también se ha convertido en parte de ella. Para Nuevo Mundo Noticias, Ángel Vázquez.

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1: En la nota económica, Saulo de León afirmó que la Superintendencia de Bancos continúa trabajando en busca de evitar ser víctima de ataques cibernéticos.
2: El titular de la Superintendencia de Bancos, Saulo de León, resaltó que el sector financiero está actualizando en medidas de ciberseguridad. Añadió que esta área está mejor protegida que otras debido a la constante modernización de sus mecanismos de defensa y a la reglamentación emitida por la Junta Monetaria. La resolución JM98-2025 es el reglamento para la administración del riesgo tecnológico, una normativa que incorpora una gestión avanzada de gobernanza de tecnologías de la información, uso responsable de inteligencia artificial, gestión de proveedores y resiliencia operacional para responder y recuperarse de forma ágil ante eventuales ataques. En total, las exportaciones guatemaltecas de bienes alcanzaron 8.613.3 millones de dólares durante el primer semestre de 2026, 405.6 millones más que en el mismo periodo de 2025. La variación interanual fue de 4.9%, de acuerdo con el análisis de la Unidad de Inteligencia de Mercados basado en datos del Banco de Guatemala. Del análisis, es importante observar dos indicadores que resaltan. Por un lado, la preocupación del decrecimiento de menos de 25% en legumbres y hortalizas, lo cual evidencia que las oportunidades no están llegando igual a todos los sectores y territorios. Y por el otro lado, el crecimiento de las exportaciones registrado en México, Europa y Canadá, lo cual confirma que existe demanda y espacio para fortalecer la presencia internacional del país.
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5: Es hora de pasear por Chiquimula, El Progreso y Guatemala. 17 horas con 20 minutos. Guatemala.

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2: Juventud, fuerza transformadora. La juventud con discapacidad es una fuerza transformadora que, al participar plenamente en la vida pública, fortalece una sociedad más democrática, inclusiva y equitativa. Durante muchos años, las personas jóvenes con discapacidad han enfrentado barreras que han limitado su acceso a la vida social, cultural y a los espacios de toma de decisiones. 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Las juventudes con discapacidad tienen el derecho de expresar sus opiniones, proponer soluciones, liderar iniciativas y formar parte de los procesos donde se diseñan las políticas públicas que impactan sus vidas. Invertir en la participación de la juventud con discapacidad significa apostar por liderazgos diversos, innovadores y comprometidos con el desarrollo sostenible. Sus experiencias aportan perspectivas valiosas para construir políticas más justas y responder de manera efectiva a las necesidades de toda la población. Para una participación efectiva, es indispensable garantizar entornos accesibles, información en formatos inclusivos, tecnologías adaptadas, comunicación accesible y mecanismos que permitan una presentación real de las personas jóvenes con discapacidad en los ámbitos comunitarios, educativos, laborales y políticos. En Guatemala, el compromiso con la inclusión es una corresponsabilidad entre el Estado, las instituciones públicas, el sector privado, la sociedad civil, las familias y la ciudadanía. Es fundamental para garantizar que ninguna persona joven quede excluida de las decisiones que afectan su presente y su futuro. Su participación fortalece la democracia, impulsa la innovación social y reafirma que los derechos humanos solo son efectivos cuando pueden ejercerse plenamente por todas las personas. Escuchar, incluir y generar oportunidades para las juventudes con discapacidad es una obligación basada en los derechos humanos y una inversión en un país más justo, participativo y con igualdad de oportunidades para las generaciones presentes y futuras. En el marco del lema Acción Conjunta para una Participación Plena, el CONADI hace el llamado a la sociedad a reconocer a la juventud como agente de cambio y protagonistas del desarrollo inclusivo del país.
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3: En notas internacionales, el conglomerado hongkonés CK Hutchison anunció el jueves que presentó una demanda de arbitraje contra Panamá.
4: CK Hutchison presentó una demanda de arbitraje contra Panamá. El conglomerado hongkonés anunció el jueves que reclama una indemnización superior a $1,500 millones por la pérdida de sus inversiones ante la rescisión de la licencia para operar dos puertos en el Canal de Panamá. El país centroamericano tomó el control de los puertos de Balboa en el Pacífico y Cristóbal en el Caribe, que eran operados por PPC, filial de CK Hutchison, amparándose en una decisión emitida en enero por la Corte Suprema. La decisión fue adoptada tras reclamos del presidente estadounidense Donald Trump de que China controlaba el canal. El conglomerado de Hong Kong agregó que discrepa profundamente con las medidas tomadas por Panamá en violación del tratado de concesión y asegura que continuará buscando una resolución con Panamá, ejerciendo al máximo todos los derechos y recursos que le corresponden conforme al tratado y el derecho internacional. La filial PPC había presentado una demanda en febrero, oponiéndose a la suspensión de sus operaciones en el Canal de Panamá, y un mes después anunció que reclamaba al menos $2,000 millones en daños y perjuicios. El Consejo Administrativo de CK Hutchison aseguró que PPC seguirá ejerciendo sus propios derechos en un arbitraje separado.
3: La abuela de la niña palestina Jin Rahab, cuya muerte en Gaza 2024 inspiró una película nominada al Oscar, dijo a la AFP que desconfía del anuncio del ejército israelí sobre la apertura de una investigación penal por su caso.
5: La muerte de Jin Rahab en Gaza en 2024 desató la indignación internacional e inspiró una película nominada a los premios Oscar. La niña palestina de 5 años hizo una llamada desesperada a la Media Luna Roja palestina el 29 de enero de 2024 desde este auto acribillado a balazos en Ciudad de Gaza. Su cuerpo fue recuperado días después junto con los de 6 familiares y 2 socorristas de la Media Luna Roja enviados a buscarla. El miércoles, el ejército israelí admitió que disparó contra el coche, en contraste con su versión anterior, en la que habían negado tener efectivos desplegados en la zona. Los militares anunciaron que abrieron una investigación penal para esclarecer presuntos fallos en la coordinación del desplazamiento de la ambulancia de la Media Luna Roja palestina, pero su familia no está conforme. La abuela de la niña, que también se llama Jin Rahab, dijo que están sorprendidos por la declaración. Esta es la primera vez que el ejército israelí ha admitido su error, pero para nosotros esto no es una admisión, sino más bien un intento del ejército israelí de justificar ante el mundo cómo cometió el crimen y cómo ejecutaron a Jin en directo y a plena vista del mundo. El Ministerio de Relaciones Exteriores de Israel afirmó que la apertura de la investigación penal muestra que el país es una democracia que respeta la ley y que está comprometido con el Estado de Derecho. No confiamos en el sistema de justicia de Israel, no confiamos en ellos porque han cometido numerosos crímenes. Reconocieron el incidente de Jin porque está documentado, pero en Gaza han ocurrido muchos más crímenes que no han sido documentados. La historia inspiró la laureada película franco-tunecina La voz de Hind, premiada con el León de Plata en el Festival Internacional de Venecia y nominada en la última edición de los Oscar a la mejor película extranjera. Tras anunciar esa investigación, el ejército israelí indicó el miércoles que no abrirá procesos penales sobre otros tres incidentes de alto perfil que implican la muerte de 7 empleados de World Central Kitchen y 4 de Médicos Sin Fronteras, ambos sujetos a escrutinio internacional.
3: Al menos 16 personas murieron en bombardeos nocturnos rusos contra la capital ucraniana de Kiev.
6: Al menos 6 personas murieron y más de una veintena resultaron heridas en una nueva ola de bombardeos rusos contra Kiev y sus alrededores, informaron el jueves las autoridades ucranianas. Durante la noche, explosiones y sirenas antiaéreas resonaron en la capital, donde los ataques causaron daños en edificios residenciales, una instalación médica y un centro educativo. La Administración Militar de Kiev informó de 5 fallecidos y 23 heridos en la ciudad. Una sexta víctima mortal fue reportada en el distrito de Brovary, en la periferia de la capital. Las autoridades indicaron que los equipos de emergencia trabajaban entre los escombros para asistir a los residentes afectados y evaluar la magnitud de los daños provocados por el ataque. Horas antes, la Fuerza Aérea Ucraniana había advertido sobre la incursión de varios misiles que ingresaron en el espacio aéreo del país desde el norte y el noreste, activando alertas en distintas regiones. Los bombardeos se producen en un contexto de intensificación de los ataques a ambos lados de la frontera, más de 4 años después del inicio de la invasión rusa de Ucrania. En las últimas semanas, Rusia y Ucrania han multiplicado los ataques de largo alcance, mientras continúan los combates y aumenta el número de víctimas civiles en ambos países.
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3: En la nota tecnológica, un ex empleado de Meta testificó que algunas herramientas de seguridad de Facebook e Instagram están diseñadas para fallar.
6: Un ex empleado de Meta puso el miércoles en duda la efectividad de algunas de las herramientas de seguridad de Facebook e Instagram durante un juicio en Estados Unidos sobre el supuesto impacto de las redes sociales en los menores. Arturo Bejar, exdirector de ingeniería de la compañía, se convirtió en el primer testigo de un proceso que enfrenta a Meta con una coalición de estados que la acusa de diseñar deliberadamente sus plataformas para generar adicción entre niños y adolescentes. Durante su declaración ante un tribunal federal de California, Bejar afirmó que ciertas medidas de protección eran insuficientes e incluso estaban diseñadas para fallar. Entre ellas mencionó Take a Break, una función lanzada en 2021 para animar a los usuarios de Instagram a hacer pausas, pero cuya activación dependía de cada persona. Según el ex ejecutivo, Meta priorizó el tiempo de permanencia en sus aplicaciones y los ingresos publicitarios por encima de la seguridad de los usuarios. También sostuvo que las notificaciones fueron concebidas para atraer constantemente a las personas de regreso a las plataformas. Meta rechaza las acusaciones y sostiene que ha desarrollado herramientas para ayudar a los usuarios y proteger a los menores en colaboración con padres, expertos y autoridades. El caso podría convertirse en uno de los más importantes de la historia de la industria tecnológica. Si pierde el juicio, que se espera dure unas 6 semanas, Meta podría enfrentar multas de hasta 200 mil millones de dólares y verse obligada a introducir cambios profundos en Facebook e Instagram. Entre los posibles testigos figuran el director ejecutivo de la empresa, Mark Zuckerberg, y el jefe de Instagram, Adam Mosseri.
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3: En más información nacional, acá hay Noticias Nuevo Mundo. Allanamientos realizados por las fuerzas de seguridad en San Lucas, Zacatepec, permitió el decomiso de un arsenal que presuntos integrantes del barrio 18 dejaron abandonado.
7: Un amplio despliegue del Ejército de Guatemala junto con la Policía Nacional Civil permitió el decomiso de un arsenal presuntamente vinculado a una clica del barrio 18 que opera en San Lucas, Zacatepeques y que es investigada por extorsionar a transportistas que circulan hacia el occidente del país. El operativo se ejecutó en una residencia de la zona 3 del municipio, donde las autoridades realizaron allanamientos simultáneos en viviendas, inspeccionaron vehículos y reforzaron los accesos al sector como parte del seguimiento a una estructura señalada de generar hechos violentos. Durante la incursión, los investigadores localizaron una mochila abandonada que contenía un importante armamento, 3 pistolas, un rifle, una escopeta y un revólver, además de 12 cargadores, 198 municiones, un chaleco antibalas y 5 radiocomunicadores, equipo que ahora será sometido a análisis balísticos. Las diligencias continúan bajo la coordinación del Ministerio Público y la Policía para establecer la identidad de los integrantes de la célula criminal, ubicar a los responsables que habrían abandonado el arsenal y recopilar más evidencia dentro de los inmuebles intervenidos. Para Nuevo Mundo Noticias, Werner Álvarez.
3: Como resultado de ataques armados y amenazas atribuidas a integrantes del barrio 18, varios supermercados y otros negocios cerraron sus puertas en la ciudad de Escuintla, por lo que la Policía Nacional Civil reforzó la presencia y operativos de seguridad.
7: La Policía Nacional Civil reforzó este 20 de agosto la seguridad en supermercados y comercios de Escuintla luego de los atentados armados e intimidaciones registrados en las últimas horas y que las autoridades atribuyen preliminarmente a estructuras de delincuencia organizada vinculadas con extorsiones. La medida contempla vigilancia permanente, así como patrullajes en puntos estratégicos del municipio, principalmente en sectores comerciales y sobre la Ruta Nacional 14. De acuerdo con un dispositivo de seguridad de la Comisaría 31 de Escuintla, fueron asignados 10 agentes en puestos fijos, además de 4 comandos encargados de realizar recorridos constantes. En un comunicado, la Dirección General de la PNC informó que, ante los ataques armados e intimidaciones contra establecimientos comerciales en el casco urbano y las periferias de Escuintla, se desplegaron operativos policiales y acciones interinstitucionales, además de medidas de seguridad en centros carcelarios. La institución informó que investigadores del DEC y DIPANDA, en coordinación con el Ministerio Público, analizan cámaras de videovigilancia, trazas balísticas y material difundido en redes sociales para individualizar a los responsables de las amenazas. Un video publicado y viralizado por el mismo atacante evidenció la manera de intimidar a los comerciantes. Sin embargo, las investigaciones ya han avanzado y de momento se estableció que pandilleros del barrio 18 son los principales sospechosos. Para Nuevo Mundo Noticias, Werner Álvarez.
3: La comisión postuladora abrió el proceso de recepción de expedientes de los profesionales interesados en ocupar la nómina de 6 candidatos para ocupar el cargo de Contralor General de Cuentas de la Nación.
8: Se abrió convocatoria para próximo jefe de la Contraloría General de Cuentas, pues la comisión de postulación definió que estarán habilitadas las sedes para recibir expedientes los días 21, 22, 24 y 25 de agosto. El lugar de recibimiento será la Universidad Rafael Landívar, Salón Luis Gonzaga, Edificio H. Los horarios serán desde las 8 de la mañana hasta las 17 horas y, como anteriormente se mencionó, las puertas estarán abiertas el viernes, sábado, lunes y martes. En ese marco hay requisitos indispensables para los interesados aportar el puesto de Contralor General, pues debe ser mayor de 40 años, guatemalteco, contador público o auditor, reconocida honorabilidad, prestigio profesional, estar en el goce de sus derechos ciudadanos, no tener juicios pendientes en materia de cuentas y haber ejercido su profesión por lo menos 10 años. En ese sentido, la postuladora también agregó que los postulantes tendrán que demostrar que no tienen vínculos con el narcotráfico ni con el crimen organizado. El perfil de puesto y requisitos documentales que deben acompañar a la solicitud pueden ser descargados mediante la página de la comisión de postulación. Agregaron que todos los documentos que se presenten deben estar en original o en fotocopia legalizada notarialmente en formato físico y en un solo archivo formato PDF en una USB. Por lo anterior, los miembros de la postuladora analizarán los perfiles que se postulen y de todos los candidatos podrán escoger únicamente a 6 perfiles luego de analizar las documentaciones, entrevistas y tablas de gradación. Para así, el 22 de septiembre se envía el listado al Congreso, aunque si se presentan impugnaciones para los perfiles escogidos, la postuladora deberá enviar una nueva lista legislativa hasta el 28 de septiembre. De esta lista de 6, los diputados tendrán que escoger al próximo contralor. Para Nuevo Mundo Noticias, Diego Fong.
3: Resultado de la evolución en materia económica a nivel internacional, el presidente del Banco de Guatemala, Álvaro González Richi, considera que el país puede crecer económicamente en el presente año en un 4.1%.
7: derivado a todo lo que acontece en el mercado internacional. El Banco de Guatemala prevé un crecimiento económico de 4.1% como valor central para este 2026, según indicó Álvaro González Ricci, presidente del Banco de Guatemala, enfatizando que si diversos aspectos económicos mejoran, se tendrían otros escenarios para Guatemala.
9: Siento esa, diría, no la hemos cambiado. Aquí lo que se considera es que podemos crecer más o menos 4.1%, o sea, 3.1, 5.1. Esperamos crecer, repito, este valor central de 4.1, si ves un poquito más, diría pues que es positivo para el país, pero nuevamente diría que se ha comportado todo, a pesar de estas crisis, todo se ha venido comportando de acuerdo a lo proyectado, temas de remesas, temas de tipo de cambio, exportaciones, importaciones, reservas, lo que nos ha hecho en el banco no tener que cambiar estas proyecciones.
7: Para Nuevo Mundo Noticias, Ángel Vázquez.
3: Durante el desarrollo de un taller de capacitación fueron discutidas por empresarios y funcionarios del gobierno una serie de mecanismos para identificar fácilmente productos falsificados.
7: La marca Puma realizó un taller de capacitación promovido por la SAT para fortalecer las capacidades de instituciones públicas y privadas en la identificación de productos falsificados y de combate al contrabando, con énfasis en la protección de los derechos de propiedad intelectual. La actividad estuvo enfocada principalmente en brindar las herramientas necesarias para reconocer mercancías que podrían ser falsificaciones, así como mecanismos de cooperación entre las instituciones y los titulares de las marcas. Esteban García, mandatario de la marca Puma en Guatemala, explicó la importancia de este taller para fortalecer la lucha contra el contrabando.
10: ¿Qué es lo que deben de identificar cuando están en presencia de la importación de una mercadería? Para poder tener certeza de que lo que tienen enfrente es una mercadería falsa. No obstante, cuando ellos nos proporcionan ciertos medios de convicción, como por ejemplo fotografías, las cuales nos sirven a nosotros para poder validar si la mercadería es original o falsa, pues nosotros, al tener esa información por parte de ellos, ya sea que la tomamos como buena o bien les pedimos una ampliación de la información para poder estar 100% seguros que lo que se trata de lo que tenemos en el reporte es una mercadería falsa, para poder presentar la denuncia penal correspondiente ante el Ministerio Público.
7: Durante el taller se abordaron medidas de seguridad, características y elementos que permitirán distinguir productos originales de imitaciones, tal como lo impartió durante el evento el director global senior de propiedad intelectual de Puma, Neil Narriman.
11: Entrenarlos para distinguir entre productos falsos y genuinos. No diría que sean secundarios, pero la mayoría de las cosas un oficial de custodia ya sabe. Para nosotros es importante tener el diálogo directo, estar presente, mostrarse, apreciar lo que la Policía Nacional de Custodia está haciendo por nosotros, para diferenciar entre productos genuinos y falsos. Hemos puesto en marcha funciones de seguridad desde hace décadas para que nos permitan, pero especialmente la policía, identificar inmediatamente si un producto es falso o no. Por eso estamos aquí, para explicarles lo que es nuevo, las funciones de seguridad, las funciones forénsicas, en nuestro labeling, en nuestro producto, hemos cambiado para que los permitan detectar.
7: La SAT ha desarrollado anteriormente capacitaciones relacionadas con la identificación de mercancías falsificadas, incluyendo entrenamientos específicos con la marca Puma para personal de la administración aduanera. El objetivo de este tipo de cooperación es que los funcionarios puedan identificar con mayor rapidez productos falsificados en puntos de ingreso y durante controles, evitando que sean introducidos al mercado guatemalteco y fortaleciendo la protección de las marcas y de los consumidores. Para Nuevo Mundo Noticias, Werner Álvarez.
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3: En vías del fortalecimiento de los bancos. Firma invitada, José Molina Calderón. El Banco de Guatemala publicó la Memoria Anual y Estudio Económico 2000, destacando los créditos que concedió a los bancos en problemas financieros. La economía de Guatemala creció en una tasa del 3.3%. La tasa de inflación fue del 5.08%. La carga tributaria fue del 10.1%. La producción de petróleo mermó en 10.6%. Las tasas de interés de la recepción de depósitos a plazo en el Banco de Guatemala fue en 1999 de 22.2% y al finalizar el 2000 se redujeron a 17.8%. La tasa de interés anual para créditos llegó a 20.1%. La de depósitos al 11%. La tasa de encaje legal continuó siendo del 14% y al finalizar el año 2000, las reservas monetarias internacionales fueron de 1.884.8 millones de dólares. En 2000, el crecimiento interanual de los medios de pago del 18% se ubicó por encima del rango programado por la Junta Monetaria, mientras que la tasa de crecimiento del crédito al sector privado se ubicó por debajo de dicho rango. La Junta Monetaria autorizó 5 adelantos con recursos del Banco de Guatemala para atender problemas temporales de liquidez a un mes plazo y para apoyar programas de reestructuración de 2 bancos que mostraron graves problemas financieros. Al inicio de 2000, existían en el país 32 bancos nacionales, 2 sucursales de bancos extranjeros y el Banco Central. Al 31 de diciembre de 2000, se encontraba en estudio en la Superintendencia de Bancos la autorización de 2 nuevas instituciones bancarias, una de ellas post-transformación, debido a la fusión por absorción del Banco de la Construcción S.A. por el Banco Reformador S.A. en agosto de 2000 y de la fusión por consolidación del Banco del Agro S.A. y el Banco Agrícola Mercantil S.A., hoy Banco Agromercantil de Guatemala. El número de bancos nacionales disminuyó a 30. Se emitió la Ley de Supresión de Privilegios y Beneficios Fiscales de Ampliación de la Base Disponible y de Regularización Tributaria. También se establecieron modificaciones a otros impuestos. La Junta Monetaria en 2000 aprobó la matriz de programas de fortalecimiento del sistema financiero nacional. 2 años después, el Congreso de la República publicó 9 leyes para la tercera reforma monetaria y bancaria de Guatemala. La primera fue en 1926 y la segunda en 1946. Hasta aquí la información del Banco de Guatemala. Escribió José Molina Calderón.
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4: En internacionales, el presidente de Estados Unidos, Donald Trump, anunció el miércoles una guerra económica.
5: El presidente estadounidense Donald Trump anunció el miércoles una nueva escalada de la presión sobre Irán al lanzar lo que describió como la mayor guerra económica jamás emprendida contra un país. En un mensaje publicado en Truth Social, Trump prometió un aislamiento económico sin precedentes para la República Islámica y advirtió que cualquier país que facilite apoyo financiero, comercial o logístico a Teherán también enfrentará duras consecuencias económicas por parte de Washington. Estamos retirando del mercado millones de barriles de petróleo cada semana. Si se observan las cifras que estamos manejando, el estrecho está abierto, los precios del petróleo están bajando y seguirán bajando, a menos que decidamos adoptar medidas mucho más drásticas que las actuales. Irán enfrenta serias dificultades. Tiene una inflación del 300%, el país está sumido en el caos y sus fuerzas armadas han sido completamente derrotadas. Las declaraciones llegan cuando la guerra entre Estados Unidos e Irán se acerca a su sexto mes, sin perspectivas claras de una salida diplomática. Washington afirma que mantiene abierto el estratégico Estrecho de Hormuz, una vía por la que transita una parte importante del petróleo mundial. Teherán, por su parte, mantiene una postura desafiante. Las autoridades iraníes insisten en que el estrecho no será reabierto plenamente hasta que Estados Unidos cumpla los compromisos contemplados en un acuerdo de tregua firmado en junio y suspendido tras la reanudación de los combates en julio. La tensión aumentó además después de que Emiratos Árabes Unidos suspendiera sus intercambios comerciales y financieros con Irán, mientras la República Islámica advirtió a los países del Golfo que cualquier apoyo al ejército estadounidense será considerado una participación directa en el conflicto.
4: El gobierno de Honduras declaró en alerta a casi el 80% de su territorio, incluida la capital Tegucigalpa, debido a la sequía agravada por el fenómeno del Niño, anunciaron este miércoles las autoridades.
5: Las aguas del embalse La Concepción retroceden y dejan al descubierto extensas franjas de tierra seca en Tegucigalpa, una imagen que refleja la crisis hídrica que afecta a gran parte de Honduras por la sequía asociada al fenómeno del Niño. El gobierno declaró la alerta en 234 de los 298 municipios del país, cerca del 80% del territorio nacional. La capital, con 1,7 millones de habitantes, figura entre las 75 localidades en alerta roja por la escasez de agua.
6: Alerta roja ya es una emergencia nacional porque tenés más de la mitad de los municipios de Honduras, 75 en alerta roja, 72 en alerta amarilla, en una situación crítica. Algunos por falta de agua, otros por sequía severa, entonces ya te afecta el tema alimentario también, de poder darle de comer a la gente. Aquí en el Distrito Central nosotros desde finales de mayo estamos en emergencia hídrica.
5: En los barrios de la capital muchas familias almacenan agua en cubetas y depósitos para hacer frente a los cortes en el suministro. Al mismo tiempo, las autoridades perforan nuevos pozos y buscan aumentar las reservas ante una crisis que, según el presidente Nasri Asfura, podría prolongarse hasta marzo o abril del próximo año.
7: Que dejen de robar y que hagan más represas, hombre. Porque el tiempo de hacer represas es cuando está seco. Ya cuando está lleno los ríos, ¿para qué? Cuando está seco se hacen las represas.
5: La sequía ya afecta a cultivos y ganado, especialmente en el corredor seco centroamericano, una franja vulnerable que se extiende por Honduras, El Salvador y Nicaragua. El Programa Mundial de Alimentos advierte que Centroamérica podría convertirse en una de las regiones más afectadas por el aumento de la inseguridad alimentaria provocada por el Niño, en medio de temperaturas récord registradas en los últimos meses.
4: El presidente de Estados Unidos presentó una nueva y gigantesca pista de aterrizaje para helicópteros en la Casa Blanca, el último de una serie de proyectos de construcción con los que busca dejar su huella en Washington.
8: El presidente de Estados Unidos presentó una nueva gigantesca pista de aterrizaje para helicópteros en la Casa Blanca, el último de una serie de proyectos de construcción con los que busca dejar su huella en Washington. En momentos en que la guerra con Irán está en punto muerto en el extranjero y la economía estadounidense se estanca, el exmagnate inmobiliario lucía entusiasmado al hablar de sus proyectos de construcción y renovación. Aseguró que el helipuerto de granito era necesario porque las nuevas versiones del helicóptero Marine One que entrarán en servicio quemarían o dañarían el césped del emblemático jardín trasero de la Casa Blanca. Y de hecho, en lugar de estar ahora sobre el césped, lo usarán casi como una plataforma. Podrán organizar eventos allí, podrán hacer que la gente vaya allí a tomar cócteles y luego camine hasta el salón de baile cuando eso termine. Podemos tener cosas realmente increíbles. Esto es increíble para las visitas de Estado. Trump también confirmó las informaciones de que había ordenado rehacer la obra original en la zona de aterrizaje, ya que inicialmente tenían demasiada inclinación. Aseguró que estaría listo a tiempo para la llegada del presidente chino Xi Jinping el 24 de septiembre. Luego el mandatario republicano firmó la parte posterior de una piedra con forma de cabeza de águila que será insertada en la plataforma, una réplica gigante.
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0: Buenas tardes, amigos oyentes. Bienvenidos a la tercera emisión del Independiente Voz y Corazón de Guatemala. Hoy jueves 20 de agosto. En este momento presentamos la información nacional e internacional por el 96.1 FM de Nuevo Mundo Radio. Soy Mario Carrillo. Estos son los titulares.
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0: El INSIBUM instala una estación multiparamétrica para monitorear comportamiento del volcán de fuego. En taller, empresarios y funcionarios de gobierno buscan fortalecer mecanismos para identificar productos falsos. La inteligencia artificial, uno de los principales retos a controlar en las próximas elecciones generales. Presidente del CACIF dice que los puertos superan límites de operaciones y generan pérdidas económicas. Diario Prensa Libre cumple 75 años de su fundación y de informar a la población guatemalteca. Ministra de MAGA afirma que 3 millones de quetzales de guatemaltecos ya son afectados por el fenómeno del Niño. En las internacionales, 13 trabajadores mueren por el colapso de una mina ilegal en Colombia. Corea del Norte lanza una decena de misiles balísticos, asegura el ejército surcoreano. Esto y más en la tercera emisión del Independiente Voz y Corazón de Guatemala.
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0: Amigos oyentes, bienvenidos. Damos paso a la información nacional acá en El Independiente. En la actualidad se analiza incrementar los montos que reciben actualmente los jubilados del Instituto Guatemalteco de Seguridad Social, ICS.
9: El Ministerio de Finanzas Públicas y el Instituto Guatemalteco de Seguridad Social analizan una propuesta para aumentar las pensiones más bajas luego de que el Departamento Actuarial y Estadístico del ICS presentara escenarios que contemplan elevar a 1.500 los ingresos de quienes reciben menos de ese monto y otorgar 300 quetzales adicionales a los demás pensionados. El principal reto es definir una fuente de financiamiento que permita aplicar el aumento sin comprometer la autonomía del ICS, según explicó el viceministro de Administración Financiera, Walter Figueroa. Según datos presentados por el ICS, tienen actualmente 221.294 pensionados, de los cuales 114.364 reciben menos de 1.500 quetzales mensuales, y este último grupo concentra la propuesta inicial del aumento para alcanzar ese monto. De ese total de pensionados, 33.411 reciben por debajo de los 500 quetzales y 48.839 entre 500 quetzales y 1.000. Asimismo, 32.114 entre 1.000 quetzales y 1.500. De acuerdo con los cálculos expuestos, la aplicación de ambos incrementos representaría un costo de aproximadamente 1.552.4 millones de quetzales para el próximo año. Por su parte, Figueroa explicó que el Ministerio de Finanzas Públicas no considera conveniente que el financiamiento se establezca únicamente mediante la Ley Anual del Presupuesto. Para Nuevo Mundo Noticias, Ángel Vázquez.
0: En Villanueva fue capturado un presunto integrante del barrio 18 en cumplimiento a una orden judicial que lo vincula con abandonar cadáveres en distintos sectores capitalinos.
10: Elder, de 24 años, alias El Chino, presunto integrante del barrio 18, fue capturado por agentes de la Policía Nacional Civil en Villanueva. El detenido es requerido por un juzgado de Guatemala por el delito de asesinato y es señalado preliminarmente de estar involucrado en el abandono de restos humanos en diferentes sectores de la capital. De acuerdo con las investigaciones preliminares, alias El Chino sería uno de los integrantes de la estructura del barrio 18 involucrado en el traslado y abandono de restos humanos en distintos puntos de la ciudad, especialmente en la zona 21 de la capital.
11: Un trabajo de investigación por parte de la Policía Nacional Civil en el sector de Ciudad Real 1, esto en la zona 12 de Villanueva, ha logrado permitir la detención de un peligroso criminal, alias Chino, conocido de esa manera dentro de la estructura criminal del barrio 18. Presunto asesino, ya que se les indica de ese delito con base a una orden de aprehensión girada por un juez. Cabe mencionar que este hombre ha sido detenido en el sector de Ciudad Real 1 y es el presunto responsable de haber participado en el dejar restos humanos el 8 de agosto en el sector de Cerro Gordo, en la zona 21. Ahora, la Policía Nacional Civil reporta la detención del señor Elder, de 24 años, alias Chino, integrante del barrio 18, presunto asesino.
10: Para Nuevo Mundo Noticias, Werner Álvarez.
0: La nueva representante de la Organización de Estados en Guatemala, cuya representación estará a cargo de Hanna Odío, ¿quién arribará al país próximamente?
12: La Organización de los Estados Unidos Americanos anunció cambios en la representación de la Secretaría General de la OEA en la República de Guatemala, pues autoridades designaron a Hanna Odio en sustitución de Diego Paz Bustamante. En ese sentido, la nueva encargada tendrá la responsabilidad de asignar y controlar los recursos y proyectos que la OEA tiene para Guatemala, pues el país está en la lista de miembros que la